104.3, Bailando Amor de Enrique Iglesias en Melodía. Bailando Amor. Estamos en esta última hora de programa, últimos 30 minutos de programa aquí en Melodía.

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Esta es la hora, son las 7 con 4 minutos. 7 y 4, parte final del programa. Vamos ahora con Dani Uva. Y todo el mundo cantando ahí en casa. Estás en la Comi, en la Custer. Cante, goce, baile, disfrute. Escuchando Melodía 104.3. Vamos ahora con Dani Úbeda. Y esto que dice, pídeme.

Tu sol en melodía y pídeme, no canta Dani Úbeda en Radio Melodía, la radio que está en el corazón de los arequipeños. ¿Qué le parece si vamos con la salsa que nos reclaman también aquí en la radio? La salsa, la cumbia, la balada, las bachatas, temporada de los 80, 90, en fin, toda la música variada en una sola radio. Vamos ahora con más canciones en la radio del primer lugar en sintonía. Somos Melodía. ¿Quieres mandar saludos? Llámenos. ¿Quieres escuchar alguna canción? Llámenos también. ¿Quieres de repente saludar a esa persona especial? También llámenos. 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

Como dicen los hermanos Yaipen, anda. Anda. Ahí está José Luis, el Puma Rodríguez. Y ahora vamos con esta salsa. Mirándote. En Melodía 104.3.

mirándote. Aquí en Melodía 104.3. Esta es la hora, son las 7:18. 7 de la noche y 18. Parte final del programa. Nos quedamos contigo hasta las 7:30. Con toda la música variada, con todas las canciones. En la radio del primer lugar en sintonía, somos Melodía.

Somos Melodía 104.3. Oiga, hoy te siento muy dentro de mí, nos canta Marc Anthony en Melodía. Parte final del programa, ya nos vamos retirando. Debemos cuidarnos muchísimo, ¿eh? Debemos abrigarnos por el tema del clima que está descendiendo. Está haciendo bastante frío en horas de la noche, en la madrugada. En horas de la mañana, calor insoportable, ¿no? Debemos cuidarnos muchísimo con el tema del sarampión también, con este virus del sarampión también. Debemos cuidarnos bastante y tomar en cuenta todas las recomendaciones que hacen las diferentes autoridades. Vamos a continuar nosotros aquí en Melodía 104.3, la radio que está en el corazón de los arequipeños.

0: Melodía, melodía. Ya no vamos, sí, ya no vamos.
1: El grupo 5.
0: Verticona le dice gracias por todo, cuídense muchísimo. Dios mediante, regresamos el día de mañana a partir de las 10 de la mañana en Melodía, la radio que está en el corazón de los arequipeños. Cuídense muchísimo, abríguese por favor y sigan con Melodía, la radio que está en el primer lugar en sintonía. ¡No vamos, no vamos! Y nos vamos con esta última canción que nos ha reclamado, ¿eh? Aquí en Melodía.

0: Esta es la hora, son las 7 con 30 minutos, 7 con 30.
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4: Quien les habla, su amigo Jaime Palma, les damos el saludo correspondiente. Vamos con información de la hora. Reiterado saludo, don Edgar.
5: Reiterado saludos, amigos oyentes de Melodía en la Noticia. La empresa Inland Energy SAG pediría más de 4 millones en el proceso de arbitraje contra el gobierno regional de Arequipa por el presunto incumplimiento del contrato que garantizaba la dotación de agua, recurso indispensable para el desarrollo de las centrales hidroeléctricas Yuta y Yuya. Así lo informó el consejero regional César Guamantuma. Señaló que el privado habría demandado al gobierno regional de Arequipa en agosto del año 2025 ante el Centro de Arbitraje de la Cámara de Comercio e Industria de Arequipa. Además, señaló que habría responsabilidad de hasta 3 funcionarios del gobierno regional de no incluir a las hidroeléctricas en el traspaso que se hizo al Ministerio de Desarrollo Agrario y Riego.
4: Seguimos informando a través de Radio Melodía, Melodía en la Noticia. Atención, se da cuenta también, amigos oyentes de Radio Melodía, que en el área de bioquímica del Hospital Goyeneche se habría encontrado reactivos vencidos en un aproximado de 1.500 pruebas, en un número de 15 kits, cuando cada kit contiene 100 pruebas que servirían para realizar pruebas de sangre para el diagnóstico de los diferentes pacientes hospitalizados y pacientes ambulatorios del SIS, los más pobres de la región Arequipa, ¿no? Entonces, a ver si ampliamos esta información en breve, porque, amigos oyentes, la información es sin duda importante y a la vez delicada y penosa. ¿Y cómo dejan pasar así? Según algunos pacientes, nos indicaban que les han dicho que en el hospital, cuando es un hospital nacional, esto es normal, que no pasa absolutamente nada. ¿Será así? Habrá responsables también, entiendo, de algunas áreas, pero lo que se informa es que habrían encontrado reactivos vencidos en el Hospital Goyeneche. Información en desarrollo a través de Melodía.
5: Seguimos informando. Los agricultores de los valles de Arequipa arrojaron al suelo sus sacos de arroz llenos de este producto en puntos estratégicos de la carretera panamericana. Esto ocurrió el día de ayer como protesta e inicio de su huelga indefinida en la provincia de Camaná. Esto se suma a movilizaciones y bloqueo de carreteras para exigir la destitución del ministro de Desarrollo Agrario y Riego, Felipe Mesa, así como la declaratoria de emergencia del sector agrícola. La protesta surge en medio de una severa crisis que, según dirigentes del sector, ha llevado a la quiebra a miles de productores arroceros golpeados por el ingreso masivo de arroz importado y el incremento de los costos de producción. La medida de fuerza comenzó desde las primeras horas con la concentración de productores provenientes de Majes, Camaná, Ocoña y otros valles agrícolas, quienes avanzaron hacia puntos estratégicos para hacer sentir su reclamo.
4: Y esta mañana la móvil de Radio Melodía llegó hasta las inmediaciones de Humacollo, donde se confirma que la obra está paralizada. Sí, ¿qué pasó con la comuna provincial de Arequipa? Prácticamente abandonado. No pueden terminar lo que ya estaba presupuestado, según dieron a conocer, incluso que no solamente Ricardo Palma estaba presupuestado, también la obra de Goyeneche, Independencia, Salaverry, todos tenían el certificado ya presupuestal, incluso también la avenida Independencia y la calle que está detrás del Palomar daban a conocer, amigos oyentes, pero la actual gestión no se explica por qué la actual gestión ha paralizado la obra de Humacollo, o la obra de Ricardo Palma, amigos oyentes de Radio Melodía. Nuestra móvil pudo constatar que efectivamente no hay ni un solo trabajador y no hay paso por la zona. Los vecinos están bastante molestos.
5: Mientras tanto, a ver, atendemos la siguiente llamada telefónica. Pero, a ver, sí, ya está. A ver, adelante, buenos días, Melodía.
6: Buenos días, señor periodista.
5: Diga usted.
6: Justamente sobre estos, esos temas de las empresas privadas, eso es un problema, es un punto muy importante, porque estos señores son los que atrasan los proyectos. Primeramente quiero decir expresamente, señor, cuando hay una licitación de un proyecto, uno de los requisitos indispensables tiene que ser que la empresa sea solvente, ya, con una solvencia económica, es lo más importante, ya. Pero en este caso, señor, yo creo que todos sabemos, cuando hay este tipo, digamos, de para que le den la buena a un proyecto, a una empresa, ya todo es arreglado debajo de la mesa. ya. Entonces dan a mejor sector y sabe lo que pasa, señor, sabe lo que pasa, señor periodista, de que en el momento, digamos, cuando ellos deben invertir su dinero como empresarios, no lo hacen. Ya, entonces ahora solamente la empresa, o sea, la municipalidad, dale el 30% de inicio ya a la empresa, o sea, el dinero. Prácticamente ahora ya nuestros intereses son administradores, administran el dinero de ese proyecto. Entonces, ahora, como le digo, ¿no?, si la empresa hubiese sido insolvente, al menos hubiera cubierto ese dinero, ¿no? Mire, está recién a inicio de este proyecto, y mire usted, se trunca, digamos, este avance, y perjuicio para la población, perjuicio para todos, ¿no? Entonces, siempre se echa la culpa al trabajador, pero esta vez tiene responsabilidad la municipalidad y la empresa, quien ha quedado, tiene esa buena.
4: Muy bien, gracias por su participación y su opinión a través de Radio Melodía y Melodía en la Noticia, ¿no? Con lo que pasa con algunas contratistas o empresas que están a cargo de algunas obras que están paralizando, amigos oyentes de Melodía.
7: Seguimos informando a la Contraloría General de la República. Concluyó que 10 funcionarios de la OMPE, entre ellos Piero Corbeto, incurrieron en graves irregularidades que impidieron que 55.261 ciudadanos de Lima Metropolitana ejercieran su derecho al voto en las elecciones del 12 de abril del presente año. Según el informe, los funcionarios habrían modificado las bases del concurso para beneficiar a una empresa de transportes y autorizaron pagos adicionales por más de 650 mil soles sin sustento técnico ni legal. La Contraloría advirtió que altos funcionarios de la OMPE beneficiaron de manera irregular a la empresa encargada del traslado de material electoral en un contrato valorizado en 6.368.000 soles. De acuerdo con el informe, los evaluadores de la OMPE, Lilia Flores Bancho y William García Velázquez, modificaron a última hora los requisitos del proceso para beneficiar a un postor específico a reducir en 2 metros la longitud exigida para los camiones. Asimismo, se detectó que enviaron información falsa sobre la capacidad de carga de los vehículos con el fin de otorgarle un puntaje que no les correspondía. A raíz de esta modificación, se descartó la propuesta más favorable y el contrato fue adjudicado a Galaga SAS, cuya oferta superaba inicialmente en 168.000 a la competencia y en 469.000 soles al postor, que según el informe debió ganar legítimamente.
4: Melodía y una noticia, la móvil de Melodía informaba hoy en horas de la madrugada sobre la detención del posible líder y cabecilla Teodosio Puruguaya Alves, de 58 años, integrante de la banda criminal Los Marcas del Misti. Sí, la Policía Nacional del Perú llegó hasta la Asociación de Vivienda Hernán Bedoya en la segunda etapa, allí en Cerro Colorado, ingresó al domicilio, ¿no? Porque la modalidad ha sido de marcaje y reglaje que tenía esta persona buscada por la Policía Nacional del Perú, y lo ha detenido, amigos oyentes de Radio Melodía. Hizo el allanamiento de cerraje y registro domiciliario, incautación de bienes y detención preliminar de Teodosio Puruguaya Alves, de 58 años, alias Puruguaya, quien sería el presunto cabecilla de la banda criminal Los Marcas del Misti. Estos Marcas del Misti, sus víctimas eran principalmente quienes, los cambistas, y habrían cometido varios asaltos y atracos últimamente aquí en Arequipa. Vamos a ampliar en breve la información. Antes hay una llamada telefónica. Adelante, buenos días.
8: Buenos días, señores de Radio Melodía. Mi aporte era, bueno, primeramente estoy llamando del distrito de Sechaca. Justamente hoy día por la mañana me fui a caminar un rato por aquí, por la Francisco Valencia, que es una calle que nos lleva para el Colegio Innova, viendo que el alcalde había hecho unas obras de asfaltado de unas veredas que son canales de regadío, pero las ha tapado, ¿no? Las ha cubierto como una vereda. Pero justamente viendo, está todo un... no lo ha acabado. Yo no digo que está mal lo que he hecho, está bien, buena hora la obra, pero sino que no lo ha terminado porque lo ha dejado ahí residuos de cemento, hay maderas, hay escombros, ¿no? Desechos, no lo han limpiado, no ha quedado bonito, ¿no? No sé si se va a quedar así o recién lo va a limpiar cuando lo va a inaugurar, no lo sé. Pero ahorita está para caminar, todavía no está accesible, ¿no? Porque una persona de mayor edad va y se puede resbalar porque hay arena, residuos de arena, cajo, ¿no? Eso quisiera hacer mi aporte, por favor, y también llamar a la conciencia de la gente que vive por acá en Sachaca, que seamos más conscientes y no botemos por donde sean los papeles, la basura, los escombros. La verdad que se está volviendo totalmente normal. Donde van, donde arrojan sus botellas, las dejan ahí. Qué inconsciencia de esta persona, no cuidamos nuestro planeta. Ese es mi aporte. Muchas gracias, señor Samuel Díaz.
5: Muchas gracias también por su participación. Me quedo con el último llamado que ha hecho usted, ¿no? A que no arrojen basura a la calle los señores Achac. Y queremos ampliar todavía esta petición, este pedido, porque nosotros también lo repetimos casi constantemente, que no debemos botar basura a la calle. Porque en todos los lugares por donde pasamos hay una enorme cantidad de basura. Sí, una enorme cantidad de basura. Y ese es un hábito, diríamos, que tenemos que no está bien definitivamente. ¿No es cierto? Se perdió hace muchos años, diríamos que Arequipa sea considerada a nivel nacional como la ciudad más limpia del Perú. Eso fue hace tiempo. Bueno, ahora tenemos que poner nosotros de nuestra parte, ¿no? Para no botar basura a la calle.
4: Seguimos informando a través de Radio Melodía y Melodía en la noticia. Hay otra intervención. Adelante. Buenos días.
9: Buenos días, señor Ferreira de Radio Melodía, emisora más antigua de Ciudad Blanca de Arequipa. Le saluda, señor Patiño. Creo que van a realizar obras en Avenida Independencia. Este es el momento que estoy formulando un documento de oposición, porque tenemos compromiso el 7 de junio fuera la bandera y aniversario 15 de agosto. Después de eso voy a presentar que me lo realice el trabajo todo el cercado adoquinado, como Moquegua, Piedra Laja, qué lindo Moquegua, Plaza de Armas. Igualito acá, todo cercado, adoquinado, que lo haga, porque diariamente transitan los vehículos y por lo tanto, adoquinado, que son más de 15 centímetros, ese va puede durar, ¿cuántos años? 50 años de repente. Entonces eso tenemos que acelerar para que lo haga la señora alcaldesa. En este momento voy a ir al municipio, voy a presentar oposición de obras, señor.
5: Muy bien. Buenos días. Pero ya está llegando un poco tarde, porque la Avenida Independencia ya se inició. Iniciaron los trabajos en la Avenida Independencia. Bueno, de todas maneras es la versión que tiene el amigo especialista en denuncias. ¿Cuántas tiene ya, Jaime?
4: Más de 500.
5: Sí, 500 sí, denuncias de 500. Tiene el amigo, ¿no?
4: Bueno. Más información a través de Radio Melodía y Melodía en la noticia. No volvamos a cometer el error de hace 5 años, dice quién. Melodía. Luis Carranza, vocero del Plan Económico de Fuerza Popular, recordó que en el 2022, 644 mil peruanos más pasaron a la pobreza. En el terreno económico, el vocero de Fuerza Popular, Luis Carranza, sostuvo que las promesas de Juntos por el Perú de mantener la estabilidad macroeconómica y asegurar la autonomía del Banco Central de Reserva no se condicen con lo plasmado en su plan de gobierno. En el debate, tanto Pedro Franco como Gustavo Guerra García expresaron propuestas e ideas como respeto a los contratos o a las inversiones que no figuran en el documento oficial de la agrupación de Juntos por el Perú, y jamás lo ha dicho el candidato públicamente o en alguna plaza. Reportó así el exministro de Economía.
5: Bien, seguimos informando, Melodía, en la noticia. Tenemos intervenciones telefónicas pendientes. Adelante, buenos días.
10: Aló, muy buenos días.
5: Sí, digo usted.
10: Un comentario con relación a la municipalidad de Paucarpata. Ayer fui a pagar el autovalúo y me están cobrándome de serenazgo, usar el campo deportivo y la limpieza en las calles, ¿no? Ajá. La limpieza en las calles sí lo hacen. Las señoras vienen muy amablemente, limpian, barren y todo ese trabajo. Les agradecemos mucho. Un carrito de recolección de basura también hay. Pero serenazgo, señor, no vemos el serenazgo. Un servicio que se brinda se puede pagar, ¿no? Con ganas y con gusto. Y no veo, ni siquiera sé qué color es la camioneta del serenazgo. Paucarpata es muy grande. No es un distrito pequeño. Entonces, al menos una vez al mes, que no una vuelta por el barrio, por todo el distrito de Paucarpata, pero no se ve, la verdad. Ahora, de los campos deportivos, el municipio, no recuerdo bien qué gobierno, han cercado todo el campo deportivo donde mi persona vive. No lo utilizamos. Solamente utiliza la gente que contrata los servicios de este campo deportivo, que es a puerta cerrada, con candado, y lo cierran todo el perímetro que está con malla, lo cierran con costalillos para que no se vea quiénes están usando el campo deportivo. No lo usamos, la verdad, y nos cobran de eso. Yo digo, bueno, el servicio que brindan deben de cobrarlo, sí es cierto, pero me están cobrándome algo que no me brindan. ¿Sí?
11: 20.
10: Yo no tengo acceso, yo le mostraría fotos, permítame también, si puede brindar los números telefónicos constantemente, quisiera mandarle fotos y usted me diría que sí es cierto, que no está cerrado ahorita, no, nadie. Yo como vecino quisiera unas vueltas en la cancha, no puedo, está cerrado. A la señora le decimos, no está permitido. Entonces, los campos deportivos, yo no sé, para adorno, para qué, por eso es que la juventud también se dedica a otras cosas, no hacen deporte. Nada más el comentario, muy buenos días, Radio Melodía.
5: A ti las gracias por participar en el programa, a ver si toma nota de lo que ha manifestado el alcalde de Pau Carpata, que parece que no escucha absolutamente a nadie.
4: Cambiamos de línea, adelante, buenos días.
11: ¿Qué tal, amigo? ¿Cómo están? Buenos días. Les estoy llamando aquí a Cerro Pedrata, pues, tiene una queja contra las comes. Mire usted, estimado, no sé quién es la que regulariza eso. ¿Por qué lo digo? Porque yo a mí me parece que todos los carros tienen el tubo de escape en la parte superior, en la parte de atrás. Pero algunas combis la ponen al lado izquierdo, o sea, al lado del conductor. Entonces, ¿qué resulta? Resulta que ya estaba pasando ayer con mi sobrino, un bebé de meses de nacido, y pasa una combi y acelera y todo el polvo, amigo, todo el humo, de frente a la cara. Y taller como usted agarra, mira, y se mata de risa, señor. Entonces, me parece que está mal ahí. Y así me he estado fijando, hay varias combis que tienen así tubo de escape al lado izquierdo. O sea, no la tienen en la parte de atrás, que me parece que es lo correcto. Entonces, yo pienso que debe ir a una entidad, a la municipalidad, alguien que debe estar regularizando todo eso, amigo. Esa era mi queja.
5: Ah, bien. Para tomar en cuenta lo que ha manifestado el amigo, ¿no? Sobre esto de los tubos de escape. Ahora, normalmente están los tubos de escape en, diríamos, en ya sea derecha o izquierda, en las unidades de transporte urbano y pasajeros, ¿no? Que el tubo de escape no debe estar cerca de donde suman los pasajeros.
4: Y que sea atrás. Claro.
5: Entonces tiene que ser atrás y no en el lado derecho, ¿no? Porque generalmente paran en el lado derecho, ¿no? Están los paraderos de los buses.
4: Claro.
5: Entonces ahí no. Ahí no, no sé si existe expresamente una prohibición o de repente esto está contemplado en el reglamento. Pero bueno, muchas gracias por la intervención telefónica. Vamos a seguir informando. Este es Melodía en la noticia.
4: Nos da a conocer también que en la Universidad Católica también desde ayer es obligatorio el uso de la mascarilla. Sí, entonces al igual que en la Universidad San Martín, nos recuerdan también y nos dicen vía WhatsApp que desde ayer también la Universidad Católica Santa María ha optado el uso obligatorio de el barbijo o mascarilla como medida de prevención, amigos oyentes de Radio Melodía, porque ya esto del sarampión, ya está el virus circulando en toda la región Arequipa, sí, eso ya está confirmado, ¿eh? Seguimos informando a través de Radio Melodía, Melodía en la noticia. Bueno, y atención, se da cuenta que un violento incidente se registró la noche de ayer lunes en la cuarta cuadra de la calle Universidad, donde un joven fue víctima de un brutal ataque físico por parte de un grupo de sujetos. Los hechos se desencadenaron aproximadamente cerca de las 11 de la noche, cuando la central de comunicaciones de Serenazgo recibió una llamada de alerta sobre la agresión. De inmediato se movilizaron unidades de Serenazgo hacia el lugar. Cuando llegaron los efectivos, se encontraron a la víctima ensangrentada y con graves signos de violencia. El joven, quien indicó llamarse Diego, de 22 años, manifestó haber sido atacado sin razón alguna por varios sujetos que se encontraban en la zona. Ante la gravedad de las heridas, se solicitó la presencia inmediata de los paramédicos y una ambulancia de la comuna provincial. Tras recibir los primeros auxilios y ser estabilizado en el lugar, el herido fue evacuado de emergencia al hospital Goyeneche, donde recibe atención especializada de forma simultánea. Se dio aviso también a la policía para que se pueda hacer el seguimiento o de los responsables, saber de quienes atacaron a este joven. Se logró, indica, intervenir a una persona de nombre Jean-Pierre, de 21 años de edad. Bueno, ¿qué habrá pasado? Lo cierto es que en esta calle Universidad indican que hay varios locales de perdición, donde son cantinas y muchos universitarios utilizan también estos lugares.
5: El Registro Nacional de Identificación y Estado Civil, RENIEC, autorizó de manera excepcional el uso del DNI de menores de edad y prorrogó la vigencia de los documentos nacionales de identidad vencidos o por caducar para la segunda elección presidencial de las elecciones generales 2026 a realizarse el domingo 7 de junio próximo. La medida fue oficializada mediante la resolución jefatural 000 057, publicada en el Boletín de las Normas Legales del Diario Oficial El Peruano. Según la disposición, los ciudadanos que cumplieron la mayoría de edad y aparecen incorporados en el padrón electoral podrán sufragar utilizando dicho DNI, en caso no hayan realizado oportunamente el trámite para obtener el documento azul de mayor de edad. El organismo explicó que la falta de actualización del documento no implica la pérdida de la ciudadanía ni del derecho constitucional al voto, por lo que se adoptaron medidas excepcionales para garantizar la participación en las segunda vuelta presidencial. Asimismo, RENIEC dispuso a extender hasta el 7 de junio la pérdida de la vigencia de los DNI caducos o que estén a punto por vencer de los ciudadanos obligados a sufragar en el balotaje. La resolución precisa que ambas medidas tendrán validez únicamente para ejercer el derecho al sufragio durante la segunda elección presidencial y no para otros trámites administrativos o civiles.
4: Seguimos en Melodía en la noticia. Hay otra intervención. Adelante. Buenos días.
12: Ya sé. teniente gobernador de anexo comunidad campesina anexo Condorí, de San Juan Carucani, que ayer había una intensa nevada que nos ha azotado, ¿no? toda la comunidad. Y prácticamente los animales que están sufriendo, alpacas, ovejas, llamas, algo así, que nos sustentamos con este ganado en nuestra comunidad. Y solamente pedimos no un apoyo a presidente regional o a alguna institución de repente que se apoye.
4: ¿No ha llegado ninguna ayuda, mi amigo, a Condorí y otros anexos ahí de San Juan de Tarucani? Porque ya tienen conocimiento. Ayer conversamos con el jefe del COE regional, en la comuna provincial también indica que tomaron nota. ¿No ha llegado ningún tipo de ayuda?
12: No.
4: Nada.
12: Quiero anunciar, ¿no? Que nos apoye por una institución o presidente regional, ¿no? Eso
13: claro. Estoy ahora, señor, ¿qué cargo tiene usted y cómo se llama? Gobernador. ¿Sí, aló?
12: Lo que tengo a las diferencias que me pasó en mi comunidad de Anexo Condorí y es lo que pido un apoyo para a mi comunidad.
13: Ah, claro. ¿Cuál es su nombre? ¿No dijo que era el gobernador? ¿Así es?
12: Sí, yo soy yo tres políticos, sí, teniente gobernador de Anexo Condorí.
13: Claro. Ahora, me dijo del anexo de Condorí.
12: Sí, anexo Condorí.
13: A Condorí, ¿no es cierto? ¿Cuántos habitan en el anexo? ¿Cuántos ciudadanos?
12: En mi comunidad más o menos algo de 98 comuneros.
13: Ya.
12: Más o menos aproximadamente que tenemos y eso necesitamos apoyo para la Santa, para mi comunidad también estamos en nuestras alas, un abrigo. Claro. Y también para mis animales, para nosotros, que nosotros que sustentamos con nuestras alpacas, con nuestras ovejas, con nuestros llanes que...
13: Ahora, la nevada, amigo, ¿qué daños han ocasionado hasta el momento? ¿Se han muerto los animalitos? ¿Las viviendas están afectadas? ¿Qué es lo que ha ocurrido? Díganos, ¿ha hecho una evaluación? ¿Ya tiene el balance de los daños?
12: Sí, exclusivamente las crías que ya prácticamente con el frío que... hielo más que todo, ya ha hecho nevada y encima hielo, prácticamente ya lo ha tapado el pastizal, todo eso, porque no tienen que alimentar los animales, ¿no?
13: Claro. Entonces, el día de ayer y esta mañana, ¿ha caído nuevamente la nevada?
12: Ayer ha sido.
13: Ayer, hoy día no. Oye, entonces ayer nuevamente. ¿No ha recibido la atención de ninguna autoridad? ¿Qué dice la autoridad provincial? ¿No los ha visitado? ¿No ha pasado nada? ¿No les han dicho absolutamente nada si les van a llevar algún tipo de apoyo?
12: Ahorita no. Prácticamente nosotros en mi comunidad sabemos que no tenemos ni un apoyo y ni una institución, ni como también presidente regional. No hay, ¿no? Entonces, por eso es que...
4: A ver, ¿están tomando nota?
12: Para que haya algún apoyo que nos puede facilitar, ¿no? Tanto para los animales y tanto para mi comunidad también.
4: Claro. ¿Están tomando nota, señor, de lo que es gestión y riesgo, defensa civil? ¿Nos puede brindar su número, por favor? Usted, como es teniente gobernador de la comunidad, a ver, bríndenos, por favor, su número para hacer el contacto correspondiente.
12: Ya, mi nombre es celular de 99-88-74-874, Movistar.
4: A ver, 99-88-74-874. Ya, ¿me dijo usted su nombre?
12: Roberto Pomocota Mollapaz, de la autoridad política de Ernesto Condorí.
4: Señor Roberto, ¿no? Señor Roberto, perfecto. Vamos a enviarlo a los amigos de Defensa Civil o Gestión y Riesgo para que hagan la comunicación y llegue la ayuda lo más pronto posible. Frazadas, abrigo, alimento para los animales es lo que está pidiendo el teniente gobernador del anexo de Condorí. Esto queda en San Juan de Tarucani, aquí dentro de la provincia de Arequipa.
13: Suponemos que el señor del COE, Contreras creo que es, el señor del COE acá en Arequipa, Carrera. Ya he terminado de hacer la evaluación, ¿no? Porque ayer conversamos con él, digo que estaban haciendo la evaluación pertinente. Esto también merced a la información que les proveen los alcaldes distritales y provinciales. Muy bien, si ya terminó la evaluación, hay que llevarles ayuda urgentemente.
4: A ver, reportes que nos digan, nos dice buenos días, señores de Radio.

0: El poste, han puesto el semáforo y este poste pues está tapando prácticamente
1: Claro.
0: al semáforo, ¿no? Es bueno, no sé cómo podrían corregir, tendrían que mover ahí el semáforo para al menos los que vienen por calle grande.
1: Claro, definitivamente, ¿no? Bien, vamos a ir a exteriores, estamos con Pablo. Pablo, adelante, te escuchamos, buenos días.
2: ¿Qué tal, don Edgar? Jaén, muy buenos días, amigos de Radio Melodía. Justamente lo que tú mencionabas de esta universidad privada que está ubicada en la avenida de la Cultura, en Bustamante y Riveros, ya se lanzó un comunicado indicando de que los alumnos que asistan de manera presencial a esta universidad lo tengan que hacer utilizando mascarillas. Y justamente en la puerta de ingreso se está exigiendo, no, el personal de vigilancia no está permitiendo el ingreso de aquellos alumnos que no tengan justamente la mascarilla. Los jóvenes, evidentemente, tienen que comprar esta mascarilla en una de las tiendas que está muy cercana, ¿no? Debido a que se está exigiendo justamente para poder ingresar a esta universidad privada el uso de la mascarilla. Hasta el momento hemos también consultado hasta en la Gerencia Regional de Salud, no han confirmado si es que dentro de esta universidad se ha detectado un posible caso de sarampión, como es lo habitual, que sea como se ha registrado en la UNSA y en la otra universidad privada de la Avenida de los Incas. Y hasta el momento no se ha confirmado esa información, pero lo más seguro es que estas medidas dispuestas por esa universidad también se ha generado a raíz de un posible caso de sarampión dentro de esta universidad. En breve vamos a tener mayor información porque todavía ayer se informaba que había muestras aún pendientes dentro del laboratorio de referencia regional, que está un poco más arriba, frente al IDEN Sur. Entonces ahí hay muestras que se están procesando de manera diaria, ¿no? Justamente por posibles casos de sarampión. En breve, Jaime, tenemos más información.
0: Gracias, Pablo, por la información. Entonces se confirma entonces que más universidades están optando por el uso obligatorio, al menos mascarilla dentro del campus, ¿no? Claro. El uso obligatorio, sí, de la mascarilla o barbijo, ¿ah?
1: Es una buena medida, me parece. Una buena medida, ¿no? Para protegerse unos a otros y no se contagien. Vamos a ir nuevamente a exteriores. Está Serafín con información. Te escuchamos. Adelante, Serafín.
3: Sí, muchísimas gracias a ustedes por el pase correspondiente. A los oyentes de Radio Melodía, reitero, buenos días. Sobre este allanamiento de cerraje y registro domiciliario e incautación de bienes y detención preliminar, esto realizado el día de hoy por parte de la Unidad Especializada de Robos perteneciente a la DIVINC, al mando del coronel Percy Torres, que se ha iniciado a la 1:30 de la mañana en el distrito de Alto Selva Alegre. Ahí ha sido capturado Teodosio Puruguaya Alves, de 58 años de edad. Lo que hemos podido presenciar, ahí ha sido el desterraje, porque no hay la puerta. O sea, con los golpes que utiliza la unidad de apoyo, que es el SWAT, se ha desprendido la puerta, los vidrios también han estado rotos, para justamente pues, detenerlo infragante ahí en el lugar a esta persona líder de la banda criminal Los Marcas del Mismo. Y ahí en el garage estaba el vehículo que utilizaba esta persona para sus actos delictivos, como es este vehículo Chevrolet Sahil de color blanco, de placa V7V480, que tiene el casquete de la empresa de taxis Texas y también tiene los logotipos. O sea, aparte de ello, es un vehículo que está caracterizado para hacer servicio público en la modalidad de taxi. La vivienda es una vivienda bien terminada, de tres plantas, seguramente por los hechos delictivos, es que tiene esta buena vivienda. De ahí se ha llevado al detenido a su otra vivienda, que está en la margen derecha del cono norte, donde hemos llegado también a Hernán Bedoya Forja, en la manzana de lote 13, en la segunda etapa. Ahí más bien también hemos compartido con usted la fotografía. Es un inmueble de una planta de color amarillo, que también ahí hemos podido ver que ha llegado el SWAT, ha llegado el detenido conjuntamente con el fiscal de turno. Lo que se ha incautado, de acuerdo a la información que nos ha dado la Policía Nacional, es 12 equipos celulares, prendas de vestir. Estas prendas de vestir que se ha incautado, como son justamente la casaca azul y pluma, la misma que habría utilizado en el primer atraco que estamos hablando en el distrito de Caima, se ha incautado para ver si guarda relación con el acta delictivo en el año, estamos hablando

0: gobierno en el año 19 de enero de este año en el distrito de Caima. Entonces, también se ha incautado el vehículo V7V480, dos celulares, y el detenido también ha estado en ese momento, tanto ha llegado también al Cono Norte, a Hernán Bedoya Forja, donde también los vecinos han sido testigos presenciales de esta intervención horas de la madrugada. 1:30 ha empezado este operativo, se ha logrado con la captura. Ahora falta saber quiénes más componen esta banda, porque no solamente es una persona, como es esta persona de Teodosio Puruguay Alves, de 58 años de edad, alias Puruguay. Además, también esta persona recientemente ha salido del penal, pero solamente para seguir haciendo sus actos delictuosos, como es en los asaltos a los cambistas de moneda extranjera. Son varios hechos delictuosos, pero reiteramos, él ha sido capturado en su vivienda en Alto Selva Alegre, exactamente en la cooperativa Andrés Avelino Cáceres, Manzana L, lote 12, donde ha sido capturado con la intervención de apoyo del SWAT y la unidad especializada de robos. Es lo que queríamos ampliar sobre esta detención y que me lo di desde muy temprano, están informando tanto de Selva Alegre como también del Cono Norte. Adelante ustedes, MS Conducción. Tres Bolívar.
1: Muy bien. Ojalá que, a ver, la Policía Nacional siga en ese camino, ¿no? El día domingo también detuvo una banda de delincuentes, de estos criminales, y en horas de la madrugada del día había hecho lo propio con el integrante de esta banda criminal, que diríamos tenía como blanco a los cambistas, porque ellos tienen plata pues en efectivo, ¿no? Y al instante. Entonces, ojalá que las investigaciones sigan. Queremos una policía más efectiva, con una división de investigación criminal. No sé, que tengan que ser que reforzada de repente con más efectivos, si queremos de una vez por todas que se desarticulen las bandas de delincuentes que siguen haciendo las suyas aquí en Arequipa, que de las bandas extranjeras, los gallegos, los orientales que todavía aquí en Arequipa realizan labores delincuenciales de chantaje, extorsión, los préstamos gota a gota. Entonces la Policía Nacional tiene fuerte trabajo para realizar. A propósito de la falta de seguridad también en las calles, nos indicaban amigos del volante que en horas de la noche desde muy temprano, 7:30, nuevamente en el Parque de Osmel observan una gran cantidad de mujeres que se dedican al oficio más antiguo del mundo, a la prostitución. Recuerdo que hace muchísimos años había no solamente mujeres en este negocio, sino también travestis, de todo había en el Parque Domel, inclusive llegaban hasta la Plaza de Armas. Nos estaban indicando algunos amigos del volante que en las horas de noche, especialmente desde las 7 hacia adelante, observan una gran cantidad de mujeres que han vuelto ahí al Parque Domel. En horas de madrugada no hemos observado, a las 4:30, 4:40 que pasaban por la zona no hemos observado, pero sí nos estaban afirmando que en horas de la noche si hay una enorme cantidad, habría nuevamente entonces que instar también a la Policía Nacional que trabaje en ese sentido.
2: Seguimos informando a través de Melodía en la Noticia, estamos tratando de buscar a ver una respuesta por parte de la Comuna Provincial sobre algunas obras paralizadas, ¿no? ¿Por qué? Porque se está generando pues mucha congestión, hay problemas ahí con la universidad, incluso también los que acuden, porque estas calles que están en Humacollo, han quedado paralizadas. ¿Y qué va a pasar con el resto que también ya estaba anunciado que se va a intervenir, ¿no? El problema es económico, problemas de parte de la empresa, o por dónde pasa el problema. Seguramente tendremos la respuesta en breve, amigos oyentes de Radio Melodía y Melodía en la Noticia.
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2: Bueno, por otra parte, nos van a conocer, amigos oyentes de Radio Melodía, también que efectivamente, ¿no?, este tema del sarampión se está propagando. Entonces, pero ya entiendo que la Gerencia de Salud debe estar en alerta, ¿no? Aunque el rebrote del sarampión concentra, pues, actualmente la atención de las autoridades sanitarias en Arequipa y el país. Existen otras enfermedades también, dan a conocer, inmunoprovenientes y, que permanecen bajo vigilancia epidemiológica para detectar oportunamente posibles brotes o comportamientos inusuales. El boletín correspondiente a la semana epidemiológica 19 de la Gerencia Regional de Salud de Arequipa, que comprende del 10 al 16 de mayo, confirma la reaparición del virus del sarampión en la región, una enfermedad caracterizada por su alta transmisibilidad. Según el reporte, de 60 casos sospechosos registrados este año, 54 fueron descartados, uno confirmado y 5 estaban en investigación. Aunque las cifras actuales muestran que hay 5 casos positivos de sarampión, 2 autóctonos y 3 importados. En contraste, durante el 2025 se notificaron 103 casos sospechosos y todos fueron descartados. El retorno del virus obligó a las autoridades de salud a intensificar las campañas de vacunación para cerrar brechas de inmunización, principalmente en menores de edad, considerados el grupo más vulnerable frente a esta enfermedad. La vigilancia epidemiológica también mantiene bajo observación a la tosferina, enfermedad respiratoria altamente contagiosa, que continúa registrando casos en la región. En lo que va del presente año, se notificaron 113 casos sospechosos, de los cuales 43 fueron confirmados. Durante el 2025 se reportaron 240 notificaciones, de las cuales 73 dieron positivo. Esto de la tosferina. Las autoridades sanitarias descartaron que Arequipa se mantiene libre de esta enfermedad, como difteria, tétanos y también otras de contagio, consideradas históricamente de alto riesgo antes de la masificación de las vacunas. La jefa de epidemiología de la Gerencia Regional de Salud, Luz Santillana, recordó que todas estas enfermedades pueden prevenirse mediante la vacunación, incluida en el esquema que ya se ha dado, ¿no?, a nivel nacional incluso. Esa información a través de Radio Melodía y Melodía en la noticia para hoy. Atención, hoy estamos martes 26 de mayo del año 2026. Bueno, y en la comuna provincial no dan respuesta. A ver, ¿por qué abandonaron la obra allí en la calle Ricardo Palma, esto en Humacollo?
1: Así es, esperamos tener respuesta en algunos instantes, ¿eh? Porque se han hecho los esfuerzos posibles para tratar de contactar con algún técnico. ¿Para qué de conocer la información? Eso
2: sí,
1: es todo.
2: Sí, ¿qué pasó?
1: Nada más, tienen un problema, díganlo. ¿No es cierto? Y finalmente, claro, ¿cuándo van a colocar la carpeta asfáltica? ¿Qué es lo que falta? Nada más, no falta nada más, solo la carpeta asfáltica, porque hicieron todo el trabajo anteriormente, pero la obra está detenida 2 semanas.
2: Imagínense, hoy ha hecho nuestra móvil el recorrido correspondiente, ¿no? Por todo alrededor de lo que es el Parque Libertad de Expresión. Falta la carpeta asfáltica. Muchos, ¿sí?, pensaban que ya estaba. No, falta la carpeta asfáltica, esto ya va a demorar varios días, ¿ah? Pero los carros se están dirigiéndose por donde mejor les parezca. Hay un desorden, sí, también, ¿ah?
1: Por la visto días anteriores que también el cintillo de seguridad lo sacaron. Y están pasando. Por eso yo lo señalaba, ¿no? Que sacan los cintillos de seguridad y se pasan igual. Y eso va a demorar. Va a demorar porque seguro que han hecho ya algunos, diríamos, algún daño, ¿no?, a lo que ya se hizo. Como, por ejemplo, el echado este de la brea que le echan antes de la carpeta asfáltica.
2: Claro.
1: Que estará pasando por este lugar. Pero bueno.
2: Bueno, vamos ahora con los amigos del IGP, amigos oyentes de Radio Melodía, siempre conociendo a ver el desarrollo tecnológico que, tienen para fortalecer el riesgo de desastres. Está justamente en línea el doctor Dani Cipión, director de Ciencias del Geoespacio del IGP. Sí, le damos la bienvenida. Señor Cipión, buenos días, bienvenido a Melodía.
7: Muchas gracias. Encantado de estar con ustedes. Reciban el saludo del Ministerio del Ambiente a través del Instituto Geofísico del Perú y del doctor Hernando Tavera, jefe institucional del IGP. Aquí estoy para absolver y contarles un poco más sobre el desarrollo tecnológico que hacemos en el IGP.
2: Eso sí, justamente. ¿Qué tan importante es la tecnología en digamos, en poder reducir los riesgos ante un desastre, digamos, aquí en Arequipa, por ejemplo?
7: Bueno, es importante que nosotros primero conozcamos el peligro, ¿no? Tenemos que conocer el nivel de peligro, cuáles son, por ejemplo, los peligros más comunes, ¿no? Tenemos los volcanes en el sur del Perú, y no solamente el volcán que puede erupcionar, que también el IGP monitorea a través del centro vulcanológico, sino también el peligro de los lajares, ¿no es cierto? Es un peligro constante en la ciudad, especialmente en las faldas de Nisi. Y es por eso que, además de conocer el peligro, es importante conocer y tratar de identificar cuál es la mejor manera de prevenir, qué tecnologías son las que nosotros debemos implementar de acuerdo a cierto peligro. Entonces, en el Instituto Geofísico del Perú tenemos distintos programas de investigación, y cada uno de los programas de investigación pues presenta distintas necesidades, ¿no? Entonces, nosotros, por ejemplo, en la ciudad de Lima, tenemos un sistema de monitoreo de huaicos, ¿no? Los huaicos son bastante comunes, especialmente durante el fenómeno del Niño. El último más grande ha sido hacia el 2017, ¿no? Donde la ciudad de Lima, el río Rímac se desbordaba, ¿no? Había muchos huaicos, especialmente en la costa norte también. Entonces, eso nos motivó y consiguió financiamiento para desarrollar un primer sistema de monitoreo de huaicos, ¿no? Uh-huh. Especialmente en la quebrada de Jicamarca, que está cerca a uno de nuestros observatorios, el observatorio de Jicamarca. Claro. Pero además de eso, esa tecnología nos ha permitido que nosotros nos adaptemos, ¿no? Entonces, a través de un financiamiento que se consiguió de Prociencia, este sistema de monitoreo de huaicos, se ha implementado en la ciudad de Arequipa para el monitoreo de los lajares. Ah. Nos hemos adaptado, hemos hecho nueva tecnología para el monitoreo de los lajares, por ejemplo, en el mismo. Claro. Y esa misma tecnología la hemos llevado a Piura, ¿no? Porque también hay algunas quebradas que también se pueden activar. Entonces, la quebrada Limón, por ejemplo, en Piura, uh-huh, también tiene un sistema parecido a este.
2: Y aquí en Arequipa, ahora, a propósito, señor Cipión, sí, ¿qué función cumple ahí? ¿Cuál es el trabajo de esta herramienta tecnológica? ¿Se adelanta, anticipa, da algunos signos de digamos, de un tiempo para que se pueda tomar las precauciones? ¿Cómo así trabaja?
7: Ok, lo que nosotros tenemos son sensores en distintas riberas, ¿no? Uh-huh. Donde sabemos de que puede ocurrir un lajar. Entonces, se encuentran muy aguas arriba, ¿no? En la parte superior, donde empiezan los lajares. Entonces, ni bien se activa, porque se activa con la presencia del evento. Entonces, ni bien se ocurre un evento, aguas arriba, pues tenemos unos minutos para que podamos evacuar, ¿no? Entonces, conforme va ocurriendo el evento en la parte superior, ya tenemos un sensor en la cuenca media, y también nos puede indicar con qué velocidad está cayendo. Pero ni bien desde la primera ocurrencia, a través de nuestra página web del Centro de Monitoreo de Huaicos y Lajares, es ahí donde nosotros vemos las alertas y podemos avisar con anticipación para que se tomen las medidas adecuadas y el público pueda evacuar, de tal manera de que no se vean afectados ni dañados cuando ocurren estos eventos, ¿no? Esa es la idea.
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8: Hola, hola, hola, hola, ¿qué tal? ¿Cómo están? Muy buenas noches, ya estamos al volante, como siempre aquí, a través de Radio Melodía. ¿Cómo están? Bienvenidos a nuestro programa del día de hoy. 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Bueno, hoy vamos a conversar un poco también de lo que es revisiones técnicas, pero también vamos a hablar de lo que son las infracciones al reglamento de tránsito. Por ejemplo, ya para que ustedes siempre lo tengan presente, amigos del programa Al Volante, vamos a hablar de la infracción M04. ¿Y en qué ocasiones te pueden poner esta infracción M04, que es por conducir vehículos estando la licencia de conducir retenida, suspendida o estando inhabilitado para obtener una licencia de conducir? De hecho, que esta infracción es una infracción muy grave, y ojo, con la multa, que es de 5.500 soles. Sí, la multa por la M4 es 5.500 soles, pero además de la multa, También procede la suspensión de la licencia de conducir por 3 años si la licencia estaba retenida. O procede también, aparte de la multa, la cancelación definitiva de la licencia de conducir si la licencia estaba suspendida al momento que estabas manejando. Obviamente también se da el internamiento del vehículo y la retención de la licencia de conducir. Eso es cuando hablamos de la infracción M4. Ahora, cuando hablamos de la infracción M5, amigos de Al Volante, aquí estamos hablando que esta infracción es por conducir un vehículo con la licencia de conducir cuya clase o categoría no corresponde al vehículo que usted conduce. En este caso, hablamos de una infracción muy grave y la multa también es bastante fuerte porque asciende a 2.750 soles. Además de la multa, también procede la suspensión de tu licencia de conducir por 1 año y te quitan 70 puntos en tu récord de puntos como conductor. También se da la retención del vehículo y la retención de la licencia de conducir. Entonces hay que tener cuidado ya también con esta infracción M5. Cuando tú estás manejando pues un vehículo, pero tu licencia no te permite manejar ese tipo de vehículo. Por ejemplo, tengo una licencia A1 y estoy manejando un vehículo de taxi, no puedo, ¿no? Porque tengo que tener mínimamente para manejar un vehículo de taxi la licencia de clase y categoría A2A. Otra de las infracciones que también es bueno analizar el día de hoy y que es muy, pero muy subjetiva, es la infracción M18, amigos de Al Volante. Cuando hablamos de la infracción M18, es justamente por desobedecer las indicaciones sobre el tránsito que ordena el efectivo de la Policía Nacional del Perú asignado al control de tránsito. Esta es una infracción muy grave. La multa es de 660 soles y pierdes 50 puntos en tu récord de puntos como conductor. Pero acá hay que hacer una cápita, ¿no? Cuando hablamos de la infracción M18, estamos hablando de desobedecer, pero no a cualquier policía. Tendría yo que desobedecer una indicación sobre el tránsito que dé un policía asignado al control de tránsito, o sea, un Poltrán, por ejemplo, ¿no? Entonces, una indicación sobre el tránsito. Entonces, aquí muchas veces los policías también cometen abuso de autoridad y quieren poner o imponer una papeleta por esta infracción. Por eso es que usted siempre tiene que estar capacitado e interpretar de manera correcta lo que dice nuestro reglamento de tránsito, ¿ya? Bien claro dice, solo se comete esta infracción cuando un conductor desobedece las indicaciones sobre el tránsito, o sea, referente al tránsito, y que las da un policía asignado al control de tránsito. En ese caso, y solo en ese caso, si estaré cometiendo la infracción M18, me tendrán que poner mi papeleta respectiva y la multa que asciende a 660 soles. Listo, entonces, ahí como para tomarlo en cuenta. Y hoy vamos a conversar porque hemos tenido bastante visita en nuestro estudio jurídico que se están colocando las fotopapeletas por parte de la SUTRAN. Y aquí hay que tomar mucho cuidado, ¿no es cierto?, cuando hablamos de estas fotopapeletas que coloca la SUTRAN. De hecho, cuando a ti te han colocado una fotopapeleta en la carretera, lo primero que tiene que hacer la SUTRAN, ¿qué es? Es notificar la fotopapeleta para que tú te des por enterado, ¿no? Entonces, una vez que a ti te notifican la fotopapeleta, tienen que darte tu derecho de defensa para presentar tu descargo. Y para ello, ¿cuántos días te dan para presentar tu descargo? Tienen que darte 5 días hábiles, ¿ya? 5 días hábiles para que usted pueda presentar su descargo. Ojo, muchos nunca se enteraron que tenían fotopapeletas. Mientras no sean debidamente notificados, no surte un efecto legal. Eso tienen que tomarlo en cuenta, ya para el tema de fotopapeletas. Entonces, a partir que a ustedes les notifiquen esa fotopapeleta, a partir de ahí ustedes tendrán 5 días, repito una vez más, para presentar su descargo. Luego de eso ya se elaborará el informe de instrucción y luego de eso se hará notificar la resolución de sanción correspondiente. Entonces, Eso, por favor, no se tienen que olvidar. Muchos dicen, entonces, ¿cómo hago si hace un mes, dos meses he cometido la fotopapeleta, pero me acaban de notificar? Entonces, a partir que te han notificado, tienes 5 días hábiles para presentar sus descargos. Ya esto sí o sí lo tiene que cumplir, por ejemplo, en este caso la Sutran, que está colocando las fotopapeletas en las carreteras. Ya entonces sí o sí eso tiene que cumplir, en este caso la Sutran. Bueno, y cuando hablamos de fotopapeletas, ¿no? La más común es porque te han colocado, ¿cuál? La M20, ¿no? La M20 es la que a casi todo el mundo a veces está en carretera, no respetan los límites de velocidad, entonces estás cometiendo supuestamente la infracción M20, ¿ya? En este caso, por ejemplo, cuando hablamos de la infracción M20, según nuestro reglamento de tránsito, hablamos de 4 tipos de infracción M20. Hablamos de la infracción M20A, de la infracción M20B, de la infracción M20C y de la infracción M20D, ¿ya? Cada una de ellas está relacionada, repito, al tema de los límites de velocidad. Por ejemplo, en el caso de la M20A, es por no respetar el límite máximo de velocidad establecido de acuerdo al siguiente
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8: Cuando usted supera el límite máximo de velocidad establecido en hasta 10 kilómetros por hora adicionales, entonces está cometiendo la infracción M20A y ahí le corresponde esta fotopapeleta porque es una infracción muy grave. Y la multa, ya, si cometes esta infracción M20A, la multa es de 990 soles, amigos de Al Volante. Ya, la multa es de 990 soles y por si acaso esta multa no tiene descuento. O sea, lo pagues en un día, 2 días, 3 días, no tiene ningún tipo de descuento en el caso de la infracción M20A. Pero además de tener que pagar estos 990 soles, pierdes también en tu récord como conductor 50 puntos. Ya pierdes 50 puntos en tu récord como conductor. Ahora, por otro lado, ya que hablábamos de las fotopapeletas, las M20, la otra infracción que es la M20B, ¿a qué se refiere la infracción M20B? En este caso, la M20B es por no respetar el límite máximo de velocidad de acuerdo al siguiente aspecto. En este caso, estamos hablando de superar el límite máximo de velocidad establecido en más de 10 kilómetros por hora y menos de 30 kilómetros por hora adicionales. O sea, si superas en más de 10 kilómetros y menos de 30 kilómetros por hora el límite máximo establecido, en este caso estarían cometiendo la infracción M20B. ¿Ya? Y en este caso la infracción es muy grave, pero la multa sube. Recuerden que por la otra pagaban 990. En este caso, por la M20B, pagará 1.320 soles. ¿Ya? Así como lo escuchan. En este caso, tendrán que pagar 1.320 soles y tampoco tiene ningún tipo de descuento. ¿Ya? No hay descuento. Es pagas porque pagas 1.320 soles y pierdes o te quitan además 60 puntos en tu récord de puntos como conductor. Como ven, es bastante fuerte también esta infracción M20B y la multa y la sanción, ¿no? Este es otro tipo de fotopapeleta que también se está colocando en las carreteras, pues, ¿no? Por parte de la Sutran. Hay otra más, ¿no? Hay otra M20 más y en este caso ya hablamos de la M20C, ¿no? En el caso de esta infracción M20C, también es por no respetar el límite máximo de velocidad establecido de acuerdo al siguiente supuesto. En este caso hablamos ya de superar el límite máximo establecido en más de 30 kilómetros por hora adicionales. ¿Ya? En este caso, vuelvo a repetir, estamos superando el límite máximo establecido de velocidad en más de 30 kilómetros por hora. Por ejemplo, dice, velocidad máxima 50 y he pasado a 90. Entonces, he superado en más de 30, por lo cual me ponen la M20C. Y ojo con esta infracción y la multa por esta infracción M20C. Es una multa bastante fuerte, amigos de Al Volante, porque estamos hablando de 2.750 soles de multa. 2.750 soles de multa y además pierdes 70 puntos en tu récord de puntos como conductor por esta infracción M20C. ¿Ya? Entonces, a tener mucho cuidado con esta infracción, amigos de Al Volante, y tratar pues de evitar de cometer esta infracción M20C, que repito, la multa es de 2.750 soles y pierdes además 70 puntos en tu récord de puntos como conductor. Y hay otra más, la M20 tipo D o la M20D, ¿no es cierto? En este caso de la M20D estamos también ante una infracción por no respetar, pero acá hablamos del límite mínimo, repito, por el no respetar el límite mínimo de velocidad establecido. En ese caso, estaría cometiendo también una infracción, ¿ah? Y la multa por esta infracción M20D es de 990 soles, ¿ya? 990 soles. Y tampoco tiene descuento la M20 tipo D. No tiene, por no respetar los límites mínimos de velocidad, no, 990 soles. Y además perderé 50 puntos en mi récord de puntos como conductor. Entonces, cuando hablamos de estas famosas fotopapeletas, amigos de Melodía, amigos de Al Volante, estamos hablando de estos cuatro tipos de fotopapeletas por velocidad, ya les acabo de indicar, la M20A, cuando no respeto el límite máximo de velocidad y lo supero en hasta en 10 kilómetros por hora, 990 soles de multa, 50 puntos que pierdo. En el otro caso, la M20 tipo B, cuando no respeto el límite máximo de velocidad, lo supero en más de 10 y menos de 30 kilómetros por hora, en ese caso, tengo una multa de 1.320 soles y pierdo 60 puntos en mi récord de puntos como conductor. En el otro caso, la M20 tipo C, cuando no respeto el límite máximo de velocidad, lo supero en más de 30 kilómetros por hora. Aquí pagaré 2.750 soles, 2.750 soles de multa y perderé 70 puntos en mi récord de puntos como conductor. Y la M20 tipo D, que en este caso es por no respetar el límite mínimo de velocidad, cuando no respeto este límite mínimo, me pondrán una multa de 990 soles y perderé 50 puntos en mi récord de puntos como conductor. Entonces, ahí están las fotopapeletas. Ojo que este tipo de cinemómetros, estos aparatitos que ponen para la fotopapeleta, tienen que estar calibrados y homologados en Indecopi. Anualmente tienen que tener una calibración y una certificación. Si usted se percata, cuando le ponen la fotopapeleta, puede revisar si este cinemómetro cuenta, ¿no? En este caso, con la certificación vigente. Bueno, pero si no cuenta, tranquilamente usted puede pedir la nulidad de su fotopapeleta. Ese es un dato muy, pero muy importante que les doy aquí en nuestro programa Al Volante, ¿ya? Y no se olviden que a partir que ustedes les notifiquen la fotopapeleta, porque es una obligación de la Sutran notificar las fotopapeletas, ustedes tendrán 5 días hábiles para presentar sus respectivos descargos, porque así tiene que ser. ¿Listo? Muy bien, nosotros continuamos aquí en nuestro programa Al Volante a través de Radio Melodía, ¿no es cierto? Y ahora nos toca hablar, como les habíamos indicado, acerca de lo que es la revisión técnica, ¿no es cierto? Nos estaban preguntando cómo es este tema del cronograma de la revisión técnica, ¿no? Y nosotros pues vamos a indicarles lo siguiente. Primero, ya, si tú tienes tu vehículo nuevo, ¿no es cierto? Entonces, ¿cuándo vas a pasar tu revisión técnica? En este caso, si uno compra un vehículo y el año es del año, entonces Los que son vehículos netamente de uso particular, y vuelvo a repetir, los que son vehículos netamente de uso particular pasarán a partir del cuarto año su revisión técnica vehicular o su inspección técnica vehicular de acuerdo a un cronograma. Por ejemplo, yo he comprado mi vehículo en el año 2022 y es de uso netamente particular. Entonces, contaré, si es del año de fabricación 2022, contaré 2023, 2024, 2025, 2026. Entonces, me tocará pasar este año 2026, ¿ya? Un carro de año de fabricación 2022 le toca pasar revisión técnica en este año 2026, siempre y cuando sea de uso particular. Y entonces, ¿cómo sé cuándo paso mi primera revisión técnica o en qué mes me toca? Ah, es que existe un cronograma para pasar la revisión técnica por primera vez. Por ejemplo, y en este mismo tema, si yo me he comprado un vehículo en el año 2022 y es de año de fabricación 2022, entonces voy a pasar este año. Si mi vehículo termina en la placa número 0, entonces me corresponde pasar en el mes de enero o febrero. Si mi vehículo termina en la placa 1, en el número 1, entonces me correspondía pasar en marzo. Si mi vehículo terminaba su placa en el número 2, me correspondía pasar en el mes de abril. Si mi vehículo terminaba en placa o en número 3, me correspondía pasar en el mes de mayo, ¿ya? Si mi vehículo termina en su placa en 4, me corresponde pasar la revisión técnica en junio. Si mi vehículo termina en número 5 su placa, me corresponde pasar en los meses de julio o agosto. Si mi vehículo termina su placa en el número 6, me corresponde pasar la revisión técnica en el mes de septiembre. Si el vehículo termina su placa en el número 7, me corresponderá pasar en el mes de octubre. Si el vehículo termina su placa en el número 8, me corresponderá pasar en el mes de noviembre. Y si el vehículo termina su placa en el número 9, me corresponderá pasar en el mes de diciembre. ¿Ya? Entonces, hasta ahí claro para los que tienen un vehículo de uso particular. Y recordemos que la revisión técnica, en el caso de un vehículo particular, es de periodicidad anual. Es decir, que voy a pasar cada año mi inspección técnica vehicular para que me den mi certificado. ¿Listo? Entonces, vuelvo a repetir, aquí estamos hablando específicamente de los vehículos particulares, ¿ya? Ahora, ¿qué ocurre si yo me he comprado un vehículo, pero este vehículo brinda o va a brindar un servicio? Por ejemplo, taxi, transporte público, etc., etc. Entonces, si yo me he comprado un vehículo, por ejemplo, en el año 2023 y para hacer taxi, entonces es en ese caso ya no paso en el cuarto año, paso en el tercer año, ¿ya? Porque los vehículos que son para uso de servicios, ¿no es cierto? 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Pasan durante el tercer año a partir de los 3 años siguientes al año de fabricación. Por ejemplo, me compré mi carro desde el año 2023. Leo ahí, año de fabricación 2023. Entonces, contaré 2024, 2025, 2026. Me corresponde pasar este año 2026 la revisión técnica porque mi carro es de uso de servicio, por ejemplo, de taxi. Igual aplicaré el cronograma, ¿no? Si mi carro termina en placa 0, paso enero, febrero. Si termina en 1, paso en marzo. Si termina en 2, pasaré en abril. Si termina en 3, pasaré en mayo. Si termina en 4, pasaré en junio. Si termina en 5, pasaría en julio y agosto. Si termina en 6, pasaría en septiembre. Si termina en 7, pasaría en octubre. Si termina en 8, paso en noviembre. Y si termina en 9, en diciembre. En este caso, de los vehículos que brindan un servicio de pasajeros, servicio público, servicio de carga, la periodicidad no es anual, es semestral.
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8: Vale decir que cada 6 meses, ya cada 6 meses, van a pasar la revisión técnica vehicular porque son carros que brindan un servicio, por ejemplo, público de pasajeros. Entonces, Esa parte hay que tener muy, pero muy en cuenta, amigos de Al Volante. Repito, para vehículos de servicio, la periodicidad para pasar la revisión técnica vehicular es de manera semestral. En ambos casos el cronograma es el mismo. La diferencia es que unos pasan en el tercer año y otros pasan en el cuarto año. Si ya yo pasé mi revisión técnica, ya no aplico pues después el cronograma. Simplemente es pasé mi revisión técnica y al año vuelvo a pasar, si soy particular. O pasé mi revisión técnica, ya a los 6 meses vuelve a pasar si mi carro es de servicio. Listo, entonces esa parte también para que ustedes puedan tomarlo en cuenta, amigos de Al Volante, amigos de Melodía, y no tengan ningún problema cuando tengan que pasar su revisión técnica vehicular. Hay que recordar también que la multa, ¿no es cierto?, por este tema de la revisión técnica es bastante fuerte, es la infracción M27, que como ustedes saben, tiene una multa muy, pero muy fuerte. De hecho, la infracción M27 es por conducir un vehículo que no cuenta con el certificado de aprobación de inspección técnica vehicular. Y miren, la multa es de 2.750 soles y no tiene descuento. Además, te quitan 50 puntos y procede incluso el internamiento del vehículo al depósito municipal. Y si no pagas esta famosa papeleta, no sale el carro del depósito. ¿Y quién va a tener, imagínense, para pagar pues 2.750 soles, ¿no? Entonces hay que tomar en cuenta también todo ello. 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Muy bien, nos toca ir a una pequeña pausa de nuestro programa y retornamos con más aquí en tu programa Al Volante.
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8: Para el tema de gastos médicos, acá también es muy importante, ¿cuánto me cobertura pues en gastos médicos el SOAT? En este caso, para coberturar los gastos médicos por un accidente, el SOAT tiene una cobertura de hasta 5 unidades impositivas tributarias, vale decir, en este caso, de 27.500 soles. Es la cobertura máxima por el tema de gastos médicos, ¿no es cierto?, internamiento y todo lo demás. Incluso también el SOAT cobertura los gastos de sepelio. De hecho, que el SOAT se hace cargo de hasta una UIT para los gastos de sepelio, que para este año es de 5.500 soles. ¿Ya? Entonces, esas son algunas de las coberturas, ¿no es cierto?, que tiene el SOAT, y que es bueno siempre estar relacionado con este punto, amigos de Al Volante, y que obviamente vamos a resumir, ¿no? Entonces, las coberturas por persona, ojo, no es por grupo, es por persona de un SOAT, ya saben, ¿no? Por muerte, 4 UITs. Por invalidez permanente, hasta 4 UITs. Por incapacidad temporal, hasta una UIT. Por gastos médicos, hasta 5 UITs. Y por gastos de sepelio, hasta una UIT. ¿Ya? Entonces, ¿dónde no hay cobertura del SOAT, ¿no? Están excluidos de la cobertura de la póliza del SOAT la muerte y o lesiones corporales. Por ejemplo, causadas en carreteras de automóviles y otras competencias de vehículos motorizados. Si están en competencias, no. Las que ocurren fuera del territorio nacional, un accidente fuera del Perú, no cobertura el SOAT. Las ocurridas en lugares no abiertos al tránsito público, o sea, en un lugar que no está abierto al tránsito, hay un accidente, eso no te va a coberturar el SOAT. Las ocurridas como consecuencia de guerras, sismos u otros casos fortuitos, enteramente extraños a la circulación del vehículo. En ese caso, tampoco hay cobertura del SOAT. Tampoco el SOAT va a coberturar cuando se habla de un suicidio o la comisión de lesiones autoinferidas utilizando el vehículo automotor asegurado. Es decir, yo agarro y me he suicidado con mi vehículo, ¿no? Me he caído de un puente a propósito. Esa cobertura no la va a dar el SOAT. Ya no la va a dar el SOAT. Y eso para tomarlo en cuenta, ¿no? Porque a veces muchos no saben, ¿no?, sobre las coberturas y las exclusiones del SOAT, ¿no? Por eso es que hoy queríamos también darles a conocer, ¿no? Ahora ustedes saben también que existe, pues, el SOAT electrónico. Casi la mayoría están con un SOAT electrónico. A ver, ¿qué puedo hacer en caso de un accidente? Esto es muy importante, amigos de Al Volante, ¿no? Entonces, en el caso de un accidente de tránsito, ¿a quién debes comunicar o cómo debes hacer la denuncia? Bueno, te detallamos aquí en este momento, ¿no? En caso de un accidente de tránsito, el propietario del vehículo, conductor o policía, deberán denunciar el accidente en la dependencia de la Policía Nacional del Perú de la jurisdicción en la que este ocurrió y comunicarlo a la compañía de seguros haciendo uso del SOAT contratado. En caso de haber contratado el SOAT, ¿no es cierto?, con una aseguradora de tu preferencia, ¿ya? Esta aseguradora debe proceder de inmediato a la atención del siniestro, coberturando los gastos hasta los límites señalados en el certificado. Límites que les acabo de decir económicamente, ¿no? Ahora, estos gastos, ya dichos gastos, se pagarán sin investigación ni pronunciamiento previo de la autoridad alguna. Ojo, bastando la demostración, pues, que sí ha habido un accidente, ¿no? Las consecuencias de la muerte o de repente las lesiones y que esté vigente, esto es importante, que esté vigente la póliza del seguro del SOAT. Ya está, y con eso ya empieza la cobertura. Ahora, también es cierto, ojo, y lo que a veces muchos no saben, que, por ejemplo, tu compañía de seguros, de la cual estás con el SOA, ¿ya?, la compañía de seguros puede repetir lo que ha pagado, o sea, puede querer cobrar lo que ha pagado de quienes sean civilmente responsables del accidente, incluyendo al que tomó el seguro, ojo, cuando por su parte hubiere mediado dolo o culpa inexcusable, dice, según lo dispuesto en el contrato del SOAT. Ah, o sea, va a coberturar, pero después puede pedir el dinero. Claro, en algunos casos, si ve que ha habido culpa, dolo del conductor, entonces después de cobertura, bueno, ahora se tiene que devolver ese dinero porque usted ha tenido la culpa, lo ha hecho de una forma negligente, ¿no? Por ejemplo, un estado de ebriedad, etc., etc. Ya, entonces, Ahí hay que tener, por eso siempre les he dicho, mucho, mucho cuidado, ¿ya? Mucho cuidado. Por ejemplo, ¿qué documentos básicos se tienen que presentar? ¿No es cierto? Si hablamos de que ha habido un fallecimiento, deberé presentar la denuncia policial, deberé presentar el certificado de defunción, ya de formato completo, legalizado, tengo que presentar el DNI de los beneficiarios, deberé presentar el acta o la partida del matrimonio civil en caso de que el trámite sea realizado por un cónyuge fallecido, y también tendré que presentar el acta o la partida de nacimiento en caso de que el trámite sea realizado por el hijo o del fallecido, ¿ya? Eso es sí o sí en caso de fallecimiento. En caso de una invalidez accidental, ¿qué debo presentar? Presentaré también la denuncia policial, presentaré el DNI del beneficiario, tendré que presentar el certificado médico donde acredite el grado de menoscabo permanente y también un informe médico actualizado del médico tratante. ¿Ya? Eso en el caso de invalidez accidental. ¿Ya? En caso de invalidez accidental. Ahora, seguimos hablando del SOAT. ¿Y qué documentos, doctor, tengo que presentar para demostrar que ha habido una incapacidad temporal? ¿Ha quedado incapacitado temporalmente una persona luego del accidente? ¿Qué debo presentar? Bueno, en el caso de una incapacidad temporal, también tendrá que presentar la denuncia policial, tendrá que presentar el DNI del beneficiario, tendrá que presentar el certificado médico donde acredite el periodo de incapacidad y tendrá que presentar un informe médico actualizado de su médico tratante. Ya, eso sí o sí tendrá que ser presentado. Ahora, doctor, ¿y qué pasa si quiero cobrar los gastos médicos? De repente yo he gastado, ¿no?, para las atenciones médicas, todo. ¿Qué voy a presentar para que el SOAT me devuelva estos gastos? Bueno, ahora les cuento. Tendrán que presentar para cobrar el tema o el reembolso de gastos médicos lo siguiente. La denuncia policial en copia simple. Deberían presentar también el DNI del beneficiario en una copia simple, pero además también deben presentar la receta o recetas del médico tratante y también tienen que presentar las boletas, facturas que tienen que estar a nombre de quien realizó el pago. Esto es muy importante, porque en base a esto se suma a ver qué pidió el médico, cuánto han gastado y con eso le van a reembolsar, ¿no? Con estas boletas, facturas y también las recetas médicas. Y que reembolsan, pero hay que demostrar, pues, en qué han gastado ustedes, en cuántas medicinas y cuál es el monto. Entonces, esa parte también es importante. Y también, si quiero cobrar, por ejemplo, gastos de sepelio, ¿no? Hemos gastado en el cajón, qué sé yo, quiero cobrar los gastos de sepelio. Para este caso, tendría que presentar la denuncia policial en copia simple. Debo presentar el certificado de defunción en formato completo, copia legalizada. Debo de presentar el DNI del beneficiario en copia simple, ¿ya? Y también debo presentar, en este caso, las boletas, facturas a nombre de quien realizó el pago. Por ejemplo, el pago del cajón, el pago del velatorio, qué sé yo. Y con eso tú presentas y te tienen que reembolsar o reconocer el monto de gastos de sepelio por parte del SOAT, ¿ya? Entonces, creo que el tema es interesante que hemos abordado para dar una orientación, pues, general, más o menos, de la cobertura del SOAT, qué no cubre el SOAT y hasta cuándo me cubre el SOAT y cómo pedir, ¿no?, que me reconozca, por ejemplo, el tema de un fallecimiento, de una invalidez accidental, de una incapacidad temporal, o que me reconozca el tema de lo que gasté, el tema de los gastos médicos, o también en el tema de los gastos de sepelio. Ya, entonces, ese es el tema también importante del SOAT. Algo que me olvidaba, para el tema del fallecimiento hay un documento más que debo presentar, que se llama la declaración jurada de beneficiarios, que debe contener lo siguiente: que no exista algún otro beneficiario con mayor prioridad que ellos, que los declarantes, para recibir el pago de la indemnización, y que él o los declarantes liberan a la compañía de seguros de toda responsabilidad, ¿no? Eso también es importante, que hay que acompañar a los documentos para el tema del reconocimiento del fallecimiento. ¿Ya? Entonces, eso también hay que tener cuidado, ¿ya? Sobre el tema del SOAT, ¿no es cierto? Por ejemplo, algunas preguntas que siempre nos hacemos del SOAT, ¿no? Me dicen, ¿no? Doctor, un favor, ¿el SOAT tiene una cobertura a nivel nacional? A ver, ¿el SOAT tiene o no tiene una cobertura a nivel nacional? Sí, el SOAT tiene una cobertura a nivel nacional. La póliza tiene cobertura en todo el territorio nacional. Entonces, otra pregunta también, doctor. ¿Y el SOAT tiene un máximo de personas que pueda coberturar? ¿Hay un máximo de personas? No, ya no tiene un máximo de personas coberturadas. Se cubre a todas las personas que estén involucradas en el siniestro, en el accidente de tránsito. A todas, no hay límite, ¿ya? A ver, otra pregunta dice, doctor, ¿por cuánto tiempo me cubre el SOAT, ¿no? ¿Por cuánto tiempo tengo la cobertura del SOAT? Bueno, la cobertura del SOAT es por un año calendario. Exactamente. Un año es la cobertura que da
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8: El seguro obligatorio de accidentes de tránsito. Sea de cualquier aseguradora, todo, la cobertura del SOAT es por un año. ¿Listo? Es por un año. Otra pregunta también sobre el tema del SOAT. Nos dicen, ¿después de cuánto tiempo puedo solicitar las coberturas del seguro? Esa es una muy buena pregunta, ¿no? Que la vuelvo a repetir. ¿Después de cuánto tiempo puedo solicitar las coberturas del seguro? Bueno, les cuento que las coberturas del seguro se pueden solicitar dentro de los 2 años de ocurrido el siniestro. Si ocurre hoy, tengo desde hoy a 2 años para solicitar la indemnización, los gastos médicos, sepelio y todo lo demás. Entonces, repito, las coberturas se pueden solicitar dentro de los 2 años hacia adelante de ocurrido el siniestro. ¿Ya? Ahí está. Otra pregunta también sobre el tema del seguro obligatorio de accidentes de tránsito. A ver, nos dicen, ¿y cómo puedo hacer para adquirir un SOAT? ¿No es cierto? ¿Cómo hago? Bueno, es muy sencillo porque la compra se puede hacer a nivel nacional. Da lo mismo comprarlo en Arequipa, en Lima, Huancayo, Puno, Cusco, Tacna. No interesa, es cobertura nacional y lo puedo adquirir de manera muy fácil. Ahora incluso lo puedo adquirir de forma electrónica, ¿ya? Ya no es necesario incluso que esté impreso. De manera electrónica, usted puede adquirir o comprar su SOAT, ¿ya? Ahora, una pregunta que a mí también me ha parecido, amigos de Al Volante, muy interesante, ¿no? Entonces, dice, si durante el tiempo de vigencia de póliza me accidento en un país vecino, ¿estaré coberturado? Sin ir muy lejos, me fui a ver a la Virgencita de Copacabana en Bolivia, por ejemplo. Y aquí en Copacabana tuve un accidente. ¿Estaré coberturado? Ya. No, ya les expliqué, no. El SOAT solo cubre en el territorio peruano, ¿ya? En caso usted se encuentre en un territorio extranjero, ya debe adquirir un SOAT, pero en el país donde va a circular,
3: ¿ya? 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
8: Pero el SOAT exclusivamente, solamente, tiene cobertura aquí en el territorio peruano, dentro del territorio nacional. Pero igual también, la otra pregunta, si vengo de otro país, ¿mi SOAT es válido en Perú? Tampoco, no es válido. Si el vehículo extranjero se encuentra ya aquí en nuestro territorio nacional, entonces debe adquirir un SOAT peruano para que esté coberturado ante cualquier incidente que se pueda presentar. ¿Ya? Entonces, eso también es, en este caso, importante. ¿Ya? Eso también es importante de saber, ¿no? Eso también es importante de saber, porque a veces uno se deja llevar simplemente por lo que dicen algunas redes sociales. No, hay que tener al detalle exactamente qué es un SOAT, ¿no es cierto? ¿Qué me cobertura el SOAT, ¿no es cierto? ¿Qué requisitos debo tener para adquirir o comprar un SOAT, ¿no es cierto? Por ejemplo, electrónico, actualmente el SUAD electrónico está pues disponible para, por ejemplo, automóviles, camionetas rurales, camionetas pick-up, camionetas panel, camión, station wagon, de uso particular también de taxis. El SUAD electrónico se puede, por ejemplo, comprar en cualquier lugar del Perú, no hay ningún problema.

0: que son los menos, ¿no? Ya los más ya tienen su SOAT electrónico. 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Bueno, hoy que hablábamos de estas coberturas de los SOAT, me olvidaba que también lo más importante es que siempre tengan su SOAT al día. Nadie está libre de un accidente de tránsito. Así es que, por favor,
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0: hay que mantener siempre, siempre este seguro obligatorio de accidentes de tránsito al día para no tener mayor problema. Y siempre garantizar la cobertura de ustedes y también de sus ocupantes en caso de un accidente de tránsito, ¿no? Cada vehículo cobertura a sus propios ocupantes y conductores en forma particular. No es que mi SOAT cobertura al del otro carro, no. Cada SOAT cobertura su propio vehículo. ¿Listo? Bueno, hemos llegado a la parte final. Como siempre, muchas gracias por su audiencia. Hasta aquí al volante. Nos reencontramos. Muy buenas noches.
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1: 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Para hoy, atención, hoy estamos martes 26 de mayo del año 2026. Bueno, y en la comuna provincial no dan respuesta. A ver, ¿por qué abandonaron la obra allí en la calle Ricardo Palma, esto en Humacollo?
2: Así es, esperamos tener respuesta en algunos instantes, ¿eh? Porque se ha hecho los esfuerzos posibles para tratar de contactar con algún técnico. ¿Para qué de conocer la información? Eso
1: sí,
2: es todo.
1: Sí, ¿qué pasó?
2: Nada más. A ver, ¿tienen un problema? Díganlo. ¿No es cierto? Y finalmente, claro, ¿cuándo van a colocar la carpeta asfáltica? ¿Qué es lo que falta? 6. Nada más, no falta nada más, solo la carpeta asfáltica, porque hicieron todo el trabajo anteriormente, pero la obra está detenida 2 semanas.
1: Imagínense, hoy ha hecho nuestra móvil el recorrido correspondiente, ¿no? Por todo alrededor de lo que es el Parque Libertad de Expresión. Falta la carpeta asfáltica. Muchos pensaban que ya estaba. No, falta la carpeta asfáltica. Esto ya va a demorar varios días, ¿ah? Pero los carros se están dirigiéndose por donde mejor les parezca. Hay un desorden también, ¿ah?
2: Por la visto días anteriores que también el cintillo de seguridad lo sacaron. Y están pasando. Por eso yo lo señalaba, ¿no? Que sacan los cintillos de seguridad y se pasan igual. Y eso va a demorar. Va a demorar porque seguro que han hecho ya algunos, algún daño, ¿no? A lo que ya se hizo. Como, por ejemplo, el echado este de la brea que le echan antes de la carpeta asfáltica.
1: Claro.
2: Que estará pasando por este lugar. Pero bueno.
1: Bueno, vamos ahora con los amigos del IGP, amigos oyentes de Radio Melodía, siempre conociendo a ver el desarrollo tecnológico que, tienen para fortalecer el riesgo de desastres. Está justamente en línea el doctor Dani Cipión, director de Ciencias del Geoespacio del IGP. Sí, le damos la bienvenida. Señor Cipión, buenos días, bienvenido a Melodía.
3: Muchas gracias, encantado de estar con ustedes. Reciban el saludo del Ministerio del Ambiente a través del Instituto Geofísico del Perú y del doctor Hernando Tavera, jefe institucional del IGP. Aquí estoy para absolver y contarles un poco más sobre el desarrollo tecnológico que hacemos en el IGP.
1: Eso sí, justamente. ¿Qué tan importante es la tecnología en, en poder reducir los riesgos ante un desastre, aquí en Arequipa, por ejemplo?
3: Bueno, es importante que nosotros primero conozcamos el peligro, ¿no? Tenemos que conocer el nivel de peligro, cuáles son, por ejemplo, los peligros más comunes, ¿no? Tenemos los volcanes en el sur del Perú y no solamente el volcán que puede erupcionar, que también el IGP monitorea a través del centro vulcanológico, sino también el peligro de los lajares. Por cierto, es un peligro constante en la ciudad, especialmente en las faldas del Misi. Y es por eso que, además de conocer el peligro, es importante conocer y tratar de identificar cuál es la mejor manera de prevenir, qué tecnologías son las que nosotros debemos implementar de acuerdo a cierto peligro. Entonces, en el Instituto Geofísico del Perú tenemos distintos programas de investigación y cada uno de los programas de investigación pues presenta distintas necesidades, ¿no? Entonces, nosotros, por ejemplo, en la ciudad de Lima, tenemos un sistema de monitoreo de huaicos, ¿no? Los huaicos son bastante comunes, especialmente durante el fenómeno del Niño. El último más grande ha sido hacia el 2017, ¿no? Donde la ciudad de Lima, el río Rímac se desbordaba, ¿no? Había muchos huaicos, especialmente en la costa norte también. Entonces, eso nos motivó y consiguió financiamiento para desarrollar un primer sistema de monitoreo de huaicos, ¿no? Especialmente en la quebrada de Jicamarca, que está cerca de uno de nuestros observatorios, el observatorio de Jicamarca. Claro. Pero además de eso, esa tecnología nos ha permitido que nosotros nos adaptemos, ¿no? Entonces, a través de un financiamiento que se consiguió de Prociencia, este sistema de monitoreo de huaicos, se ha implementado en la ciudad de Arequipa para el monitoreo de los lajares. Ah. Nos hemos adaptado, hemos hecho nueva tecnología para el monitoreo de los lajares, por ejemplo, en el mismo.
1: Claro.
3: Y esa misma tecnología la hemos llevado a Piura, ¿no? Porque también hay algunas quebradas que también se pueden activar. Entonces, la quebrada Limón, por ejemplo, en Piura, también tiene un sistema parecido a este.
1: Y aquí en Arequipa, ahora, a propósito, señor Cipión, ¿qué función cumple ahí? ¿Cuál es el trabajo de esta herramienta tecnológica? ¿Se adelanta, anticipa, da algunos signos de un tiempo para que se pueda tomar las precauciones? ¿Cómo así trabaja?
3: Ok, lo que nosotros tenemos son sensores en distintas riberas, ¿no? Uh-huh. Donde sabemos de que puede ocurrir un ajá. Entonces se encuentran muy aguas arriba, ¿no? En la parte superior donde puede, donde empiezan los lahares. Entonces, ni bien se activa, porque es, se activa con la presencia del, del evento. Entonces, ni bien se ocurre un evento, aguas arriba, pues tenemos unos minutos para que podamos evacuar, ¿no? Entonces, conforme va ocurriendo el evento en la parte superior, ya tenemos un sensor en la cuenca media y también nos puede indicar con qué velocidad está cayendo. Pero ni bien desde la primera ocurrencia a través de nuestra página web del Centro de Monitoreo de Huaycos y Lahares, es ahí donde nosotros vemos las alertas y podemos avisar con anticipación para que se tomen las medidas adecuadas y el público pueda evacuar de tal manera de que no se vean afectados ni dañados cuando ocurren estos eventos, ¿no? Esa es la idea.
1: Ah, perfecto. Ahora, todos estos temas se va a desarrollar, tengo entendido, en un seminario macroregional que se va a realizar aquí en Arequipa, este señor Cipión, ¿no?
3: Así es. El primer seminario macroregional de la gestión de riesgo de desastres, bueno, prevención ante la gestión de riesgo de desastres y cambio climático, se va a llevar efectivamente en la ciudad de Arequipa este 28 y 29 en el Teatro Arequipal, ¿no? Entonces, ahí estaremos presentando no solamente el Instituto Geofísico del Perú, que tenemos dos presentaciones, una el 28 hablando sobre el Centro Vulcanológico del Sur y sobre el desarrollo tecnológico que hemos desarrollado en el IGP para el monitoreo de los peligros. Entonces, vamos a estar nosotros los dos días dispuestos a contar a las autoridades cuáles son estos desarrollos tecnológicos y cómo se podrían replicar en distintas regiones también del país, ¿no?
1: Claro. El principal problema, al menos en la región Arequipa, es los lahares, es el tema del volcán Misti.
3: Bueno, este es el peligro que nosotros estamos monitoreando, pero no solo es el eso, ¿no? Nosotros también tenemos todos los volcanes, ¿no? Los volcanes que se encuentran en erupción. El Misti porque está rodeado ya, cada vez la ciudad ha crecido más hacia las faldas del volcán, por eso es que es importante monitorearlo. Pero nosotros tenemos el Centro Vulcanológico del Sur, donde nosotros monitoreamos 19 de los volcanes activos del Perú, ¿no? Los que actualmente se encuentran con extinción de fumarolas, como son el Sabancaya y también el Ubinas, ¿no? El Ubinas que se duerme y se despierta, pero siempre está en constante actividad. Entonces es importante estarlo siempre monitoreando, ¿no? Entonces tenemos distintos sensores para estudiar cada vez más las cámaras magmáticas, sensores de actividad sísmica también cuando se produce alguna erupción, y eso nos da suficiente tiempo para poder cambiar las alertas, ¿no? Si es que está, todo en calma, pasa a alerta amarilla, luego alerta naranja, luego alerta roja, ¿no? Este proceso se realiza en el Centro Vulcanológico del Sur.
2: Muy bien, ahora, señor, ¿usted trabaja en Lima o en el laboratorio aquí en Arequipa?
3: Yo trabajo en el radioobservatorio de Jicamarca, que es ahí donde se desarrolla las investigaciones en ciencias del geoespacio, ¿no? Entonces, porque nosotros tenemos uno de los más grandes radares del mundo, entonces la tecnología que nosotros hemos desarrollado, implementado para los radares, es que lo hemos implementado a otras áreas. ¿No? Entonces hemos construido, por ejemplo, el primer radar meteorológico en el Perú, ¿no? Entonces el radar SOFI, y ese lo tenemos instalado en Huancayo para el estudio de las precipitaciones en la región.
2: Ahora, está bien.
3: Hay mucha tecnología que nosotros estamos promocionando y distribuyendo para los distintos programas de investigación.
2: Claro, y mientras avanza la investigación en este campo, me parece excelente, me parece muy bien. Ahora, mucho se habla aquí de Sabancaya, de Lubinas, que si bien es cierto está en Moquegua, prácticamente está en la frontera con Arequipa, también de volcán Misti. ¿Y qué del Chaché y el Pichu Pichu? ¿Hay un seguimiento, algún informe, o son volcanes que ya están totalmente apagados?
3: No son volcanes. O sea, un volcán se considera que se encuentra activo si es que erupcionara en los últimos 500 años. ¿No? Entonces, todavía están siendo monitoreados definitivamente. El instituto tiene sensores en todos los volcanes. Usted puede ingresar a la página del CEMBUL, del Centro Vulcanológico Nacional, y es aquí donde podemos encontrar todos los tipos de sensores, las distintas alertas que se envían a las autoridades, me parece, por lo menos una vez al mes, de cuál es el estatus de cada uno de los volcanes, dependiendo de la región en la cual se encuentran. Pero si es necesario hacer un monitoreo más continuo, pues envían reportes semanales, ¿no?
1: Claro, la por ahí decían que el Pichu Pichu, por ejemplo, que ya es un volcán ya inactivo, ¿no? Ya cumplió, digamos, su vida. Se decía eso, ¿no? Del Pichu Pichu, por ejemplo. A ver, hay una opinión también, compartimos ahí una opinión de los oyentes, señor Cipión, del IGP. A ver, la persona que está en línea, buenos días.
4: ¿Aló?
1: ¿Qué tal? Buenos días.
4: Sí, muy buenos días, señores periodistas de Radio Melodía. Aprovecho este momento, dado que ahí está el señor que es del Instituto Geofísico. Yo quería aprovechar esta situación para que sea ver de qué manera se puede manifestar una información mucho más precisa y correcta. Me refiero, referente al sismo que ha habido el día de ayer. El sismo, de acuerdo a lo que el Instituto Geofísico emite su mensaje, dice
5: 9, 10,
4: en fecha, hora, magnitud 6 punto y tantos, y más abajo dice referencia Tacna a 211 kilómetros al sur de Tacna. Pero veo y he observado y he visto que el sismo, o sea, la magnitud de 6, no ha sido pues en Tacna, sino ha sido en Chile, en Iquique, para ser más exacto. Entonces, considero de que ahí no está bien, porque ha alertado, yo tengo familiares en Tacna, y yo me da por enterado, inmediatamente llamo allá, y dado que acá en Arequipa también se ha sentido levemente, inmediatamente, y bueno, se sintió, pero no en la magnitud como se expresa. Entonces, yo considero que el Instituto Geofísico debería considerar de que estos movimientos pues no son en Perú, sino son en Chile. El epicentro ha sido en Chile, no en Tacna. Entonces ha habido alertas y las redes sociales inmediatamente también han salido. Considero que debería ahí hacerse cierta variación en ese sistema de referencia, ¿no? Porque Tacna y Arica son algo de 30 kilómetros, entonces pues indudablemente que no va a ser. Por favor, yo le agradecería a usted en alguna forma y que sea pues en la información inmediata, porque hasta también demoran para informar. Muchas gracias, señores, por su atención. Hasta luego.
2: ¿Algún comentario le merece la intervención del ciudadano, por favor?
6: Sí, por supuesto. Bueno, nuestro país siempre es altamente sísmico. Tenemos que tener en cuenta de que cuando ocurre un sismo en la frontera, ¿no? Como el señor menciona, que ha sido en Iquique, igual se ha sentido en Tacna, se ha sentido en Moquegua y, como dijeron, se ha sentido hasta en Arequipa. No, entonces, siempre es tener en cuenta la información. Nuestra información, como mencionaba el señor, dice que está a kilómetros al sur de Tacna, ¿no? Pero como nosotros nos manejamos en un mapa de referencia donde los sensores, cogemos información de los sensores que el IGP tiene a su cargo a nivel del país, entonces nosotros en el país damos la referencia al último sensor que tenemos, ¿no? Por eso que salió a kilómetros al sur de Tacna, obviamente al sur de Tacna estamos en Chile, ¿no? Pero es, como digo, es referencial hacia la posición, ¿no? Todo lo hacemos referenciado a Perú, por eso es que ha salido así la información. Pero es importante, lo creo que lo más importante es que nosotros como IGP tenemos el mandato de reportar cuál ha sido la información oficial en el país, ¿no? Entonces, si bien es cierto, ha ocurrido un sismo en Tacna, pero se ha sentido, al sur de Tacna en Chile, se ha sentido en Tacna, se ha sentido en Moquegua, se ha sentido en Arequipa. Entonces, siempre es tener en cuenta de que tenemos que estar preparados para cualquier sismo que pudiera ocurrir. No, y es por eso que creo que tenemos un simulacro multitemido hacia el 29, exacto. Entonces, yo los incito a que todos a que participemos siempre, porque la mejor cultura es la prevención. Tenemos que estar preparados, ¿no?
2: Muy bien.
6: Así ocurra un sismo de 8, 9, tenemos que saber cómo actuar en cada momento, porque esos segundos y minutos son importantes para salvar nuestras vidas.
2: Claro, un sismo de 8, 9 aquí en Arequipa sería una calamidad terrible. Claro. Sería terrible, ¿ah?
1: El de Tacna fue 6.5, ¿no?
2: Sí, más o menos.
1: Más o menos, sí. ¿No?
2: A ver, vamos a ir con la siguiente intervención, por favor, señor Cipión. A ver si escuchamos también a nuestros oyentes. Adelante, buenos días.
7: Buenos días con todos en la mesa de conducción.
2: Buenos días.
7: Un favor enorme. Yo quiero saber qué estudios actualizados o hasta el momento hay respecto a la activación de los lahares que este año nos han golpeado terriblemente con los huaicos que han acaecido acá en la ciudad, que según tengo entendido se han activado después de 20, 30 años. Entonces, dado los cambios climáticos que tenemos en este momento a nivel mundial, intuyo yo que eso debe influenciar mucho para los cambios de los de lo que no, se viene nuevamente, ¿no? En estos tiempos para el otoño, la época de la del niño, de niña, estos temas. Entonces, la verdad que yo vivo en el límite de la Torrentera y estoy muy preocupada al respecto. Quisiera saber a qué entidad podríamos recurrir con tiempo, digamos, más o menos a la altura de septiembre, para saber cómo saber quiénes nos pueden apoyar para estar prevenidos, ¿no? Porque
2: claro.
7: Subir otra vez este embate que no se ha subido después de muchísimos años, la verdad que nos asusta mucho. Y según el seguimiento que yo estuve haciendo fue con el COER, pero ahorita COER no lanza ninguna nada al respecto, ¿no? Supongo que estarán esperando
2: justamente
7: más adelante actualizar su información. Claro. Pero eso de los lajares que se han activado después de muchos años, eso quisiera ver, que tal vez el ingeniero que está ahí nos dé alguna información.
1: Sí, justamente gracias, es el tema, ¿no? El tema de los lajares, mediante también la tecnología, cómo nos puede anticipar ello, cómo nos puede avisar. A ver, para que pueda responder, juntamos esta intervención más, por favor, señor Cipión, la persona que está en línea. Buenos días.
5: Buenos días al señor ingeniero. Mire, usted ha dicho, ¿no?, que nuestra Arequipa es una zona altamente sísmica. Y yo quisiera saber por qué permiten construir tremendos edificios, señor. Ahora, dicen, no, estas construcciones son antisísmicas. ¿Y cómo lo comprobamos? Porque hay edificios inmensos que están haciendo de puro ladrillo. Otros de ese concreto que echan y que destruyen todo el ecosistema de las urbanizaciones, porque los pájaros se van, no hay picaflores, no hay, o sea, rompen todo y siguen dando estas benditas licencias para construir 22. Tremendos edificios. Y sobre todo, señor, que esto, porque ¿a dónde corremos si hay algún terremoto de 8 o 9 grados como está previsto? Muchas gracias.
2: Adelante, por favor, con el comentario de la llamada telefónica.
3: Primero con la señora de los lajares. Efectivamente, bueno, nosotros, como decía, desde el IGP tenemos este centro de monitoreo de huaicos y lajares, tenemos varias torrenteras que son las más activas que hemos estado trabajando, ¿no? Y ese trabajo es el que voy a presentar el día viernes en este seminario macroregional. Pero sin embargo, también, no solamente porque una torrentera no se haya activado en 10, 15 años, no quiere decir que no se puede volver a activar, ¿no es cierto? Ustedes saben que el fenómeno del Niño también ha sido recurrente, ¿no? Por ejemplo, hubo en el 89, luego hubo en el 90 y luego en el 2017, ¿no? O sea, son periodos largos, pero nosotros como ciudadanos tenemos que tener la precaución de donde hubo algo, es probable que la naturaleza busque nuevamente su camino, ¿no? Entonces tenemos que tener en cuenta. En este seminario regional se habla de la prevención, la gestión de riesgo de desastres, se habla del cambio climático, ahora estamos hablando de un niño de gran magnitud también, ¿no?, que está llegando, se han juntado muchos factores y está llegando este fenómeno del Niño actualmente. Entonces, si bien es cierto, no va a tener las magnitudes de lluvias como ha habido en otros periodos, pero va a durar todavía hasta finales de año. Entonces tenemos que estar siempre preparados, tenemos que estar siempre coordinando con nuestras autoridades, con el INDECI, con el COER de Arequipa, ¿no?, que nos deben ayudar. Y nosotros también tenemos que ser responsables y no construir nuestras viviendas cerca de las torrenteras, porque aunque parezca que está seco, puede volverse a activar. Y en relación a la construcción de los edificios, bueno, nosotros no tenemos nada que ver con el tema de la construcción, es un tema de que las viviendas son o no antisísmicas, ¿no? O sea, la ciudad de Arequipa está creciendo, el mundo está creciendo, entonces cada vez más nosotros nos vamos a encontrar con edificios cada vez más grandes, no nos gusta la urbanización, queremos comprar un departamento, se empiezan a ver. Lo importante es conocer cuál es el tipo de suelo,
6: Hay estudios que el Instituto Geofísico del Perú ha realizado para conocer qué tipo de suelos, sobre qué tipos de suelos se pueden construir.
2: Justamente ahí era la pregunta. El comentario, ingeniero, venía de la dama, precisamente por ese tema último que acaba de mencionar. ¿En qué medida participan ustedes en esto de los suelos? En las recomendaciones que por lo menos debían emitir algunos gobiernos locales. Que si bien es cierto, tiene ciertos parámetros para la construcción de viviendas de ese nivel, entonces, pero ustedes podrían tener una participación técnica también, ¿no es cierto? Esto para los suelos.
6: Nosotros tenemos estudios de suelos, realizamos estudios de suelos. Ustedes en nuestras páginas, en nuestro repositorio institucional, podrían encontrar los informes de los estudios de suelo que se han realizado. Nosotros, cuando terminamos un estudio, un trabajo, nos comunicamos con la municipalidad y le entregamos un ejemplar de los estudios que se han realizado. Lo que pasa es que con el cambio de las autoridades, no estoy seguro si esto puede ser, pero tenemos que garantizar de que el estudio pase de mano en mano y que se tenga siempre a la mano y que se tenga disponible como una bibliografía que nos ayude a saber el tipo de suelo sobre el cual se está construyendo, ¿no? Entonces, este es un trabajo de la municipalidad, de las autoridades, de los que otorgan los permisos para la construcción.
2: Claro.
6: ¿No? Para saber qué tipo de infraestructura se puede construir, 26. Cuál es el número de pisos que se debe tener en cuenta, ¿no? Entonces, y además hay zonas donde permiten, no sé, hasta edificios de 4 o 5 pisos, otros donde permiten edificios de 10 pisos.
2: Así es.
6: O sea, dependerá de cuál es la ¿cómo se dice? La demarcación distrital de cada área, con el que permiten cuáles serían tales o cuales edificios que se pueden llegar a construir.
2: Sí, porque tienen ciertos parámetros.
6: Siempre tienen que buscar nuestra bibliografía para ver qué tipo de suelo se puede permitir, pero también coordinar con las autoridades a ver qué tipo
2: de suelo. Así es, y si ustedes tienen la investigación pertinente, pues en buena hora, ¿no es cierto? En buena hora para que los municipios o los que dan la licencia de construcción puedan tener una participación técnica y mucho más segura cuando se trata de construcción de edificios. Señor Espino, muchas gracias por la información, ¿eh? Y por participar en el programa. Que tenga buen día.
6: 9:26. Muchas gracias. Hasta luego.
1: Muy bien, perfecto. Gracias por su participación a través de Melodía. Bueno, porque el tema para la construcción así de vivienda es un tema muy particular, ¿no? Dependiendo ahí del lugar y la capacidad del terreno.
2: Estudio, el estudio de suelos.
1: El estudio de suelo, ahí de la casa o el edificio, ¿no? Entonces, sí, es un tema muy, muy particular.
2: Ahora, hay lugares donde no se puede construir edificios, por ejemplo, de 10 pisos. Las autoridades sabrán, sí, porque tienen ellos parámetros debidamente establecidos, por si acaso, en cada municipio, en cada delimitada las zonas donde se pueden construir edificios de ese nivel y donde no. El problema es que da la impresión que en algunas autoridades municipales no han hecho caso de esta normativa que ya existe y han dado licencia para construir en lugares no apropiados para la gran cantidad de edificios. Pero bueno, es una tarea municipal de bastante responsabilidad, porque si han obviado lo que dice la ley, entonces podrían ganarse más de un problema bastante grave.
1: 27. Claro, porque hay zonas donde no se puede levantar más de 4 o 5 pisos. ¿Sabes?
2: Claro.
1: No, ¿sabes? Pero nadie está respetando aparentemente, porque de un tiempo esta parte vemos Arequipa,
8: 9,
1: ya hay construcciones bastante altas, ¿no? Y habría que ver si tienen el permiso correspondiente o no.
2: Vamos a seguir informando, Melodía, en la noticia. Mediante la resolución viceministerial 146, el Ministerio de Cultura declaró oficialmente como Patrimonio Cultural de la Nación a la Semana Santa de Cabanaconde, en el distrito de Cabanaconde, provincia de Cayoma, región Arequipa. Este importante reconocimiento fue posible gracias al trabajo articulado de las autoridades, entre ellas Autocol, que el municipio provincial de Cayoma y la municipalidad de Cabanaconde, quien desde el año 2025 impulsaron la elaboración de este expediente técnico. Entonces, la Semana Santa de Cabanaconde es una de las manifestaciones de fe más representativas del Valle del Colca, donde se funcionan ceremonias religiosas, costumbres ancestrales, música y expresiones del sincretismo andino cristiano, manteniéndose vivo el compromiso y participación de toda la población. Qué bueno, ¿eh? Servirá también esto para el atractivo turístico de este distrito de Cabanaconde, que bueno, está ubicado en la provincia de Cayoma y que recibe una buena cantidad ya de turistas, pero ojalá que se incremente, ¿no? Con esta declaratoria ahora de que la Semana Santa de Cabanaconde ha sido declarada oficialmente como Patrimonio Cultural de la Nación. Saludos para las autoridades y especialmente para la población de Cabanaconde.
1: Ampliamos en breve también sobre el accidente en Quebrada del Toro. Muy temprano dijimos que un tráiler se cayó al abismo, se ha despistado y el cual nos informan que el conductor ha perdido la vida. Si hay un fallecido, el conductor ha perdido la vida. Claro, por la forma de cómo ha quedado. Imagínense el tráiler que llevaba al parecer varios sacos, pero destrozado. La cabina, ¿no? Toda la parte de atrás también por completo, ¿no? Entonces se confirma, la policía está en la zona, que el conductor ha perdido la vida. En breve vamos a dar detalles sobre este tema.
2: Vamos hasta exteriores con la móvil de Melodía. Pablo, te escuchamos, adelante.
8: ¿Cómo está, don Edgar? ¿Qué tal, Jaén? Muy buenos días, amigos de Melodía. A esta hora viene declarando el doctor Rodrigo Robles, el presidente del Cuerpo Médico del Irén Sur, porque continúa la falta de personal en este hospital y que evidentemente perjudica a la población con cáncer.
9: Por lo menos, nos precisa cuántos pacientes se han perjudicado que están ahí, quieren ser hospitalizados de emergencia.
8: No es precisamente las hospitalizaciones. Tenemos un área de emergencia que está bastante bien cubierta, tanto por médicos como por camas. Entonces, cuando un paciente llega al hospital en una condición de emergencia, ingresa a la emergencia, en emergencia tenemos camas de hospitalización. El problema es que el hospital es un hospital donde todos los pacientes son de alta complejidad, o la gran mayoría de pacientes son de alta complejidad. Son pacientes que pueden sufrir descompensaciones en la noche, pacientes que pudieran requerir alguna intervención quirúrgica de emergencia durante la noche, y ese servicio es el que no está cubierto, y es importante que la población lo sepa, porque nuestras autoridades hasta el momento no han tomado las medidas para poder solucionar el problema.
9: ¿Cómo hacen actualmente, en todo caso?
8: Cuando hay alguna situación de emergencia, los médicos, como siempre, los médicos de nuestro cuerpo, nuestros trabajadores del hospital, acudimos a cubrir esas emergencias, muchas veces sin que estas horas siquiera sean reconocidas o sean repuestas durante el día, y es la manera habitual como trabajamos.
9: Es decir, doctor, el 31 de emergencia, el doctor, el médico, que esté donde esté, tiene que venir.
8: Exacto, y hay servicios en los cuales, por ejemplo, tenemos solamente un médico, por ejemplo, urología, y debido a también, bueno, otro de los problemas que tiene el hospital, aparte del equipo médico de guardia, el equipo básico de guardia, otro de los problemas es que por una interpretación de una norma legal de la doble percepción entre los médicos, se ha excluido a los médicos que trabajaban por servicio de terceros o contratados por un contrato de terceros, de poder contratar nuevamente con el Estado, y se les pidió que firmaran una declaración jurada de que no trabajaban en otros lugares. Por supuesto, si es que ellos trabajan en otro lugar, es imposible que los firmen. Teníamos dos médicos específicamente que trabajaban bajo este sistema. Uno era un traumatólogo oncólogo y otro era un urólogo oncólogo que había venido de Lima. Y que han tenido que cesar sus contratos por terceros debido a que hay una interpretación que se ha dado aquí internamente en la institución de que no pueden trabajar por terceros.
9: ¿Cuántos especialistas son los que faltan en el Irén Sur?
8: Bueno, en total, para cubrir estas plazas, el número es importante. Es un número cuya cobertura está alrededor de 1.300.000 para lo que queda del año. Debido o motivado por la protesta que realizamos hace un mes, hemos tenido un acercamiento con la gerencia regional, la gerencia general de la región, donde estaba presente el doctor Walter Ojo.
9: Un acercamiento, digamos, real, en que se pueda traducir en mayor presupuesto, mayor personal.
8: Justamente es lo que les iba a comentar. Hemos tenido dos reuniones donde ha estado presente el gerente general de la región, el gerente de salud, han estado sus asesores legales, gente técnica, ha estado la gerencia del instituto y ha estado presente el cuerpo médico y hasta el colegio médico para mediar. Se les ha expuesto de manera clara, se ha tenido una reunión técnica secundariamente a esto.
10: 9:34.
8: Los dos acuerdos a los que se llegó fueron que el gobierno regional iba a conseguir los recursos para poder contratar al personal para cubrir estos espacios, aunque sea por terceros, mientras se puedan hacer las gestiones, por supuesto, entendemos son burocráticas y toman tiempo para poder generar las plazas orgánicas. Pero ante la necesidad urgente e inmediata de la contratación de los médicos, se pensó en contratar nuevamente por terceros a este personal.
9: se le pidió al a la JERSA que consiga, que viera si es que hay algún lugar donde se pueda obtener este dinero, y lamentablemente del 1.300.000 se ha conseguido, por lo que se nos ha informado, tan solo 200.000 soles.
10: Eso significa de que
9: es suficiente. También hay un problema crítico en este momento, y es que el hospital trabaja mucho bajo el sistema de terceros, y hay un presupuesto muy grande que se necesita mensualmente, y los presupuestos están siendo adjudicados mes a mes. Eso quiere decir que, por ejemplo, para el mes de junio, no teníamos hasta la semana pasada, hasta la última reunión que tuvimos con gerencia, el presupuesto para contratar a los terceros que ya están trabajando el día de hoy.
10: Se van a quedar con menor personal todavía.
9: Hasta el momento no tenemos, sé que están tratando de gestionarlo, pero hasta el momento no se nos ha informado que haya una...
10: ¿Cuántos médicos o personal de salud está en riesgo, digamos, de no trabajar, de no continuar trabajando?
9: Es un número importante. No tengo un número exacto, no quiero errar en dar el número, pero es un número importante. Aproximadamente el 30% de los trabajadores del hospital
10: trabajan en esa modalidad.
9: Trabajan bajo modalidad de terceros.
10: Muchas gracias, muy lamentable. Y qué triste, realmente, que digamos, la población que requiere un medicamento, un tratamiento especial, ¿no?, contra el cáncer, corre el riesgo que lamentablemente pues se quede sin atención, porque como le acaba el doctor,
11: 9:36.
10: Básicamente la falta de presupuesto del IRIN Sur podría afectar también que no se contraten al menos el 30% del personal de salud. Estamos hablando de médicos, enfermeras, vamos a decir, toda la red, todo el sistema de salud del IRIN, por la falta de presupuesto, y que la última huelga que justamente realizó el personal de salud, lamentablemente pues no ha quedado en nada concreto para atender esa demanda de la población con cáncer. En breve, Jaime, más información.
0: Información, melodía. El reiterado saludo a todos y cada uno de ustedes. De inmediato damos paso al resumen de nuestras principales informaciones de la hora.
12: 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El paro agrario nacional movilizó a cientos de agricultores en diversas regiones del país, quienes bloquearon vías principales en Piura, Lambayeque, Puno, San Martín y Arequipa. La medida impulsada por el reclamo ante la caída del precio del arroz y el alza en los costos de fertilizantes ya genera impacto en transporte y el comercio. Según reportes de la Policía Nacional, los manifestantes impidieron el tránsito en varios tramos desde tempranas horas de hoy, lo que llevó a la suspensión de la venta de pasajes interprovincial hacia el norte de el país y también hacia el sur, en Arequipa. Por ejemplo, productores de arroz protestaron en Puchún, provincia de Camaná, y arrojaron más de 50 sacos de cereal sobre la carretera para rechazar el exceso de importaciones y la caída del precio en la chacra. El gremio exige declarar en emergencia el sector agrario.
0: La Oficina Nacional de Procesos Electorales, a través de su Oficina de Coordinación Regional en Arequipa, viene fortaleciendo las acciones de orientación y asistencia técnica dirigidas a tesoreros y tesoreras representantes de los movimientos regionales, con el objetivo de promover una cultura de transparencia, responsabilidad y cumplimiento de las normas sobre financiamiento político. En ese contexto, la gestora de la oficina en Arequipa, Brenda López, informó que las 6 organizaciones políticas de alcance regional, Movimiento Regional ACUP, Arequipa 9, Tradición y Futuro, 38. Fuerza Arequipeña, Arequipa Avancemos, Yo Arequipa y Arequipa es Primero, ya recibieron capacitación especializada sobre los requisitos y procedimientos para la adecuada presentación de la información financiera anual IFA 2025.
12: 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El gerente ejecutivo de Autodema, Walter Hilari Quispe, acudió esta mañana al Consejo Regional de Arequipa, donde se reunió con la consejera regional Arminta. Sin embargo, tras retirarse del local, decidió guardar silencio ante los cuestionamientos por trabajadores de esta unidad realizando proselitismo político. El funcionario solo atinó a señalar que se encontraba apurado al salir del Consejo Regional, aunque recorrió más de media cuadra para esperar su vehículo. Hilari decidió ignorar las preguntas durante más de 4 minutos hasta que llegó su camioneta para recogerlo. Cabe señalar que hace unos días, Luz Marina Ceballos, esposa del gobernador regional de Arequipa, fue vista acompañada de trabajadores del gobierno regional de Arequipa en una actividad proselitista de Juntos por el Perú. Entre ellos figuraba personal de Autodema.
0: El Consejo Municipal de Mariano Melgar aprobó por unanimidad propuesta
12: representada por la Corte Superior de Justicia de Arequipa, la presidencia de la Corte Superior de Justicia de Arequipa logró que el Pleno del Consejo de Mariano Melgar aprobara por unanimidad el financiamiento para la elaboración del proyecto de inversión pública que permitirá modernizar el módulo básico de justicia de esta jurisdicción en beneficio directo a más de 143 mil habitantes. El presidente de la Corte Superior de Justicia de Arequipa, doctor Nicolás Izcarra Pongo, junto a su equipo técnico de la Gerencia Distrital de Mariano Melgar, Unidad de Planeamiento y Desarrollo, sustentó ante el Consejo Municipal la importancia de este proyecto, considerando el crecimiento demográfico registrado en el ámbito de influencia de esta sede judicial, que comprende los distritos de Mariano Melgar, Miraflores, Chihuahua y San Juan de Tarucani. Se estima una inversión de 130 mil soles para su construcción.
13: Melodía en la noticia. 9:40. Sobre la autopista Arequipa-La Joya, que se ha convertido en un proyecto millonario. Se suspendió la licitación para el tramo de la autopista Arequipa-La Joya, un consorcio integrado. El consorcio que está cuestionado es una empresa china, era el único postor. Su propuesta era de 38 millones más que el valor referencial. Hubo un consorcio que ofertó 10 millones menos, pero fue descalificado. Por ahora, el Ministerio de Transportes y Comunicaciones no ha precisado cuándo se retomará la licitación ni cuándo se definirá el futuro de una obra considerada clave para descongestionamiento de tránsito y mejorar la conexión vial entre Arequipa y La Joya.
12: Un fuerte sismo remeció ayer por la tarde el norte de Chile, exactamente a las 4:59, siendo percibido con claridad en las regiones sur de nuestro país, Tacna, Moquegua y parte de Arequipa. De acuerdo con información del Instituto Geofísico del Perú, el movimiento telúrico tuvo su epicentro a 250 kilómetros al sur de Tacna, con una intensidad de 129 kilómetros de profundidad. El evento se registró entre las ciudades chilenas de Iquique y Calama, zona altamente sísmica. Hasta el momento, las autoridades de Tacna y Moquegua no han reportado daños personales ni materiales. Sin embargo, en redes sociales numerosos usuarios compartieron su preocupación, señalando que el temblor los tomó por sorpresa y generó momentos de tensión.
13: 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Nevadas afectan ganado y dificultan el tránsito en zonas altas de la ciudad de Arequipa. Las intensas nevadas y el marcado descenso de temperaturas en la región de Arequipa comenzaron a generar severas afectaciones en las zonas altoandinas, donde familias y productores enfrentan las consecuencias de las heladas y la acumulación de nieve. De manera preliminar, se reportaron al menos 200 alpacas afectadas en el distrito San Juan de Tarucani, mientras que diversas vías quedaron bloqueadas temporalmente por las precipitaciones sólidas.
12: La 23ª lista de nuevos beneficiarios Fonavista saldría en diciembre del presente año, adelantó el jefe de la subunidad de orientación y registro de la Secretaría Técnica de la Comisión Ad Hoc del Fonavi, Eduardo Gaitán. La Comisión Ad Hoc y la Secretaría Técnica están haciendo esfuerzos denodados para tratar de sacarla lo antes posible y esperemos que todo vaya bien y sea para el mes de diciembre, dijo a los medios de comunicación. Estarán en el grupo número 23 todos aquellos fonavistas que no hayan recibido ningún cobro y no hayan salido en ningún padrón. Eduardo Gaitán recordó que los aportes del Fonavi se dieron entre 1980 y julio del año 1995. Por ello es un poco difícil recabar la información y comprobarla. Entendemos que debemos verificar la información que nos han enviado en su formulario y estamos hablando de data de hace 40 años, manifestó a los medios de comunicación.
13: 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El Poder Judicial evaluará este miércoles si el candidato presidencial Juntos por el Perú, Roberto Sánchez, irá a juicio oral por haber presentado información falsa sobre los aportes de campaña de su agrupación política ante OMPE en los años 2018 y el 2020. El Ministerio Público ha solicitado una condena de 5 años y 4 meses de prisión efectiva para el postulante presidencial. De acuerdo con la tesis del Ministerio Público, la organización política declaró la inexistencia de determinados aportes económicos, a pesar de que se registraron depósitos y transferencias en cuentas bancarias pertenecientes a dirigentes del partido, entre las cuales figura una cuenta a nombre del hermano de Sánchez.
12: Un joven de 22 años, identificado como Diego, se salvó de una tragedia tras ser víctima de una brutal agresión física por parte de un grupo de sujetos en la cuarta cuadra de la calle Universidad. El hecho se registró aproximadamente a las 11 de la noche con 10 minutos, momento en que la Central de Comunicaciones de Seguridad Ciudadana del Consejo
14: Ejército Provincial activó una alerta de emergencia. Al lugar llegaron los miembros de Serenazgo, encontraron al ciudadano 9, ensangrentado 44. Y con múltiples heridas de gravedad. Según relató el afectado, el ataque se produjo sin razón alguna mientras transitaba por la zona. Ante su estado crítico, paramédicos de la Comuna Provincial le brindaron los primeros auxilios y lo estabilizaron para luego ser evacuado de emergencia al Hospital Goyeneche. Paralelamente al auxilio de la víctima, las fuerzas del orden desplegaron una unidad de patrullaje integrado que permitió la rápida ubicación y captura de uno de los presuntos atacantes, identificado como Jean-Pierre, de 21 años de edad. Tanto el detenido como los actuados del caso fueron puestos a disposición de la Comisaría de Santa Marta. Efectivos policiales iniciaron las diligencias correspondientes y el registro de la denuncia formal. Bueno, cuando cerrarán por los locales que hay en este sector, ¿no?, de la calle Universidad, en vez de desaparecer, aparecen como hongos, más locales de perdición para nuestra juventud.
15: 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La Contraloría General de la República alertó sobre retrasos y deficiencias en la ejecución de la obra de ampliación y mejoramiento del sistema de abastecimiento de agua potable en los distritos de Socabaya, Sabandía y Characato, proyecto ejecutado por la empresa de servicio de agua potable y alcantarillado de Arequipa, SEDAPAR. Los perjudicados son distritos de Socabaya, Sabandía, Characato. Esta obra tiene una inversión superior a los 71 millones de soles que realiza SEDAPAR.
14: Tal cual lo informó la móvil de Radio Melodía, esta madrugada la Policía Nacional del Perú capturó a Teodosio Purguaya Alves, de 58 años, alias Purguaya, señalado como el presunto cabecilla de la banda criminal denominada Los Marcas del Misti, implicada en al menos 4 asaltos a mano armada contra cambistas de moneda extranjera y trabajadores de distribuidoras de alimentos en distintas zonas de Arequipa. Detectives de la Divincri, con apoyo de otras unidades como la SOAT, se desplazaron hasta el inmueble de Purguaya en la Asociación de Vivienda Hernán Bedoya, en el distrito de Cerro 9, Colorado, 46. Para realizar su arresto preliminar bajo mandato judicial, que también incluyó el allanamiento, deserraje, registro de su domicilio e incautación de bienes. Las investigaciones apuntan a que el alias Purguaya habría participado en el seguimiento de cambistas y víctimas que retiraban o trasladaban el dinero correspondiente. El grupo criminal operaba en zonas bancarias y comerciales de nuestra ciudad.
15: Las deportivas de hoy. Melgar se despide de la apertura ante Alianza Atlético de Sullana. El partido lo juega de local el día domingo a las 11 de la mañana. Se juega la fecha número 17 del torneo apertura del fútbol profesional peruano.
14: Va a jugar en 4 tiempos, porque a las 11 de la mañana sin sol, pero tremendo, ¿no? Un partido de fútbol a las 11 de la mañana. Bueno, me imagino que se estarán preparando para ello los muchachos, porque, a ver, el rival está acostumbrado a jugar en esta alta temporada. No tiene problema Alianza Atlético.
15: Para los peruanos.
14: Sí, pues sin Melgar. Bueno, hoy hay Copa Libertadores de América, juegan los equipos peruanos, me parece, no sé si tienen opción todavía. Flamenco recibirá al Cusco Fútbol Club a las 7:30 de la noche, mientras que Universitario de Deportes recibe al Deportes Tolima de Colombia a las 7 de la noche con 30 minutos también. O sea, a la misma hora juegan ambos equipos peruanos en el marco de la Copa Libertadores de América.
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14: Señores y señores, vamos al desarrollo de las informaciones. Aperturamos nuestros micrófonos para recibir las llamadas telefónicas de nuestros amigos oyentes. En cualquier momento también ingresarán nuestras móviles con la información fresquecita. A ver, este tema del Colegio Nuestra Señora de los Dolores de Cerro Colorado, la verdad que deja en el ambiente una serie de comentarios, porque ayer el arzobispo dio una conferencia 48. De prensa, creo que firmó un convenio, si no me equivoco, con el municipio distrital de Yura. Sin embargo, el tema está latente, ¿no? El desalojo de las alumnas, porque esto es un colegio de mujeres, de las alumnas del Colegio Nuestra Señora de los Dolores. Entonces, al preguntarle al arzobispo qué hay sobre este asunto, pensábamos que iba a dar marcha atrás y decir, bueno, pues vamos a seguir apoyando la educación, que permanezcan ahí las alumnas, los profesores del Colegio Nuestra Señora de los Dolores. Sin embargo, la autoridad eclesiástica de nuestra ciudad de Arequipa ha señalado tajantemente: el juicio va a continuar. sí, así como escucha, ha confirmado que la iglesia continuará el proceso judicial relacionado con el colegio Nuestra Señora de los Dolores. Prácticamente ha dado a entender de que este terreno lo han comprado ellos. Ya pues, les hemos dado 20 años ya al Estado, le hemos dado 20 años para que funcione este colegio, y por eso han agregado acá un detalle, no tengo el documento, pero ha señalado el arzobispo que está, además ellos están salvando prácticamente a las chicas del colegio Nuestra Señora de los Dolores, porque están en peligro inminente, ya que hay un documento de Defensa Civil que señala que está en riesgo la estructura de este plantel que tiene ya muchísimos, muchísimos años. Bueno, eso en conclusión lo que ha señalado, dice, un temblorcito y se viene abajo el colegio, por eso queremos recuperarlo. Esa es la alternativa que ha dado el arzobispo de Arequipa. Y a mí me parece que acá, no sé si estaré equivocado, pero me parece que hay mucho interés en recuperar estos terrenos. Acá no interesa que sea un colegio estatal, no interesa la educación de los alumnos o de estas alumnas, de estas señoritas, no interesa. Acá lo que interesa es recuperar el terreno, tal cual lo ha señalado el arzobispo de Arequipa. ¿Qué opina usted, amigo, sobre el particular? 50. A ver, Rey, ¿qué te parece la postura del arzobispo
16: de Arequipa? No me extraña en absoluto, porque no se identifica con la población. Está bien, pues han gastado plata, pero ¿qué es tan difícil desprenderse de esa propiedad? ¿No? Se entiende que la iglesia pues tiene, digamos, una mentalidad, una proyección filantrópica. Hace poco tuve la oportunidad de escuchar al arzobispo de Lima, y seguramente ustedes también lo han escuchado, el señor Carlos Castillo, y ha sido preciso con esa frase. Lamentablemente, la ideología del dinero es lo que está primando en este caso en el arzobispado de Arequipa. Qué lamentable con las declaraciones que hemos escuchado del arzobispo del río Alba. Ojalá pues que pueda recapacitar, ¿no? Porque no todo es dinero, Daniel. Entonces tengo que ponerme pues en los zapatos de los padres de familia, de los alumnos, alumnas de esta institución educativa, ¿no? No puedo poner de manifiesto pues el interés rotundo al aspecto económico. Por eso hablaba pues el arzobispo de Lima sobre la ideología del dinero. Él en ese entonces, ¿no?, al margen de esta institución educativa, se refería a las universidades católicas del país, en forma general, sin mencionar específicamente a una, aunque él refería pues su mensaje sobre todo a la Pontificia Universidad Católica del Perú, donde habían subido las pensiones, y hizo un llamado pues, no todo es dinero, dijo, ustedes están aplicando la ideología del dinero. Se refería justamente, ¿no?, a los que administran las universidades católicas en el Perú, y de pasadita, ante esta acción del arzobispo de Arequipa, yo pienso que esta frase debe tomarla en consideración. Debemos dejar la ideología del dinero.
14: Definitivamente, porque, a ver, ¿cuánto tiempo están? ¿Tú pondrías 9, a tu hija en este 50, colegio que está en sobresalto cada rato, Ray? Uh-huh. Bueno, o sea, ya viene la notificación y dice, ya, chicas, van a salir del colegio, ya se van a ir. Entonces, no, ni siquiera puedes estudiar con tranquilidad. O sea, no sé si el arzobispo se pone en los zapatos de las alumnas. Yo profeso la religión católica, soy muy respetuoso de ello. No, pero las autoridades eclesiásticas, en este caso, tienen la última palabra. ¿Cuánto tiempo, cuántos años está en pleito este colegio con esto, con este cuento del desalojo y demás? Yo me pongo en los zapatos de las alumnas, no pueden estar tranquilas, no pueden concentrarse en los estudios, porque saben que cualquier rato los van a botar de este local. Eso no lo toma en consideración la primera autoridad eclesiástica de Arequipa, señor arzobispo. No sé, yo lo invito a meditar un poquitito, ¿no?, y pensar en nuestra juventud, en el futuro de nuestra juventud. Vale, atenderemos esta llamada telefónica. Muy buenas tardes, Melodía, ¿cómo está?
16: Sí, adelante, buenas tardes.
17: Aló, buenas tardes.
16: Dígame, adelante, le escucho, adelante.
17: Sí, ¿sabe qué? Yo no estoy de acuerdo con ese arzobispo. Yo también, al igual que usted, yo soy católica, apostólica y romana. Yo he estado en un tiempo de la junta directiva del Colegio Claretiano. Ese colegio nos ha costado a nosotros, pero sin embargo, el arzobispo de ser parroquial lo ha puesto ahora particular y se ha hecho dueño de ese colegio. De otro colegio también, de aquí, de la calle Melgar, era
2: Santa Dorotea.
17: Santa Dorotea. Santa Dorotea. También las han sacado todas las profesoras, ha puesto las profesoras que quiere. También la ha vuelto particular. Ya. Yo quisiera que en ese momento estuviera vivo el padre Pozo. Ese padre, le digo, hizo colegios hacia los cerros.
18: 9,
17: pero
18: es 54.
17: Que no se mancha los zapatos para nada. No sé.
2: Sí, pues como, ¿a dónde vamos a así es, a como vender? Muchos han dicho, sin el afán de ofender, por si acaso, han dicho, este padrecito es pituco. Nunca se han ensuciado los zapatos. Y cuando hemos acudido a través de la radio, oiga usted, señor Rosalito, haga usted algo pues con las personas que tienen enfermedad mental y que están abandonados en la calle, desprotegidos, abandono material, moral. Nunca se ha pronunciado. En absoluto, ahí vemos personas menesterosas. ¿Ustedes creen que han recibido el apoyo de parte del arzobispado? En absoluto. Ya ven ustedes cómo se pone de espaldas ante el petitorio de padres de familia y de los alumnos.
14: Vamos para la siguiente. Sí, ya. Tenemos otra comunicación, Ray. Atenderemos a nuestros oyentes. Somos Melodía. Buenas tardes.
19: Sí, buenas tardes. ¿Sí? Sobre el arzobispado.
14: Díganos.
19: Prácticamente, todo el centro de la ciudad, las casonas de negocios de Arequipa, ellos son dueños. Y perciben ingresos por alquileres. Son ellos del colegio San Jerónimo, particular.
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19: Es que son pues, negociantes.
14: Bueno, sí, pues muchos colegios que han sido parroquiales, de convenio, como se les denominaba. O sea, el Estado ponía la plana docente, ¿no es cierto? Y la iglesia ponía la infraestructura y se trabajaba de esa manera. Pero ahora todos los colegios parroquiales, y ojo que acá hay un detalle que lo tiene que responder en todo caso el gerente regional de educación, pero parece que se asusta también. O sea, sigue el convenio. Sin embargo, los colegios ya son particulares. O sea, pagan, los alumnos pagan una pensión. Por ejemplo, a ver, les voy a poner acá el Colegio Padre Damián, que está acá en la calle San Juan de Dios. Era un colegio parroquial. Y Ray servía a la ciudadanía porque en horas de la tarde era el único colegio vespertino.
2: Nocturno.
14: Claro,
2: vespertino,
14: colegio,
2: pero.
14: Colegio nocturno en horario vespertino.
2: Así es.
14: ¿Y quiénes estudiaban a esa hora, Ray? Todas las chicas que trabajaban como 56. Empleadas del hogar. Uh-huh. Iban y pues, estudiaban gratis en el Colegio Padre Damián. Y era un servicio extraordinario para estas muchachas. Y ahí han salido grandes profesionales, ¿no es cierto? Ahora, otro colegio, como dijo la dama, Nuestra Señora de la Dorotea. Igual hubo un problemón acá en la calle Melgar. Ahora el colegio se ha trasladado acá por

0: gratuita para
1: Claro,
0: los niños. La Iglesia
1: de los
0: Católica
1: pueblos
0: está
1: jóvenes.
0: enraizada en nuestro país, pero esto no significa tampoco que se pongan de espaldas pues hacia la comunidad. ¿Cuánto de plata ganan los alquileres del arzobispado? ¿Que va a perder mucho dándole esos terrenos a estos alumnos, a los padres de familia? ¿Que se va a desestabilizar el arzobispado de Arequipa? No. Esa frase que ha dado a conocer el arzobispo de Lima, el reverendo padre o el arzobispo Carlos Castillo, le cae como anillo al dedo al arzobispado de Arequipa. No, lo que practican es la ideología del dinero. Y aquí la Iglesia Católica tiene un trato especial, ¿eh? No estoy seguro. ¿Usted cree que paga el impuesto predial al Estado todas las propiedades que tiene? Posiblemente pague arbitrios municipales, pero no creo que pague el impuesto predial. Es un aspecto. El otro aspecto, el señor arzobispo de Arequipa recibe sueldo del Estado. Ojo, ¿eh? Así como él, varios arzobispos.
2: Nueve,
0: No recibirán
2: cincuenta y
0: pues todos
2: ocho.
0: los reverendos padres, pero ellos reciben, ¿no? Entonces, ya pues, amigo de Río Alba, ponga usted las barbas en remojo. No podemos tratar así a nuestros jóvenes, ¿no? Que estén bajo constante amenaza de ser desalojados. Oiga usted, ¿no? ¿Tanto va a repercutir esa cantidad de dinero que han invertido, que han gastado en esta institución educativa, en el arzobispado de Arequipa, teniendo en cuenta todas las propiedades que tienen? Me parece que la actitud que usted está tomando no es pues la de un religioso.
1: Claro, y además tiene que pensar en los niños, en las niñas, en la juventud, lo reitero. ¿Dónde está pues entonces aquella frase tan conocida del Evangelio, Rey, que Jesucristo decía, dejar que los niños vengan a mí? Y ahora el arzobispo dice, no, dejar que los niños que se vayan a otro sitio a estudiar, teniendo un local de años, porque ese colegio Nuestra Señora de los Dolores no es de hace 5 años, hace 15 años, tiene muchísimos años, no hay tanta gente estudiada. Yo quisiera que, a ver, nos llamen las exalumnas del colegio Nuestra Señora de los Dolores, no, viendo la situación en la que estudiaron y por la que están atravesando ahora estas estudiantes del colegio Nuestra Señora de los Dolores. Yo, la verdad, como padre de familia, Ray, me pongo en los zapatos de estas niñas que están intranquilas, de zozobra en zozobra, porque cada rato viene la amenaza del desalojo. Y lo peor no viene de un agente particular, de una inmobiliaria, no, no, no, viene de la iglesia. Y el que propicia, y ayer lo ha dejado entrever, pues es el arzobispo de Arequipa. Entonces yo escuché por ahí alguna frase, una entrevista, decía, me parte el alma, no, me parte el corazón. Me parte el corazón la situación por lo que están pasando estas niñas del colegio de administración. Oiga, si le parte el corazón, deje las cosas como están, pues arzobispo, por favor. No sea, sigamos los lineamientos del Papa León XIV. Sigamos
2: Diez,
1: los lineamientos del
2: en
1: Papa León
2: punto,
1: XIV. ¿Usted
2: en
1: cree que el
2: melodía.
1: Papa actuaría como usted, desalojando a estas niñas del colegio de Nuestra Señora de los Dolores?
0: No lo dudo.
1: Creo que no. Definitivamente por la labor pastoral que ha desarrollado el entonces obispo de Chiclayo, ahora el jefe máximo de la Iglesia Católica, no creo que procedería a desalojar a estas niñas del colegio Nuestra Señora de los Dolores.
0: La
1: Meditemos,
0: sí, pues,
1: reflexionemos.
0: Labor pastoral que debe imitar, ¿no? El señor
1: Pero por
0: obispo de Arequipa,
1: supuesto.
0: ¿no? Yendo pues a zonas alejadas donde hay extrema pobreza, vaya usted ahí, amigo del río Alba. ¿Ah? Vea usted, camine usted en el centro de la ciudad, las personas abandonadas, las personas con enfermedades mentales. Ayude a esa gente, ¿no? Entonces, sin embargo, usted pues está incomodando ahí a los padres de familia, a las alumnas del colegio Nuestra Señora de los Dolores, que es un hecho lamentable, ¿no? Eso lo decimos a mutuo propio.
1: 1 de la tarde con 27 minutos antes de la pausa. A ver, nos envían información desde Chuquibamba. Dos personas han fallecido hace instantes nada más. A ver, la información señala que una máquina del Consejo Provincial de Condesuyos estaba haciendo trabajos en la urbanización Los Tres Errantes. Se ha descarrilado la maquinaria pesada y ha fallecido el operador y su ayudante. Uno de ellos se llama Justo Vargas. Información que está en desarrollo, pero, a ver, nos alcanza la información, uno de ellos es Justo Vargas, el operador, y el ayudante es Víctor Delgado Revilla. Justo Vargas y Víctor Delgado Revilla han fallecido esta mañana porque la maquinaria pesada se descarriló, la maquinaria pesada del Consejo Provincial de Condesuyo, que estaba desarrollando trabajos en la urbanización Los Tres Errantes. Noticia en desarrollo, trataremos de comunicarnos con la ciudad de Chuquibamba, que es capital precisamente de la provincia.

0: Provincia de Conde Suez. Entonces, dos personas lamentablemente han dejado de existir ante el descarrilamiento de esta maquinaria pesada del municipio provincial de Conde Suez. Justo Vargas, Víctor Delgado, Revilla, la información que nos llega desde la provincia de Conde Suez con su capital Chuquibamba. Lamentable, no sé si, no conocemos detalles del descarrilamiento.
1: Hasta aquí, el reprise de las principales informaciones de las últimas 24 horas. 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
1: Vuelve a escalar el otro punto de conflicto en Oriente Medio, la guerra entre Israel y la milicia proiraní Hezbollah. A esta hora, el ejército israelí expande la zona de la ofensiva terrestre en el sur del Líbano y asegura lo hace en respuesta a los ataques de la milicia islamista de esta madrugada en el norte de Israel. En medio de todo esto, Hezbollah lanza un llamado a derrocar al gobierno del Líbano. El pecado de las autoridades libanesas, impulsar el desarme de Hezbollah en su territorio. Soy Jenny Pérez, aquí en Berlín para Deutsche Welle. Destacamos. El gobierno de Israel profundiza sus ataques contra Hezbollah y pide a la población evacuar 13 localidades de inmediato. La escalada mete más presión al acuerdo de paz suscrito entre Israel y el gobierno libanés. Kiev, blanco de nuevos ataques tras el ultimátum de Vladimir Putin a Estados Unidos, advirtieron: saquen a los estadounidenses de Ucrania. Ahora, Rusia advirtió a la administración de ataques sistemáticos sobre Kiev. Y alerta por el brote del letal virus Ébola en África. La OMS advirtió que los contagios en África Central se están propagando más rápido que los esfuerzos por contenerlo. Israel está expandiendo su ofensiva terrestre en el Líbano contra milicianos de Hezbollah y, según informan medios israelíes, el ejército traspasó la así denominada línea amarilla, que es una zona de seguridad impuesta por el propio Israel y que se adentra unos 10 kilómetros en territorio libanés. Las autoridades israelíes lanzaron ataques aéreos en todo el país como respuesta a ataques de Hezbollah contra el norte de Israel, según informó el ejército. Según las autoridades libanesas, al menos 31 personas murieron solo el martes en los ataques israelíes. La escalada se produce un día después de que el primer ministro israelí Benjamin Netanyahu prometiera aplastar a Hezbollah, una milicia apoyada por Irán y considerada terrorista por la Unión Europea y varios países de la región.
2: Mientras muchos países instan a una desescalada en Líbano, el primer ministro israelí habla de pisar el acelerador en la ofensiva contra la milicia respaldada por Irán.
3: Estamos en guerra contra Hezbollah. Tan solo en las últimas semanas, nuestros heroicos soldados han eliminado a más de 600 terroristas. Quiero que lo sepan, a más de 600 terroristas. Pero no vamos a levantar el pie del acelerador. Al contrario, les he dicho que aceleren aún más. Les golpearemos duro.
2: Sus palabras llegaron antes del anuncio de que el ejército israelí traspasaría la llamada línea amarilla, la demarcación establecida por Israel que tendría como objetivo servir de zona de amortiguación en su guerra contra Hezbollah. Esto preocupa en todo Líbano. Lo que dijo ayer Netanyahu ha provocado mucho miedo. La gente está muy inquieta. Cada vez que sobrevuela un dron, la gente se pone muy nerviosa. No podemos seguir trabajando. La gente está sufriendo de verdad.
3: ¿No está ya Netanyahu intensificando los ataques contra Líbano? ¿No son ya los ataques en Líbano cada vez más intensos? Ataca donde quiere, en cualquier lugar que se le antoje. ¿Quién va a detenerlo?
2: Los israelíes que viven en el norte, cerca de la frontera con Líbano, discrepan sobre cómo debería abordar el gobierno la situación.
3: Tenemos que seguir atacándolos, de lo contrario, esto no acabará nunca. Todo lo ocurrido en Líbano es muy grave, es una señal de alarma y tenemos que poner fin a esto. De lo contrario, aquí no quedará ni un solo habitante. Hemos perdido a muchos seres queridos, gente muy importante para nosotros, para todos, no solo para mí. En el otro bando también los han perdido. En la guerra nadie gana, todos perdemos.
2: Israel y Hezbollah aseguran luchar por su seguridad, pero quienes se ven atrapados en el fuego cruzado son, como ocurre a menudo, quienes más tienen que perder.
1: El periodista Joan Cabasés tiene más detalles de este asunto en el Líbano. Joan, muchos saludos. Y decíamos, si Israel ampliaba la ofensiva terrestre en el sur del Líbano, el gobierno israelí asegura que es en respuesta a los ataques de Hezbollah apoyados por Irán de esta madrugada en el norte del país. Cuéntanos, por favor, cómo está la situación.
4: Hola, ¿qué tal? Sí, así es. Vemos como hace semanas que hay una preocupación creciente en Israel con los drones de Hezbollah. Hezbollah ha incorporado a su arsenal de manera reciente un tipo de dron que vuela gracias a un cable de fibra óptica y vuela además sin emitir señales de radioelectrónicas, lo que lo hace indetectable para los sistemas de defensa tradicionales en Israel. Vemos cómo hace semanas que Hezbollah está siendo capaz de atacar a las tropas israelíes con esta herramienta y ha causado, de hecho, una decena de bajas entre las tropas israelíes desde el inicio del alto el fuego nominal a mediados de abril. Pero la frustración con esta herramienta de Hezbollah alcanzó nuevos máximos en Israel en el día de ayer, cuando Hezbollah impactó dos drones contra ciudades o municipios del norte de Israel. Fue después de este momento en el que Netanyahu anunció la intensificación de la ofensiva sobre Hezbollah en Líbano. Hay que decir, sin embargo, que Hezbollah está advirtiendo desde hace semanas que va a continuar lanzando ataques mientras Israel continúe ocupando el sur de Líbano, donde ha matado a más de 3.000 personas en menos de 3 meses, algo que hace que estemos en una suerte de círculo vicioso.
1: Joan, ¿cuánto complica la poderosa milicia proiraní al actual gobierno de Líbano, que se había comprometido, recordemos, a desarmar a Hezbollah, y especialmente ahora que el nuevo jefe de Hezbollah llamaba abiertamente a derrocar al actual gobierno libanés?
4: Sí, lo cierto es que la todavía poderosa organización política y armada Hezbollah y el gobierno de Líbano tienen una existencia que se antoja, una coexistencia, perdón, que se antoja casi imposible. Tenemos, por un lado, el primer gobierno en la historia de Líbano que ha anunciado de manera pública el año pasado tener el objetivo de desarmar a Hezbollah. Este es un paso muy importante en Líbano, donde durante décadas se ha entendido que las armas de Hezbollah eran parte de la estrategia defensiva del país. Esta es una decisión que el gobierno tomó precisamente para apartar al Líbano de este ciclo de violencia interminable con Israel. Desde este punto de vista, Hezbollah está torpedeciendo o afectando los esfuerzos del gobierno del Líbano para alcanzar la paz mediante la diplomacia con Israel. Pero vemos como en Líbano también existe otro punto de vista, que es el de centenares de miles de personas que son seguidoras de Hezbollah y que perciben que si Hezbollah es desarmado, van a quedar expuestas o vulnerables ante el vecino israelí. Hay que decir que en Líbano mucha gente tiene presente lo que ha sucedido en Cisjordania o en la Franja de Gaza o también en los altos del Golán en Siria. Son territorios ocupados por parte de Israel desde hace décadas, sin visos de que eso cambie en el futuro, y muchos en Líbano temen que eso ocurra también en el sur del país si Hezbollah es desarmado.
1: Joan Jabasé, a ver cómo lo hace el gobierno de Líbano, que sí tiene un ejército. Muchas gracias y hasta pronto. Y el gobierno israelí intensifica su campaña militar contra Hezbollah en el sur del Líbano, decíamos, y también lo hace contra remanentes de Hamás en Gaza. La periodista Maya Siminovich tiene detalles desde Tel Aviv. Maya, ya te veo. ¿Y qué más se sabe de esta decisión del gobierno israelí, concretamente de Benjamin Netanyahu, el primer ministro, en este momento, además de la guerra y las negociaciones de Estados Unidos con Irán?
5: Hola Jenny, efectivamente Israel está intensificando la lucha en el Líbano, no solamente con bombardeos. En las últimas 24 horas, dice el ejército israelí que ha impactado en por lo menos 100 objetivos de Hezbollah en el sur del Líbano, pero también no tan en el sur, como decíamos, en la llamada línea amarilla, que es esta línea informal que separa el lugar en el que las tropas israelíes se encuentran dentro del Líbano. Dice el propio ejército y también Netanyahu que están yendo por tierra mucho más allá. Significa que probablemente están por ahí, por el río Litani, que son 30 kilómetros dentro del territorio libanés. Están luchando contra efectivos de Hezbollah y también, como digo, por aire, no solamente por tierra, sino como por aire. Y lo mismo en Gaza. Hoy ha sido supuestamente asesinado, todavía jamás no lo ha confirmado, pero sí Netanyahu, el siguiente líder de Hamás del brazo armado, que se llama Mohamed Odeh. Recordemos que hace al menos, por lo menos 3 semanas fue cuando fue liquidado el anterior, y así continúan las cosas en Gaza y también en el Líbano. Se están intensificando las cosas en los dos frentes y seguramente también tenga que ver con la situación de negociación entre Estados Unidos e Irán sobre el acuerdo, pero ahora solamente están discutiendo un memorándum del que no se sabe tanto. Se sabe que hay muchos desacuerdos, pero ambas partes están diciendo que tal vez algo bueno pueda pasar, pero que nadie se emocione demasiado porque no va a ser de manera inmediata. Y mientras Israel está sentada observando qué es lo que está pasando, nadie está contando con Israel y no es parte de las negociaciones. Israel exige no dejar que Hezbollah se siga rearmando, que deje de atacar el norte de Israel, y por lo tanto aparentemente pidió permiso o coordinó con Estados Unidos esta intensificación de los ataques, que también pueden sabotear este acuerdo de paz que tal vez se produzca y tal vez no. Así que hay motivos de seguridad y también hay motivos diplomáticos para esta nueva escalada.
1: Maya Siminovich, muchas gracias en Tel Aviv. Y mientras tanto sigue en vilo un posible acuerdo entre los Estados Unidos e Irán, porque el régimen islámico acusaba este martes a Estados Unidos de violar el alto el fuego vigente desde el 8 de abril, después de los ataques de la noche del lunes contra algunas posiciones de la sureña provincia iraní de Hormozgan. En un comunicado leído aquí en la televisión pública iraní, en las imágenes, el Ministerio de Asuntos Exteriores denunciaba la mala fe de Washington en medio de las negociaciones sobre un acuerdo de paz que el fin de semana parecía inminente. El secretario de Estado estadounidense, Marco Rubio, dijo que el acuerdo aún es posible a pesar de los ataques que, según el mando central de los Estados Unidos, tuvieron como objetivo instalaciones de lanzamiento de misiles y embarcaciones iraníes que intentaban colocar minas en el estrecho de Hormuz. Y queremos ampliar esta noticia y lo vamos a hacer desde Madrid con Borja de Aristegui Arroyo, profesor de Relaciones Internacionales y Geopolítica de la IE University. Señor Aristegui, muy bienvenido. Ataques estadounidenses que tienen lugar en medio de las negociaciones acompañadas por garantes internacionales. ¿Descarta usted un pacto entre la administración Trump y el régimen iraní, un pacto de última hora y pese a esto?
6: Buenas noches, Jenny. Gracias por tenerme. Yo creo que las posiciones están bastante enfrentadas todavía. Entonces creo que tenemos que ver con cierto escepticismo todas estas llamadas a la calma y al optimismo que estamos viendo por parte de pues el secretario Rubio, por ejemplo, u otros dirigentes estadounidenses. El problema es que la situación sigue enquistada, ¿no? El estrecho sigue cerrado, las demandas por parte de Estados Unidos y tanto por parte de Estados Unidos como por Israel siguen siendo las mismas: no proxies, no misiles, no enriquecimiento de uranio. Además, tenemos un problema mayor por parte de Irán, que es que es un estado que está en este momento en un proceso quizá de bicefalia, ¿no?, entre la presidencia y el cuerpo de los guardianes de la revolución. En este sentido, carecemos de la posibilidad dentro del propio Irán de ejercer un liderazgo que permita a los propios iraníes avanzar hacia un acuerdo de paz con los Estados Unidos, y por eso creo que tenemos que tener una visión un tanto escéptica.
1: Bueno, ya será Borja de Aristegui, analista, que nos estaba poniendo en contexto este asunto en Madrid. Y sucedía mientras aparecía otra noticia en los Estados Unidos, porque cuando inició su segundo mandato, Donald Trump se convertía en la persona de más edad en prestar juramento como presidente en la historia de los Estados Unidos. Y el próximo mes va a cumplir 80 años y este martes acudía a una revisión médica. Al salir afirmó que le han dado el visto bueno, el visto bueno médico. Trump acudió al hospital militar Walter Reed, donde fue sometido a un reconocimiento médico de varias horas y a una revisión dental. La Casa Blanca ha afirmado que la visita forma parte del programa de revisión médica anual del presidente. Sin embargo, las recientes fotos en las que se les ve las piernas hinchadas, erupciones cutáneas y frecuentes hematomas en las manos han suscitado especulaciones sobre la salud del mandatario de los Estados Unidos. Y es noticia, Rusia continúa este martes intensificando sus bombardeos contra Ucrania con ataques con más de 100 drones esta madrugada. Y Moscú había anunciado que va a atacar sistemáticamente la capital ucraniana, Kiev. Así se lo comunicó el lunes el ministro de Relaciones Exteriores ruso, el veterano diplomático Sergei Lavrov, al secretario de Estados Unidos, al secretario de Estado Marco Rubio, en una llamada telefónica que confirmó posteriormente Marco Rubio. Rusia dice que bombardeará centros de mando y la industria militar en Kiev y ha advertido a las delegaciones diplomáticas extranjeras que abandonen la capital ucraniana. Moscú justifica esta nueva amenaza argumentando que lo hace en respuesta a supuestos ataques ucranianos contra infraestructura civil rusa. Ucrania registró el fin de semana intensos bombardeos por parte de Rusia que incluyeron el lanzamiento de un misil hipersónico, Oreshnik. Y mucho que comentar en el análisis también de nuestro experto en Tallin, Ricardo Markin. Escuchemos.
7: Continúa el intercambio de misiles y drones entre Rusia y Ucrania después del pasado fin de semana con el ataque más brutal sobre la capital ucraniana desde el comienzo de la guerra. En las últimas 24 horas han muerto 8 civiles, 4 en el lado ruso y 4 en el lado ucraniano. Pero sin duda lo más importante ahora mismo es esa amenaza de Rusia. Rusia advierte a los diplomáticos occidentales, a los diplomáticos extranjeros en general, que deben abandonar la capital de Ucrania, Kiev, porque va a intensificar su campaña de bombardeo contra la capital de este país. Dice el Kremlin que va a atacar los centros de mando, esto es, edificios gubernamentales. Pero esta amenaza dice más de la debilidad de Rusia que de su fortaleza, ya que solo hay que unir los puntos. Rusia apenas avanza en el campo de batalla, no puede ganar esta guerra ahora mismo en la vía convencional. Por eso amenaza a los civiles en casa. Hay una crisis económica brutal que amenaza con el colapso debido en gran medida a que Ucrania ha demostrado estos últimos meses que es capaz de golpear de manera sistemática la producción de petróleo dentro del país. Todo esto redunda en un cansancio de la población rusa, muy cansada después de más de 4 años de guerra, una guerra que los rusos no pidieron. Así que el Kremlin busca ahora una salida rápida. Quiere acabar esta guerra antes de que acabe este año 2026 y para ello opta por la coacción sobre los civiles. Amenaza con dañar muy severamente Kiev, la capital ucraniana, si los soldados ucranianos no se retiran de lo que todavía controlan en el este, en Donbass.
1: Están pasando también muchas noticias en el ámbito financiero y económico, por eso vamos a hablar con mi colega Rosa Casals. Muy bienvenida.
8: Gracias, Jenny. Y en primer lugar, sobre una compañía que llega al club del 1 billón. El fabricante estadounidense de chips de memoria Micron alcanzó por primera vez una valoración bursátil de $1 billón gracias al auge de la inteligencia artificial. Las acciones de la empresa subieron casi un 20% el martes, triplicando su valor desde comienzos de año. Este hito pone de relieve el papel clave de los chips de memoria en la infraestructura de la IA. Mientras empresas como Nvidia suministran procesadores para entrenar modelos de inteligencia artificial, los componentes semiconductores de Micron son esenciales para almacenar y transferir las enormes cantidades de datos que requieren estos sistemas. El ascenso de Micron refuerza la posición de Estados Unidos en un mercado dominado hasta ahora por competidores asiáticos. El entusiasmo por la IA plantea dudas sobre si el auge bursátil responde a expectativas excesivas. Preguntamos a nuestra compañera en Nueva York, Ana. Muy buenas tardes. La confianza de los consumidores estadounidenses no deja de caer por las presiones inflacionarias, pero los índices de referencia bursátil no dejan de tocar récords. ¿Es la IA lo suficientemente prometedora para los inversores como para que haya esta desconexión?
9: Sí, las empresas cuyas líneas de negocio dependen de los consumidores que han visto cómo la inflación está eliminando la capacidad adquisitiva de sus salarios han perdido mucho peso en el agregado del índice S&P 500, el de referencia en Wall Street, es decir, importan menos. Las ganancias de empresas como Target, Costco, Chipotle, empresas de consumo básico o electivo y de energía apenas representan un quinto de las ganancias del S&P 500. Pero las empresas que tienen exposición a la inteligencia artificial de tecnología de la información, como los semiconductores o servicios de comunicación, representan casi el 40% de las ganancias colectivas de este índice. El récord del Nasdaq, que se ha revalorizado desde el 1 de abril un 28%, o el del S&P 500, que se ha revalorizado un 18% desde esta misma fecha, está liderado por el empuje de apenas 50 títulos de este sector. La mitad de los títulos que suele normalmente mover el índice, según comentaba hace unos días el banco UBS. Es un mercado al alza muy selectivo, a pesar de lo comprensivo del índice, y muy desconectado de la realidad 22. Económica.
8: Bueno, y los mercados han sido sensibles a los análisis que señalan una burbuja en el sector de la IA y eso ha provocado retrocesos. ¿Son frágiles estos récords bursátiles?
9: Sí, precisamente el hecho de que el índice más amplio y estable del mercado se haya convertido, de hecho, en una referencia tan sumamente selectiva, deja los mercados muy a merced del desarrollo de una tecnología que está demandando multimillonarias inversiones por parte de dos tipos de empresas. Unas que tienen muy fuertes beneficios y otras que no los tienen y que además no saben si sus productos van a ser tan rentables como para justificar esta lluvia de millones en infraestructura para la inteligencia artificial. Hace unos días, la consultora FactSet hizo un informe sobre el cierre de los resultados del primer trimestre recién acabados y comentaba que tres de las grandes empresas que están moviendo el mercado, de las 40 y tantas que comentaba antes, Alphabet, Amazon y Meta, han visto que sus beneficios están al alza y no solo por sus negocios, sino por contribuciones fiscales extraordinarias y la contribución del aumento del valor de participaciones en otras empresas de la IA, es decir, beneficios contables.
8: Es a ratos muy difícil de entender todo esto, Ana. Muchísimas gracias por este interesante análisis.
9: Gracias.
8: Y echamos un vistazo a Colombia. El recrudecimiento del conflicto armado será, sin duda, uno de los principales desafíos para quien gane las elecciones presidenciales en el país, cuya primera vuelta será este 31 de mayo. Pero entre los problemas más visibles aparece, además, la crisis del sistema de salud, marcada por la escasez de medicamentos, las deudas de las entidades promotoras de salud, el cierre de servicios y el aumento de quejas de pacientes por barreras de acceso a tratamientos.
3: Carmen Cecilia Bolívar, de 63 años, padece una grave enfermedad neurológica. Su hija tiene que luchar constantemente para conseguir los medicamentos necesarios.
10: La medicina nunca ha estado en el tiempo real, porque cuando se le termina su medicina, en el corto tiempo nunca me la entregan en el tiempo que ella debe volver a tomar la medicina, sino que siempre se retrasa 10 días, 15 días, afectando como tal su salud.
3: El sistema sanitario de Colombia se encuentra sumido en una profunda crisis. Las largas colas frente a las farmacias son la norma. Varias grandes aseguradoras de salud ya fueron puestas bajo administración estatal. Sin embargo, la intervención del Estado no ha traído por ahora una clara mejora.
11: No, realmente yo creo que es el gobierno porque nos está acabando con las EPS. Con la salud y realmente las personas que no tenemos cómo comprar medicamento, pues toca dejarlos morir porque...
3: En el campo la situación es peor. El personal sanitario y los médicos suelen tardar horas en llegar a los pueblos más apartados. Este tema marca la campaña electoral presidencial. Según las encuestas, más del 70% de los colombianos considera que la reforma del sistema sanitario es la tarea más urgente para el próximo gobierno.
12: El sistema ahora, pues, yo creo que está atravesando por una transición en la que mucha gente se ve afectada. O sea, hay mucha gente que opta ya por un sistema privado porque el sistema público es difícil, el acceso es difícil, las autorizaciones, el ir a un especialista, el realizarse un examen.
3: Esto es... El presidente Gustavo Petro considera que la crisis afecta a algunas aseguradoras concretas y no al sistema en su conjunto. Mientras políticos y autoridades discuten sobre las reformas, para muchos pacientes lo que prevalece es la incertidumbre diaria de si recibirán a tiempo asistencia médica y los medicamentos que necesitan para sobrevivir. 10, 26.
8: Y vamos con más noticias, con un tema que preocupa y mucho, Jenny.
1: Bastante inquietante lo que está pasando ahora mismo en África. Los países vecinos deben actuar inmediatamente contra el ébola. Es el llamado del director general de la Organización Mundial de la Salud ante el brote del mortal virus del ébola en la República Democrática del Congo. Bueno, según la OMS, hasta la fecha se han contabilizado 220 muertes presuntamente relacionadas con esta enfermedad. Las autoridades congolesas aseguran que su personal de salud no está capacitado para enfrentar el virus. La OMS advirtió que la enfermedad se está expandiendo más rápido que las capacidades de la respuesta de la organización.
13: En el epicentro del brote de ébola, cerca de la frontera oriental de la República Democrática del Congo con Uganda, está el hospital de Mongwalu. El recinto fue atacado por un grupo de jóvenes que exigían los cuerpos de sus familiares fallecidos. El personal médico tuvo que escapar y las carpas instaladas por Médicos Sin Fronteras fueron reducidas a cenizas en el ataque. El director del hospital advierte que el acto violento agrava aún más una situación que ya era crítica. Nunca se ha visto una epidemia de esta magnitud en la región. Ha habido rumores. La gente dice que la enfermedad se originó en esta o aquella persona de la región. Y ahora han actuado. Al incendiar las instalaciones, están ralentizando la respuesta que busca frenar la propagación. Los cadáveres de víctimas de ébola son altamente contagiosos y, sin vacuna ni tratamiento para la última cepa, el personal sanitario se enfrenta a un alto riesgo de infección.
14: 10, 28.
13: El personal médico que trabaja aquí no está capacitado para atender a pacientes con ébola. Por eso corren el riesgo de contraer la enfermedad, dado que no saben cómo protegerse. Durante el incendio, varios pacientes huyeron y regresaron a sus comunidades, empeorando el clima de miedo entre la población. Mientras, los profesionales de la salud impulsan campañas informativas para ganar la confianza ciudadana. En la ciudad de Bukavu, la demanda de estaciones de lavado de manos e instalaciones de higiene ha aumentado. Sin embargo, la Organización Mundial de la Salud advierte que la epidemia desborda los intentos de contención y que la situación empeorará antes de mejorar.
1: Y mucho más ha pasado este día en el mundo. Lo pasamos a revisar en el siguiente resumen de noticias. Comenzando en Bolivia, porque allí el Parlamento debate este martes un proyecto de ley que podría facilitar la intervención de los militares bolivianos en situaciones de conflicto interno, esto en medio de una ola de protestas contra el gobierno de Rodrigo Paz, que tienen a parte de Bolivia paralizada desde hace 21 días. La iniciativa busca derogar la llamada Ley de Estado de Excepción del año 2020, que restringe la actuación de las Fuerzas Armadas frente a hechos graves. El gobierno cubano anunció que el martes se vivirán prolongados apagones que dejarán sin luz simultáneamente al 61% de la isla, según la empresa estatal eléctrica. Los apagones que sufre la isla suelen superar las 22 horas diarias en La Habana y hasta 2 días en el resto del país. La crisis energética se ha agravado desde enero por el bloqueo petrolero de los Estados Unidos. Así llegamos al fin de esta entrega de noticias. Soy Jenny Pérez. Ha sido un gusto acompañarlos desde Berlín con noticias en español. Deutsche Welle. Hasta pronto.

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1: 2:52.

0: 2-56.
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2: Que el poder de Dios reine en cada uno de vuestros hogares y que la santa bendición, es en el nombre del Padre, del Hijo y del Espíritu Santo, proteja a todos y cada uno de ustedes. En este día de hoy, con esta bendición de la Santísima Trilogía Divina, Señor, doy inicio a mi programa Secretos y Misterios del gran chamán norteño Jonás, representante de la gran cofradía internacional de chamanes del norte del Perú, quien juntamente con mi hermana Calixta, la maestra, la dama del curanderismo norteño, nos encontramos todos los días dando las grandes consultas en este presente mes de mayo, en este quinto mes del año 2026. Estoy aquí, señor, en vivo y en directo. Hemos estado el mes pasado, el mes de abril, hemos estado el mes de marzo, febrero, enero, y tenemos personas que llegan y me dicen: hermano Jonás, pues verdaderamente la curación, el tratamiento, la limpia hizo efecto. Ahora vivo mejor, tengo buen trabajo, buen dinero, buen amor, buena salud. Y es eso lo que a nosotros nos llena de esa fuerza espiritual para seguir adelante. Le hablo a usted en este presente mes de mayo, hombre o mujer, que se encuentran atravesando un terrible problema de salud, un problema en el hogar, un problema en la familia, en el dinero. Hay un problema grave que usted quizás no puedes superarlo y te estás ahogando en ese problema que te está conllevando al fracaso, a la miseria, al problema en tu mismo hogar. Hoy estoy acá para darle la mano, amiga, y decirle a usted que no todo está acabado, que hay solución y hay esperanza en la mesa del chamán norteño Jonás, el hombre de las manos maravillosas y el alto poder mental. Le hace la cordial invitación a que primero usted se someta a una consulta en las cartas del tarot. 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Muchas personas me dicen en mi consulta, hermano Jonás, ¿por qué últimamente sueño con mis familiares que han fallecido? Los sueño, los veo, me abrazan, a veces reniegan, a veces los veo llorar. Señor, el alma de esa persona que te amó, de ese ser querido, quiere decirte algo. Te está avisando algo a través de tus sueños, pero usted no tiene la capacidad ni la fuerza espiritual para entenderlo. Por ello es que estamos nosotros, los chamanes curanderos espiritistas, quien te habla, Jonás, juntamente con Calixta, mi hermana. 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Ya lo sabe, señor. Voy a dar respuesta rápidamente a un mensaje que hoy me está escribiendo esta una madre, que hoy se encuentra muy preocupada, la señora Graciela. Hoy en día te sientes preocupado por la relación de tu hijo Miguel. Hoy en día él, Miguel, tiene 40 años de edad. Todo iba de viento en popa. Este hombre ha podido obtener sus cosas con esfuerzo y trabajo. Pero hace poco ha llegado tu nuera y te ha dicho que su hijo solamente está viviendo hoy tomando, se ha descuidado hasta de su propio hogar, de su propia familia. Gracielita linda, eres una mujer, una madre de un corazón noble y sincero. Te voy a decir la verdad. Lo que he podido ver acá es que tu hijo viene siendo víctima de un maleficio, de un daño que lo han arrastrado para que él viva en el vicio del alcohol. ¿Quién? Su propio amigo, compadre, la cual tuvieron un problema hace tiempo en el trabajo, un problema fuerte que los conllevó hasta una denuncia, y la cual tu hijo salió victorioso. Miguel salió teniendo la razón, pero su amigo, su compadre, se llenó de odio y le hizo un salamiento. Le juró que lo iba a ver como un verdadero despojo humano. Y así, en ese camino está que se dirige tu hijo Miguel. Madrecita Graciela, quiero que me visites con tu nuera. Me vengan a visitar trayéndome una prenda de tu hijo, una foto de él, que le voy a hacer una curación y usted va a ver con sus propios ojos qué es lo que tu hijo está padeciendo, qué es a lo que tu hijo lo han hecho, hacia dónde lo están arrastrando. Bendito sea el poder de Dios. Pero siempre digo, la sangre de Cristo tiene mucho poder, mucha fuerza. 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Escuchemos el siguiente mensaje en este presente mes de mayo de este año 2026.
1: Para terminar con esas lágrimas de mujeres y hombres que están siendo atacados por raras enfermedades, para guiarlos por la senda correcta del triunfo, del amor, aquí está el chamán norteño Jonás y Calixta, la dama del curanderismo norteño. 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Amigo oyente, amigo que me escuchas, ama de casa, tú no puedes seguir viviendo esa vida de infierno. 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Te está secando poco a poco. 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Hoy vas a encontrar esa realidad que tú tanto buscabas. La realidad de sentirse mucho mejor. La realidad de verte que estás sanando cada día mejor. 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No permitas que te destruyan. No permitas que tu esfuerzo sea en vano. No te quedes ahí sentada esperando a que la muerte llegue. No te quedes en la ruina. No acabes tu vida en una cama de un hospital o de tu casa. 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
2: Efectivamente, queridos amigos oyentes, amigos de la sintonía. Los días avanzan, los meses pasan, ya estamos en el mes de mayo, mes de María, mes de mamá, como siempre digo, todas las madres del mundo tienen ese amor sincero hacia sus hijos. Me dijo hace años una madre, cuando llegó a mi oficina y me dijo: hermano Jonás, vengo a preguntarte por mi hijo porque me siento desesperada, angustiada, no sé qué hacer. Y después me dijo: señor Jonás, ¿sabía usted que la bendición de una madre es la bendición de Dios? Porque es una bendición de corazón, del amor más puro que puede existir hacia una persona, tu madre. 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Ya lo sabe, amigo oyente, hoy conozca la verdad. Muchas personas me dicen: hermano Jonás, hace un tiempo atrás yo llamé por teléfono a un curandero y verdaderamente el Señor me dijo que tenía daño, maldad y que querían curarme y no vi la mejoría. Señor, para mí, yo tengo primero que hacerle a usted una consulta en las cartas del tarot. Ver a través del oráculo de tu destino, ver a través de tu suerte en las cartas qué es lo que está pasando. Si es que verdaderamente tu enfermedad está hoy en día para la ciencia médica o si es que está para mis artes benditas del curanderismo. Si ese problema en el hogar se debe a que hay una tercera persona que te quiere separar, que te quiere ver en el fracaso con tu esposo o esposa, o simplemente quizás hoy en día usted es una persona que está padeciendo un estrés, no hay buena comunicación con tu esposo o esposa, todo es pelea, todo es discusión. ¿Quién puede vivir con eso, Señor? Nadie. A veces hay que cambiar uno mismo primero para poder llevar una relación en pareja, en familia e incluso en el mismo trabajo. Yo soy chamán, curandero espiritista y consejero espiritual y consejero social. Analizaremos tu comportamiento también, Señor. Lo que importa acá es poder llegar hacia donde usted tiene el problema, ya lo sabe. 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Voy a dar respuesta a otro mensaje. Hoy en día me está escribiendo la señora Irma. Irma, ¿quieres que te hable con lo relacionado, lo que es a tu pareja, tu esposo, el señor Ignacio? Pues verdaderamente hace un tiempo atrás él ha caído enfermo. No encuentran la mejoría. Ustedes han buscado, han viajado a Lima, han viajado a la capital y no han encontrado nada. Lo regresan y les dicen, tiene que seguir el tratamiento y esperar los resultados. Y no es así. A él se le hincha mucho el estómago. Cada vez que come, siente ganas de vomitar. Cada vez que come, te dice, no puedo más, me duele la cabeza. Y de repente empieza a renegar. A él le hicieron un daño, una maldad. Le dieron por su propia boca, como decimos en el norte, un compuesto, un preparado, un brebaje, para que él tenga problemas en el estómago y usted busque pensando que es una enfermedad de gastritis y no es así. Ya han gastado mucho dinero y mucho tiempo. Le hago la cordial invitación, Irma, a que me visites con Ignacio, tu esposo, y con tu hijo mayor, porque con él están andando de un lado a otro lado. Vengan los tres, que le voy a hacer esta curación en el nombre de Dios y van a poder ver lo que ese hombre expulsa también por su boca, vomita, que es lo que le han dado, y va a poder volver a estar sano, contento y feliz. Gracias, Dios te bendiga. Voy a dar respuesta en estos momentos también a otro mensaje que me escribe la señora Rosario. Rosario, usted quiere saber qué es lo que está pasando hoy en día con tu señora madre, la señora Agripina. Pues no sabes por qué. Ella de un momento a otro se quedó sentada y no puede caminar. Solo vive en su cama sentada, echada. E incluso hasta para llevarla a hacer sus necesidades fisiológicas, ustedes tienen que cargarla. A esta mujer le agarraron su rastro. Como decimos en el norte, le agarraron su huella, señor. Y la amarraron, por eso es que de un momento a otro ya no pudo caminar. Ya le han dado tratamientos para las articulaciones, para los huesos, para los músculos. La han llevado también a tratamiento para los nervios y no hay mejoría. Es que ella está amarrada, ella está atada, encadenada. Hoy en día le digo que me la traigas. Haga lo posible, venga con sus hermanos y tráigamela a esta mujer y verdaderamente yo la voy a poder ayudar. Le voy a hacer una curación y van a ver qué es lo que yo le estoy diciendo. 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Ya lo sabe, querido amigos oyentes. Si usted es una persona que todo te está yendo mal en la vida, si usted es una persona que está acudiendo a grandes galenos, a grandes tratamientos, a grandes psicólogos, por último, señor, porque hay personas que dicen, estoy llevando terapias de parejas, terapias laborales, para que me vaya bien todo en la vida, y no encuentran, no es culpa de los profesionales, es que algo está en tu vida que interfiere. Eres víctima de un daño espiritual llamado brujería que está cambiando, interfiriendo todo en tu proceso de superación. Visítame y solamente necesito yo conversar con usted en las cartas del tarot, en la hoja milenaria de la coca. Soy chamán, curandero, espiritista, y podré hacer contacto con tus espíritus que quizás familiares ya trascendieron de esta tierra y hoy están ahí cuidándole, señor. ¿Quieren decirte algo? Yo lo interpretaré. 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Escuchemos el siguiente mensaje, señor.
1: La paciencia de la gente se termina. Cada vez más gente no puede encontrar solución a sus problemas. Muchas personas toman decisiones fatales. Es tiempo de acudir con el gran protector de las almas santas de este mundo, el portador del elixir místico de la sanación y liberación, el gran chamán norteño, Jonás. Él, con su vasto poder, está derrotando toda brujería maligna hecha en tu contra. ¿Qué sería de esta vida si nadie tuviera problemas? No sería vida. Desafortunadamente, los problemas son como pan de cada día. Siempre encontrarás gente con quien no congenias, con quien no simpatizas. Gente que no piensa igual que tú y te echan maldiciones, te salan, te desean el mal. Escuchemos los comentarios de la gente.
0: Un día se me comenzó a hincharme las piernas y las manos, así de la nada. Muchos me decían, es el hígado. Fui, me hice un montón de ecografías, chequeos, y nada, mi hígado no sanaba. No me dejaba trabajar, de tanta preocupación solo lloraba nomás. Entonces me comentan del chamán Jonás, chamán norteño Jonás se llama. Voy, le visito, revisa mi caso. Me habían hecho daño, una de mis vecinas, a la que siempre le cuento todo. Por eso no siempre sirve andar contando nuestras cosas a la gente. Luego de unos días, poco a poco me bajó la hinchazón. Gracias a sus rituales que hizo el chamán Jonás, gracias, siempre le digo, tiempo vive aquí cerca nomás. Yo ni sabía, está aquí, me dicen los vecinos.
3: Uy, no. Mi esposo casi me bota de la casa un día. Cada dos días tenía que comprar vasos de vidrio y tazas. Algunas cosas que se rompen fácil. Él dice que no tengo cuidado con las cosas y yo pues cuido mis cosas. En sus vacaciones él mismo se dio cuenta que de la nada algunas cosas pues se rompen. Él mismo ha visto ahí recién. Le hice la bulla. Entonces me dice, esto no es normal. Hay que hacer ver la casa. ¿Qué tiene? El chamán Jonás nos recomienda, pues. El que nos vende el pan lo estaba rezando mi casa. Lleno de humo estaba. Hasta el olor quedó varios días. Así. Y de un de pronto ya no se rompían las cosas. Cosas que pasan. Uno nunca sabe.
4: Mi esposa es la más tranquila de todas sus hermanas. Nunca discutimos. Ahora hace poco nomás me andaba celando, hasta con la sombra, demasiado. De todo me buscaba problemas. Pelear no me quería. Dije, qué raro. Un compañero de trabajo me dice, hazlo ver con un curandero. Entonces, así llego donde el chamán Jonás. Él me dice que nos habían hecho un ritual para que peleemos nosotros. Nunca tenemos problema con la gente. No entendí la verdad. Luego, según el rastreo, era una señora que nos debía dinero, encima que nos debía plata, que le prestábamos. Maldad nos había hecho. ¿Qué tal raza la gente, caray?
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2: Así es, queridos amigos oyentes, queridas familias. 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Se ha enfriado la relación, ya no hay ese amor, esa llama pura del amor. Hoy usted tráigame el nombre completo de esa persona, su fecha de nacimiento, si tienes foto, tráemela y vas a ver cómo en pocos días, cuando el chamán norteño Jonás empiece a trabajar, usted va a ver cómo esa persona se vuelve afectiva, se vuelve amorosa, se vuelve cariñosa, cariñoso con usted y vuelve a nacer la llama del amor. Pero haga una consulta en las cartas del tarot y sométase también a lo que yo le indique. 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Ya lo sabe, este programa de este presente mes de mayo, de este día, ha terminado. Dios y la Virgen me los bendiga. Permiso.
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7: Vuelve a escalar el otro punto de conflicto en Oriente Medio, la guerra entre Israel y la milicia proiraní Hezbollah. A esta hora, el ejército israelí expande la zona de la ofensiva terrestre en el sur del Líbano y asegura lo hace en respuesta a los ataques de la milicia islamista de esta madrugada en el norte de Israel. En medio de todo esto, Hezbollah lanza Radio un llamado a derrocar Melodía. Al gobierno del Líbano. El pecado de las autoridades libanesas, impulsar el desarme de Hezbollah en su territorio. Soy Jenny Pérez, aquí en Berlín para Deutsche Welle. Destacamos. El gobierno de Israel profundiza sus ataques contra Hezbollah y pide a la población evacuar 13 localidades de inmediato. La escalada mete más presión al acuerdo de paz suscrito entre Israel y el gobierno libanés. Kiev, blanco de nuevos ataques tras el ultimátum de Vladimir Putin a Estados Unidos, advirtieron: saquen a los estadounidenses 4, de Ucrania. 29. Ahora, Rusia advirtió a la administración de ataques sistemáticos sobre Kiev. Y alerta por el brote del letal virus Ébola en África. La OMS advirtió que los contagios en África Central se está propagando más rápido que los esfuerzos por contenerlo. Israel está expandiendo su ofensiva terrestre en el Líbano contra milicianos de Hezbollah y, según informan medios israelíes, el ejército traspasó la así denominada línea amarilla, que es una zona de seguridad impuesta por el propio Israel y que se adentra unos 10 kilómetros en territorio libanés. Las autoridades israelíes lanzaron ataques aéreos en todo el país como respuesta a ataques de Hezbollah contra el norte de Israel, según informó el ejército. Según las autoridades libanesas, al menos 31 personas murieron solo el martes en los ataques israelíes. La escalada se produce un día después de que el primer ministro israelí Benjamin Netanyahu prometiera aplastar a Hezbollah, una milicia apoyada por Irán y considerada terrorista por la Unión Europea y varios países de la región.
8: Mientras muchos países instan a una desescalada en Líbano, el primer ministro israelí habla de pisar el acelerador en la ofensiva contra la milicia respaldada por Irán.
9: Estamos en guerra contra Hezbollah. Tan solo en las últimas semanas, nuestros heroicos soldados han eliminado a más de 600 terroristas. Quiero que lo sepan, a más de 600 terroristas. Pero no vamos a levantar el pie del acelerador. Al contrario, les he dicho que aceleren aún más. Les golpearemos duro.
8: Sus palabras llegaron antes del anuncio de que el ejército israelí traspasaría la llamada línea amarilla, la demarcación establecida por Israel que tendría como objetivo servir de zona de amortiguación en su guerra contra Hezbollah. Esto preocupa en todo Líbano. Lo que dijo ayer Netanyahu ha provocado mucho miedo. La gente está muy inquieta. Cada vez que sobrevuela un dron, la gente se pone muy nerviosa. No podemos seguir trabajando. La gente está sufriendo de verdad.
9: ¿No está ya Netanyahu intensificando los ataques contra Líbano? ¿No son ya los ataques en Líbano cada vez más intensos? Ataca donde quiere, en cualquier lugar que se le antoje. ¿Quién va a detenerlo?
8: Los israelíes que viven en el norte, cerca de la frontera con Líbano, discrepan sobre cómo debería abordar el gobierno la situación.
9: Tenemos que seguir atacándolos, de lo contrario, esto no acabará nunca. Todo lo ocurrido en Líbano es muy grave, es una señal de alarma y tenemos que poner fin a esto. De lo contrario, aquí no quedará ni un solo habitante.
10: 432.
9: Hemos perdido a muchos seres queridos, gente muy importante para nosotros, para todos, no solo para mí. En el otro bando también los han perdido. En la guerra nadie gana, todos perdemos.
8: Israel y Hezbollah aseguran luchar por su seguridad, pero quienes se ven atrapados en el fuego cruzado son, como ocurre a menudo, quienes más tienen que perder.
7: El periodista Joan Cabacés tiene más detalles de este asunto en el Líbano. Joan, muchos saludos. Y decíamos, Israel ampliaba la ofensiva terrestre en el sur del Líbano. El gobierno israelí asegura que es en respuesta a los ataques de Hezbollah apoyados por Irán de esta madrugada en el norte del país. Cuéntanos, por favor, cómo está la situación.
11: Hola, ¿qué tal? Sí, así es. Vemos como hace semanas que hay una preocupación creciente en Israel con los drones de Hezbollah. Hezbollah ha incorporado a su arsenal de manera reciente un tipo de dron que vuela gracias a un cable de fibra óptica y vuela además sin emitir señales de radioelectrónicas, lo que lo hace indetectable para los sistemas de defensa tradicionales en Israel. Vemos como hace semanas que Hezbollah está siendo capaz de atacar a las tropas israelíes con esta herramienta y ha causado, de hecho, una decena de bajas entre las tropas israelíes desde el inicio del alto el fuego nominal a mediados de abril. Pero la frustración con esta herramienta de Hezbollah alcanzó nuevos máximos en Israel en el día de ayer, cuando Hezbollah impactó dos drones contra ciudades o municipios del norte de Israel. Fue después de este momento en el que Netanyahu anunció la intensificación de la ofensiva sobre Hezbollah en Líbano. Hay que decir, sin embargo, que Hezbollah está advirtiendo desde hace semanas que va a continuar lanzando ataques mientras Israel continúe ocupando el sur de Líbano, donde ha matado a más de 3.000 personas en menos de 3 meses, algo que hace que estemos en una suerte de círculo vicioso.
7: Joan, ¿cuánto complica la poderosa milicia proiraní al actual gobierno de Líbano, que se había comprometido, recordemos, a desarmar a Hezbollah, y especialmente ahora que el nuevo jefe de Hezbollah llamaba abiertamente a derrocar al actual gobierno libanés?
11: Sí, lo cierto es que la todavía poderosa organización política y armada Hezbollah y el gobierno de Líbano tienen una existencia que se antoja una coexistencia, perdón, que se antoja casi imposible. 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Lado el primer gobierno en la historia del Líbano que ha anunciado de manera pública el año pasado tener el objetivo de desarmar a Hezbollah. Este es un paso muy importante en Líbano, donde durante décadas se ha entendido que las armas de Hezbollah eran parte de la estrategia defensiva del país. Esta es una decisión que el gobierno tomó precisamente para apartar al Líbano de este ciclo de violencia interminable con Israel. Desde este punto de vista, Hezbollah está torpedeciendo o afectando los esfuerzos del gobierno del Líbano para alcanzar la paz mediante la diplomacia con Israel. Pero vemos como en Líbano también existe otro punto de vista, que es el de centenares de miles de personas que son más bien seguidoras de Hezbollah y que perciben que si Hezbollah es desarmado, van a quedar expuestas o vulnerables ante el vecino israelí. Y hay que decir que en Líbano mucha gente tiene presente lo que ha sucedido en Cisjordania o en la Franja de Gaza, o también en los altos del Golán en Siria. Son territorios ocupados por parte de Israel desde hace décadas, sin visos de que eso cambie en el futuro, y muchos en Líbano temen que eso ocurra también en el sur del país si Hezbollah es desarmado.
10: Joan Jabasé, saber cómo lo hace el gobierno del Líbano, que sí tiene un ejército. Muchas gracias y hasta pronto. Y el gobierno israelí intensifica su campaña militar contra Hezbollah en el sur del Líbano, decíamos, y también lo hace contra remanentes de Hamas en Gaza. 36. La periodista Maya Siminovich tiene detalles desde Tel Aviv. Maya, ya te veo. ¿Y qué más se sabe de esta decisión del gobierno israelí, concretamente de Benjamin Netanyahu, el primer ministro en este momento, además de la guerra y las negociaciones de Estados Unidos con Irán?
12: Hola Jenny, efectivamente Israel está intensificando la lucha en el Líbano, no solamente con bombardeos. En las últimas 24 horas, dice el ejército israelí que ha impactado en por lo menos 100 objetivos de Hezbollah en el sur del Líbano, pero también notan en el sur, como decíamos, en la llamada línea amarilla, que es esta línea informal que separa el lugar en el que las tropas israelíes se encuentran dentro del Líbano, dice el propio ejército y también Netanyahu que están yendo por tierra mucho más allá. Significa que probablemente están por ahí por el río Litani, que son 30 kilómetros dentro del territorio libanés. Están luchando contra efectivos de Hezbollah y también, como digo, por aire, no solamente por tierra, sino como por aire. Y lo mismo en Gaza. Hoy ha sido supuestamente asesinado, todavía jamás no lo ha confirmado, pero sí Netanyahu, el siguiente líder de Hamas del brazo armado, que se llama Mohamed Ode. Recordemos que hace al menos, por lo menos tres semanas fue cuando fue liquidado el anterior, y así continúan las cosas en Gaza y también en el Líbano. Se están intensificando las cosas en los dos frentes y seguramente también tenga que ver con la situación de negociación entre Estados Unidos e Irán sobre el acuerdo. Por ahora solamente están discutiendo un memorándum del que no se sabe tanto. Se sabe que hay muchos desacuerdos, pero ambas partes están diciendo que tal vez algo bueno pueda pasar, pero que nadie se emocione demasiado porque no va a ser de manera inmediata. Y mientras Israel está sentada observando qué es lo que está pasando, nadie está contando con Israel y no es parte de las negociaciones. Israel exige no dejar que Hezbollah se siga remando, que deje de atacar el norte de Israel y por lo tanto, aparentemente pidió permiso o coordinó con Estados Unidos esta intensificación de los ataques, que también pueden sabotear este acuerdo de paz que tal vez se produzca y tal vez no. Así que hay motivos de seguridad y también hay motivos diplomáticos para esta nueva escalada.
10: Maya Siminovich, muchas gracias en Tel Aviv. Y mientras tanto sigue en vilo un posible acuerdo entre los Estados Unidos e Irán, porque el régimen islámico acusaba este martes a Estados Unidos de violar el alto el fuego vigente desde el 8 de abril, después de los ataques de la noche de lunes contra algunas posiciones de la sureña provincia iraní de Hormozgan. En un comunicado leído aquí en la televisión pública iraní, en las imágenes, el Ministerio de Asuntos Exteriores denunciaba la mala fe de Washington en medio de las negociaciones sobre un acuerdo de paz que el fin de semana parecía inminente. El secretario de Estado estadounidense, Marco Rubio, dijo que el acuerdo aún es posible a pesar de los ataques que, según el mando central de los Estados Unidos, tuvieron como objetivo instalaciones de lanzamiento de misiles y embarcaciones iraníes que intentaban colocar minas en el estrecho de Hormuz. Y queremos ampliar esta noticia y lo vamos a hacer desde Madrid con Borja de Aristegui Arroyo, profesor de Relaciones Internacionales y Geopolítica de la IE University. Señor Aristegui, muy bienvenido. Ataques estadounidenses que tienen lugar en medio de las negociaciones acompañadas por garantes internacionales. ¿Descarta usted un pacto entre la administración Trump y el régimen iraní, un pacto de última hora y pese a esto?
13: Buenas noches, Jenny. Gracias por tenerme. Yo creo que las posiciones están bastante enfrentadas todavía. Entonces creo que tenemos que ver con cierto escepticismo todas estas llamadas a la calma y al optimismo que estamos viendo por parte de, pues, el secretario Rubio, por ejemplo, u otros dirigentes estadounidenses. El problema es que la situación sigue enquistada, ¿no? El estrecho sigue cerrado.
10: En el segundo mandato, Donald Trump se convertía en la persona de más edad en prestar juramento como presidente en la historia.

0: han suscitado especulaciones sobre la salud del mandatario de los Estados Unidos. Y es noticia, Rusia continúa este martes intensificando sus bombardeos contra Ucrania con ataques con más de 100 drones esta madrugada. Y Moscú había anunciado que va a atacar sistemáticamente la capital ucraniana, Kiev. Así se lo comunicó el lunes el ministro de Relaciones Exteriores ruso, el veterano diplomático Sergei Lavrov, al secretario de Estados Unidos, al secretario de Estado Marco Rubio, en una llamada telefónica que confirmó posteriormente Marco Rubio. Rusia dice que bombardeará centros de mando y la industria militar en Kiev y ha advertido a las delegaciones diplomáticas extranjeras que abandonen la capital ucraniana. Moscú justifica esta nueva amenaza argumentando que lo hace en respuesta a supuestos ataques ucranianos contra infraestructura civil rusa. Ucrania registró el fin de semana intensos bombardeos por parte de Rusia que incluyeron el lanzamiento de un misil hipersónico, Oreshnik.
1: 4:43.
0: Y mucho que comentar en el análisis también de nuestro experto en Tallin, Ricardo Marquina. Escuchemos.
2: Continúa el intercambio de misiles y drones entre Rusia y Ucrania después del pasado fin de semana con el ataque más brutal sobre la capital ucraniana desde el comienzo de la guerra. Las últimas 24 horas han muerto 8 civiles, 4 en el lado ruso y 4 en el lado ucraniano. Pero sin duda lo más importante ahora mismo es esa amenaza de Rusia. Rusia advierte a los diplomáticos occidentales, a los diplomáticos extranjeros en general, que deben abandonar la capital de Ucrania, Kiev, porque va a intensificar su campaña de bombardeo contra la capital de este país. Dice el Kremlin que va a atacar los centros de mando, esto es, edificios gubernamentales. Pero esta amenaza dice más de la debilidad de Rusia que de su fortaleza, ya que solo hay que unir los puntos. Rusia apenas avanza en el campo de batalla, no puede ganar esta guerra ahora mismo la vía convencional. 44. Por eso amenaza a los civiles en casa. Hay una crisis económica brutal que amenaza con el colapso debido en gran medida a que Ucrania ha demostrado estos últimos meses que es capaz de golpear de manera sistemática la producción de petróleo dentro del país. Todo esto redunda en un cansancio de la población rusa, muy cansada después de más de 4 años de guerra, una guerra que los rusos no pidieron. Así que el Kremlin busca ahora una salida rápida. Quiere acabar esta guerra antes de que acabe este año 2026. Y para ello opta por la coacción sobre los civiles. Amenaza con dañar muy severamente Kiev, la capital ucraniana, si los soldados ucranianos no se retiran de lo que todavía controlan en el este, en Donbass.
0: Están pasando también muchas noticias en el ámbito financiero y económico, por eso vamos a hablar con mi colega Rosa Casals. Muy bienvenida.
3: Gracias, Jenny. Y en primer lugar, sobre una compañía que llega al club del 1 billón. El fabricante estadounidense de chips de memoria Micron alcanzó por primera vez una valoración bursátil de $1 billón gracias al auge de la inteligencia artificial. Las acciones de la empresa subieron casi un 20% el martes, triplicando su valor desde comienzos de año. Este hito pone de relieve el papel clave de los chips de memoria en la infraestructura de la IA. Mientras empresas como Nvidia suministran procesadores para entrenar modelos de inteligencia artificial, los componentes semiconductores de Micron son esenciales para almacenar y transferir las enormes cantidades de datos que requieren estos sistemas. El ascenso de Micron refuerza la posición de Estados Unidos en un mercado dominado hasta ahora por competidores asiáticos. El entusiasmo por la IA plantea dudas sobre si el auge bursátil responde a expectativas excesivas. Preguntamos a nuestra compañera en Nueva York, Ana. Muy buenas tardes. La confianza de los consumidores estadounidenses no deja de caer por las presiones inflacionarias, pero los índices de referencia bursátil no dejan de tocar récords. ¿Es la IA lo suficientemente prometedora para los inversores como para que haya esta desconexión?
4: Sí, las empresas cuyas líneas de negocio dependen de los consumidores que han visto cómo la inflación está eliminando la capacidad adquisitiva de sus salarios han perdido mucho peso en el agregado del índice S&P 500, el de referencia en Wall Street, es decir, importan menos. Las ganancias de empresas como Target, Costco, Chipotle, empresas de consumo básico o electivo y de energía apenas representan un quinto de las ganancias del S&P 500. Pero las empresas que tienen exposición a la inteligencia artificial de tecnología de la información, como los semiconductores o servicios de comunicación, representan casi el 40% de las ganancias colectivas de este índice. El récord del Nasdaq, que se ha revalorizado desde el 1 de abril un 28%, o el del S&P 500, que se ha revalorizado un 18% desde esta misma fecha, está liderado por el empuje de apenas

0: 50 títulos de este sector, 47. La mitad de los títulos que suele normalmente mover el índice, según comentaba hace unos días el banco UBS. Es un mercado al alza muy selectivo, a pesar de lo comprensivo del índice, y muy desconectado de la realidad económica.
1: Bueno, y los mercados han sido sensibles a los análisis que señalan una burbuja en el sector de la IA y eso ha provocado retrocesos. ¿Son frágiles estos récords bursátiles?
0: Sí, precisamente el hecho de que el índice más amplio y estable del mercado se haya convertido, de hecho, en una referencia tan sumamente selectiva, deja los mercados muy a merced del desarrollo de una tecnología que está demandando multimillonarias inversiones por parte de dos tipos de empresas. Unas que tienen muy fuertes beneficios y otras que no los tienen y que además no saben si sus productos van a ser tan rentables como para justificar esta lluvia de millones en infraestructura para la inteligencia artificial. Hace unos días, la consultora FactSet hizo un informe sobre el cierre de los resultados del primer trimestre recién acabados y comentaba que tres de las grandes empresas que están moviendo el mercado, de las 40 y tantas que comentaba antes, Alphabet, Amazon y Meta, han visto que sus beneficios están al alza y no solo por sus negocios, sino por contribuciones fiscales extraordinarias y la contribución del aumento del valor de participaciones en otras empresas de la IA, es decir, beneficios contables.
1: Está a ratos muy difícil de entender todo esto, Ana. Muchísimas gracias por este interesante análisis.
0: Gracias.
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1: Echamos un vistazo a Colombia. El recrudecimiento del conflicto armado será, sin duda, uno de los principales desafíos para quien gane las elecciones presidenciales en el país, cuya primera vuelta será este 31 de mayo. Pero entre los problemas más visibles aparece además la crisis del sistema de salud, marcada por la escasez de medicamentos, las deudas de las entidades promotoras de salud, el cierre de servicios y el aumento de quejas de pacientes por barreras de acceso a tratamientos.
3: Carmen Cecilia 4, Bolívar, 49. De 63 años, padece una grave enfermedad neurológica. Su hija tiene que luchar constantemente para conseguir los medicamentos necesarios.
4: La medicina nunca ha estado en el tiempo real, porque cuando se le termina su medicina, en el corto tiempo nunca me la entregan en el tiempo que ella debe volver a tomar la medicina, sino que siempre se retrasa 10 días, 15 días, afectando como tal su salud.
3: El sistema sanitario de Colombia se encuentra sumido en una profunda crisis. Las largas colas frente a las farmacias son la norma. Varias grandes aseguradoras de salud ya fueron puestas bajo administración estatal. Sin embargo, la intervención del Estado no ha traído por ahora una clara mejora.
5: No, realmente yo creo que es el gobierno porque nos está acabando con las EPS. Con la salud y realmente las personas que no tenemos cómo comprar medicamento, pues toca dejarlos morir porque...
2: 4.50.
3: En el campo la situación es peor. El personal sanitario y los médicos suelen tardar horas en llegar a los pueblos más apartados. Este tema marca la campaña electoral presidencial. Según las encuestas, más del 70% de los colombianos considera que la reforma del sistema sanitario es la tarea más urgente para el próximo gobierno.
6: El sistema ahora, pues, yo creo que está atravesando por una transición en la que mucha gente se ve afectada. O sea, hay mucha gente que opta ya por un sistema privado porque el sistema público es difícil, el acceso es difícil, las autorizaciones, el ir a un especialista, el realizarse un examen.
3: El presidente Gustavo Petro considera que la crisis afecta a algunas aseguradoras concretas y no al sistema en su conjunto.
2: 51.
3: Mientras políticos y autoridades discuten sobre las reformas, para muchos pacientes lo que prevalece es la incertidumbre diaria de si recibirán a tiempo asistencia médica y los medicamentos que necesitan para sobrevivir.
1: Y vamos con más noticias, con un tema que preocupa y mucho, Jenny.
7: Bastante inquietante lo que está pasando ahora mismo en África. Los países vecinos deben actuar inmediatamente contra el ébola. Es el llamado del director general de la Organización Mundial de la Salud ante el brote del mortal virus del ébola en la República Democrática del Congo. Bueno, según la OMS, hasta la fecha se han contabilizado 220 muertes presuntamente relacionadas con esta enfermedad. Las autoridades congolesas aseguran que su personal de salud no está capacitado para enfrentar el virus. La OMS advirtió que la enfermedad se está expandiendo más rápido que las capacidades de la respuesta de la organización.
8: En el epicentro del brote de ébola, cerca de la frontera oriental de la República Democrática del Congo con 52. Uganda, está el hospital de Mongwalu. El recinto fue atacado por un grupo de jóvenes que exigían los cuerpos de sus familiares fallecidos. El personal médico tuvo que escapar y las carpas instaladas por Médicos Sin Fronteras fueron reducidas a cenizas en el ataque. El director del hospital advierte que el acto violento agrava aún más una situación que ya era crítica.
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8: Nunca se ha visto una epidemia de esta magnitud en la región. Ha habido rumores. La gente dice que la enfermedad se originó en esta o aquella persona de la región. Y ahora han actuado. Al incendiar las instalaciones, están ralentizando la respuesta que busca frenar la propagación. Los cadáveres de víctimas de ébola son altamente contagiosos y, sin vacuna ni tratamiento para la última cepa, el personal sanitario se enfrenta a un alto riesgo de infección. El personal médico que trabaja aquí no está capacitado para atender a pacientes con ébola. Por eso corren el riesgo de contraer la enfermedad, dado que no saben cómo protegerse. Durante el incendio, varios pacientes huyeron y regresaron a sus comunidades, empeorando el clima de miedo entre la población. Mientras, los profesionales de la salud impulsan campañas informativas para ganar la confianza ciudadana. En la ciudad de Bukavu, la demanda de estaciones de lavado de manos e instalaciones de higiene ha aumentado. Sin embargo, la Organización Mundial de la Salud advierte que la epidemia desborda los intentos de contención y que la situación empeorará antes de mejorar.
7: Y mucho más ha pasado este día en el mundo. Lo pasamos a revisar en el siguiente resumen de noticias. Comenzando en Bolivia, porque allí el Parlamento debate este martes un proyecto de ley que podría facilitar la intervención de los militares bolivianos en situaciones de conflicto interno, esto en medio de una ola de protestas contra el gobierno de Rodrigo Paz, que tienen a parte de Bolivia paralizada desde hace 21 días. La iniciativa busca derogar la llamada Ley de Estado de Excepción del año 2020, que restringe la actuación de las Fuerzas Armadas frente a hechos graves. El gobierno cubano anunció que el martes se vivirán prolongados apagones que dejarán sin luz simultáneamente a 61% de la isla, según la empresa estatal eléctrica. Los apagones que sufre la isla suelen superar las 22 horas diarias en La Habana y hasta 55. Dos días en el resto del país. La crisis energética se ha agravado desde enero por el bloqueo petrolero de los Estados Unidos.

0: Israel está expandiendo su ofensiva terrestre en el Líbano contra milicianos de Hezbollah, y según informan medios israelíes, el ejército traspasó la así denominada línea amarilla, que es una zona de seguridad impuesta por el propio Israel y que se adentra unos 10 kilómetros en territorio libanés. Las autoridades israelíes lanzaron ataques aéreos en todo el país como respuesta a ataques de Hezbollah contra el norte de Israel, según informó el ejército. Según las autoridades libanesas, al menos 31 personas murieron solo el martes en los ataques israelíes. La escalada se produce un día después de que el primer ministro israelí Benjamin Netanyahu prometiera aplastar a Hezbollah, una milicia apoyada por Irán y considerada terrorista por la Unión Europea y varios países de la región.
1: Mientras muchos países instan a una desescalada en Líbano, el primer ministro israelí habla de pisar el acelerador en la ofensiva contra la milicia respaldada por Irán.
2: Estamos en guerra contra Hezbollah. Tan solo en las últimas semanas, nuestros heroicos soldados han eliminado a más de 600 terroristas. Quiero que lo sepan, a más de 600 terroristas. Pero no vamos a levantar el pie del acelerador. Al contrario, les he dicho que aceleren aún más. Les golpearemos duro.
1: Sus palabras llegaron antes del anuncio de que el ejército israelí traspasaría la llamada línea amarilla, la demarcación establecida por Israel que tendría como objetivo servir de zona de amortiguación en su guerra contra Hezbollah. Esto preocupa en todo Líbano. Lo que dijo ayer Netanyahu ha provocado mucho miedo. La gente está muy inquieta. Cada vez que sobrevuela un dron, la gente se pone muy nerviosa. No podemos seguir trabajando. La gente está sufriendo de verdad.
2: ¿No está ya Netanyahu intensificando los ataques contra Líbano? ¿No son ya los ataques en Líbano cada vez más intensos? Ataca donde quiere, en cualquier lugar que se le antoje. ¿Quién va a detenerlo?
1: Los israelíes que viven en el norte, cerca de la frontera con Líbano, discrepan sobre cómo debería abordar el gobierno la situación.
2: Tenemos que seguir atacándolos, de lo contrario, esto no acabará nunca. Todo lo ocurrido en Líbano es muy grave, es una señal de alarma y tenemos que poner fin a esto. De lo contrario, aquí no quedará ni un solo habitante. Hemos perdido 58. A muchos seres queridos, gente muy importante para nosotros, para todos, no solo para mí. En el otro bando también los han perdido. En la guerra nadie gana, todos perdemos.
1: Israel y Hezbollah aseguran luchar por su seguridad, pero quienes se ven atrapados en el fuego cruzado son, como ocurre a menudo, quienes más tienen que perder.
0: El periodista Joan Cabasés tiene más detalles de este asunto en el Líbano. Joan, muchos saludos. Y decíamos, si Israel ampliaba la ofensiva terrestre en el sur del Líbano, el gobierno israelí asegura que es en respuesta a los ataques de Hezbollah apoyados por Irán de esta madrugada en el norte del país. Cuéntanos, por favor, cómo está la situación.
3: Hola, ¿qué tal? Sí, así es. Vemos como hace semanas que hay una preocupación creciente en Israel con los drones de Hezbollah. Hezbollah ha incorporado a su arsenal de manera reciente un tipo de dron que vuela gracias a un cable de fibra óptica y vuela además 59. Sin emitir señales de radioelectrónicas, lo que lo hace indetectable para los sistemas de defensa tradicionales en Israel. Vemos como hace semanas que Hezbollah está siendo capaz de atacar a las tropas israelíes con esta herramienta y ha causado, de hecho, una decena de bajas entre las tropas israelíes desde el inicio del alto el fuego nominal a mediados de abril. Pero la frustración con esta herramienta de Hezbollah alcanzó nuevos máximos en Israel en el día de ayer, cuando Hezbollah impactó dos drones contra ciudades o municipios del norte de Israel. Fue después de este momento en el que Netanyahu anunció la intensificación de la ofensiva sobre Hezbollah en Líbano. Hay que decir, sin embargo, que Hezbollah está advirtiendo desde hace semanas que va a continuar lanzando ataques mientras Israel continúe ocupando el sur de Líbano, donde ha matado a más de 3.000 personas en menos de 3 meses, algo que hace que estemos en una suerte de círculo vicioso.
4: 5 en punto en Melodía.

0: 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Muy buenos días. 5-1.
1: Señoras y señores, tengan ustedes muy buenos días. Los saluda Edgar Añari García. Que tengan un buen día, que Dios los bendiga. Que la Virgencita de Chapi nos proteja a todos y dale gracias a Dios por el mejor regalo que tenemos los seres humanos, que es la vida. Sean bienvenidos todos a esta Radio Melodía que transmite desde Arequipa, República del Perú, emisora auténticamente arequipeña. Hoy estamos miércoles 27 de mayo del año 2026. 27 de mayo del año 2026. Estamos ya a pocos días de que termine este mes quinto del año 2026 para iniciar el mes de junio. Sean bienvenidos todos. Hay mucha información para compartir con todos ustedes. Los acompañaremos en la mesa de conducción. Daniel Castillo Maldonado, Jaime Palmi, quien les habla es Grañari García. En la sala de sonidos está Renzo. Mientras que en exteriores nuestros compañeros de labores reporteros están recorriendo la ciudad y en cualquier momento tendremos información en directo con todos ellos. Sean bienvenidos todos. Un saludo cordial para los amigos que ya están escuchando la radio muy temprano. Así es, muy temprano. Especialmente para aquellos trabajadores en Arequipa que laboran en horario nocturno y que, bueno, ya muchos están culminando su jornada laboral y otros que recién la van a iniciar. Un saludo para los amigos del volante. Nos informan desde diferentes lugares de la ciudad, gesto que les agradecemos profundamente. Son aliados de Melodía.
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1: Por Arequipa realizan su trabajo y siempre nos informan de lo que ven por las calles de la ciudad. Un saludo para ellos, especialmente el día de hoy.
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1: También para los amigos de carga pesada, los amigos de transporte interprovincial, escuchan la radio. Así es, desde muy temprano están preparándose para salir. Algunos de ellos, otros están llegando. Tengan mucho cuidado, las carreteras del país son bastante peligrosas. No se olviden que en casita los espera la familia. Así hay que ir siempre manejando tranquilo, manejando con respetando todas las reglas de tránsito, los la velocidad también en las carreteras. Bien, amigos oyentes, para los amigos que se dedican al agro también, un saludo cordial del día de hoy. Que les vaya muy bien. Bien, amigos oyentes, como adelanto les indicaremos, a ver, 7 casos de sarampión en Arequipa. Los dos últimos se han presentado, según el director o el gerente de educación, uno en un colegio de Camaná y otro en un colegio de Zamácola, un colegio privado cuyo nombre no fue dado a conocer, pero que en este último caso se han tomado acciones y se han suspendido las labores presenciales en esa aula. En esa aula. No dijo en qué colegio es, pero esto fue en Zamácola. También, amigos oyentes, transportistas de carga pesada y de transporte urbano de pasajeros, igualmente de transporte provincial, anuncian huelga nacional el día 2 de junio, el inicio de una huelga nacional indefinida, según la información que viene de Lima. También faltan médicos en el IREM.
0: Cinco,
1: algo que
0: cuatro.
1: Habíamos comentado en varias oportunidades. Sí, faltan médicos en el IREM. Atenciones en urología, obviamente, oncológica, han disminuido en un 50%. Por esto no les importa a las autoridades. También les indicamos, amigos oyentes, que las fuertes nevadas que caen en esta zona de la carretera entre Arequipa y Cusco ocasionan siempre problemas en el tránsito vehicular. Hay que tener mucho cuidado los amigos que utilizan esta vía. También el simulacro multipeligro
0: ya
1: se va a realizar el día 29, es a nivel nacional. Pero aquí en Arequipa se señala que el COVER tiene algunos problemas porque no ha sido aprobado el plan de gestión reactiva. Así es, han tenido tanto tiempo, pero creo que no lo han hecho. Bueno, el regidor José Suárez está anunciando que el pasaje podría bajar, dice, a un sol. Mucho cuidado, regidor, con este tipo de anuncios. Dice que si es que el gobierno central les da un subsidio de 4 soles por galón de combustible al transporte, podría bajar un sol. Yo creo que este anuncio populista debería guardarlo para más adelante. Cuando se tenga la seguridad del caso, entonces anunciar porque va a bajar el precio de combustible. Mientras tanto, lo único que genera con este anuncio populista es crear ciertos niveles de incertidumbre y de repente incrementar el enfrentamiento que ya existe entre parte de la población, parte de dirigentes con el transporte por la subida del precio del pasaje a un sol 30. Pero bueno, esperaremos mejor. También, amigos oyentes, en los deportes, la U eliminada, ¿no es cierto? La U eliminada, empató 0-0 con Tolima. Y mientras que Cristal clasificó, nos están señalando que sí, ¿no? Cristal. Bueno, son informaciones, amigos oyentes, que estaremos ampliando. Hay muchísima información que tenemos el día de hoy para compartir con todos ustedes. Sean bienvenidos, Radio Melodía, que transmite 10 de Arequipa, República del Perú. El saludo a nuestros compañeros de la Guardia. Jaime, buenos días.
3: ¿Cómo le va, don Edgar Añari? Buenos días. Buenos días también a don Daniel Castillo Maldonado. Renzo, en sala de controles. ¿Cómo le va, Renzo? Ah, un poco preocupado, nos indica Renzo. ¿Y por qué, mi estimado Renzo, esa preocupación? Ya. Ah, perfecto. Entonces, al igual que el técnico Blacky, le preocupa siempre esta cantidad de personas que a veces se ponen en las esquinas, ¿no? Aquí durante la noche, durante la madrugada, ¿no? Aquí en el cercado de Arequipa. ¿Ahí también otros problemas? No tanto ahí, Renzo. Entonces, que siempre suele mantener la calma, pero esta vez está preocupado.
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3: Porque el frío tampoco no desciende tanto, ¿ah? ¿Eh? Como habían pronosticado, amigos oyentes de Radio Melodía, pero, bueno, está ahí muy variable, ¿no? Muy variable. Entonces, pero bueno, échale el ánimo correspondiente, mi estimado Renzo. Cada día es una nueva oportunidad de poder seguir adelante, de poder trazarse más objetivos, ¿no? Así que ánimo, mi estimado Renzo, ¿eh? Que siempre nos encarga ahí el saludo para los amigos de la Policía Nacional del Perú también, ¿no? Bueno, entonces cumplimos con usted, Renzo, no se preocupe, el saludo ahí para los amigos de la Policía Nacional del Perú, nos indica Renzo. Técnico Blacky, usted mucho más ligero, mucho más rápido, mucho más alegre que Renzo. ¿Cuál es su reporte de esta noche, de esta madrugada aquí en el cercado de Arequipa? Poco patrullaje, más o menos tranquilo, perfecto, nos indica entonces con el patrullaje también nuestro técnico Blacky, ¿no? Nuestros compañeros de trabajo que están durante toda la noche y la madrugada también cumpliendo con su jornada, amigos oyentes de Radio Melodía, y de pasadita el técnico Blacky haciendo la vigilancia correspondiente, ¿no? Por eso decimos es mucho más atento incluso que Renzo, el técnico Blacky. Así que gracias por ese entonces informe, técnico Blacky, y a todos los amigos oyentes de Radio Melodía, muy buenos días, ya 27. Así de rápido, ya 27 de mayo del 2026, recta final, se va acabando este mes, amigos oyentes de Radio Melodía. Melodía en la noticia, así que tenemos bastante información que poder compartir con cada uno de ustedes, a todos los que nos siguen también vía internet, el saludo correspondiente a través de Radio Melodía, mediante la red internacional que es www.radiomelodia.com.pe, sí. Internet, ¿no? A todos los que nos escuchan también, vemos ahí en su celular, en su aplicativo, ¿no? De tantas formas están conectados con Radio Melodía y Melodía en la Noticia. Sean todos bienvenidos, amigos oyentes. Efectivamente, hay bastante información.
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3: Más que todo, escuchar a ustedes sus opiniones. Bueno, se va calentando el ambiente político, electoral. ¿Qué pasó en Huancayo, por ejemplo? ¿No? En Huancayo, donde se iba a presentar la candidata presidencial Keiko Fujimori. Pero salieron las manifestaciones, hubo enfrentamientos, detenidos, bombas lacrimógenas con la policía, rehicieron no retroceder, sacaron, botaron a un bus de una orquesta que iba a estar en el meeting de la candidata, no lo permitieron, lo hicieron dar la vuelta al bus, lo corretearon prácticamente. ¿Qué pasó? Ojalá no se salga esto de control, ¿no? Si es cierto de repente que hay un rechazo, pero por los pocos de repente que quieren escucharla, deberían de permitirlo, ¿no? Entonces, porque cada candidato tiene el derecho de poder llegar a cada departamento, pero hubo una tremenda pelea con la policía, reitero, hasta detenidos, varios jóvenes y también bombas lacrimógenas y heridos. Esto pasó en Huancayo, el rechazo que sufre la candidata, amigos oyentes de Radio Melodía. Bueno, ¿cuándo será la segunda vuelta? El 7 de junio. Sí, entonces nos preguntaba mucho, el técnico Blacky también se había olvidado. No, es el 7 de junio, sí, el 7 de junio, entonces Melodía. Es la segunda vuelta, amigos oyentes, ya falta poco, ¿no?
0: Ya falta poco,
3: amigos oyentes de Melodía. Bueno, y el Cusco FC, ¿qué pasó con el Cusco FC? Perdió 3-0. El Flamengo. Por ahí otros dicen que de repente ha sido poco. El Flamengo, un equipo poderoso y jugando en Brasil todavía, imagínense. Pero bueno, perdió 3-0 y también, amigos oyentes de Radio Melodía, Melodía en la Noticia. Entonces la U quedó eliminado a pesar de que empató. empató, ¿no? Perdió, o mejor digo, 0-0 perdió o empató. Radio y quedó eliminado Melodía. Porque quedó último en su grupo. Qué mala campaña de Universitario de Deportes. Para ir como representante, como campeón del fútbol peruano. Qué mala campaña, amigos oyentes de Radio Melodía. Bueno, comentaremos mucho más sobre lo que viene en información. Don Daniel Castillo, ¿cómo le va? Buenos días.
4: ¿Qué tal? ¿Cómo están, Caen? Edgar, ¿cómo están? Renzo, muy buenos días a los amigos oyentes de Radio Melodía. Bueno, hay mucha violencia, ¿no? La campaña electoral, pues tampoco es porque todos los huancaínos rechacen pues a un determinado candidato. Es un grupo, ¿no? Que, bueno, para mí, revoltosos que no aceptan la democracia que hay en el país, sea cual fuera, ¿no? El candidato que vaya. Como tú dices, Jaén tiene derecho pues, a hacer su campaña. Al final de cuentas, ¿quién decide? O sea, ¿quién toma las decisiones? ¿En grupo? No, cada ciudadano toma las decisiones y eso será el 7 de junio. Lamentable accidente ayer en Choquibamba dejó 2 personas fallecidas, trabajadores de la Municipalidad Provincial de Condesuyos, ¿no? Que el operador y un ayudante de maquinaria pesada tuvieron un accidente y fallecieron el día de ayer en Choquibamba. Ampliamos la información, ha causado hondo pesar en la población este lamentable suceso. Y atención a lo que señalábamos ayer, ¿no? Cuando Joral hacía el informe de la calle Tacna y Arica, cerca a la estación del ferrocarril, ¿no? Nosotros sugeríamos ya, pues, de una vez que se reúnan, pues, los representantes de Serapar, Perú Rey, el municipio provincial, y efectivamente los escucharon. Y ayer se reunieron para solucionar este problema. Y en buena hora, hoy, esto es importantísimo, 2 días ya de manifestaciones de los arroceros, no solamente en Cámara, sino en todo el territorio nacional.
0: En la noticia.
4: El Ejecutivo ha convocado de emergencia para el día de hoy a los gobernadores regionales y a los dirigentes arroceros a Palacio de Gobierno para encontrar una solución a la problemática de los arroceros. Vamos a ampliar también este detalle, señoras y señores. Nos parece una iniciativa muy buena que también lo estábamos reclamando, ¿no? Desde el día de ayer, ¿por qué no convoca, al margen de comunicados del Ministerio de Agricultura, ¿por qué no convoca el Ejecutivo a los dirigentes para encontrar una salida a su problemática? Hoy se va a dar esta figura, reitero, con la participación de los gobernadores regionales y los dirigentes arroceros del territorio nacional. Esto y mucho más en Melodía y la Noticia.
3: Claro que sí. Mientras tanto, vamos rápidamente ahora sí con información a través de los principales titulares en Melodía en la Noticia.
5: Un caso sospechoso de sarampión en un colegio particular de Cerro Colorado obligó a que la sección involucrada realice de momento sus clases virtuales. Así lo informó el gerente regional de educación, William Choque. Por un tema de privacidad, el funcionario dio detalles generales sobre este caso, indicando que se trata de una institución educativa del sector de Zamácola, donde la sospechosa, se detectó en un chequeo particular. Efectivamente, ya hay un caso sospechoso a nivel de lo que viene a ser, en todo caso, una institución educativa de Arequipa, manifestó. En cuanto a las medidas tomadas, William Choque confirmó que la sección 14. Donde realiza clases, este escolar realiza clases virtuales a la espera de descartar más casos que tengan las mismas consecuencias entre los estudiantes y también los docentes. En cuanto al caso autóctono confirmado en Camaná de un adolescente de 14 años, Choque indicó que también se tomaron las mismas medidas de pasar a la virtualidad a la espera de descartar algún contagio entre compañeros de clases.
4: El presidente del Jurado Nacional de Elecciones, Roberto Burneo Bermejo, aseguró que para el proceso de la segunda vuelta presidencial que se realizará el domingo 7 de junio, la institución ha redoblado sus esfuerzos a fin de garantizar un proceso transparente, ordenado y plenamente respetuoso de la voluntad popular. Refirió que con ese propósito se han intensificado las coordinaciones interinstitucionales, las acciones de fiscalización y las simulaciones operativas vinculadas al recuento de votos con el fin de optimizar procedimientos, reforzar la seguridad jurídica y garantizar precisamente todo el proceso. En ese contexto, formuló un llamado a las organizaciones políticas, a las candidaturas y a la ciudadanía a actuar con responsabilidad democrática, respeto al orden constitucional y confianza en las instituciones electorales.
3: 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Más información. Bueno, indican que Postor gana licitación con documentos falsos. ¿En dónde? En el distrito de Cerro Colorado. ¿Qué pasó? La Contraloría reveló, es información de la Contraloría, reveló inconsistencias en los certificados de experiencia del personal presentado por el Consorcio Cerro Colorado para ejecutar la obra de la Institución Educativa José María Arguedas. La responsabilidad recae en los funcionarios del alcalde Manuel Vera Paredes. Aunque presentó documentos presuntamente falsos, el Consorcio Cerro Colorado ganó una licitación 16. Que busca mejorar la infraestructura de la Institución José María Arguedas, valorizada en más de 10 millones de soles. Esto lo reveló la Contraloría General de la República a través del informe de visita y control, la número 014-2026. El consorcio ganador, integrado por las empresas constructora inmobiliaria Glocol SAG y Grupo ABEP SAG, se alzó con este millonario proyecto el 8 de mayo del 2026, pese a que el residente de obra que acreditó la firma, Gilmar Belito Guamaní, habría falseado documentos. 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El mencionado presentó certificados laborales acreditando más de 1,000 días de experiencia. Sin embargo, al revisar los registros oficiales de Infoobras, no se encontró información. Un certificado emitido por el consorcio ISCJC correspondiente a trabajos ejecutados entre octubre del 2018 y agosto del 2019 en Huancavelica, pero este no coincide con los registros oficiales. Su otro certificado emitido por la constructora inmobiliaria Goldsack acreditaba experiencia como residente de obra 17. Desde octubre del 2023 hasta octubre de 2025. No obstante, el cuaderno de incidencias de obra digital y adendas contractuales revisadas evidencian que durante gran parte de ese mismo periodo, Belito Guamaní laboraba simultáneamente como especialista en estructuras en una obra distinta ubicada en la región Junín. No es el único caso, ¿eh? La especialista en calidad propuesta por el consorcio Fanny Luisa Ortiz Ramos tampoco acreditó la experiencia. El ente de control concluyó que estas inconsistencias permitieron que el privado obtuviera indebidamente 40 puntos en la evaluación técnica cuando solo le correspondían 30 puntos. Es decir, con esto no debió ganar la licitación. ¿Qué pasó allí en Cerro Colorado? El proceso se había retrotraído por esta misma causa, pero el comité volvió a caer en lo mismo.
5: Aparentemente direccionalidad, ¿no? Para contratar a esta empresa. Y el contrato no era de un sencillo, son 10 millones de soles. Bueno, los gremios de transporte urbano interprovincial de carga pesada anunciaron 18. Un paro nacional para el próximo 2 de junio, medida que podría afectar el desplazamiento de pasajeros y mercancías en diversas regiones del país. La paralización surge tras el presunto incumplimiento de acuerdos firmados con el Ejecutivo hace más de 2 meses, según denunciaron dirigentes del sector transporte. Los representantes gremiales sostienen que el gobierno aún no concreta medidas económicas prometidas para mitigar el impacto del incremento del combustible y la crisis financiera que atraviesan las empresas formales. De acuerdo con los dirigentes, uno de los principales puntos pendientes es la aprobación de un decreto de urgencia que oficialice un subsidio focalizado para el combustible y facilidades crediticias. Héctor Vargas, presidente de la Coordinadora de Empresas de Transporte Urbano, explicó que el problema no solo está relacionado con el alza del diésel, sino también con la inseguridad y la falta de conductores.
4: Melodía en la noticia. El Poder Ejecutivo convocó a gobernadores regionales y representantes de gremios arroceros de diversas regiones del país a una reunión 19. De urgencia que se realizará hoy a partir de las 4 de la tarde en la presidencia del Consejo de Ministros en medio de una paralización que se acata en diferentes puntos del territorio nacional desde el pasado lunes. La convocatoria fue anunciada por el ministro de Agricultura, que a través de un comunicado señaló que el encuentro busca fortalecer los canales de diálogo con el sector agrario y coordinar acciones directas para atender la problemática que afrontan los productores arroceros, así como asegurar la estabilidad a nivel nacional. El paro de los agricultores arroceros se desarrolla en diferentes regiones, caso de Arequipa, Piura, Tumbes, Huánuco y también en San Martín. Entre las principales demandas del sector figura la caída en el precio del arroz, el rechazo a la importación del producto y el cumplimiento de acuerdos previos con el gobierno.
3: Seguimos en Melodía en la noticia. Más información. A fin de mes podría reducirse el pasaje a un 20. Sol. Imagínense, amigos oyentes, Melodía. El regidor Suárez mencionó que el Ejecutivo evalúa otorgar un subsidio a finales de mayo a través del decreto supremo. Sí, el regidor de la comuna provincial de Arequipa, el doctor José Suárez Llerena, Señaló que la reducción del pasaje urbano a un sol se dará a conocer a fines de este mes si sale el decreto supremo para el subsidio al combustible. El concejal explicó que conversó con representantes del Ejecutivo, quienes le refirieron sobre el decreto supremo que estarían evaluando para subsidiar 4 soles por galón a los camioneros y los conductores de transporte interprovincial. Suárez Llerena mencionó que, según dichos funcionarios, esta disposición también podría alcanzar al transporte público. Cabe señalar que el subsidio del transporte urbano permitiría otorgar el dinero respectivo a los consorcios para sostener el servicio, razón por la cual el precio del pasaje debería disminuir a 1 sol. Respecto a la evaluación para reducir el precio del pasaje anunciado por la alcaldesa, el concejal contó que la Gerencia de Transporte y Movilidad Sostenible no los tomó en cuenta para las mesas de trabajo y no se analiza dicha disminución.
1: Bien, todas son suposiciones todavía, ¿no? Anuncios nada, porque no hay nada seguro, ¿eh? Ojalá que más bien se le dé el subsidio, si es que existe la posibilidad económica en el país, al transporte. Si no, esto va a generar mayor conflicto y además mayores enfrentamientos. Un tema muy sensible es esto del incremento de las tarifas. La situación está más o menos tranquila, aunque reclamo siempre, como decíamos muy temprano, de algunos amigos dirigentes también y parte de la población, ¿no? Se ha visto afectado, obviamente, con este incremento. Bueno, mejor esperemos un poco. El Poder Judicial confirmó sentencia de 9 años y 5 meses de prisión contra la gobernadora regional de Lima, Rosa Vázquez Cuadrado, por el delito de peculado doloso y ordenó su inmediata captura. Asimismo, el titular de la primera sala penal de apelaciones de la Corte de Lima, dispuso una reparación civil de 1.900.000 soles.
0: 22.
1: Dicho monto debe ser compartido con Walter Tobar Macutela, quien también recibió la misma pena. Como se recuerda, Vázquez Cuadrado fue condenada en primera instancia en diciembre del año pasado y la justicia le impuso una pena de 9 años y 5 meses. Según la tesis fiscal, la funcionaria cometió actos de corrupción que se remontaban a su gestión como alcaldesa de la municipalidad distrital de Huarochirí. En noviembre del año pasado, la Fiscalía allanó inmuebles por contratos suscritos valorizados en más de 300.000 soles por la gobernadora regional con la empresa de su compadre.
0: Las autoridades
1: ejecutaron un megaoperativo en Lima, Huachi, Huarochirí. No hubo detenidos, pero se encontró abundante documentación. La está pasando mal esta gobernadora.
4: Tal cual lo señalábamos el día de ayer a través de Melodía en la Noticia, dos personas, trabajadores de la Municipalidad Provincial de Condesuyos, identificados como Justo Sabino Vargas Gamero y Víctor Delgado Gómez, perdieron la vida en forma instantánea el día de ayer tras despistarse y volcarse un cargador frontal con el que trabajaban en el sector de la urbanización Los Tres Errantes, esto en Chuquibamba. Según los testigos, la pesada maquinaria realizaba labores de retiro de desmonte cuando sufrió una aparente falla mecánica, deslizándose sin control hacia un barranco rocoso. El fuerte impacto provocó que ambos trabajadores salieran despedidos hacia las piedras, sufriendo traumatismo severo en la cabeza y en el cuerpo, que hicieron inútiles los intentos de los vecinos por brindarles los primeros auxilios. El trágico accidente desató la indignación de los pobladores del sector, quienes criticaron la demora en más de 2 horas de la presencia del fiscal de turno para ordenar el levantamiento de los cadáveres.
3: Melodía en la Noticia, más información, amigos oyentes. Bueno, y por otra parte se da a conocer que
0: 24.
3: Las ollas comunes están desabastecidas. ¿Qué pasó? La comuna provincial de Arequipa está con demora en la entrega de alimentos. La afectación llega a más de 80 organizaciones. Y ellos siempre tenían, ¿no? Todo a su alcance, se daba la preferencia a los que menos tienen, antes de que se dé estos cambios en la comuna provincial. Pero ahora, imagínense, 3 ollas comunes de Caima cerraron por falta de alimentos. Melodía entregados por la comuna provincial de Arequipa. La crisis ya golpea a los 89 organizaciones sociales que funcionan en Arequipa. Dirigentes denuncian casi 3 meses de desabastecimiento y advierten que el hambre obliga a pedir ayuda en mercados y ONG. La coordinadora Gregoria Quispe, de la olla común Los Pioneros en Caima, señaló que la última entrega de productos de la comuna fue en diciembre. Explicó que recién el último viernes se enteraron que aún no se convoca la compra de arroz y atún, lo que retrasaría otro mes más la distribución. En Caima existen 18 ollas comunes, pero 3 ya dejaron de funcionar la semana pasada por no contar con alimentos suficientes. Muchas organizaciones sobrevivieron con el poco stock que quedaba desde marzo y ahora desconocen si podría seguir cocinando la próxima semana, manifestó. En Cerro Colorado la situación también es crítica. Mario Olguiño, coordinador de la olla común Jardines de Chachani, denunció que llevan casi ya 3 meses sin recibir productos básicos como arroz, aceite, atún y menestras, afectando a 131 beneficiarios, entre adultos mayores, personas con discapacidad e incluso niños huérfanos. Debemos recurrir a colectas, favores y apoyos de mercados para seguir atendiendo a las familias vulnerables y tampoco hay apoyo de la municipalidad del distrito de Cerro Colorado, mencionó, ¿no?
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3: A ver si en la comuna provincial de Arequipa, ¿no?, se ponen a trabajar en ese sentido y se ponen una mano al corazón también.
0: 5,
3: pues, a ver,
0: 26.
3: ¿No? No pueden estar desabastecidas las ollas comunes aquí en Arequipa.
5: La municipalidad distrital de Samuel Pastor, que tiene como alcalde a Jonathan Machado Rivera, anunció el inicio de los trabajos del moderno malecón turístico de Camaná, una obra que transformará por completo la zona costera desde Playa El Panamito Cerrillos 3 hasta la Plaza Miguel Grau. Este importante proyecto contará con modernas vías asfaltadas, amplias veredas, áreas verdes y zonas recreativas, juegos para niños, servicios higiénicos, espacios turísticos y familiares. La obra obviamente impulsará el turismo, mejorará la imagen de las playas y generará nuevas oportunidades para comerciantes, emprendedores y cientos de familias camanejas. Camaná empieza a cambiar entonces, o cambiará con esta obra que nos parece importante.
4: Somos Melodía en la noticia. Bueno, y ante el incremento de los casos de sarampión, diferentes universidades de nuestra ciudad de Arequipa están señalando
0: 27.
4: De que se ha dispuesto el uso obligatorio de mascarillas dentro de sus instalaciones. Ayer hablábamos de la Universidad San Martín, hoy sale el comunicado de la Universidad Católica Santa María, que señala que como medida preventiva y en coordinación con las autoridades de salud, se recomienda el uso de mascarilla dentro del campus universitario y en las instalaciones. Asimismo, dice, se viene fortaleciendo las acciones para el cuidado de la salud de docentes, estudiantes, personal administrativo y los visitantes, de manera que tendrán que usar los alumnos de la Católica la mascarilla correspondiente al interior del campus universitario.
3: Melodía en la noticia, amigos oyentes, y en las deportivas que tenemos en deportes, amigos oyentes de Radio Melodía y Melodía en la noticia.
0: 5:28.
3: Es la hora, sí, atención, ¿ah? Bueno, por Copa, hay Copa Libertadores, continúa la Copa Libertadores, atención, el Independiente del Valle va a recibir a Rosario Central, buen partido a partir de las 5 de la tarde, también Libertad de Paraguay recibe a Universidad Central, esto se juega en Paraguay a las 5 de la tarde, a las 7:30 de la noche, Peñarol recibe a Santa Fe, Fluminense recibe a la Guira y atención, el Corinthians recibe al Platense, ¿no? Y a las 7:30 de la noche, Radio atención, Bolívar Melodía de Bolivia recibe al Independiente de Rivadavia. Y en la Copa Sudamericana, atención, Atlético Mineiro recibe a Puerto Cabello, el Olimpia de Paraguay recibe al Audax Italiano, mientras que, atención, Perú, a las 5 de la tarde también Cienciano Melodía del Cusco recibe a Juventud. Sí, en el Cusco, por Copa Sudamericana, gran oportunidad que tiene ahí el cuadro cusqueño, ¿ah? 5 de la tarde también Vasco da Gama recibe a Barraca Central y el Racing a Oriente Petrolero, el Caracas al Botafogo, River Plate al Blooming de Bolivia,
0: 29.
3: Y el Bragantino al Carabobo. Sí, esto se juega hoy, amigos oyentes, Copa Libertadores y Copa Sudamericana. Nos preguntan, ¿y Cristal cuándo juega? Cristal va a jugar con Cerro Porteño, ¿ah? Con el Cerro Porteño recién va a jugar el cuadro celeste, amigos oyentes de Radio Melodía. Ojalá le vaya bien porque, amigos oyentes, están indicando que hay como 3 jugadores que están lesionados. Santiago González, Juan Cruz González y Felipe Viseu están lesionados, amigos oyentes, y están, a la espera si llegan o no para el partido por Copa Libertadores ante el equipo paraguayo, amigos oyentes de Melodía, para este jueves, es decir, mañana juega el Sporting Cristal.
1: Así es, ¿no? Que le vaya bien. Pero bueno, muy mala la participación de los equipos peruanos en torneos internacionales. Pero y esto tampoco no es ninguna novedad. A lo largo de la historia, los equipos peruanos han quedado siempre mal parados, salvo algunas excepciones.
6: Una
1: oportunidad, Cristal creo que fue finalista, y Universitario. El resto, mejor no contarlo. Iremos a la pausa, volvemos, Melodía.
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3: Bueno, continuamos con más información a través de Radio Melodía y Melodía en la Noticia. Para hoy, atención, hoy estamos ya miércoles 27.
1: ¿Cómo se 27, pasa
3: sí, así de rápido, 27. Mi estimado
6: 5,
3: Renza.
6: 31.
4: ¿Usted quiere que el tiempo se detenga?
3: Sí, porque se pasa muy rápido. ¿Eh? Muy
1: ¿no
3: rápido.
1: ¿La canción?
3: La hora también, imagínense.
1: ¿El reloj no marque las horas?
3: Sí, bueno. Sí, así estamos, amigos oyentes de Melodía. Así que vamos al desarrollo ya de noticias, desarrollamos información. Llamadas telefónicas, ojo, en el 285152, el 204420 y el 205811 a su disposición a través de Melodía en la Noticia. Nuestras móviles también ya están recorriendo la ciudad. En cualquier instante hay señal informativa desde exteriores a través de Melodía en la Noticia.
1: ¿Cuánto nos faltan para las elecciones, Daniel? 11 días. ¿11?
4: No sé. 11, sí. 10 días,
1: 11. Sí, 11 días, ¿no? Bueno, contando hoy más. Pero bueno, son las elecciones en esta segunda vuelta, balotaje, como también se le llama, entre dos candidatos, obviamente, y que van a marcar el futuro del país. Tenemos la gran responsabilidad de elegir adecuadamente. Así es, no estaremos lamentándonos los próximos 5 años. Tenemos una democracia endeble, es cierto, lo repetimos constantemente, no de ahora, sino de varios años atrás, hasta el punto porque se han cambiado presidentes, no cada año. Entonces, ojalá que en este momento tan difícil para el Perú, por la situación de enfrentamiento político, razonemos adecuadamente y que Dios nos ayude a elegir lo más conveniente para el país.
4: Tenemos llamada telefónica, vamos, muy buenos días, Melodía, ¿cómo están? Se nos fue. A ver.
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4: Si no puede volver a llamar, no hay ningún problema. Hoy está de aniversario, están de aniversario, hablaré en plural, 2 distritos de la zona suroriental de nuestra ciudad de Arequipa. Hablamos de los distritos de Mollevaya, ayer creo que estuvo hablando, ¿no?, del alcalde de Mollevaya por Melodía, y también está hoy de aniversario el distrito de Polovaya. Ambos distritos cumplen 74 años de creación.
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4: Un saludo para toda la gente que nos escucha siempre en estos distritos de la zona suroriental de Arequipa. A propósito, nuestro amigo José Rodríguez nos envía una nota muy simpática de Mollevaya, porque él es natural de Mollevaya. Dice, quiero enviar un saludo muy especial a mi amado distrito de Mollevaya por sus 74 años de creación política como distrito. Antes Mollevaya pertenecía como anexo a Poxi. Se hicieron las respectivas gestiones y el Ejecutivo promulgó la ley declarando como distrito. Saludamos a Tuitos, dice, los lonjos, a todas las personas que se han asentado y viven en Mollevaya. Mollevaya, un pueblo agrícola ancestral de excelente clima. Actualmente estamos produciendo paltas de la variedad Fuerte y Hash. Mollevaya es un terruño muy bonito, lleno de historia, mitos, atractivos turísticos de calidad, como el mirador de Cauliata, La Sirena, Parapente, su andenería, Plaza de Mollevaya, el gran Capañán de la zona sur. Nuevamente mis saludos a sus autoridades y a todos en general, que son quien, o sea, que tomen harta chicha y guiñapo, sus cervecitas para festejar a Mollevaya. Es la nota que nos alcanza nuestro amigo José Rodríguez Quequesana, el poeta lonjo de Mollevaya. Saludos, amigos de Mollevaya.
3: Vamos con la siguiente intervención. Adelante. Buenos días, Melodía.
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10: ¿Sí? Buenos días, señor periodista.
3: Claro que sí, vamos, adelante.
10: Señor periodista, yo quisiera pedirle, por favor, sí, para decir a los colectivos de la zona de Miedra que nos dejen un espacio para la parte de abajo, la parte Bacus, porque realmente la combi demora demasiado. Todos los colectivos bajan llenos. Y yo quisiera pedirle a usted, señor periodista, que les diga, no, al presidente de la zona de colectivos, que dejen un espacio para abajo, para la parte de abajo.
8: 5:35.
10: Todos los colectivos bajan llenos, señor periodista. Por ya. favor, señor bueno. periodista, se lo pido.
4: Ya, reitero. Es complicado el asunto. Sí. Que baja lleno, pues, los colectivos de Miguel Grau. Sí, y la gente se queda ahí prácticamente sin servicio de movilidad. Y las combis demoran demasiado. Es lo que decía la
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4: Este problema ya se viene arrastrando hace buen tiempo.
5: Y en diferentes lugares. Me parece que aquí habría que, de repente, permitir el incremento de la flota vehicular. Porque esto va a ocurrir siempre. Los carros llegan hacia la parte alta, se llena el vehículo y ya no para pues en la parte media y baja. ¿Qué hacer ante este panorama? No pueden tampoco dejar a la mitad en la parte de arriba para que suman los de abajo. Es necesario entonces saber si los señores de transporte encuentran una solución. Me parece que la única que hay, o una de las que hay, es la posibilidad de que incrementen el número 36. De unidades que transportan a pasajeros. ¿Podría ser? Yo creo que sí. Mientras tanto, a ver si los señores dueños de las empresas pues hacen el llamado, ¿no? Porque yo observo en algunas unidades vehiculares de transporte de pasajeros en donde dice se aceptan inscripciones para aquellos que tengan vehículos que cumplan obviamente los requisitos. O sea, sí están pidiendo en algunas empresas, esto para el CIT especialmente, pero por otros lados creo que no lo están haciendo y esto genera el problema que ha mencionado la dama.
3: Sí, es cierto. Bueno, qué lamentable, a ver, ojalá que se pueda hacer algo, la Gerencia de Transporte también podría ver el tema allí, y no sé, a ver, porque ya, por ejemplo, ya es hora de que las unidades del CIT estén ya circulando y estén prestando el servicio, ¿no? Aunque algunos por ahí suelen salir todavía más tarde, ¿no? Pero ya hay buena cantidad de gente que se moviliza, ojo, a esta hora de la mañana. Más información a través de Melodía en la noticia. Bueno, es cierto, en ya casi todas las
7: ciudades
3: se está, dando la orden y de manera obligatoria el uso del barbijo y la mascarilla.
5: Oye, bueno.
3: Nos preguntaban de los planteles educativos. No, en los planteles educativos es donde se han logrado, detectar, ¿no? Algunos casos ahí se ha indicado a través del gerente regional de educación que se tenga educación virtual o remota, ¿ah? Pero no hay, de manera general a que usen el barbijo correspondiente de manera obligatoria en toda la región, no. Pero sí hay una alerta. Vamos con la siguiente intervención. Adelante, buenos días.
11: Muy buenos días, señores de Radio Melodía. Buenos días, señores de Arancari y a toda la prensa de Radio Melodía. Lamentablemente, no, qué mal esta situación que estamos pasando con esta epidemia del sarampión y las autoridades de salud no hacen nada, señor Edgar. Señor Edgar, aplacándome al gran corazón que usted tiene, quería hacerle una consulta, señor Edgar.
8: 5:38.
11: Yo trabajo por el IREN Sur y hay una abuelita que todos los días viene a recoger su menú. Tiene dos hijos que son discapacitados, o sea, son loquitos. Y la abuelita ya está demasiado, demasiado ya viejita. Incluso dice que el sábado se ha caído, le está doliendo el hombro. Y yo le digo, abuelita, le digo, ¿puedes te ir a la posta? Y ella me dice, sí, voy a ir, pero tengo miedo. De
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11: que me
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11: Quiero hacer de mi hijo. Entonces, imagínese, señor Edgar, ¿qué le puedo decir? El gran ejemplo que nos da esta persona, siendo una persona que está mal todo, se aferra porque sabe muy bien que después nadie los va a ver a sus hijos. Entonces yo quisiera saber, señor Edgar, si hay alguna institución, algo que les pueda dar calidad de vida, señor Edgar, porque lamentablemente da muchísima pena.
8: 5:39.
11: No, como madre y como hija, digo, me duele verlo así, pero lamentablemente no puedo, no podemos poderle ayudar más. Y no sé si ustedes, mediante las autoridades de José Luis Bustamante Rivero, podrían verla a esa persona, ¿no?, y a sus hijos, porque son personas que realmente necesitan calidad de vida, señor Edgar. Claro. Por eso desde hace días quería llamarle. Uh-huh. No sé si usted podría...
5: La señora vive en Bustamante Rivero, en el distrito o en el asentamiento humano.
11: de ahí viene, o sea, viene de la parte de arriba y se pone ahí en al frente del Irén Sur.
1: Sí.
11: Entonces todos los días recoge su menú que con la con el gran corazón de nuestros jefes, se le da todos los días su menú, un poquito de desayuno, todo, ¿no? Pero más no podemos hacer.
1: ¿Y cuántos años tiene más o menos?
11: La abuelita ya debe contar con unos 84 años,
1: 84.
11: Algo así, porque ya está, o sea, cada día ya está decayendo más, señor Edgar.
1: ¿Usted manifestaba de que tiene dos hijos con discapacidad?
11: Sí, sí, tiene dos hijos que son loquitos, ¿no?
1: Ya.
11: Entonces, la abuelita es un gran ejemplo, porque hay madres que merecen ser madres y hay madres que lamentablemente no merecemos ser madres, señor Edgar, porque esta persona con este, nosotros le damos y lo que ella hace, lo primeramente que coman sus hijos. Yo le digo, abuelita, tienes que comer tú. Le digo, sí como, pero viendo que ella prefiere darle a sus hijos, alimentar a sus hijos, entonces después ya ella comer, ¿no? Entonces, mediante de usted, señor Edgar, por favor, le rogaría a ver si el señor Serafín, más o menos como a las 3:30, 4:00, viene la abuelita, no sé si podría ir o ver en las autoridades si hay una institución que le pueda dar calidad de vida, señor Edgar. Muchísimas gracias.
1: No, al contrario.
11: A ustedes y ojalá que se pueda hacer algo. Muchísimas gracias, señor Edgar.
1: Le vamos a pedir, muchas gracias más bien por la información, le vamos a pedir a las móviles de Melodía a que puedan ir a conversar, ¿no? A las 3 de la tarde más o menos se aproxima la abuelita. Ese es el cariño de una madre con los hijos. Recibe su menú y de repente ni siquiera lo come ella. Se lo lleva para los hijos, que están en una situación crítica también. Aquí hay varias entidades que podrían intervenir. Por ejemplo, la beneficencia. Claro, para eso está la beneficencia. Para eso tiene una enorme cantidad de locales que los alquilan y cuyos, diríamos, cuyo monto de alquiler deben servir para atender este tipo de

0: Serafín también. Vamos con Yoral Miranda en Amóvil de Melodía. Yoral, buenos días.
1: Bien, muy buenos días para ti, Jaén, para igual para Edgar, para Daniel, para Renzo, para todos los colegas de estudios de Radio Melodía, y siempre también los buenos días del caso para todas las personas que están siempre en la sintonía de los 104.3 de la FM Radio Melodía y los 1220 de la amplitud modulada. Bueno,
2: vemos
1: un camión del ejército, iban a hacer una atención frente a lo que es la puerta de ingreso de emergencia en la Pampilla, pero se retiraron hacia el lado contrario. Los soldaditos, en este caso, los que están haciendo el servicio militar, pero sin uniforme, en ropa de civil, algo que no nos quiso explicar el que estaba a cargo de esta cuadrilla, que son 8 personas que se fueron formados de 2. Bueno, pero aquí en emergencia ha venido la ambulancia del sector de Camaná. El día de ayer, en la madrugada, un bus de SIVA atropelló a una persona que cruzaba por esta peligrosa vía que es que está junto a la punta en Camaná, que es la Panamericana, y que lógicamente este paciente ha sido referido desde el hospital de Camaná, aquí ahora están acá chequeando el tema del SOA, a ver cuánto ha consumido, para ver si es que lo puede estar atendiendo aquí en el hospital de emergencia. Está estable.
2: 5:44.
1: Tienen que hacer todo este trámite que, bueno, en borroso parecer, la Policía Nacional de Perú está apoyando para hacer el trámite con relación a este
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1: Que lamentablemente es obligatorio para ver si tiene todos los requisitos de esta empresa. Sí, ¿vale? ¿No? Sí, esa empresa, ¿sí? ¿Cómo ocurrieron los hechos? ¿Cómo está Melodía?
4: Acaba de llegar el familiar. No tenemos mucho.
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4: Pero sí que en unos momentos seguro vamos a conversar con él, que está herido, y ahí vamos a poder dar más detalles.
1: Sí, estaba un poco mal el tema de la columna, habría sido el problema, está en la camilla aquí dentro del hospital. Bueno, entonces, mientras que se realizan todos estos trámites, el paciente está a la espera para ser atendido y llevado y referido, ha sido referido al hospital de Camaná.
2: 5:45.
1: Estable, como indican. Para ser ha sido referido, va a ser ingresado por emergencia para posteriormente estar siendo auscultado, analizado por los médicos, quienes tendrán que ver su diagnóstico y será una intervención rápida. Con relación a otros pacientes, hay un NN que está aquí en el hospital, ha venido en estado de ebriedad, ¿viste? Oscura, trigueña, tiene un pequeño moretón en el pómulo, está el hombre está profundamente dormido, está con un polo azul de una camiseta de Francia, está unas zapatillas
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1: negras, sí, azules oscuros, y un buzo azul también.
2: 5:46.
1: Aquí como NN del hospital en emergencia.
0: Vamos, llora. Dormido.
1: No se me duerma. Sí, no se durmió, estaba dormido el paciente. Bueno, esta persona que es NN, entonces es oscura y también con relación a este personaje.
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1: Y un buzo, la camiseta de Francia, una camiseta azul. Esa es toda la persona que se encuentra, ha venido en estado de ebriedad y pues está aquí hospitalizado. No da razón, es un hombre, está con intoxicación. Bueno, y desde el distrito de Sachaca también nos informan que hay una persona que también ha desaparecido. Abel Valdivia. Abel Valdivia, el día de ayer se le dio a la una de la tarde, por el
2: 5:47.
1: Pero a la fecha no se sabe de su paradero a ver Valdivia. Ese es entonces el reporte que podemos indicar aquí a esta hora de la mañana desde el hospital Honorio Delgado Espinosa, la parte de emergencia. Bueno, hay pacientes también que se han venido atendiendo en la madrugada en lo que es este módulo 4 de sarampión, haciendo el despistaje correspondiente en horas de la madrugada. Han habido 3 pacientes, indican, tres pacientes indican y que lógicamente está a la espera de los
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1: Resultados. Ese es el informe reporte aquí desde el hospital Honorio Delgado.

0: sector de emergencia. Adelante, Melodía.
1: Perfecto, Yoral, gracias por la información desde el área de emergencia del Hospital Honorio Delgado. Cambiamos de otro punto de transmisión, vamos ahora con don Serafín Ticón en la Móvil 1. Don Serafín, adelante, buenos días.
2: Sí, muy buenos días para ustedes, en mesa de conducción, a los oyentes de Radio Melodía, muy buenos días. Bueno, de la llamada de la señora que hemos tenido hace unos minutos.
3: 5:48.
2: Que es la persona que está caminando con dos personas que también están, deben tener alteraciones mentales, que es ya un hombre y una mujer, ¿no? Que son sus hijos, y que ya son mayores, o sea, son mayores. Pero ¿cómo empezó? Nos imaginamos, decimos, porque es la persona que siempre vemos caminar todos los días. Y el recorrido es que dice Mariano Melgar, porque vive por el sector de la Rinconada.
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2: Hasta lo que es, lo vemos bajar por el hospital hacia abajo, y en horas de la noche sube, o sea, bajan por el intercambio vial, o sea, no hay, no toman una ruta, digamos, por la parte superior, no, o sea, van expuestos inclusive por las calles de Arequipa. Pero esa es su ruta, en horas de la noche. Antes se recogían 6, 7 de la noche, ya estaban por el Parque Umachiri.
3: 5:49.
2: Vemos que 8:30, 9 están por el Parque Umachiri. Y como ustedes bien decían, al parecer pues lo que recolecta la señora, la mamá, es el amor de madre, es que le da a sus hijos, más que todo al varón, porque siempre lo vemos tomando algún refresco en cajita y siempre lo vemos tomando al varón, que debe tener unos 25, 30 años, y la dama también debe estar por ese, debe ser 2 años o de diferencia entre ambos. Pero ¿cómo empezó esto? El joven caminaba solo, o sea, bajaba de Mariano Melgar, se iba a esta parte y subía. Posteriormente se sumó la mamá, porque seguramente al verlo a su hijo y el amor de madre, como decíamos, la comenzó a acompañar. Posteriormente se ha sumado la hija. Es una mujer, ya, o sea, caminan así como le indico, pero hay veces, hay días, 50. Que solamente baja con el varón, no con la mamá. Nos imaginamos, decimos, que es la persona que está mencionando la señora, y ahí más bien sí, como ustedes bien decían, tiene que hacer algo la beneficencia pública o las autoridades pertinentes, porque ella baja, reitero, de la parte de la Rinconada de Mariano Melgar, que debe vivir por ahí, y después se desplaza hasta lo que estamos indicando. No va para el centro, ¿eh? No va para San Camilo, no lo hemos visto nunca por ese lugar, no va por el otro, para el otro lado de Yanahuara.
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2: Esta de la que le estamos indicando, llega por el Hospital General, baja de repente hasta lo que es justamente la parte del terminal terrestre, o estamos hablando bien, o el Avelino de repente.
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2: Pero siempre esa es su ruta que tiene esta persona, que es la mamá, y sus dos hijos, que son ya mayores. Ya cambiando de información. La Avenida Argentina, pensábamos en Mariano Melgar, ya la iban a cerrar.
3: 5:51.
2: No, ahí eran vuelto a escarbar. O sea, de lo que ya estaba emprimado, ya estaba ya para poder seguramente poner la carpeta asfáltica, y ayer hemos visto que están haciendo nuevamente escarbado con la maquinaria pesada, una máquina anaranjada, en la Avenida Argentina. Estamos hablando de la Avenida Perú hacia arriba, hacia el ingreso a Jerusalén. Pero eso no es todo. Ese es el carril de bajada que estamos hablando. Pero en el carril de subida han hecho huecos, se da par.
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2: En diferentes puntos, y no son unos huequitos pequeños, son huecos grandes, que los han cubierto con malla anaranjada para que no puedan caer los vehículos en esta vía que está en doble sentido en el carril de subida. No sabemos la verdad qué están haciendo aquí en Mariano Melgar, porque no nos olvidemos que no hubo agua, nos imaginamos que ya tienen porque no tenemos esas llamadas, pero siguen escarbando y escarbando, pero ahora han escarbado justamente en diferentes puntos en la Avenida Argentina en Mariano Melgar. Vamos a compartir.
3: 5:52.
5: Muy bien. Muchas gracias, Serafín. Creo que también, ahora que ya tenemos casi la certeza del lugar donde viven, podría la municipalidad de Mariano Melgar también intervenir. Tiene profesionales de la DEMUNA y puede intervenir, creo, o interponer sus buenos oficios para que sean atendidos en la beneficencia que tiene albergues especialmente, ¿no? Para personas que están sufriendo de esta forma, como lo está haciendo la señora y sus dos hijos.
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5: Ser. Hay muchas entidades en Arequipa que podrían darle una mano, claro que sí. La municipalidad provincial, en el albergue que tienen, pero fundamentalmente la beneficencia, porque los hijos de la señora también necesitan atención psiquiátrica. ¿No es cierto? Entonces es necesario que atiendan a estas personas.
4: Bien, Melodía.
5: Muchas gracias por el informe. Vamos a retornar con usted en cualquier momento. Sobre esto de las obras y trabajos por diferentes lugares. Entendemos que ya el problema del agua en Mariano Melgay ha sido superado, Daniel, ¿no es cierto?
6: Aparentemente.
5: Sí, porque no hemos recibido mayores quejas, ¿no? Sí. Aparentemente. Lo que no ha quedado bien es lo que han escarbado, han dejado tierra por aquí, tierra por allá. Y eso también tiene que preocuparse, pues, la empresa Sedapar. Ojalá que lo haga. No queremos estar todos los días con falta de agua por acá, falta de agua por allá. Pero lo cierto es eso. Son más de 2 semanas que han estado con problemas. Han demorado demasiado los señores de Sedapar en solucionar los problemas allá en Mariano Melgar.
6: Y sería bueno, Edgar, amigos oyentes de Melodía, que Sedapar se pronuncie también, claro, ¿no? Respecto a este problema de la Avenida Argentina. Porque no es, como dice Serafín, un mes, años, están maltratados los vecinos de esta zona, porque a cada rato abren zanjas, si no es el asfalto, es la rotura de tubería, pero nadie sabe realmente qué cosa es lo que está pasando en este sector. Muy bien, podría suceder lo que ayer aconteció en Tacna y Arica, ¿no es cierto?
3: Claro. Cinco,
6: la alcaldesa 54. Provincial, la gerenta de Sedapar, los funcionarios de Perú Rey, bueno, todos coordinaron acciones para solucionar ese problema. Igual podría ser en la Avenida Argentina en Mariano Melgar. A ver, el alcalde de Mariano Melgar que propicie una reunión, la gerencia de Sedapar y los técnicos, a ver qué cosa es realmente acontece en la Avenida Argentina. Ya pues los vecinos también están cansados de tanto maltrato, polvareda, cierre de la pista. Están viviendo una penuria, pero tremenda,
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6: de la Avenida Argentina en Mariano Melgar.
5: Así es. Bueno, sí, las autoridades tienen que ponerse a trabajar, definitivamente, ¿no? Definitivamente hay cosas que están quedando, diríamos, un tanto relegadas. Y son
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5: Cosas de casi domésticas, ¿ah? ¿Eh? No son grandes obras, por si acaso, ni medianas obras. No, o sea, estamos hablando de tapar los huecos, de dejar las zanjas que han dejado abiertas con tierra, retirar la tierra, dejar
3: cinco,
5: las cosas como
3: 55.
5: Estaban. Y eso preocupa y molesta pues a los vecinos. ¿Tenemos intervención telefónica? A ver, si escuchamos esta melodía, buenos días. ¿Sí? ¿Buenos días? Cambiamos de línea entonces, Renzo, por favor. Estamos escuchando el teléfono, a ver si es que ahora sí. Buenos días, esta es Radio Melodía. Buenos días.
7: Sobre María Melgar.
5: A ver, díganos.
7: Los huecos que me han abierto por todos lados, me han dejado así una mata de cuantierre que está ahorita, se hace hueco cuando pasan los carros, ¿no? Remuevan la tierra. Entonces, ¿quién es el encargado de poner de nuevo el asfalto? Porque está feo, que eso es la Avenida Perú, que eso es la... por colegio de Verané, y toda esa zona, poco por todo, parece la luna.
5: Claro.
3: Cinco,
5: no, gracias, señor.
3: 56.
5: ¿Es tan complicado y tan difícil tapar los huecos? Yo no creo. Entonces, los mismos que escarban las zanjas, que abren los huecos, tienen que taparlos. Bueno, tenemos otra intervención telefónica. Este es Melodía, buenos días. Sí, adelante, buenos días. Diga, sí, estamos escuchando, diga usted.
8: Si la señora y sus dos hijitos, ¿cómo visten para ir a ayudarlos? Que están en Irén Sur, dice, ¿no?
5: Sí, Irén Sur.
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5: A las 3 de la tarde Melodía. La señora nos señalaba, a la dama que llamó muy temprano, todos los días al Irén Sur a las 3 de la tarde, está por ahí, le dan su menú, le dan un poquito de comida, que a veces la señora ni siquiera ella come, sino que la lleva para sus hijos. Es un caso y es un drama realmente complicado, difícil y que nos preocupa. Entonces, no nos dijo cómo vestía normalmente la señora, pero ahí en el Irén Sur la conocen bastante.
3: 57.
5: En el Irén Sur. De todas maneras, si la dama que nos llamó para darnos a conocer este caso, nos puede, de repente, por los canales internos dar a conocer cómo viste, le vamos a agradecer de todas maneras. Señora, muchas gracias por la voluntad que tiene de tratar de ayudar a estas personas que realmente lo necesitan. Sí, lo necesitan.
6: Sobre los huecos de la empresa Sedapar, es complicadísimo y aquí debe jugar un rol importante los alcaldes distritales. Por ejemplo, el caso de Mariano Melgar, se denunció que resumía agua debajo del asfaltado frente al colegio López de Romaña, en una de las avenidas principales de Mariano Melgar, Simón Bolívar. Y bueno, vinieron, repararon la avería, rompieron la pista, obviamente, y listo, se solucionó el problema. Pero dejaron el hueco. Y imagínese. Pasó casi como un mes, porque es una de las avenidas más transitadas, ¿no? Por donde van los buses. Y después de un mes...
3: 5:58.
5: Daniel, seguiremos con estos temas luego de algo especial, por favor.
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1: Bueno, continuamos con más información a través de Radio Melodía, Melodía en la noticia. Para hoy, atención, hoy estamos ya miércoles, mitad de semana, ya miércoles 27 de mayo del año 2026. Somos Radio Melodía, orgullosamente arequipeña. Vamos a dar inicio a una nueva hora con bastante información variada, por supuesto, a través de Melodía en la Noticia, junto con don Edgar Añari García en la conducción, junto con don Daniel Castillo Maldonado en la conducción. Las móviles siguen recorriendo la ciudad en cualquier instante. Hay señal informativa nuevamente desde exteriores. La participación del público en Melodía es importante. Ah, sí, es importante la participación del público en Melodía. Quien les habla, su amigo Jaén Palma. Les damos el saludo correspondiente. Vamos con información de la hora. Reiterado saludo, don Edgar.
5: Reiterado saludo. Saludos para todos ustedes, amigos oyentes. Precisamente tenemos información con la móvil de Radio Melodía y Yoral Miranda. Te escuchamos, adelante.
15: Bien, este problema, este accidente que sucedió en Camaná, en la Panamericana, en La Punta, exactamente, en el sector de La Punta, cuando estaba cruzando este joven Wilmer, la Panamericana, y le fue arrollado. Bueno, lamentablemente, pues, el SOAT no va a cubrir la operación, la intervención. Vamos a ver que nos explique qué es de los trámites que han hecho y la solidaridad de la empresa CIA.
16: Buenos días, Radio Melodía. Acá nos encontramos por emergencia del Hospital Antonio Delgado, ¿no? Justamente mi hermano está ya llegado de Camaná, sí, ya lo han podido trasladar, pero todavía no está siendo atendido. Lo que nosotros solicitamos es que también SIVA se solidarice con nosotros y brinde todos los apoyos necesarios. Hasta donde ayer teníamos algunas referencias, más o menos desde el hospital de la clínica San Juan de Dios, es que la cobertura del SOAT no va a cubrir la totalidad, ¿no? Ayer queríamos trasladarlo hasta ahí y nos han indicado que teníamos que pagar una garantía de 17.000 a 25.000 soles, donde que nosotros, la familia, no tenemos ese monto, esa cantidad como para poderlo llevar ahí y sea evaluado. Su salud es muy delicada, él no se puede mover, no se puede parar, hay que estar apoyándole para hacerle levantar, para ir al baño. Entonces, nosotros necesitamos ese apoyo solidario de SIVA para que nos pueda también apoyar por esa parte, ¿no?
15: El SOAD, entonces, no es suficiente para esta intervención quirúrgica, necesita de sí, urgencia. Sí. Él trabajaba manejando minivan, hacía transporte.
16: Sí, así es. Él manejaba unas minivan, trabajaba ahí, ¿no? Manejaba ahí las minivan, la ruta de Arequipa hacia Camaná. En uno de esos días se quedó en Camaná y ese ha pasado en Camaná, ¿no? En el lugar Camaná ha pasado ahí el accidente.
15: Entonces, tampoco tiene una empresa formal como para que también esté algún tipo de seguro apoyándolo. Entonces, la empresa SIVA es el llamado. ¿Van a conversar con ellos? ¿Tienen algún acercamiento?
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16: Sí, hemos tratado de conversar, pero ellos nos indican que el SOAT se hace responsable y no quieren saber prácticamente nada muy aparte de eso, ¿no? Ya hemos indicado que el SOAT cubre un cierto monto, pero ellos siguen con ese capricho. Eso es lo que hasta el momento hemos conversado. No hay más su conversación, pero sí vamos a estar dispuestos a conversar, ¿no? Porque el estado de salud de mi hermano es tan grave, ¿no? O sea, sí, él no se puede parar. Wilmer Mamani Coaquira, 26 años.
15: Bueno, 26 años, es bastante joven. Esperemos que Wilmer se recupere y que la empresa siga, pues se ponga la mano al techo y otra al bolsillo para apoyar a este joven. Bueno, tiene que seguir usted con, de repente, era a través de forzar, es un abogado o algo así, ¿no?
16: Sí, eso estamos viendo. También la familia no tenemos los escasos como para poder hacer ese con el abogado, ¿no? Pero sí, vamos a hacer todo lo posible para que él también se recupere. Ahorita la preocupación es por su salud más que todo, ¿no?
15: Bueno, me indicabas que les había ofrecido los mil soles.
16: Sí, eso es lo que mi hermano me indica. Seguramente ya al momento, no sé en qué momento, yo no he estado tampoco ahí. Lo que pasa es que creo la abogada, no tengo el nombre exacto tampoco de la persona, que a él le han ofrecido un cierto monto de 2000 soles para poder arreglar todo, ¿no? Entonces,
15: el mundo monto insuficiente, ¿no? Para solución la salud de tu hermano. Esperemos que se solucione el problema de Wilber y hay que seguir dando.
16: Sí, así es, sí.
15: Bien, muchas gracias. El informe entonces con relación al llamadito entonces a la empresa SIVA para ver la salud de este joven muchacho Wilber de 26 años. Muchas gracias. Adelante, Melodía.
5: Muy bien, gracias también por el informe a Yoral. El secretario del Cuerpo Médico del IREN, Rodrigo Robles Samanamud, advirtió que no existe cobertura suficiente ante emergencias complejas. El cirujano oncólogo señaló que áreas críticas como hospitalización, salas de operaciones y emergencias deberían contar con especialistas permanentes. Sin embargo, reconoce que actualmente no cuentan con médicos suficientes durante la noche para responder a pacientes oncológicos de alta complejidad. La situación empeoró tras la salida de especialistas para una interpretación de la norma sobre doble percepción laboral. Según explicó, un traumatólogo oncólogo y un urólogo oncólogo dejaron de trabajar bajo locación. Como consecuencia, la atención en urología se redujo en 50%, mientras traumatología oncológica quedó cerrada temporalmente. Cuestionó que no se haya tomado medidas oportunas pese a las advertencias realizadas durante protestas efectuadas en abril del año 2026. El cuerpo médico solicitó 1.3 millones para cubrir contratos y mantener operativos los servicios, pero solo se asignaron 200 mil soles. El especialista alertó que el hospital depende gran parte de trabajadores por terceros y que incluso hasta la semana pasada no existía presupuesto para sus contratos de junio. Estamos en una situación difícil en el hospital.
6: La Gerencia Regional de Gestión de Riesgos de Desastres viene fortaleciendo las acciones de coordinación y articulación para el desarrollo del simulacro nacional multipeligro ante sismo y peligros asociados, que se realizará este viernes 29 de mayo a partir de las 10 de la mañana, con el objetivo de promover una cultura de prevención y preparación ante situaciones de emergencia. Como parte de estas acciones, se desarrolló una conferencia de prensa con la participación de INDECI, Policía Nacional, Ejército Peruano, Cuerpo de Bomberos Voluntarios y la Cruz Roja Peruana, e instituciones que reafirmaron su compromiso de trabajar articuladamente en favor de la seguridad y preparación de la población. Durante la actividad se informó que las áreas de muy alto riesgo identificadas son la Plaza España en el Cercado, Escuela de Educación Superior Pedagógica Pública de Arequipa en Caima y Radio la institución Melodía educativa María Murillo de Bernal, 41026, en el distrito de Cerro Colorado.
1: Seguimos informando a través de Radio Melodía, Melodía en la noticia. Hay otra intervención. A ver, adelante. Buenos días, Melodía.
17: Sabe que yo todos los días paso por la Avenida Independencia, por la parte baja. Uh-huh. Ayer paso por ahí y había una trifulca ahí entre de esos guaraperos, de esos que le digo mochileros, ¿no? Entonces ahí han puesto un negocio porque ya hace varios días que paso, siempre por mi trabajo paso por ahí. Han puesto cosas de antigüedades. He tomado el número, es la Avenida Independencia 1933. Ya, y que se llama, en la parte de arriba han puesto un soldado romano, y estos buscaban a ese bendito soldado romano, y que eso ya había pasado, que ahí venden droga. Entonces la policía, por favor, que tome cuentas en esto, porque incluso un alumno del Colegio Independencia, por ahí pasan los alumnos. Una persona, un señor que bajaba por la parte de al frente, me dice, no, yo tenía que defender ayer, el otro día, porque han salido de ahí agrediéndose y al estudiante querían quitarle su mochila. Ya, y la casa es 1933. En la parte de afuera hay una camioneta blanca que todos los días para esta camioneta blanca, ¿no? Y como seña han puesto, pues, ese soldado romano en la parte de arriba. Y esto, estas personas,
6: pues,
17: yo me he quedado observando así antes de ir a mi trabajo con el señor. Mientras yo conversaba, a eso de las 9:10 de la mañana, han entrado, pues, como cosa de 20 de esos mochileros, pero entran con un cuidado así como si miran para arriba, para abajo, se entran. Claro. Y hay una persona, una mujer, una dama gorda, un poquito gordita ella, la que atiende ahí. Claro.
1: Esto en 1933, ya, entonces, ¿a qué altura más o menos está de la Avenida Independencia, señora?
17: Perdón.
1: Esta dirección que usted nos da, 1933, ¿a qué altura está de la Avenida Independencia?
17: Está al sur del Estadio Melgar.
1: La parte sur del Estadio Melgar.
17: Sí.
1: En la misma avenida.
17: Una casa de dos pisos y ahí está fácil para eso porque hay un soldado romano ahí.
1: Ya, entonces trabajo para la Policía Nacional del Perú.
17: Claro. Ayer que estábamos viendo esto, subían unos alumnos de ahí, creo que más abajo hay un instituto.
3: Seis.
17: Y decían, pues, de que sí, ahí vendían, pues, ¿no? Ahí vendían.
1: Es una simple vivienda, ¿no? Que al interior, al parecer, venden droga, ¿no? Entonces,
17: sí, y de fachada solamente han puesto una casa de así de antigüedades, de cosas viejas, así, ¿no?
5: O sea, aparentemente es una casa de antigüedades.
17: Aparentemente, señor, aparentemente.
5: Claro, porque cuando... no es un bar, no es una cantina.
17: No, aparentemente es una, así en la parte de afuera se ven cosas oxidadas, ¿no? Cuando uno pasa se ve cosas oxidadas. Y ella abre un portón blanco, hay una camioneta ahí que se estaciona, ahí es donde hay esto, señor.
5: Qué peligroso, entonces muchas gracias por la llamada telefónica. Con todos los datos que ha proporcionado la dama, la policía debería intervenir de manera inmediata. Sí, la policía. Y el resto de autoridades, ¿no? Llámese municipalidad, provincial, la Policía Nacional, el Ministerio Público también. Es bastante peligroso lo que ha mencionado la dama sobre la venta de drogas, los desórdenes que ocasionan, los enfrentamientos, los golpes, etcétera. Y por ahí pasan los estudiantes del Colegio de Independencia Americana. Entonces, mucho cuidado, autoridades. Tomen nota, la dirección es 1993, Avenida Independencia.
1: Sí, es cierto. Se viene el simulacro este viernes 29 de mayo, amigos oyentes de Radio Melodía, a través de la Gerencia Regional de Gestión de Riesgo de Desastres de Gobierno Regional de Arequipa. Indican que viene fortaleciendo las acciones de coordinación y articulación para el desarrollo del
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1: simulacro nacional multipeligro ante sismo y peligros asociados que se realizará este viernes 29 de mayo a las 10 de la mañana. El objetivo de promover una cultura de prevención y preparación ante situaciones de emergencia. Como parte de estas acciones se desarrolló una conferencia de prensa también con la participación del Instituto Nacional de Defensa Civil INDECI, la Policía Nacional del Perú, el Ejército del Perú y el Cuerpo General de Bomberos Voluntarios, además de la Cruz Roja Peruana, instituciones que reafirmaron su compromiso de trabajar articuladamente a favor de la seguridad y preparación de la población. Durante la actividad se informó que las áreas de muy alto riesgo identificadas son la Plaza España, en el cercado de Arequipa, la Escuela de Educación Superior Pedagógica Pública de Arequipa, en Caima, y la Institución Educativa María Murillo Bernal, 41026, en Cerro Colorado. Asimismo, se reforzó la importancia de que las familias tengan preparada su mochila de emergencia, identifiquen sus rutas de evacuación y reconozcan las zonas seguras dentro y fuera de sus viviendas, considerando que Arequipa es una región altamente sísmica y vulnerable a diversos peligros. Entonces, se viene el simulacro este viernes 29 de mayo.
5: Muy bien. Seguimos informando Melodía en la noticia. Es 1933, ¿no? ¿Verdad? 1933, entonces la dirección donde vienen ocurriendo estos hechos allá en la Avenida Independencia. Muchas gracias por la información. Ante la confirmación de 7 casos de sarampión en la región Arequipa, la Gerencia Regional de Salud exhortó a la población a fortalecer 16. La medida de prevención y acudir oportunamente a los establecimientos de salud para verificar y completar su esquema de vacunación. De acuerdo con la Dirección Ejecutiva de Epidemiología, hasta el 26 de mayo se han confirmado 7 casos de sarampión, de los cuales 4 son importados y 3 corresponden a transmisión local. Asimismo, se han registrado 84 notificaciones de casos sospechosos y 70 han sido descartados tras la evaluación epidemiológica y los análisis de laboratorio.
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5: Hay que tomar en cuenta las recomendaciones.
6: Más información, somos Melodía en la noticia del día de ayer. El alcalde del distrito de Mariano Melgar, Óscar Ayala Arenas, sostuvo una importante reunión con la alcaldesa de Arequipa, Rusi Osco Polar. A ver, en la cita se acordó consensuar algunas acciones respecto al transporte urbano que beneficien a la población. Se abordaron importantes temas como la construcción del puente San Francisco que unirá los distritos de Mariano Belgar y Miraflores.
3: 17.
6: Y, ojo, se tocó el tema del malecón Solesi que trae más de un dolor de cabeza a la población. Bueno, se va a cambiar el sentido del tránsito del malecón Solesi a fin de mejorar el tránsito vehicular en la zona, previa visita de campo que se realizará en los próximos días, según lo dieron a conocer. Bueno, recordemos que en Malecón Solesi es un solo sentido, de prácticamente paradero de las unidades de transporte urbano de pasajeros y se demoran una eternidad en este sector. Vamos a esperar a ver en qué consiste el cambio de sentido en el malecón Solesi. Fue uno de los puntos que trató el alcalde de Mariano Belgar, Oscar Ayala, conjuntamente con la alcaldesa de Arequipa.
1: Sí, parece más también para la foto, ¿eh? Pero bueno, ojalá a ver si tienen resultado estas reuniones, amigos oyentes de Melodía. Vamos con 6, la móvil nuevamente. Yoral, adelante, le escuchamos.
15: Bien, estamos en la avenida Independencia, bueno, un vecino que siempre sale a hacer la limpieza de su jardín, y pues también de su frontera, y bueno, ya no sabe qué hacer, ¿eh? Por arriba está la casa que menciona una señora que ha llamado hace instantes, y por abajo la lonjita. Por arriba la armadura medieval, si no es un soldado romano, es una armadura medieval que está en un segundo nivel, como vigilando desde el balcón de la vivienda asignada con el número indicado, 1933, y el vecino también ha notado movimientos sospechosos. Vecino, Melodía.
18: Sí, buenos días, señores de Radio Melodía. Efectivamente, en el inmueble ubicado en la Avenida Independencia, asignado como el número 1933, se ve que hay objetos antiguos, pero ese es como una fachada porque al parecer se dedican a otra actividad. Hay un vecino de la cuadra 18 que indica de que ahí venden droga. Entonces sería conveniente que las autoridades correspondientes hagan la verificación o el seguimiento.
15: ¿Vienen personas seguidamente o cómo?
18: Sí, diariamente vienen personas que se toca de reputación, parece que es gente de mal vivir, tiene de apariencia que son drogadictos, y se supone que efectivamente lo que ha mencionado ese vecino de la Guardia 18 de que venden drogas, parece que eso es cierto.
15: Las investigaciones entonces lo dejamos diciendo que, y bueno, y la lonjita nada, sigue funcionando la lonjita.
18: Sigue funcionando, pero también ahí es una el negocio de la chicharronería, la lonjita, es una fachada, porque ahí no atienden durante el día absolutamente nada, y en las noches venden licor, incluso hay damas de compañía, y todos los días en horas de la mañana sale gente empleada, y cuando uno madruga tiene que estar temeroso de que puedan hacerle algo a uno.
15: Bien, perfecto, vecino. Lo dejamos entonces, ya a tiempo está con el tema de la lonjita, y ahora esta vivienda, asignada con el número 1933, donde una armadura medieval está vigilando. ¿En este momento no hay nadie en la vivienda?
18: No, parece que no hay nadie.
15: Bueno, dejan la luz prendida como alarma. Bueno, eso es con relación a lo que está pasando en la Avenida Independencia entre la lonjita y la armadura medieval. Está el vecino totalmente preocupado, bueno, y todos los vecinos de esta zona. Adelante, Melodía.
1: Muy bien, perfecto. Es bastante 6, grande, ¿no? Esa 21. Imagen que está allí, pensamos que era algo pequeño, pero, amigos oyentes de Melodía, nuestro móvil llegó de inmediato ante el llamado de la dama. ¿No? La alerta que nos ponen, y ojalá que la policía investigue, ¿no? Para poder confirmar lo que se está, digamos, dando a conocer por parte de los vecinos de esta armadura o soldado que tiene el porte casi de una persona normal.
5: Está en el segundo piso, ¿no?
1: Sí, está en el segundo piso, aparentemente sillar también la construcción.
5: Sí, sí.
1: ¿No?
5: Sí.
1: Entonces, varias rejas. Sí, ojalá se investigue a profundidad qué es lo que pasa o qué es lo que se vende realmente al interior.
5: Claro, y han colocado ahí, diríamos, ese romano, como dijo la dama, de bronce, de alguna otra material, para llamar la atención. debe ser personas que utilizan esto como clave, ¿no? Para decir, allá está donde vamos a ir, allá está el lugar donde vamos a entrar. Por eso han colocado eso ahí en el segundo piso. Pero bueno, vamos a seguir informando, amigos oyentes. 6, Melodía 22. En la noticia. Dos operarios que manipulaban al cargador frontal de la Municipalidad Provincial de Condesuyos fallecieron de manera inmediata tras el despiste y volcadura de la máquina en la que trabajaban el último martes alrededor de las 11:30 en Chuquibamba. Las víctimas fueron identificadas como Víctor Delgado, maquinista, y Justo Vargas, su ayudante.
6: 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Y atención, el Poder Ejecutivo convocó de emergencia a gobernadores regionales Radio y representantes Melodía de los gremios arroceros del país a una reunión que se realizará hoy, miércoles, a partir de las 4:00 p.m. en la sede

0: de la presidencia del Consejo de Ministros, de acuerdo a la información, ante la paralización y bloqueo de vías que vienen desarrollando los arroceros en todo el territorio nacional. Se busca encontrar una salida al petitorio de los arroceros en el país.
1: Seguimos informando a través de Radio Melodía y Melodía 6, en la noticia. 23. Más información, amigos oyentes. Sumaja Elías Maestre Terán, ciudadano venezolano de 46 años, fue detenido durante la mañana de ayer tras perseguir con un cuchillo y un martillo a un vecino en Cerro Colorado. Imagínense, según primeras versiones, el extranjero persiguió a Erserit Quispe, de 53 años, por inmediaciones de la avenida Ramón Castilla y Semirural Pachacut. Esto fue observado por efectivos de la comisaría de Mariscal Castilla, quienes se encontraban patrullando el lugar. De inmediato auxiliaron al vecino y detuvieron al extranjero, logrando incautarle ambas herramientas o armamento con la que habría intentado acabar con su víctima. Afortunadamente, en Cerite Quispe no resultó con lesiones tras los minutos de terror, mientras el ciudadano venezolano fue trasladado a la comisaría y puesto a disposición de la sección de investigación criminal. El extranjero enfrenta la acusación también por el presunto delito de intento de homicidio. Imagínense, amigos oyentes de Radio Melodía, enhorabuena que se desapareció la policía y pudo evitar esta tragedia ahí en Cerro Colorado.
2: ¿Y por qué lo quería matar, no? Eso debería investigar la policía. La minería volvió a colocarse en el centro del debate político y económico durante el reciente Expo Cobre 2026. En un panel que reunió a 4 exministros de Energía y Minas, Jaime Gálvez, Jorge Montero, Oscar Ver y Miguel Inchaustegui, los exfuncionarios lanzaron una advertencia directa al futuro gobierno. Modificar el modelo económico y debilitar la promoción de inversiones podría poner en riesgo el crecimiento del país y la llegada de nuevos proyectos mineros. El encuentro, marcado por un tono crítico pero también propositivo, giró en torno a el destrave de proyectos de cobre, la crisis de la minería ilegal y la necesidad de que el Perú recupere competitividad frente a otros países mineros. Los exministros coincidieron en que el país atraviesa un momento decisivo. Mientras el mundo demanda más cobre para la transición energética, el Perú continúa frenado por la burocracia, la inestabilidad política y la falta de decisiones estratégicas.
0: Atendemos la llamada telefónica. Melodía, muy buenos días, ¿cómo está?
3: Buenos días, Melodía. Le llamo de aquí, de Vallecito. Estoy muy preocupado por el tránsito, señor. Yo vivo en la calle Cusco. Mire usted, esta calle tenía prácticamente en el Colegio Claretiano. Yo no sé este Colegio Claretiano, señor, qué clases de profesores tiene que dejan afuera de la calle Cusco, en mi propiedad, en mi fachada, dejan sus carros, señores. Toditos esos son profesores del Colegio Claretiano. Mi queja, señores, que nosotros como vecinos ya hemos ido al colegio. Pedimos hablar con la directora del año pasado, no nos da la cara, señor, esta señora. Ya. Ahora, hay un director que desde el mes de marzo le hemos hecho mención. Primero que nos reciba y que los profesores ya no dejen sus carros en nuestras casas, por favor. Por favor, señor. Esto va a acaba de haber accidentes de tránsito, porque ¿por dónde vamos a caminar los vecinos? Si están sus carros ahí, los chicos salen a veces, y cuando salen, pues las veredas ocupadas, yo tengo que ir por la pista, señor. ¿O qué quiere, que yo a los niños los mande por la pista? Ellos mismos no cuidan a sus alumnos. Por favor, señor director, ya ni sé cómo se llama el nuevo director de Colegio Claretiano, que sus profesores no dejen, pues, señor, sus carros en la pista, y este director tampoco nos sirve. Nosotros tenemos fotos, ¿ya? Él se niega, son profesores de Colegio Claretiano. Señores de Radio Melodía, no sé si la móvil puede venir ahora a la hora de ingreso del colegio, 7:30. Full los colegios, full los autos de los profesores del Colegio Claretiano. Se enseña con el ejemplo. ¿Qué ejemplo dan este Colegio Claretiano? Que da vergüenza, ¿no? A los vecinos nos da vergüenza. Una cosa más. Los policías están diciendo que vengan por acá, pues señores, que se los lleve a Torito. Ahora también, ¿qué pasa? Hay venezolanos 6, que dejan acá 27. Su carro todo el día. No sé si a usted, señor periodista, le gustaría que yo le deje mi carro en su casa todo el día. Hasta mi cochera me la tapan. Ha habido accidentes por eso. Y ha tenido una emergencia y no puedo salir de mi casa. No puedo sacar mi carro de mi cochera. Gracias, Melodía.
2: No, entendemos la indignación que tiene el señor. Claro, no puede sacar su carro, no puede guardar el carro, etcétera. Pero bueno, a ver, habría que hacer un llamado al municipio para que envíe las grúas también, si es una rígida, que se saquen algunos carros de ahí, y la policía para que les ponga multas a todos sin excepción. un poco de respeto también, pues, a los amigos del Colegio Claretiano. No pueden utilizar la vía pública como su playa particular, o en todo caso contraten una playa, un espacio que debe ir por las zonas cercanas, en donde puedan guardar su vehículo, pero no dejarlo en la calle, mortificando a los vecinos. Ojalá que escuchen los docentes. Bien, vamos a seguir informando, amigos oyentes, Melodía en la Noticia. Se suspendió la licitación para tramo de la autopista de Arequipa a La Joya. Es una nota que escribe Jorge Turpo. Un consorcio integrado por una cuestionada empresa china era el único postor. Su propuesta era 38 millones más que el valor referencial. Hubo un consorcio que ofertó 10 millones menos, pero fue descalificado. A ver, la propuesta era 38 millones más que el valor de referencia. Imagínense ustedes, la licitación para ejecutar uno de los tramos de la autopista Arequipa-La Joya de 21 kilómetros y comprende desde el túnel hasta La Joya quedó suspendida en medio de cuestionamientos al proceso de selección y luego de que el consorcio integrado por la empresa de capitales chinos, China Road and Bridge Corporation, quedara como único postor tras la descalificación de su competidor. El Ministerio de Transportes y Comunicaciones oficializó la suspensión de la etapa de presentación de propuestas técnicas y económicas. Según la información difundida por el MTC, la medida responde a trámites administrativos contemplados en las bases del concurso. Con ello, la buena pro todavía no ha sido otorgada a este consorcio chino. ¿Qué les parece? La autopista Arequipa-La Joya comprende cuatro componentes: un puente, dos túneles 29. Mellizos, un tramo de carretera y un intercambio vial en el sector de La Joya. En el proceso participaron dos consorcios. El primero fue el consorcio La Joya integrado por China Road y el segundo por el consorcio Cerro Colorado. Este último presentó una propuesta económica de 362 millones de soles, es decir, 10 millones menos que el valor referencial fijado por el gobierno, que ascendía a 370 millones de soles. Bueno, por su parte, el consorcio donde participa la empresa china propuso ejecutar la obra por 408 millones de soles, aproximadamente 38 millones más que el monto referencial. ¿Qué les parece, amigos? Pausa. Muy bien. ¿Iremos a la pausa? ¿Corresponde? A ver, iremos a la pausa, amigos. Melodía.
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1: Bueno, continuamos con más información a través de Radio Melodía y Melodía en la noticia. Para hoy, atención, hoy estamos miércoles mitad de semana, miércoles 27 de mayo del año 2026. Somos Radio Melodía, orgullosamente arequipeña. 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Seguimos informando a través de Melodía y Melodía en la noticia.
2: Tenemos intervención telefónica. Buenos días, este es Melodía.
33: Buenos días, señor.
0: dueño de Radio Melodía, soy una vecina de acá del distrito de Sabandía. Mire, yo le llamé anteriormente a esta prestigiosa emisora porque sé realmente la función que cumple. Mire, señor periodista, en Sabandía hay una quema indiscriminada de pastos naturales. Es casi interdiario. Interdiario es la quema. Si usted ahorita viniera por Sabandía por la calle principal, es increíble cómo está el cielo, señor este periodista. Y esto ya se ha convertido en algo prácticamente cotidiano, señor periodista. Hasta en la noche. Usted está en el centro de su casa.
3: 38.
0: Y esto es gravísimo, señor periodista.
1: Pero ¿qué es lo que queman?
0: Queman este pasto, supongo, pasto, inclusive quemarán otras cosas con unos colores hasta plástico quemado. Y eso ya se ha convertido en algo rutinario. Y lo más triste, que aquí hay gente con dos dedos de frente, pero no hacen caso omiso. Y la quema ahorita es cerca de la puerta del centro de salud. Usted sale a un espacio de su casa y el aire está, pero totalmente...
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2: Pero lo que están quemando es basura. ¿Y en dónde están quemando? ¿Es en las chacras?
0: Pastos, sí, pastos. Pero esto no se puede normalizar tampoco, señor periodista. Es algo ya muy rutinario. Ya hay viviendas al lado. Y yo no entiendo cómo no dicen nada en lo absoluto. No solamente es cuestión de Europa y es cuestión de la salud. Es una cuestión que compete a todo, señor periodista. Yo quisiera, por favor,
3: 39.
0: Esta prestigiosa emisora... ¿Por qué no hacen un control también de humo, de ver el humo? ¿Cómo es esa mantilla? El control del aire, mejor dicho, señor periodista.
2: Claro.
0: Yo les diría, es algo muy serio, señor periodista. Y no se puede normalizar. Es frecuente, señor periodista, frecuente.
2: Muy bien, muchas gracias por la información. Sucede que en las chacras, periódicamente, luego que sacan el producto que cultivan, saben quemar lo que sobra, ¿no? Igualmente el pasto que está por las acequias, que crece bastante, entonces lo saben quemar. Y eso es seguro lo que está ocurriendo ahora, lo que mortifica a la dama y con justificada razón. Esto hacían siempre los agricultores, lo siguen haciendo algunos, pero antes no había mucha población que vivía, ¿no es cierto? Pero lo están haciendo ahora y tiene un efecto tremendamente contaminante.
1: A ver, hay otra intervención. Adelante, buenos días, Melodía.
3: 40.
4: Buenos días. Señora, hay una rotura de una tubería por el medidor, pero es del medidor para la calle. Anoche ya he reportado a la 1:00 a.m. más o menos, desde la 1:00 no viene, es agua potable. Ahora ya está brotando por la pista y por las mayóricas de mi casa, del vecino igual.
1: Ya, ¿dónde pasa esto?
4: Es en Caima, Avenida Ramón Castilla, en Francisco de los Nesi.
3: Radio Melodía.
4: Ya reporté, anoche ya he hecho el reporte, me dijeron que iban a venir, hasta ahorita 6:30 iba a ser las 7 y no viene.
1: ¿Tendrá usted de repente su número de conexión a la mano?
4: Sí, lo tengo aquí.
1: A ver, por favor, díctenos.
4: Es el 046-4001.
1: 046-4001.
4: Sí, el agua está saliéndose por las mayólicas dentro de mi casa. Y el agua está saliendo con arena, cascada, creo, de adentro. Por la pista también está brotando el agua.
2: Muy bien. Ya tiene el reporte, entonces se da par. Aparte de lo que ya reportó usted, y le dijeron que iban a ir, no han ido, entonces nosotros también ya acabamos de hacer el reporte, lo enviamos nuevamente para que tome nota en la empresa SEDAPAR. No demoren demasiado, pues señores, la casa se inunda, se está malogrando el piso. Entonces vayan con suma urgencia los señores para resolver este problema. Bien, vamos a seguir informando. Temblor en Hilo. ¿A qué hora ha sido el temblor en Hilo? El día de hoy, a las 6:14:05. O sea, hace poco. La magnitud 4.1, la profundidad 49 kilómetros, referencia 25 kilómetros al suroeste de Hilo, en Moquegua. A propósito, por aniversario en la serenata de Hilo, ¿se agarraron a golpe dos grupos? Esto se vio en unos videos que trascendieron el día de ayer. Hombres y mujeres, las mujeres creo que las que más peleaban, 42. Tirada de los cabellos en el suelo. Y esto trajo como consecuencia pues la serenata en Hilo, que estaba aniversario. Aprovecharemos entonces para enviarles un saludo a todos los amigos de Hilo que están escuchando la radio, Radio Melodía, y también a los hileños que radican aquí en nuestra ciudad. Que lo hayan pasado bien, pero a excepción de la serenata donde se dieron de alma, bueno, no todos, pues no, pero dos grupos ahí. En los videos se nota claramente la magnitud de esta bronca.
5: A propósito de aniversarios,
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5: Misa Tereum, ceremonia cívico-patriótica, sesión solemne, hoy está celebrando.

0: Armonía 10, que no son 10, ¿ah?
1: Sí, Armonía 10, que no es el original. Lo ha dicho, ¿ah?
0: Él ha dicho, por si acaso.
1: Él lo ha dicho. También ha dicho que cuando uno es su cumpleaños, pues tiene que celebrar bien.
0: Claro. Bueno, y si me deja con la plata de los vecinos, fue mejor. Claro.
1: También ha dicho que Cerro Verde es el que va a poner el Richie.
0: 200 platos, dice. Provecho.
1: Sí. Ah, bueno. ¿Algo similar pasará también con Polo Valla? ¿Será el mismo trato también de la empresa privada, Polo Valla?
2: Bueno, también el programa no incluye jarana danzán.
1: Ah, ya. Es más tranquilo, entonces, en Polo Valla.
2: Me parece.
1: También el distrito un poco más pequeño este, Daniel, ¿no?
2: También, además.
1: Sí, también es más un poco también más alejadito, pero de todas maneras, el saludo para todos los oyentes 6, fieles allí.
3: 44.
1: En Polo Valla, Molle Valla, distritos tradicionales, distritos de la parte suroriental de Arequipa que están de aniversario. Después de todo, sí, importante las celebraciones, porque también allí es el alcalde donde tiene que dar a conocer qué es lo que se ha logrado, ¿no? En estas partes, donde básicamente también se tiene que definir bastante la ruta turística, ¿no? Los fines de semana se ha convertido toda esta parte suroriental bastante visitado, ¿eh? Bastante visitado. Antes no lo era, pero ahora hasta congestión vehicular, toda la parte suroriental. Así que, bueno, el saludo para los distritos que están de aniversario. Aquí en la ciudad también, Daniela, por ahí se menciona también conciertos, don Edgar. ¿En dónde? En Hunter, sí. Imagínense. En Hunter.
0: Me da la impresión, Jaén, disculpa que te interrumpa, que los que más les gustan los conciertos son aquellos que menos han trabajado. Sí. Me da la impresión, digo, pero estoy equivocado, cómo les encantan los conciertos. Te ha visto, ¿no?
3: 6,
0: los
3: aniversarios. 45.
0: Los que más han realizado conciertos, eventos de esta naturaleza, son municipios cuestionados, quejados duramente por la población y en donde hay poca cantidad de obras ejecutadas.
1: Sí, es cierto, ¿eh? Porque se anuncia en el estadio Juan Velasco Alvarado, todos los escenarios deportivos están siendo utilizados para estos eventos, según lo que nos dan a conocer amigos oyentes de Melodía.
0: Muy bien, vamos a seguir informando, amigos oyentes, Melodía en la noticia. Bueno, hay una serie de problemas en la ciudad, como siempre, está informando Radio Melodía. Nos llama poderosamente la atención lo que señalaba la dama, ¿no?, en la Avenida Independencia. Ojalá que hayan tomado nota las autoridades, que vayan a ver qué está sucediendo, que vayan con el Ministerio Público, la Municipal Provincial, a ver qué ocurre en este lugar tremendamente peligroso, en donde aparentemente se venden algunas antigüedades, pero en el fondo, el verdadero negocio sería el consumo y venta de drogas. Y luego salen a las calles e intentan quitarle las mochilas a los 46. Estudiantes del Colegio Independencia Americana. Esto debe motivar la intervención inmediata de las autoridades. No se puede poner en peligro, pues, a los estudiantes, ¿no? En el gran número tiene este Colegio Independencia Americana. Ojalá que hayan escuchado el llamado de auxilio de la persona que lo llamó por teléfono y que vayan urgentemente a las autoridades el día de hoy, si es posible, ¿no? Lo más rápido, porque los alumnos pasan todos los días por este lugar que se ha tornado tremendamente peligroso.
2: Ojalá, Edgar, porque ¿cuántas veces hemos denunciado lo de esta chicharronería aparentemente?
0: La lonjita.
2: La lonjita. ¿Cuántas veces se ha denunciado? ¿Y han ido los del Consejo Provincial? Hasta ahora no.
0: Cerraron una puerta, así fueron. Cerraron una puerta.
2: Pero abrieron la otra.
0: La otra la dejaron abierta. Se pasaron.
1: ¿Qué tal nombre? Ahora, también, ¿no?
2: Y encima, sí, pues, la lonjita. Y encima ahora el soldado romano que hace vigilia ahí en esta aparente tienda de antigüedades, pero parece que el trasfondo es la venta de droga. Ojalá que vayan, pues, porque es un atentado contra la tranquilidad de la gente que vive en la zona y especialmente de los alumnos del Colegio Independencia Americana.
1: Claro, para que haya mayores detalles, ya creo que la policía lo puede ubicar fácilmente, ¿eh? Sí, ya lo puede ubicar fácilmente, a lo que indicaba la dama, y nuestra móvil con Yoral pudo corroborar efectivamente la fachada tal como indicaba la dama, y también la versión de los vecinos, ojo, de los vecinos allí, ¿no? Está molesto porque ahí tienen esta parte que se estaría vendiendo
0: droga,
1: y más abajo tienen a esta lonjita que al interior parece que es de todo, ¿no? Dijo videopub, cantina, bueno, trabajo para la comuna provincial, aunque no se ve tanto estos operativos, estas intervenciones en la comuna provincial de Arequipa. A ver si se ponen a trabajar en ese aspecto también. Seguimos informando a través de Melodía en la noticia. Bueno, y atención, se da cuenta también que el paro agrario ya afecta a 9 regiones por bloqueos.
3: 48.
1: Recordemos que a nivel nacional, en la parte más que todo del norte y la parte oriental, continúa y es de manera indefinida, no tanto en el sur del país. El paro agrario nacional ingresó a su segundo día afectando a 9 regiones.

0: del país, pero en Arequipa el conflicto refleja la crisis que atraviesa el sector arrocero. Productores de los valles de Camaná, también del Valle de Tambo, Majes y Ocoña, mantienen medidas de fuerza y bloqueo por momentos en el puente de Camaná, reclamando acciones urgentes frente a la caída del precio del arroz y el incremento sostenido del costo de producción. La protesta arequipeña forma parte de una de las movilizaciones nacionales que mantiene al menos 13 puntos viales restringidos, básicamente en el norte del país: Piura, Lambayeque, San Martín, Puno, también Ucayali, Huánuco, Tumbes, La Libertad. Empresas de transporte interprovincial suspendieron algunas ventas también en el norte del país. ¿Ah? Está más fuerte en el norte del país y en la parte
1: de hoy se ha convocado de emergencia 49. A los gobernadores regionales y a los dirigentes agrarios, arroceros, para que vayan a la presidencia del Consejo de Ministros, ¿no? Y esta convocatoria la está haciendo el Ministerio de Agricultura. Entonces, se ha hecho esta convocatoria urgente. A las 4 de la tarde, hoy, va a haber esta reunión y esperemos pues que se solucione. Son como 10 o 13 puntos los que tienen en su plataforma los gremios arroceros. Entre ellos, obviamente, lo más importante, las importaciones exageradas que se están dando de este producto con bajos aranceles a nuestro país. Esperemos que se llegue a una solución. El día de hoy, 4 de la tarde, en la presidencia del Consejo de Ministros, es la reunión.
2: Claro, ojalá que haya acuerdos importantes, ¿no? Pero, a ver, los gobiernos regionales se han preocupado poco por esto del problema arrocero. No hablamos de otros lugares, más bien nos referimos aquí a Arequipa. Muy poco les ha importado, creo, este problema. Y 50. La gerencia de agricultura, que tiene que participar más activamente, tampoco ha dicho: esta boca es mía. Está dedicado, creo, a otros menesteres, porque finalmente la gerencia regional pertenece a quién, a gobierno regional. Pero diríamos, ha mostrado poco interés en por lo menos solucionar en parte el problema o plantear algunas alternativas, ¿no?, para evitar el conflicto que ya se ha iniciado a nivel nacional. Se va a agravar todo esto con la anunciada paralización o huelga indefinida del sector transporte. Esto se está anunciando desde Lima, por si acaso. En Lima dice que hay una huelga nacional indefinida del transporte, tanto de carga pesada como interprovincial de pasajeros y urbano. El 2 de junio.
0: Sí,
2: entonces, el 2 de junio, a pocos días ya de las elecciones presidenciales. Imagínese. Entonces, el panorama está revuelto. Me parece más bien que los gremios deberían esperar de que sean las elecciones. ¿Cuánto falta? A nivel nacional quieren paralizar el transporte el día 2. Y luego de esos 5 días, son las elecciones. Entonces, 51. Habría que, no sé, creo que reflexionar un poco sobre las medidas de protesta justificadas, por si acaso, para que después de las elecciones, ¿no?, para que la población vaya con tranquilidad a votar.
0: Bueno, aquí el gobernador ha hecho el llamado al Ejecutivo, ¿no?, para que dé una solución, atienda el reclamo de los arroceros, de los productores arroceros, ¿no? Bueno, también, amigos oyentes de Radio Melodía, ¿qué pasó? Parece que hicieron trampa. El jurado electoral especial desestimó defensas de licencia y falta de participación activa y remitió casos a Fiscalía y Contraloría. Sí, porque el alcalde de Yanaguara, Sergio Bolliger, y el alcalde de Cerro Colorado, Manuel Vera, ahora sancionados por infringir neutralidad electoral, recordemos, habrían apoyado a algunos candidatos, ¿no? Una vez más, las actuaciones políticas de autoridades arequipeñas quedaron expuestas durante el proceso electoral 2026. El jurado electoral especial Arequipa 2 concluyó que los alcaldes de Yanaguara, Sergio Javier Bolliger Marroquín, 52. Y el de Cerro Colorado, Manuel Enrique Vera Paredes, vulneraron el principio de neutralidad electoral al involucrarse públicamente en actividades y expresiones favorables y organizaciones políticas y candidatos. Mediante las resoluciones, la 01699 y la 01700, emitida por el jurado electoral especial de Arequipa, se determinó que ambos incurrieron en conductas incompatibles con la imparcialidad exigida a las autoridades. En Yanaguara, la investigación se originó tras una denuncia ciudadana contra Bolliger por su respaldo a Renovación Popular y a los candidatos Ricardo Ramírez del Villar y Cristian Aranda. El jurado electoral especial analizó registros del 2 de abril del 2025 y del 27 de marzo del 2026, donde aparece junto a Rafael López Aliaga en el aeropuerto y un mitin realizado en Fundo Dolores. Bolliger admitió su 53. Presencia, pero alegó que contaba con licencia y que algunas actividades ocurrieron antes de candidaturas oficiales. El Jurado Electoral Especial desestimó defensa y su defensa y recordó que la neutralidad rige desde la convocatoria electoral y que licencias o vacaciones no suspenden la condición de autoridad. Se consideró determinantes entrevistas difundidas el 1 de abril en las que Bollinger calificó a Aranda y Ramírez del Villar como los más preparados. Incluso reconoció haber estado ayudando y promocionando a ambos para el Jurado Electoral Especial. Dichas expresiones constituyeron favorecimiento político. Ojo, lo dice el Jurado Electoral Especial, tras las investigaciones. Allí para que no se moleste el alcalde de Yanahuara. Bueno, en el caso de Cerro Colorado, Vera Paredes fue investigado por participar en un mitin de País para Todos junto al candidato al Senado Marco Falconi.
3: 6:54.
0: ¿Y por qué la cercanía con Marco Falconi? Y ahora después se conoce, ¿no? Porque el dueño de la casita, que es Falconi, lo quiere llevar como candidato a la provincial, al señor Manuel Vera Paredes. Mal asesorado también, creo, el señor Falconi, con toda la experiencia que tiene. Pero bueno, a ver, sí, por ese caso, ¿no? Videos lo muestran dándole la bienvenida y exhortando que el doctor Falconi entre de senador, marcaremos el 6.
3: 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Escuchó decir así al
0: alcalde de Cerro Colorado.
1: Eso era, sí, fue escandaloso.
0: Claro, recordemos, Daniel, ¿no? Se hizo público, imagínense. Vera sostuvo que estaba de vacaciones autorizadas y negó afectar la neutralidad. Sin embargo, el Jurado Electoral Especial concluyó que el descanso no elimina la investidura ni el deber de imparcialidad. Expedientes fueron remitidos al Ministerio Público, Contraloría y las municipalidades para evaluar responsabilidades. 6, ¿qué les parece, 55. Amigos oyentes de Radio Melodía? Y creo que también otras autoridades también hay que cometieron algo similar, pero bueno, en este caso se ha pronunciado el Jurado Electoral Especial y efectivamente no respetaron ahí la neutralidad, infringieron la neutralidad del alcalde de Yanahuara y el alcalde de Cerro Colorado, Manuel Vera Paredes. ¿Qué les parece, amigos
1: pero
0: oyentes?
1: Pero con tanta experiencia que tienen ambos alcaldes. Bueno, que no sabían que eso está prohibido. O se dejan llevar por la emoción. Sí, quieren quedar bien con los líderes de los movimientos. ¿Qué es lo que realmente acontece? ¿O no les interesa?
0: O quieren quedar bien con el dueño del partido. De
1: por eso te digo.
2: No, sí, pero saben, Daniel y Hans, sí saben. Sino que les importa un pepino. Porque saben que en el país no les va a pasar nada. No les va a ocurrir nada. Entonces, por eso es. Saben de que está prohibido. Se menciona por ahí que el alcalde Socavés estaría incurriendo también en lo mismo.
1: También.
2: Sí, en lo mismo. Entonces, se aprovechan del cargo y de una serie de circunstancias para plasmar las intenciones políticas que tienen. Creo que Manuel Vera es un hecho que va hacia como candidato de la casita hacia la municipalidad provincial. Ahora, el señor Falconi no creo que esté mal asesorado. El señor Falconi se las sabe todas. Así
1: es
2: que,
1: abogado.
2: Claro, y con mucha experiencia, ha sido congresista, claro. Oye, usted miembro de la Junta Nacional de Justicia. Entonces, sí sabe, es autor de muchos libros y está metido en el ambiente político no recién, sino muchísimos años en atrás. Noticia. Entonces, sí sabe. A mí me da la impresión de que el señor Falconi está jugando sus intereses. Creo que muy poco le interesa si gana o no. Está jugando sus intereses. Él. ¿Qué tipo de intereses? Los vamos a averiguar. Porque si no, amigos oyentes, imagínense, el señor Falconi está designando a personajes cargados de una serie de antecedentes.
0: Claro.
2: ¿No sabía el señor Falconi? Claro que sabía.
0: Sabe.
2: Claro que sabía. Entonces, 6, ¿por qué los coloca
3: 57.
2: Ahí? Y no solamente ellos dos, sino hay otros que también van a ser candidatos y que tienen pésimos antecedentes y también van en el partido del cual la es propietario casita. El señor Falconi. O sea, el señor Falconi no es un caído del palto, por si acaso. Está jugando a otro tipo de
0: Rivero,
2: intereses.
0: Sancionado reciente o sentenciado recientemente, Ibáñez. El señor Ibáñez, ¿no? Que también en su momento más, creo que escándalos familiares que una buena gestión, Bustamante y Rivero, lo convoca. Al señor Alfredo Segarra Tejada, ¿no? Ex alcalde provincial.
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0: Ahora lo conocen como el depredador de la campiña.
1: Con Mariano Melgar también.
0: Mariano Melgar también.
2: ¿Quién está Mariano Melgar?
0: Creo que el señor
2: Calizaya.
0: Calizaya, que lo detuvieron.
2: Caselli Calizaya, hace poco lo
0: imagínense toda la cantidad de bueno, con esos antecedentes que junta el señor Falconi, por eso decimos, ¿realmente es para sumar o para, no sé, o quedar o restar, ¿no? en su partido, ahí en la casita.
2: Me da la impresión que el señor Falconi debería haber hecho también un cambio, ¿no?
3: 58.
2: Hasta generacional, de repente, de autoridades. O mejor dicho, de candidatos, ¿ah? ¿Eh? Porque no se sabe si los de él serán elegidos o no. La decisión la tomará la población, ¿no? La población que va a ir a las urnas. Pero sí, hay mucho que analizar.

0: analizar es sobre los antecedentes de muchos candidatos. Lo que ocurre también es que el Ministerio Público trabaja muy lento. Hay candidatos que tienen un montón de denuncias y pueden participar, porque son eso, denuncias. Pero tendría que acelerar
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0: las investigaciones
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0: El Ministerio Público para que sea el Poder Judicial quien determine finalmente si son inocentes o son culpables, ¿no es cierto? Porque siempre hay una, diríamos, la duda, ¿no? Si la denuncia tiene asidero o no. Pero bueno, es parte de,
2: Edgar,
0: de lo que nos toca. Sí.
2: Sí, con todo este laberinto político que vive el dueño de la casita, el señor Falconi, ¿se acordará en algún momento que es presidente del directorio de SEDAPAR?
0: Yo creo que
2: ¿se
0: no.
2: ¿Se acordará en algún momento?
0: Me parece que no. Está preocupado en esto de las... En esto de las candidaturas.
2: Que renuncie, pues, entonces, que deje a otra gente técnica que trabaje por SEDAPAR.
0: Así es.
3: Porque ni siquiera dentro de la casita lo apoyaron cuando fue candidato a senadora.
0: No.
3: O sea, baja la aprobación tuvo, ¿no?
0: Claro. Ahora, es que los líderes del partido realmente tienen baja aprobación, ¿ah?
3: Sí.
0: Lo hacen por otro tipo de, no sé, de manipulación político, porque... Pero si renuncia a SEDAPAR, digo usted, el remedio va a ser peor que la enfermedad. Usted lo sabría.
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2: Sí. Ah. O sea, el accesitario.
0: El accesitario. ¿Quién es el accesitario? Usted sabe, ¿no?
2: Ay, Tatito, santo Dios.
0: ¿Qué hacemos? Dígame, Daniel, ¿qué hacemos? Lo dejamos nomás Falconi ahí. Pero la cosa está, es así, ¿no es cierto? Donde se designan integrantes del directorio que no tienen méritos, pero sí tienen una gran cantidad de antecedentes. Increíble, eso pasa, por eso estamos tan mal.
1: Siete,
3: imagínese,
1: en punto,
3: estará
1: en
3: decepcionado
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3: De la falta de apoyo de su movimiento ahí en la casita. Vamos a la pausa, Melodía, volvemos con mucho más.
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8: Continuamos con más información a través de Radio Melodía, Melodía en la noticia. Para hoy, atención, hoy estamos miércoles 27 de mayo del año 2026. Somos Radio Melodía. Gracias al equipo por elegir a Radio Melodía AM y FM. Sí, somos Radio Melodía y Melodía en la noticia. Iniciamos una nueva hora con bastante información variada, por supuesto, a través de Melodía, junto con don Edgar Añari García en la conducción, junto con las móviles que siguen recorriendo la ciudad. La participación del público en Melodía es importante. ¿Quién les habla? Su amigo Jaén Palma, les damos el saludo correspondiente. Vamos con información de la hora. Reiterado saludo, don Edgar.
9: Reiterado saludos, amigos oyentes. El Geoparque Mundial UNESCO, Colca y Volcanes de Andahuaylas, ubicado en las provincias de Cayllón y Castilla, enfrenta una inminente afectación debido a actividades de extracción de minerales no metálicos desarrollada
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9: por empresa Comando Saje en zonas próximas a atractivos turísticos, manantiales y ecosistemas altoandinos protegidos que forman parte del área de conservación reconocida por la UNESCO, que es la Organización de las Naciones Unidas para la Educación, la Ciencia y la Cultura. Las operaciones extractivas se realizan en el sector de Condorcenja, en Huambo, un área donde existen formaciones volcánicas, cañones, coladas de lava, paisajes geológicos, bosques de queñales, yoques, cactus y puyas de Raimundi, además de fauna silvestre como zorros, vizcachas, vicuñas y guanacos. La remoción de tierras y el uso permanente de maquinaria pesada altera lo que sus sistemas geológicos y desplaza a las especies.
8: Más información a través de Radio Melodía y Melodía en la noticia. Y el INPE decomisa nuevamente celulares, accesorios y líquido fermentado en una revisión ordinaria en el penal de Socabaya, aquí en Arequipa. El operativo de seguridad permitió incautar objetos y sustancias prohibidas en el pabellón de máxima seguridad en el marco de las acciones permanentes para prevenir actividades ilícitas al interior de los establecimientos penitenciarios del país. El Instituto Nacional Penitenciario INPE ejecutó una revisión ordinaria en el establecimiento penitenciario de Arequipa con la participación del director de la Oficina Regional Sur y del director del recinto penitenciario Efraín Loaiza Laura. Durante el operativo, cerca de 30 agentes de seguridad interna y externa intervinieron en el ambiente del pabellón 4 de máxima seguridad, realizando una exhaustiva inspección. Como resultado de la intervención, se decomisaron aproximadamente 100 litros de líquido fermentado, 2 celulares, un cargador artesanal, 12 cables USB, un audífono, una balanza gramera, artículos metálicos y prendas de vestir no autorizadas. Los hechos fueron comunicados a la Fiscalía de Turno de Paucarpata y a la Comisaría de Socabaya a fin de que se desarrollen las diligencias correspondientes conforme a ley. El INPE reafirma su compromiso de fortalecer, indican las acciones de control y seguridad en el establecimiento. Pero, ¿qué control y seguridad? Si cada operativo que realizan encuentran celulares, se encuentran de todo, como en este caso. Entonces, ahí tienen que preguntarse, pues, los amigos del INPE, ¿cómo ingresan? ¿Realmente están controlando bien ahí en a los visitantes, a los familiares en el penal? Porque es de todos los operativos lo que encuentran, hasta sustancias prohibidas.
9: Seguimos informando, se viene alistando el simulacro multipeligro, que es un simulacro a nivel nacional para este 29 de mayo, pero se señala que aún no se cuenta con un plan de gestión reactiva aprobada para responder ante una emergencia real. La propia autoridad regional admitió que el documento apenas tiene un avance del 60%. El jefe del COER, Antonio Carrera Paulet, señaló que el nuevo

0: Un esquema dispuesto por Indecí dejó atrás los planes separados de lluvias y heladas para concentrarlos en un único plan regional. Sin embargo, reconoció que recién culminaron planes referentes a la parte educativa y de preparación. El documento todavía debe definir protocolos y responsabilidades frente a desastres naturales en las 8 provincias de la región. Este proceso podría tardar otros 45 días antes de quedar concluido oficialmente, o hasta 2 meses, y ya se viene trabajando en ello, señaló el encargado del COER.
1: Seguimos informando a través de Radio Melodía y Melodía en la noticia. Más información y atención, se da a conocer que un caso sospechoso de sarampión es en un colegio particular en Cerro Colorado. Ha obligado a que la sección involucrada realice de momento sus clases de manera virtual. Así lo informó el gerente regional de educación, Williams Choque. Atención, por un tema de privacidad, el funcionario dio detalles generales sobre este caso, indicando que se trata de una institución educativa del sector de Zamácula, donde la sospecha se detectó en un chequeo particular. Efectivamente, ya hay un caso de sospechoso a nivel de lo que viene a ser, en todo caso, una institución educativa de acá de Arequipa, manifestó así en líneas generales el gerente.
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1: En cuanto a las medidas tomadas, William Choque confirmó que la sección donde realiza clases realizará pues clases virtuales a la espera de descartar más casos sospechosos en la misma aula entre los estudiantes y docentes. También se ha detectado el último fin de semana, está como sospechoso, quiero aclarar eso, los resultados van a salir recién, seguramente nos estarán confirmando este caso. Mientras tanto, se ha dispuesto también las clases de manera virtual en este salón, manifestó.
0: Los gremios de transporte urbano interprovincial y de carga pesada anunciaron un paro nacional para el próximo 2 de junio, medida que podría afectar el desplazamiento de pasajeros en diversas regiones del país. La paralización surge tras el presunto incumplimiento de acuerdos firmados con el Ejecutivo hace más de 2 meses, según denunciaron dirigentes del sector transporte. Los representantes gremiales sostienen que el gobierno aún no concreta medidas económicas prometidas para mitigar el impacto del incremento del combustible y la crisis financiera que atraviesan las empresas formales. De acuerdo con los dirigentes, uno de los principales puntos pendientes es la aprobación de un decreto de urgencia que oficialice un subsidio focalizado para el combustible y facilidades crediticias. Héctor Vargas, presidente de la Coordinadora de Empresas de Transporte Urbano, explicó que el problema no solo está relacionado con el alza del diésel, sino también con la inseguridad y la falta de conductores. Como consecuencia del temor y de estas cosas que estaban sucediendo, las extorsiones, una gran cantidad de conductores de las empresas están migrando y dedicándose a otras actividades. Según Vargas, muchas empresas enfrentan graves dificultades financieras debido a créditos adquiridos para renovar unidades y a la reducción del personal operativo.
1: 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El reconocido maestro, ¿no?, y creador de Coquito envió emotiva carta al gobernador regional de Arequipa por la moderna infraestructura educativa que beneficiará a estudiantes de Puente Bombón y que lleva su nombre. Sí, se dio la inauguración de la institución educativa Everardo Zapata en la provincia de Islay. El educador arequipeño Everardo Zapata Santillana expresó su reconocimiento y agradecimiento al GORE Arequipa por la inauguración de la moderna infraestructura de la institución educativa 41049 Everardo Zapata Santillana, realizada el último fin de semana en Punta de Bombón. A través de una emotiva carta, el creador del método Coquito destacó la importancia de seguir promoviendo una educación moderna y de calidad para las nuevas generaciones, resaltando además que esta obra representa esperanza y mayores oportunidades para niños y niñas.
3: 12.
1: En el documento, el maestro arequipeño señaló sentirse profundamente emocionado por la nueva infraestructura educativa y reconoció el compromiso asumido desde el gobierno regional de Arequipa con el tema de la educación.
0: Seguimos informando, el Poder Judicial confirmó sentencia de 9 años y 5 meses de prisión contra la gobernadora regional de Lima, Rosa Vázquez Cuadrado, por el delito de peculado doloso y ordenó su inmediata captura. Mucho cuidado, gobernadores y gobernadoras. Asimismo, el juez titular de la primera sala penal de apelaciones de la Corte de Lima, dispuso una reparación civil de 1.900.000 soles. Dicho monto debe ser compartido con Walter Tobar Macutela, quien también recibió la misma pena. Como se recuerda, Vázquez Cuadrado fue condenada en primera instancia en diciembre del año pasado y la justicia le impuso una pena de 9 años y 5 meses. Según la tesis fiscal, la funcionaria cometió actos de corrupción que se remontaban a su gestión como alcaldesa de la Municipalidad Digital de Huarochirí. En noviembre del año pasado, la fiscalía allanó inmuebles por contratos suscritos, valorizados en más de 300.000 soles por la gobernadora regional con la empresa de su compadre. Las autoridades autoridades ejecutaron un mega operativo en Lima, Huachi y Huarochirí. No hubo detenidos, pero se incautó abundante documentación que finalmente llevaron a prisión a la gobernadora.
1: Seguimos informando a través de Radio Melodía, Melodía en la Noticia. Elegir informados y frenar los discursos de odio fortalece la democracia, dan a conocer. Las noticias, atención, falsas y los discursos de odio, muchas veces amplificados con herramientas de inteligencia artificial, están aumentando la desconfianza en los procesos electorales y profundizando la confrontación política. En ese contexto, el miembro del Comité del Fact-Checking del Jurado Nacional de Elecciones, Gianmarco Vila Solano, señaló que los bulos no solo perjudican a candidatos y organizaciones políticas, sino también a las propias instituciones electorales. La desinformación electoral crea controversias, polarización, desunión y escepticismo, miedo, manipulación, incluso se evidencian actos de violencia. Pero lo más preocupante para nosotros desde los organismos electorales es que disminuye la participación ciudadana y también genera desconfianza, advirtió. Por otro lado, Urpi Torrado, CEO de Datum Internacional, enfatizó que la normalización del insulto, la deshumanización y el desprecio dificulta cualquier intento posterior de diálogo, consenso o gobernabilidad. Asimismo, remarcó que el discurso de odio puede movilizar adhesiones de corto plazo, pero deja una sociedad más fragmentada, desconfiada y polarizada. Melodía ante este panorama, proyectos de alfabetización digital como UFGOR, además Democracy, recomiendan incorporar hábitos de verificación antes de compartir contenidos, revisando la confiabilidad de las fuentes y comprobando que no se trate de una web falsa haciéndose pasar por una legítima. También sugieren contrastar la información con medios de comunicación y plataformas verificadas, utilizar herramientas como la búsqueda inversa de imágenes y evitar reaccionar únicamente a titulares alarmistas o publicaciones que apelan al miedo y a la confrontación.
0: Esto de las redes es realmente increíble. Cumplen un papel importante de información, pero en campañas de desinformación. Sí, usted observa en las redes, por curiosidad ingrese, y entonces una andanada de cosas falsas, mentiras, insultos, calumnias, difamación, y algunos entrevistadores también en redes, esto especialmente en Lima, donde juegan su partido aparte. Se ha comprobado que muchas ONGs tienen participación en esto de las redes. Si mal no recuerdo, el Internacional recibió un montón de plata, varios millones de dólares, que entregaba convenientemente a muchos de estos conductores de redes y estos espacios digitales, algunos de televisión digital. Entonces, sí, una emisora a nivel nacional había recibido un montón de miles de dólares. Sí, igualmente personajes bastante conocidos que trabajan en redes y que recibieron una enorme cantidad de plata con la finalidad de torcer la voluntad popular. No digo a favor de quién, por si acaso, pero torcer la voluntad popular. Y entonces hay un clima de manipulación absoluta. Tengan mucho cuidado, amigo elector. Usted y su conciencia son los que elegirán aquí nos va a gobernar los próximos 5 años. No haga mucho caso a las redes. El debate presidencial de la segunda vuelta electoral 2026, organizado por el Jurado Nacional de Elecciones, se va a realizar este domingo 31 de mayo desde las 20 horas en el Centro de Convenciones de Lima, donde los candidatos Keiko Fujimori y Roberto Sánchez confrontarán sus propuestas de gobierno en 4 bloques temáticos. El debate presidencial arranca con la intervención Radio del candidato Melodía de Juntos por el Perú, Roberto Sánchez, y la candidata de Fuerza Popular, Keiko Fujimori, lo cerrará. De acuerdo con el formato establecido por el Jurado Nacional de Elecciones, cada candidato contará inicialmente con 1 minuto de presentación. Posteriormente responderán a una pregunta formulada por el moderador sobre por qué debe ser elegido presidente o presidente del país. A continuación se presenta el orden de intervención de los 4 bloques temáticos. Se va a hablar de lo siguiente. Los temas son: Seguridad Ciudadana. Participará primero la candidata de Fuerza Popular, Keiko Fujimori, seguida por, obviamente, Roberto Sánchez. El otro tema que se va a tratar es fortalecimiento del Estado Democrático y Derechos Humanos, Educación y Salud, Economía, Empleo y Reducción de Pobreza. El debate será transmitido, obviamente, por el canal del Jurado Nacional de Elecciones. Y habría que pedirles a los debatientes, a los que van a debatir, menos insultos, porque está plagado de insultos, acusaciones, algunas con fundamento, otras sin fundamento, inventos, etcétera, que se aboquen fundamentalmente a ser propositivos con lo que ellos proponen de una manera seria y responsable. Pero esto creo que es como pedirles peras al olmo, porque hasta en los debates técnicos, una andanada de mentiras, una andanada de mentiras entre uno y otro de los debatientes de los cuerpos técnicos que tienen precisamente esos 2 partidos políticos.
1: Seguimos informando a través de Radio Melodía, Melodía en la Noticia, y también, atención, hace instantes, una camioneta 4x4 terminó dentro de un canal 18. En Samuel Pastor. ¿Esto en dónde? En Camaná. Una camioneta de color blanco 4x4 de placa B3T879 terminó dentro de un canal tras presuntamente desplazarse a excesiva velocidad en el asentamiento humano Tupac Amaru dentro o centro, distrito de Samuel Pastor, esto en La Pampa, en la provincia de Camaná. Hasta el lugar ya llegaron agentes de Serenazgo y también efectivos de la Policía Nacional del Perú, quienes realizaron las diligencias correspondientes. Posteriormente, la unidad es retirada con ayuda de una grúa. Vecinos de la zona indicaron que el conductor, al parecer, se presume que habría estado en un presunto estado de ebriedad. Esto lo dirá seguramente la policía cuando saque el examen correspondiente, por lo que fue conducido a la comisaría para pasar los exámenes correspondientes.
0: Seguimos informando, Melodía, Melodía en la noticia. Queremos dar a conocer también, amigos oyentes, que el consorcio integrado por una cuestionada empresa china, que era el único postor, presentaba una propuesta que era 38 millones más que el valor referencial. En torno a la licitación que felizmente ha sido suspendida para el tramo de la autopista Arequipa-La Joya. 38 millones más que el valor referencial. Hubo un consorcio que ofertó 10 millones menos, pero fue descalificado. Pero felizmente, amigos oyentes, esto ya queda desvirtuado. Se ha caído el proceso que se estaba realizando para la licitación. Tendrá que ser convocado nuevamente. Se trata de esta obra de la licitación para ejecutar uno de los tramos de la autopista Arequipa-La Joya de 21 kilómetros que venía realizando el gobierno central a través del Ministerio de Transportes y Comunicaciones. No hay duda, amigos oyentes, se cumple más que nunca lo que decía González para hace cuánto, creo que hace 60, 70 años. En este país donde se pone el dedo, salta la pus.
1: Melodía en la noticia, más información, amigos oyentes. Bueno, y por otra parte, también se da a conocer
2: 20.
1: Que, bueno, las famosas ollas comunes están desabastecidas. ¿Qué pasó? A ver, amigos de la comuna provincial de Arequipa, no descuiden. Parece que estos cambios de funcionarios, de alcaldes, está golpeando, y uno de los sectores que está sintiendo es las ollas comunes. Están desabastecidas, dan a conocer. Tres ollas comunes, por ejemplo, de Caima, cerraron por falta de alimentos entregados por la Municipalidad Provincial de Arequipa.
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1: La crisis ya golpea a las 89 organizaciones sociales que funcionan en Arequipa. Dirigentes denuncian casi ya, imagínense, 2 meses de desabastecimiento y advierten que el hambre obliga a pedir ayuda en mercados y también a ONGs. La coordinadora Gregoria Quispe de la olla común Los Pioneros en Caima señaló que la última entrega de productos de la comuna provincial fue a fines y principios de este año. Explicó que recién el último viernes se enteraron que aún no se convocan la compra de arroz y 21. Atún, lo que retrasaría otro mes más la distribución. En Caima existen 18 ollas comunes, pero 3 ya dejaron de funcionar la semana pasada por no contar con alimentos suficientes. Muchas organizaciones sobrevivieron con el poco stock que quedaba desde marzo y ahora desconocen si podrán seguir cocinando la próxima semana, manifestó. En Cerro Colorado la situación también es crítica. Mario Olguiño, coordinador de la olla común Jardines de Chachani, denunció que llevan casi 3 meses sin recibir productos básicos como arroz, aceite, atún y menestras, afectando a 131 beneficiarios, entre ellos adultos mayores, personas con discapacidad, incluso niños huérfanos. Debemos recurrir a colectas, favores y apoyo de mercados para seguir atendiendo a las familias vulnerables, y tampoco hay apoyo de las municipalidades, mencionó. Ah, entonces, bueno, no hay que dejar desabastecidas a los, en este caso, a las ollas comunes o comedores populares, que sí es cierto, alimentan una cantidad de personas adultas, abuelitos, de niños que quedaron huérfanos, 22. Y hasta personas con discapacidad. Ojalá puedan tener en cuenta esto los amigos de la comuna provincial de Arequipa.
0: Los precios del petróleo retomaron su tendencia alcista el día martes. Tras ataques estadounidenses en Irán y amenazas de Teherán que empañan los aparentes avances hacia un alto al fuego duradero en Medio Oriente. Los precios del oro negro siguen siendo inferiores a los de finales de la semana pasada, pero las pérdidas de lunes se recortaron notablemente. El barril del Brent del Mar del Norte para entrega en julio rozó los $100. Su equivalente estadounidense, el barril de West Texas, terminó en 93.89. Esto supone una baja frente al último cierre oficial del viernes, pero con una relación relación con las transacciones del lunes feriado en Estados Unidos. Pero bueno, el mercado asimila la idea de un acuerdo que está en negociación, en un contexto en el que la oferta se ha visto gravemente comprometida en los últimos meses, aseguró Mark Malek del Cyber Financial. Es poco probable que los precios bajen de los $95 el barril, en el caso del Brent, mientras las dos partes no lleguen a un acuerdo debido a la inseguridad que reina en el estrecho de Hormuz, anticipó Gregory Breu de Eurasia Group. Este paso crucial para

0: Las exportaciones de hidrocarburos del Golfo sigue prácticamente bloqueado. En caso de reapertura, los flujos deberían recuperar entre el 30 y 50% de su volumen anterior y la guerra en el plazo de un mes, estimó Moreau. Pero si las negociaciones vuelven a fracasar, habrá que esperar un enésimo repunte de los precios, según los analistas.
1: Seguimos informando a través de Red y Melodía, en la noticia. Más información, amigos oyentes. Bueno, y por otra parte, también se está indicando, la información es que pasó con este automóvil, indican que se incendió, ¿no?, en una cochera y generó temor entre los vecinos en Alto Inclán, esto en Mollendo. El automóvil de placa V9M461 quedó reducido a cenizas luego de incendiarse dentro de una cochera en el pueblo joven Alto Inclán, en la provincia de Islay. El siniestro ocurrió ayer cuando la unidad de color rojo empezó a emitir humo y en cuestión de segundos fue envuelta por el fuego, generando alarma entre los habitantes de la zona. Los vecinos reaccionaron de inmediato al observar que las llamas amenazaban con expandirse hacia otros ambientes del inmueble debido a la rapidez con que se propagaba el fuego. Hasta el lugar llegaron agentes de la Policía Nacional, incluso quienes comenzaron con las investigaciones para determinar las circunstancias en que se originó el incendio. De momento no se descarta ninguna hipótesis, desde un posible cortocircuito hasta una falla mecánica. El vehículo terminó completamente destruido.
0: Seguimos informando. Arequipa elevó a 7 los casos confirmados de sarampión entre importados y de transmisión local, lo que activó una alerta sanitaria y llevó a la Jereza a reforzar la vigilancia epidemiológica en 254 establecimientos de salud, además de distribuir 32.000 vacunas para contener el brote. El gerente regional de salud, Walter Oporto, exhortó a la población a completar su vacunación. Los dos casos más recientes son jóvenes mujeres de 20 años en Miraflores y Araguara. A estos se suman a los 3 casos importados de Puno, entre ellos una bebé de 11 meses, y a los otros 2 casos autóctonos, que serían un joven de 21 años en Miraflores y una menor de 14 años en Cabana. A propósito de la menor de 14 años en Cabana, esto lo ha señalado también el gerente de educación, pero también ha manifestado que en un colegio de San Marcos, colegio privado, también se ha descubierto un caso de sarampión. De todas maneras, falta el informe final, pero el gerente ha manifestado que aparentemente sí, definitivamente es caso de sarampión, y que por lo tanto se suspendieron las labores presenciales en la mencionada aula para evitar mayor contagio entre los menores.
1: Seguimos informando a través de Radio Melodía y Melodía en la noticia. Más información. Bueno, y por otro lado, también se da a conocer, amigos oyentes, de Radio Melodía y Melodía 26. En la noticia, que continúa al parecer también la huelga por el tema de la desatención del gobierno a los productores de arroz. Información que sin duda está golpeando la parte norte y oriental del país. En Arequipa continúan, pero no de manera contundente, también lo han reconocido algunos dirigentes. Bueno, por otra parte de la información, el distrito de Huambo, considerado el corazón del Geoparque Mundial de la UNESCO, en este caso pertenece a esta parte del Colca y volcanes de Andahuá, enfrenta una creciente preocupación por presuntas afectaciones ambientales derivadas de la extracción de minerales no metálicos, principalmente cal, por parte de la empresa Comando SAG en el sector de Condorcenja, ¿no? Esto en la provincia de Cayoma, amigos oyentes. Los pobladores de la zona denunciaron ante el organismo de la UEFA 27. Que las actividades mineras estarían poniendo en riesgo esta denominación. Ojalá las autoridades tomen cartas en el asunto.
0: Seguimos informando. Según revelación, confirma que el burgomaestre Roberto Muñoz, de Socabaya, realiza actividades de campaña política sin haber tramitado formalmente una licencia ante el Consejo Municipal. Mientras el alcalde asegura no estar en funciones, especialistas advierten una posible vulneración al principio de neutralidad electoral y regidores de oposición denuncian un comportamiento reiterativo e irregular de la autoridad, acusándolo de actuar al margen del Consejo y hacer lo que le da la gana dentro de la gestión municipal. La gestión del alcalde Roberto Muñoz en la municipalidad de Socabaya suma una nueva y grave irregularidad que trasciende lo administrativo para entrar en el terreno electoral. A pesar de que el burgomaestre ha declarado públicamente no estar en funciones y estar bajo una supuesta licencia para dedicarse a su campaña política, los registros del Consejo Municipal y las declaraciones de los propios regidores confirman que tal documento 28. No existe. Este vacío legal no solo pone en duda la transparencia de su alejamiento temporal, sino que lo coloca en una situación de infracción directa contra la neutralidad electoral. Bueno, si el alcalde desea hacer alguna aclaración en torno a esta información, las líneas de Melodía siempre están abiertas.
1: Seguimos informando a través de Radio Melodía y Melodía en la noticia. Bueno, atención, en breve vamos a ampliar más sobre lo que informaba la móvil de Melodía, y es que justamente nuestra móvil llegó Radio hasta el Melodía. Área de emergencia del Hospital Honorio Delgado Espinosa, donde se conoció la situación de Wilder Mamani Coaquira, un joven conductor que fue atropellado el último lunes en la madrugada en la Panamericana Sur frente a La Punta, esto en Camaná. Atención, el bus que atropellado a este joven es el bus de la empresa Siva. Y según familiares que conversaron con la móvil de Melodía, indicó que está muy grave y necesita una operación. El SOAT no cubre esa operación.
2: 7:29.
1: Además, mortificados indicaron que la empresa Siva solo les indicó que el SOAT, ¿no?, que solo apoyarán con el SOAT. Pero el SOAT no cubre precisamente esta operación y muchos gastos más. Está muy delicado, indican este joven, 26 años, Wilder Mamani Coaquira, que fue atropellado en Camaná y traído ahora al área de emergencia del Hospital Honorio Delgado Espinosa, donde llegó nuestra móvil para dar la información correspondiente. Se pide que de repente la empresa podría apoyar un poco más y no dejar simplemente al SOAT.
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1: ¿No? A SOAT. Pero bueno, están dispuestos al diálogo, indicaron los familiares, amigos oyentes de Radio Melodía, este caso que ahora se ve ya desde el área de emergencia del Hospital Honorio Delgado Espinosa.
0: Muy bien, seguimos informando a Melodía en la noticia. La cotización del precio del dólar cerró a la baja el día lunes en medio del escenario peruano como en el plano internacional. Bueno, el movimiento político ha originado serios problemas en cuanto se refiere al dólar, a la economía, 7, las 30. Inversiones, etcétera. Iremos a la pausa, volvemos Melodía.
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1: Bueno, continuamos con más información a través de Radio Melodía y Melodía en la noticia. Para hoy, atención, hoy estamos miércoles 27 de mayo del año 2026. Somos Radio Melodía, orgullosamente arequipeña. 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
0: Muy bien, amigos oyentes, vamos a seguir informando para todos ustedes. Les recordamos, tenemos líneas abiertas. En cualquier momento también tendremos la intervención de nuestros compañeros de labores que están en exteriores en busca de informaciones para todos ustedes, como siempre, a través de Radio Melodía. Pero, ¿qué pasa con el Hospital Honor y Legado? Ya sabemos que tiene una situación realmente complicada. Al igual que la mayoría de hospitales, puestos de salud, centros de salud, etcétera, que hay aquí en la región. Y creo que este es un mal que se extiende a nivel nacional. Entonces, se han lanzado algunas propuestas para esto del Hospital Honor y Legado, que en verdad ya cumplió su ciclo de vida útil. Los hospitales normalmente en otros países tienen 30 años, 40 años de duración, y esto, creo que 30 años nada más. Acá este hospital está desde la época del general Manuel Audría, que lo mandó construir. Entonces han pasado más de 50 millones y necesita, pues obviamente nuevas instalaciones. Entonces, hay una propuesta de ampliación y construcción de un nuevo nosocomio, pero se necesitarían, ¿cuánto? 2.800 millones de
1: dólares. ¡Melodía!
0: Sí, una cantidad bastante elevada. Pero creo que sí se podría hacer, ¿no es cierto?, a nivel de gobierno central, que tendría que destinar las partidas suficientes, porque aquí obviamente no se tiene el dinero pertinente, 2.800 millones. El director Carlos Medina Linares advirtió que actualmente se atiende a 1.050 pacientes diarios, no solo en consultores externos, aparte pues de los pacientes que están internados. Además, no olvidemos que el Hospital Honorio Delgado es un hospital regional, no solamente para la atención de pacientes de Arequipa, 40. Sino que viene pacientes de diferentes otros lugares de la región sur del país y son atendidos también. Tiene actualmente una cantidad de 68 consultorios externos y más de 350 pacientes llegan cada día por emergencia. Señaló que la demanda ya superó la capacidad operativa y que el nuevo proyecto debe responder a las necesidades de los próximos 60 años, duplicando la capacidad logística anual. Pues claro que sí. Entonces, ¿se tendrá el dinero suficiente para emprender la construcción de un nuevo hospital?
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0: no lo sé,
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0: No creo que por ahora. La situación está bastante difícil, tanto en el plano económico, político, etcétera. Para el futuro, ojalá que se siga trabajando aquí, se necesita obviamente la intervención del gobierno regional para hacer la gestión en la capital, gestión que deben iniciarla de una vez por todas, porque si no la inician, pues nunca se tendrán las partidas económicas suficientes. Por lo menos la idea ya está lanzada. ¿Y cómo andará el Hospital Goyeneche? En el Hospital Goyeneche también tenemos serios problemas. Sí, serios problemas. Hace tanto tiempo que se viene anunciando la construcción de un nuevo hospital, pero creo que se ha avanzado muy poco allá en el Hospital Goyeneche, que tiene, diríamos, la necesidad también de renovar la infraestructura, compra de equipos, etcétera. Y en el Hospital Irén Sur están construyendo los ambientes eventuales para ser trasladados todos los pacientes y se proceda definitivamente a construir ya el futuro hospital del Irén Sur. Aquí más bien las partidas ya están aseguradas. En consecuencia, amigos, esta es la situación que tenemos, ¿no? La falta de médicos, la falta de infraestructura y que no sabemos cuándo se podrán superar esta enorme cantidad de problemas que tenemos. También se ha anunciado la modernización, ¿de qué? La modernización de sector salud. Se han aprobado 160 millones para la compra de equipos médicos. Pero esto solamente es un anuncio, porque no tienen nada. No tienen nada, digo, porque esto sobra por impuestos. Y creo que ninguna empresa sea interesado en invertir 42. Esta cantidad de dinero. Por ahora solo están asegurados 90 millones y parte de la adquisición se va a realizar mediante obras por impuestos. Lo que decíamos, ¿no? Obras por impuestos. Hay que comprar tomógrafos, resonadores, ecógrafos, equipos de rayos X. Sí, no hay que olvidar que estos fueron pedidos hace más de 3 años. Sí, esto lo ha señalado, por si acaso, el director Carlos Medina. Medina Linares también indicó que estos implementos van a permitir diagnósticos inmediatos en consultorios y evitarán que los pacientes deban esperar nuevas citas. En consecuencia, el panorama es bastante difícil, bastante complicado. No se puede atender a todos los que quieren citas por, digamos, consultorio externo porque no tienen los médicos necesarios y la infraestructura también ya está a punto de colapsar.
1: ¿Qué tal situación, no? Imagínense, amigos oyentes de Radio Melodía, Melodía en la Noticia. Bueno, a ver, hay algo que también está preocupando, ¿qué pasa con los el transporte interprovincial, el transporte de carga 43. Pesada, ¿no? El transporte, digamos, de trailers, de buses también interprovinciales, están anunciando medidas de lucha. Están anunciando

0: De Arequipa, también sobre esta situación de una
1: Siete,
0: posible
1: 44.
0: medida de lucha. Vamos a ver si acatan o no. Señor Teófilo Sánchez, buenos días, bienvenido a Melodía.
2: A ver, buenos días a los radioyentes de Radio Melodía y a todos los radioyentes del sur de la patria. A ver, la preocupación es que el gobierno, o sea, no está cumpliendo, ¿no?, lo pactado en la reunión del 14 de abril. Ya está pasando más de un mes y tenía que dar un decreto de urgencia para que los transportistas en toda su modalidad se beneficien con un subsidio de 4 soles, pero hasta el momento no hace diferencia, ¿no? Y la preocupación es de que era solamente por 2 meses, mayo y junio. Ya está pasando ya el mes de mayo y ya se viene junio, y la verdad que el Ejecutivo no da, o
0: Claro.
2: sea, respuesta a nuestro pedido. Incluso hemos vuelto a presentar documentos, ¿no? Y
0: Claro.
2: estamos amenazando con una paralización.
0: A ver, pero ¿es una amenaza o ya está definido de que inician una paralización?
2: Ah, bueno, ya nuestros dirigentes el día de ayer en Lima también han tenido una conferencia de prensa donde calizan si hasta el día 2 de junio el decreto de urgencia no se publica, iríamos a una paralización.
3: Muy bien. Entonces, ¿no están seguros todavía de la paralización anunciada para el día 2 de junio, señor Sánchez? Buenos días, ante todo.
2: Ah, buenos días.
3: Sí, ¿no está asegurado entonces nada todavía de la paralización? Es un anuncio nada más.
2: No, o sea, definitivamente, si hasta el día 2 no tenemos el decreto de urgencia, vamos a la paralización.
3: ¿Y no le parece que una paralización a este nivel de todo el transporte a nivel nacional sería perjudicial para un proceso eleccionario de tanta importancia que se va a realizar el 7 de junio?
2: Bueno, sabemos que lo complicado sería, que sería, ¿no? Pero también lo dejamos, esto no lo hemos anunciado recién, ¿no?
3: Claro.
2: Hemos venido con el Ejecutivo, nuestros dirigentes en Lima, representantes en Lima, han estado teniendo bastantes reuniones y donde el Ejecutivo prometía que si ya lo iba a salir, ya lo iba a publicar, que ya lo iba a publicar, pero la realidad no cumple el Ejecutivo. No sé si hay gente incapaz en el gobierno, tal vez como está ya de salida, bueno, capaz, no sé, no lo toma esto en serio, o no hay gente capaz
3: Ah,
2: como
3: bueno,
2: es
3: pero dígame usted,
2: algo
3: señor Sánchez.
2: transitorio.
3: Ah, ¿ustedes consideran que el subsidio es algo, diríamos, que va a solucionar el problema, que es la única posibilidad que tienen ustedes para que, diríamos, se reduzca los precios de los combustibles?
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2: Sabemos que realmente no es la solución, porque al
3: Claro.
2: inicio, cuando hemos estado nosotros en Lima, nosotros pedíamos que en sí los combustibles bajen para que lo goce todo el pueblo peruano, ¿no?
0: Claro.
2: Pero lastimosamente el Ejecutivo no nos decía que esto es por esta guerra que hay en el Golfo,
3: Puede
2: que esto
3: ser.
2: va a pasar. Y que,
1: Siete,
2: bueno, no,
1: cuarenta
2: de
1: y
2: la única
1: ocho.
2: manera, para no poder ir nosotros en parte, estamos subsidiando nosotros al pueblo peruano, porque no hemos subido nosotros el flete como debería de ser, ¿no? Pero bueno, nos
3: Bueno, yo
2: ofrecieron
3: sí.
2: eso.
3: Pero a ver, yo le preguntaba si para usted la única salida es el subsidio. Porque el subsidio alguien lo tiene que pagar finalmente, ¿no es cierto? De algún sitio tiene que salir la plata para el subsidio. ¿No le parece que sería más conveniente pedirle al gobierno que bajen
1: Melodía
3: los
1: en la
3: impuestos a los
1: noticia.
3: combustibles, aunque sea de manera temporal? Porque el gobierno, con el incremento del petróleo y la no reducción de los impuestos, también está ganando un montón de plata. Ahí Petroperú está segundo haciendo caja. Entonces, ¿no sería factible ir también por ese lado, en lugar de subsidio, rebaja de impuestos para que paguen menos el precio de los carburantes?

0: Como
1: Ah.
0: momento lo hemos repetido, lo
1: A
0: he
1: los
0: repetido,
1: siete,
0: o sea, lo vuelvo
1: cuarenta
0: a
1: y
0: repetir,
1: nueve.
0: que inicialmente nosotros pedíamos que se rebaje. Que
1: Claro.
0: se rebaje, no con subsidio, sino que se rebaje y para que gocen todos, ¿no? Porque en esta situación del subsidio es que solamente lo van a gozar transportistas de carga
1: Claro.
0: pesada, o, servicio de ómnibus, todos los que facturan, ¿no?
1: Claro.
0: Pero lo más correcto debería de ser que se beneficie todo el pueblo peruano.
1: Claro.
0: Melodía.
1: Ya. Ahora, pero...
0: Hasta las amas de casa, en el gas, en
1: Claro.
0: sí, pero
1: Al...
0: lastimosamente el Ejecutivo no, simplemente dicen ellos que va a bajar, esperemos, ya está
1: Sí.
0: pasando esto de la
1: Y
0: guerra.
1: nada, y nada. Ahora, en promedio, por ejemplo, para que conozca de repente la población que nos escucha, usted o de repente los amigos también que
2: Siete,
1: utilizan
2: cincuenta.
1: carga pesada, antes de que se dieran este aumento, ¿cuánto es lo que consumían o con cuánto de repente tanqueaban? Y ahora, con estos precios que actualmente se tiene, ¿cuánto es el costo? ¿Se podría dar un ejemplo de repente?
0: A ver, para que tengamos más claro, antes de esta suba, nosotros el precio del galón estaba entre 13,
1: Sí,
0: 13.50
1: sí, sí.
0: hasta 14 soles.
1: Sí.
0: Hoy en día lo encontramos, ha llegado
2: Melodía
0: a
2: en la
0: estar hasta.
2: noticia.
0: Hoy en día casi en todos los grifos está 23, 24, 25 y no es
1: 10
0: casi.
1: soles más, digamos.
0: Lógico, ¿no? Entonces, esa es una preocupación, ¿no? La otra preocupación que lo hemos denunciado también, que hay en grifos, hay 23, 24, 25, hasta 27. ¿Ya?
2: Siete,
0: ¿Cuál es
2: cincuenta y
0: lo que
2: uno.
0: hemos denunciado siempre? Que las entidades Indecopi, Opsinermin, no hacen su trabajo, no fiscalizan. Esa es otra preocupación también de los transportistas, ¿no?
1: Claro, a los grifos, ¿no? A los grifos que deberían hacer su trabajo. En el transporte urbano, por ejemplo, han subido a Sol 30, usted ya tiene conocimiento de ello, ¿no?
0: Claro.
1: ¿Esto también motiva a ustedes a que, a ver, transporte, carga pesada, los camioneros, buses interprovinciales, también requieran un apoyo porque
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1: usted, en realidad, no han subido el flete, señor Sánchez, o sí han subido?
0: No, o sea, ahí los generadores de carga han reconocido, pero algo mínimo, pues no por decir un céntimo, 2 céntimos, pero realmente no como la suba del combustible, ¿no?
1: Claro,
0: Y
1: ahora.
0: tampoco.
1: Claro, se ha subido bastante. Pero dígame usted, a ver, ¿cuánto pagan ustedes por impuestos? Por la compra de combustible,
2: Siete,
1: ¿y qué impuestos
2: cincuenta y
1: pagan?
2: dos.
0: A ver, el 18% pues siempre
1: Claro,
0: es en
1: para
0: el
1: todos.
0: que es para todos, ¿no? Es para todos, ¿no?
1: ¿Pagan impuestos selectivos al consumo?
0: Claro.
1: ¿Cuánto?
0: Es el 18%, pues
1: Ese es el IGV, ¿no es cierto?
0: claro,
1: Es el impuesto general a las
0: el
1: ventas.
0: 18%.
1: ¿Solo pagan el 18% o pagan algo más, algún otro concepto?
0: No, o sea, generalmente lo que es en el combustible, el
2: Melodía.
0: 18%.
1: Para
0: Es
1: todos, ¿no? Todos pagamos el
0: sí,
1: 18% por diferentes actividades económicas que realizamos en el país.
0: así es, ¿no? En todas las compras que hacemos, bueno.
1: En todas, pagamos el
0: Claro.
1: 18%. Pero bueno, a ver, entonces el 18%, creo que si lo rebajasen para los combustibles, se solucionaría por lo menos en parte el problema, o sería un paliativo, pero no, ¿no? Entonces están pensando en el subsidio. Y como repito, el subsidio tiene que salir de algún lugar, porque la plata no cae como
2: Siete,
1: el maná del
2: cincuenta y
1: cielo.
2: tres.
1: Pero bueno, entonces,
0: Así
1: ¿qué
0: es.
1: cantidad de transportistas paralizarían aquí en Arequipa, señor Sánchez?
0: Ah, estamos hablando más o menos dejarían de trabajar, ¿no? En estos momentos también las cocheras están con las unidades ahí estacionadas, porque también hay unos que a veces no les rinde, ¿no? No, no, a estas alturas
1: ¿Ya
0: no
1: no
0: rinde.
1: salen a trabajar?
0: Claro, hay muchos que ya no salen a trabajar
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0: por la suba de los combustibles, ¿no? Es la realidad. ¿Por qué?
1: Claro.
0: Porque los que, por decir, no tienen carga, o sea, de ida y vuelta, ¿no? O sea,
1: Claro, más gastan en
0: permanente.
1: combustible, ¿no?
0: Hay que estar buscando la
1: Claro.
0: carga.
1: Claro.
0: Entonces, ellos, bueno, esperan nomás. Les cae una buena carga, bueno, salen. No esperan nomás.
1: Ahora, ¿hay unidad, señor Sánchez, dentro del sindicato? Sí, 54. A propósito, ¿es el único que se tiene en la región Arequipa, el cual usted integra?
0: Ah, no, también hay otros, pero bueno, que ahora ya nos estamos uniendo. En esta reunión que hemos tenido a nivel nacional, estamos unidos todos, ¿no?
1: Pero aquí en Arequipa, dígame usted, señor Sánchez, aquí en Arequipa realmente no aceptan lo que dice Lima. La otra es una paralización supuestamente nacional en Lima, pero que aquí en Arequipa no acataron en absoluto. Dígame usted, ¿han realizado coordinaciones con el sector, diríamos, de transporte urbano de pasajeros, con el sector de también interprovincial de pasajeros? Y si han acordado ellos también participar en esta paralización a nivel nacional, porque me da la impresión que no, creo que ustedes están yendo por su lado.
0: Ah, no, hemos estado reunidos en la última conferencia de prensa, donde hemos estado transporte de carga pesada, transporte de servicio de pasajeros interprovincial, incluso han estado los compañeros de taxis en representación del señor Isidro Flores, y también ha ido un señor, ha estado presente un señor, de servicio urbano, ¿no?
1: ¿Se acuerda el nombre?
0: No me acuerdo bien.
1: ¿Pero qué acordaron? ¿Ellos van a participar de la paralización o no? Porque a veces no participan, especialmente los taxistas.
0: Todo esperaríamos hasta este último sábado, nos dijeron, ¿no? Y para podernos volver a reunir, ya, pues, porque ya para el 2 ya está el día martes cerca, ¿no?
2: O sea, sería, digamos, de manera contundente, ¿no? Si todos ellos van a participar, es hasta este fin de semana que van a esperarle al gobierno. ¿No hay ningún llamado al diálogo tampoco de parte del gobierno central?
0: No, ni hablar. El diálogo hasta el 2 sigue el diálogo. Sí, ya. Sigue abierto las puertas del diálogo.
2: ¿No? No, por parte de ustedes sí, pero por parte del gobierno no les ha convocado, no hay ninguna llamada, que dialoguemos, que no lleguen a esta medida, no les ha dicho absolutamente nada.
0: Hasta el momento no, lo único que hemos tenido por terceros que iba a salir un decreto de urgencia y creo que ha salido en las publicaciones también, pero hasta el momento no lo tenemos. No.
2: Entonces, ¿se podría decir de que por el momento va la medida de lucha a partir del día 2 de junio?
0: Claro, por el momento es lo que han acordado nuestros dirigentes.
1: El sindicato que usted que integra por lo menos acordó, ¿no? Que sí va a la pelea. ¿Y el resto de sindicatos de transporte de carga pesada, que es el sector que más maneja usted, van a acatar, no?
0: Sí, estamos a la espera nosotros, y como nuevamente le vuelvo a repetir, estamos a la espera, las puertas todavía del diálogo están abiertas y todo, esperamos hasta el día 2 que, si supuestamente el gobierno quiere...
2: ¿Y qué pasa si iniciamos la huelga y se acerca también las elecciones el 7 de junio? ¿No le preocupa ello lo que se podría generar, señor Sánchez?
0: Creo que a todos nos preocuparía, ¿no? A todos, no solamente al sector transporte, ¿no? A todos, porque imagínense a puertas de unas elecciones que tengamos un conflicto social, creo que es preocupación. Y la preocupación más sería del Ejecutivo, ¿no? Porque es una promesa que ya la hizo, una acta, un documento. Entonces, si no cumple...
1: Así es, me parece.
2: ¿Qué gobierno fue el que lo ha hecho ese compromiso?
0: ¿Cómo?
2: ¿Qué gobierno fue el que hizo el compromiso?
0: No, este gobierno, el Ejecutivo, ahora hará el 14 de abril.
2: Ah, el señor Alcázar.
0: Sí, claro.
2: Ah, bueno, entonces sí, con mucha razón, tiene que cumplir, claro, pues, ¿no?
1: Ahora, 58. Bueno, entonces me parece, señor Sánchez, que la fecha menos apropiada para iniciar una huelga de ese nivel es el día 2 de junio. Cuando faltan solo 5 días, ¿no?, para las elecciones presidenciales. ¿Usted no ha pensado en lo que las consecuencias que podría traer? Está bien, han firmado un acta, no les han cumplido, que el Ejecutivo tiene la culpa, que todavía no le aprueban el subsidio, etcétera, etcétera. Pero también tenemos que pensar en el país, ¿no? En que la población tiene que tener tranquilidad para ir a los lugares para votar, porque se juegan 5 años, ¿ah? 5 años de gobierno. El gobierno del país, el futuro del país. Entonces, me parece en lo personal que no es una fecha adecuada para iniciar una huelga de ese nivel, señor Sánchez.
0: Así es. Esto nosotros con nuestros dirigentes en Lima lo hemos notificado más o menos hace 2 semanas atrás. Estamos hablando con una anticipación, no porque se nos ha a nuestros dirigentes en Lima se les antojó, ¿no?
3: 59.
0: Y, claro. Y el gobierno, el ejecutivo, los de la PCM, Ministerio de Transportes, Economía, todos ellos, sí que iba a salir, que el decreto de urgencia.
1: Bueno, sí, ya lo dijo. Claro, claro, definitivamente. Sigo pensando que, ¿no?, podrían replantear, ¿no?, la fecha de huelga.
2: Sí, muy
1: porque
2: bien.
1: Si no.
2: Señor Teófilo Sánchez, el tiempo nos ganó, muy gentil, estaremos en permanente comunicación de aquí a la fecha también indicada, el inicio de la medida de lucha. Muy gentil, gracias por estar con Melodía.
0: A ver, muchas gracias también, pero por medio de esta primera emisora de acá del sur de la patria, emplazamos al prefecto, a las autoridades de acá de Arequipa, a nuestros congresistas que ya están de salida, a ver si ponen algo en estos últimos meses que les queda más que todos los congresistas, y ojalá que no vayamos a una huelga, que sería
3: 8, lo peor en para... punto en Melodía.
2: Es lo que queremos. Perfecto. Gracias, señor Teófilo Sánchez. Muy bien, vamos a ir a la pausa comercial a través de Melodía. Volvemos con mucho más.
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2: Bueno, continuamos con más información a través de Radio Melodía y Melodía en la noticia. Para hoy, atención, hoy estamos en miércoles, mitad de semana, miércoles 27 de mayo del año 2026. Somos Radio Melodía, orgullosamente arequipeña. Atención, atención, buscamos a Eva. Se busca a perrita schnauzer, adulta, color plomo claro, cola corta, lleva un collar con huellas de patitas y tiene una cicatriz de esterilización. Responde al nombre de Eva. Se perdió el 16 de mayo a causa de los cohetes en Alto Selva Alegre, exactamente en Avenida Los Andes, cerca de la Plaza Javier Herau. Su familia la extraña muchísimo y ofrece una recompensa de 2,000 soles. Ayúdenos a traerla a casa. Si la han visto o tienen alguna noticia, por favor, contáctenos al siguiente número, al 939-356-935. ¿Anotó bien? 939-356-935. Ya lo saben, 2,000 soles para quien devuelva a Eva. Se busca a Eva, una perrita schnauzer que se perdió por Alto Selva Alegre. 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
1: El presidente del Banco Central de Reserva del Perú, BCR, Julio Velarde, afirmó que la autonomía de la entidad es la principal garantía para evitar decisiones monetarias perjudiciales para el país. Lo dijo desde Ayacucho, donde recibió el título de doctor honoris causa de la Universidad San Cristóbal de Huamanga. Velarde fue directo. El Banco Central de Reserva no responde 8, a ninguna 13. Ideología. Lo importante es la autonomía. Una autonomía solo se puede mantener si hay un consenso en el que no se realizan políticas que terminen siendo perjudiciales. Y esto no es de izquierda o derecha. No hay una política monetaria de izquierda o derecha, declaró. Bueno, él lo dice porque conoce. Pero hay gente que no conoce y dice, no, hay que echar mano pues a las reservas internacionales. Bueno, el director del BCR aprovechó el momento para dar una lección histórica de economía. Recordó que entre 1975 y el año 2000, el tipo de cambio peruano se devaluó.
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1: 10 millones por ciento. Imagínense, ¿no? Imagínense. Pero bueno, amigos oyentes, al retirarse del evento, Velarde fue ovacionado por los asistentes. Algunos pobladores le regalaron imágenes de Jesús Nazareno, patrono de Ayacucho. Esto pasó en esta ciudad y recibió el título de doctor honoris causa de la mencionada universidad. Esto es San Cristóbal de Huamanga.
2: Seguimos en Melodía en la Noticia. Vamos con la siguiente participación del público. Adelante, buenos días.
19: 8, 14.
20: Aló, buenos días, señores de Melodía. Hace un momento entrevistaban al señor Teófilo Sánchez, ¿no? Que está, bueno, anunciando una paralización porque el gobierno, bueno, pues no escucha a los petitorios y no ha dado solución a la problemática en sí, que es el tema de los combustibles, el subsidio. Y ahorita todos los gremios de transporte, en general, vale decir, transporte público, de pasajeros, interprovincial, carga pesada.
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20: ¿No? Quien le habla también ha viajado junto con unos gremios representantes de aquí, de la ciudad de Arequipa y también de Ilo y de Tacna, para ver también, o sea, para indicarle, ¿no?, a los señores de la PCM, señores, más de 2 meses, ¿no?, de la declaratoria de energéticos, y lo único que sacó el señor Balcázar fue un decreto
19: diciendo que
20: hay emergencia energética. No ha habido ninguna ningún trabajo más. Lo que nos indicó lo siguiente, lo mismo que les indicó a los señores de carga pesada, ¿no? Que no hay fondo de estabilización, no existe eso ya hace buenos años, por X motivo, razón, circunstancia, que no, señores, eso es lo que me llamó la atención, y creo que nos llamó la atención los que hemos estado en esa reunión, que
8: no puede
20: reducir, ¿no?, el impuesto selectivo al consumo, a los combustibles, no, ya sea para carga pesada, transporte público de pasajeros o interprovincial. ¿Por qué? Porque afectaría la caja fiscal. Conclusión, señores, aquí los transportistas es la caja chica del gobierno. Ahora, lo que van a hacer los señores no es un petitorio, van a pedir subsidio, señores, no existe, señor. De repente han escuchado mal. Lo que van a hacer es una devolución por 8, consumo.
19: 16.
20: Pero eso va a ser a fin de año. Y se les va a descontar de sus consumos. ¿Cómo es la figura? Por cada galón que ustedes, ¿no?, que se consume, se va a descontar 4 soles, ¿ya? Por dos meses, ¿ya? Entonces, lo que van a hacer es sumar sus boletitas, todo eso, y a fin de año les van a hacer un descuento en sus impuestos, etcétera, ¿no?
2: Entonces, bueno, habría que ver, ¿no? Que...
1: Pero son los transportistas los que no saben explicar entonces. Pero
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1: Sí se puede rebajar el impuesto selectivo al consumo. Sí se puede rebajar. Tendrá que ver el Congreso, el gobierno, pero sí se puede bajar el impuesto. Lo que pasa es de que el gobierno gana plata también con el incremento del precio de los combustibles, porque esto va a la caja fiscal, como también ha señalado la dama que intervino en el programa, y entonces no le interesa pues solucionar problemas. Ahí está Petro Perú ganando plata, ahí están todos ganando dinero, 8, y el gobierno 17. También. Porque están con los precios elevados, el impuesto selectivo al consumo o el IGB, que es 18%, entonces incrementa los ingresos. Entonces, todo es una cadena cadena de problemas que creo que al gobierno no le interesa solucionar de ninguna forma.
2: Vamos a ir con la móvil de Melodía. Don Serafín tiene información. También nos están haciendo un reporte de un accidente de tránsito en la avenida Venezuela. A la altura, nos indica Melodía, a ver, a la altura del BCP se chocó un colectivo. Nos dicen, a ver, a la altura del BCP en la avenida Venezuela se chocó un colectivo.
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2: Vamos a ampliar en breve la información que nos llega desde exteriores. Mientras tanto, don Serafín Ticón, adelante, le escuchamos.
21: Sí, muchísimas gracias a ustedes por el pase correspondiente. A los oyentes de Radio Melodía, reitero, buenos días. Bueno, el GLP sigue subiendo y en algunos servicentros no hay el GLP. En Las Begonias está 7.68. En la Avenida Jesús, 7.49, pero no hay GLP. En la pizarra o en la vitrina indica el 7.49, pero no hay el GLP. Avanzamos unos metros cerca de la Gran Unidad Escolar, 7.85. Y así sucesivamente que no hay el GLP. Tal como ayer lo indicamos, el gas doméstico ha subido un sol, 53 soles está el de 10 kilos. Ya cambiando de información, ya lo mencionábamos en la avenida Los Incas, desde lo que es el IREN hacia la Ambramani, no se recoge la tierra, la arena que hay en este sector. Se ha hecho la limpieza, pero se ha dejado montículos de arena, y esto sería bueno que recojan para que no sufra ningún vehículo algún tipo de accidente de tránsito. Y además, a esta hora de la mañana, hay un vehículo en la avenida Los Incas que es un cisterna que se está abasteciendo donde se colocan los cisternas de Paucarpata, de Mariano Melgar en este sector, un poquito más arriba del mall que existe en este sector de Lambramani, pero es un cisterna particular e inclusive tiene el rótulo de agua potable. Es muy probable que de repente este cisterna de color azul lo vaya a vender como agua potable, porque este es agua de regadío lo que está abasteciéndose a esta hora de la mañana. Y tener mucho cuidado los amigos del volante, porque está en el carril de subida. El carril de subida es este cisterna particular que dice agua potable. Es la información. Adelante ustedes en esa condición. Estaremos muy bien.
2: Gracias, don Serafín, por la información desde exteriores a través de Radio Melodía, Melodía en la Noticia. Opiniones también nos llegan sobre el tema, efectivamente, del transporte. Nos dicen, amigos de Melodía, el peruano está pagando vía combustible la deuda de Petroperú.
1: Pero claro.
2: Sí, pues, ¿no? Por todo lo que viene pasando ahí en Petroperú. Imagínense, tanto dinero se ha inyectado y qué curioso que no se puede levantar esa empresa.
1: Pero es una empresa que está quebrada.
2: Sí, pero los sueldos no están quebrados.
1: Ah, no, ahí todavía quieren utilidades del año 2025. Claro, se pasaron.
2: Están reclamando ellos, a pesar de cómo está la empresa, pero aún así están reclamando ellos. Claro,
1: imagínense, quieren utilidades. ¿Qué utilidades, pues? Más bien deberían recortarles el sueldo. Pero sí, lo que el gobierno hace es hacer caja. Caja a costa del bolsillo de todos los peruanos. Por eso no le importa resolver problemas. Ahora, yo no sé si lo haga por desconocimiento o por interés. Me parece que es esto último interés. Y también el gobierno, una rosería de que esté creando convulsión social.
0: ¿Eh? 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
1: Me parece que está creando niveles de enfrentamiento por aquí, por allá, no resuelve nada. Y esto genera protestas por todos los lugares.
2: Claro, porque como indica el dirigente de transporte, ya con anticipación se le ha dicho, es más, hay un compromiso de gobierno. Entonces, si no cumple ese compromiso, imagínense, está en todo su derecho de protestar. Claro, es cierto, la fecha es muy delicada, se podría decir, porque se viene la segunda 8, vuelta.
0: 21.
2: Entonces han elegido un 2 de junio, que para meter presión probablemente, pero lo que también tendrían que analizar ahí el riesgo que...
1: Claro,
2: que
1: de las elecciones.
2: Exacto. Ahora, han indicado que sería de manera indefinida y que si hasta este fin de semana no llega o no sale ese decreto, inician el 2 de junio, ha incluido a transporte interprovincial, carga pesada, y hasta dijo que por ahí participaron algunos también de servicio de transporte urbano en esta última reunión.
1: Para se toman el nombre, ¿no?, de todo transporte urbano. Esto viene en información desde Lima. Dicen en Lima, reunión transporte urbano y pasajeros. Pero la última vez no acataron acá ni siquiera el transporte de carga pesada, porque están totalmente desunidos. ¿No existirá por ahí, nos preguntan vía WhatsApp, un intento de boicotear las elecciones? No, yo no creo. Porque ellos han presentado su pliego de reclamos con anticipación, pero también con la debida antelación se conocía una segunda vuelta electoral para el 7 de junio.
0: Entonces, 8, hay cosas 22. Raras.
1: Bien, vamos a seguir informando, Melodía, en la noticia. Tenemos intervención telefónica. Buenos días.
4: Buenos días, señores periodistas.
1: Sí, digo
4: usted. Bueno, a la intervención del señor Teófilo Sánchez. Creo que, como ha intervenido otra compañera, ¿no? Debe ser compañera de transporte. De que el señor no está bien informado. Entonces, hay muchas cosas que aquejan a los transportistas, como los impuestos, ¿no? El 18, el impuesto selectivo, después también otra cosa, el alto crédito de las entidades bancarias para renovar máquinas, ¿no? Y las malas vías que tenemos, los muchos peajes que tenemos y caros, y la monopolización del transporte. Usted sabe que sí o no, hay grandes empresas monopolizadores que no nos permiten a los agremiados, por ejemplo, entrar a minas, abastecer de insumos, no trasladar insumos a las minas. Entonces, yo creo que eso está mal también, ¿no? Entonces, eso debería... Hay muchas cosas que aquejan al transportista, por el cual está... oprimido, ¿no? Está también relegado del trabajo y como constitucionalmente nos quitan el derecho al trabajo, como acaba de decir también, ¿no? Algo cotar de que tantos transportistas tienen sus unidades en las cocheras. Motivo no es porque no quieren trabajar, sino que no hay oportunidad de trabajo y los costos de flete están recontra baratos. Entonces yo creo que esas cosas deberíamos como sindicalista, el señor, como no representante de los transportistas, debería poner en tela de juicio eso cuando vayamos a hablar con el ministro de Transportes o con las personas, ¿no?, que designa el tema del transporte. Ahora, por ejemplo, usted ya acaba de decir algo muy importante también. Por ejemplo, no, 8, es imposible de que bajen el impuesto selectivo. No, sí, es posible, pero lamentablemente también no hacen efectivo la promesa, ¿no?, que ha tenido la rebaja de 4 soles por galón. ¿Por qué? Ah, o sea, solamente el señor Rospigliosi interviene cuando hay que comprar los aviones, ¿no? Pero cuando hay que dar beneficio al transporte, al pueblo, ellos se hacen los locos. No, no escucho, señor. Porque esas cosas hay que decirles claramente cuando uno se reúna con los dirigentes, no altos funcionarios del gobierno. Porque las cosas de repente también ellos se hacen los locos o de repente no saben, pues, ¿no? Y hay que acabar con este tema. Como usted dice, ¿no? Está gestándose un tema social ya. Y que cualquier rato revienta.
2: Sí,
4: no, no nos conviene
2: cierto.
4: A todos eso.
2: Muy bien, gracias por su participación, mi amigo. Vamos a pedir siempre brevedad. Hay otras llamadas también 8, que están en espera. 25. Nuestra móvil también está en espera. Vamos a ir con... perfecto, vamos con la móvil. Pablo Rojas tiene información desde exteriores a través de Melodía en la Noticia. Adelante, Pablo.
5: Hola, Jaén, ¿qué tal, don Edgar? Muy buenos días, amigos de Radio Melodía. Bueno, en un serio problema se ha convertido, Jaén, los cables que están ubicados en la calle Grande, en el límite de Caima con Yanaguara. Ya hace unos meses atrás se reportó un incendio justamente debido a la gran cantidad de cables, pero bueno, ahora se han desprendido algunos cables de telecomunicaciones y literalmente están casi en medio de la vía, provocando que algunos vehículos tengan que pasar bajo estos cables, chocan sus unidades, estos cables. Este problema ya se registró hace 2 días exactamente, y que hasta el momento ninguna de las empresas de telecomunicaciones se ha hecho cargo o viene siquiera a levantar estos cables que podría representar un riesgo. Recordemos que hace dos años hubo un incidente en la campiña Lara, donde un menor de edad lamentablemente se electrocutó justamente porque algunos cables de telecomunicaciones estaban colgando, este cable se electrificó y el menor falleció. Este panorama se repite. Hay varios cables que están colgados. Jaén te mandó justamente unas imágenes de lo que se registra en la calle Grande, entre Yanaguara y Caima. Y este problema va desde el inicio, un poco metros en esquina que inicia el colegio particular, hasta la salida a Trinidad Morán. Es todo este tramo de calle Grande que realmente está llena de cables y que no hay autoridad en ambos distritos que pueda poner orden a este problema.
2: Pero justamente ese poste está en la jurisdicción de Caima, de Yanaguara, Pablo.
1: A ver, parece Yanaguara.
5: Esto es ya Yanaguara.
2: Yanaguara.
5: Ajá. En el límite de Dios, pero el poste pertenece a Yanaguara.
6: 8, ya. 27.
2: Terrible. Ahí está la imagen. ¿Qué es esto? A ver...
1: Pero esto de los cables, ¿no? Es lo que damos a conocer hace tiempo atrás, antes inclusive que se echa abajo el puente de la Concordia.
2: Telefonía, Seale.
1: De todo hay ahí. Y hay cables que están colgando cuando pasan en el carro, digamos una combi, entonces choca en el parabrisas.
2: Y lo han envuelto hasta...
1: Y no, yo estoy exagerando por si
2: acaso. Hasta la base, casi llega a la vereda, lo han envuelto, la cantidad de cables.
1: Sí, parece que hay unos cables que dejaron envueltos también ahí en la vereda. Hacen un rollo y lo dejan ahí, y otros cuelgan así. Esta es una realidad increíble. Estuvimos haciendo el llamado permanente, ¿a quiénes? A los alcaldes de Yanaguara y de Caima, porque justo ese es el límite, ¿no es cierto? Porque en el otro lado también hay cables. Pero nadie, no les importa. Vamos, alcaldes, no les importa. Creo que como ya sus posibilidades de candidatear ya han quedado a un lado... Entonces, no les importa absolutamente nada. Pablo, ¿algo más que agregar?
5: No, agregar lo que usted menciona, que este problema no solamente es en ese punto, sino también a lo largo de la calle Grande, ¿no? Desde el colegio particular hasta la salida Trinidad Morán. O sea, son varios postes, estamos hablando de unas tres cuadras aproximadamente de que tienen ese problema, pero como usted menciona, ya se ha hecho hincapié en más de una vez, hubo un incendio, pero no se hace nada al respecto.
2: Sí. Perfecto, Pablo, gracias por la información. Entonces, a ver, ¿a quién ya hacemos el llamado? Porque creo que hay varias empresas aquí, ¿ah?
1: Sí, pero los alcaldes deberían intervenir. ¿Quién gerencia las ciudades? Los alcaldes. Entonces, a nivel digital, los alcaldes. Entonces, los alcaldes deben identificar a quién pertenecen los cables y ponerles una sanción. Exigirles que lo saquen y ponerles una sanción. Pero lo dicho, al alcalde de Caime y al alcalde de Yanaguara no les importa. Porque esto lo hemos estado denunciando ya hace varios meses atrás. Sin embargo, nada de nada. Ahora, este problema de los cables, no solamente de esa zona, sino creo que es un problema
2: un incendio ahí, ¿eh?
1: Por todos los lugares. Por claro. Todos los lugares. Aquí 8, en Calle Nueva, 29. Pasamos ayer y un cable nos chocó en la cabeza que estaba colgando ahí. Entonces, hay un montón de cables aquí también, por todos los lugares de Arequipa, por donde vea. Levanta la vista y observa la enorme cantidad de cables, un sistema enmarañado ahí. Pues ya es momento, pues hemos sugerido también que se reúnan todas las autoridades aquí en Arequipa y vean este problema. De una vez por todas exigir que las empresas de telecomunicaciones, qué sé yo, electricidad, etcétera, que utilizan estos cableados, ya no los tengan en el aire.
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1: Sino que sea subterráneo, ¿no? Cableado subterráneo creo que es lo mejor, como en diferentes ciudades del mundo.
2: A ver, dice señores de Radio Melodía, quiero denunciar en la avenida Argentina, Mariano Melgar, se apar destruyó nuevamente la avenida y no hay el mismo cuidado en señalizar y uno de subida. Hay tres carriles de bajada y está cerca del colegio Pío 12. Los carros hacen lo que les da la gana. Ya hubo un atropello también. Nos varían varias imágenes. Ah, es también justo donde llegó nuestra móvil. Don Serafín está informando
9: 8, muy temprano 30.
2: De este lugar, pero también nos confirman los vecinos. Recibimos esta información vía WhatsApp. Vamos a la pausa en Melodía. Volvemos con mucho más.
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2: Bueno, continuamos con más información a través de Radio Melodía, Melodía en la Noticia. Para hoy, atención, hoy estamos miércoles 27 de mayo del año 2026. Somos Radio Melodía, orgullosamente arequipeña. Atención Arequipa, sí, atención Arequipa. 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Seguimos informando a través de Radio Melodía y Melodía en la Noticia.
1: Tenemos intervención telefónica. Melodía, buenos días.
41: Muy buenos días, señor. Sí. Quiero hacer una queja sobre la atención de las integrantes del Ministerio de Transportes.
1: Díganos.
41: El día de ayer me tocaba revalidar, recoger el brevet. Soy una de las personas que no me gusta andar al filo de la navaja. Mi licencia vencía el 1 de junio, pero ya yo hice el trámite antes para tenerlo todo listo. Tenía que recogerlo anteayer, el día lunes, pero por aras del fin fui ayer. Voy para el Ministerio de Transportes y no estaba mi licencia. Yo he ido a las 8 de la mañana. Me dijeron muy despotamente en Ventanilla 1 de que no está, que regreso el día siguiente a las 4 de la tarde o 3 de la tarde. Entonces yo me he ido a ver por qué en informes al fondo, en la puerta de madera, en que atendía el señor Gerardo, ¿por qué no estaba la licencia? Entonces, yo de ahí me he entrevistado con él y también el señor no tiene trato para tratar, ¿no? Con decir de que se le había traspapelado posiblemente el expediente, lo había solucionado todo. Salió otro señor más grande, moreno, ahorita no recuerdo su nombre, y también con la misma patulencia, ¿no? La misma forma de tratar. Entonces, bueno, me di cuenta que en ese momento yo no era el único afectado, porque habían otras personas que también estaban siendo afectadas. Sino yo como arequipeño tengo que hacer algo usual para todos. Entonces yo me he dirigido al segundo piso para hablar con la señora encargada del libro de reclamaciones, porque es una entidad pública. Entonces, la señora, ella es la única en todo el ministerio que se ha portado como una madre. O sea, se ha comportado de una manera empática y desde acá la felicito. No puedo decir su nombre por un poco de ética y privacidad, pero la señora, qué maravillosa persona. Yo, tiene un don de convencimiento que me hizo desistir en hacer el libro de reclamaciones. Me dijo, por favor, señor, conversemos, todo se llega a la conversación, a la comunión. No se preocupe que yo voy a ir a hablar ahorita. Y se bajó al primer piso. ¿Qué les habrá dicho? Que inmediatamente se han movido toditos. ¿Ya? Me dijo, nuevamente subió y me dijo, señor, ¿puede usted ir a hablar con el señor, el jefe de tal? Se llama tal. Ya. Fui y hablé con el señor. Me dijo, sí, señor, ¿sabe usted qué? Las disculpas de casa. Ya era las 11 del día. Ya, señor, ¿sabe qué? Vamos a disculpar, ¿no? Había un tema de pastoría, pero le vamos a armar su expediente.
2: Perfecto. Entonces, sí, pues, hay buenos trabajadores y hay malos trabajadores también. Sí,
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2: Pero rescatable lo bueno que ha hecho la dama, ¿no? En poner en alerta a ver a sus trabajadores, porque se tiene que dar una atención cuando se trata de una entidad pública, ¿no? Una atención, pues, correcta. Y creo que pasa así en varias instituciones, reitero, amigos oyentes de Radio Melodía, ¿no? No esperen, trabajadores, a que alguien les llame la atención, que les diga, a ver, ánimo, ya pues pónganse a trabajar. Por ahí 8, no decían 41. En la nación, ya parece muchas personas cansaditas de repente. Pero bueno, esto pasa en, reitero, entidades públicas, tal como indica el oyente. ¿Ah? Más información a través de Melodía en la noticia. Información que llega por parte de la policía también, indican que en un operativo de la Divincri, Arequipa, se logró la captura de Javier Fuentes Quispe, alias Javichín, interceptado en el cruce de la avenida Mariscal Castilla y Revolución. Sí, se le encontró con autopartes robadas.
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2: En Paucarpata, al sujeto se le halló un saco lleno de autopartes valorizadas en miles de soles, incluyendo dos memorias de vehículos, ¿no? 4.500 soles aproximadamente, esas memorias. Dos tableros completos, tacómetros, autorradios y caja de fusiles. Un auto Volkswagen azul estaba en su poder también, fue detenido y puesto a disposición de la Fiscalía de Flagrancia por el presunto delito de receptación agravada. Las autoridades investigan la procedencia de los sujetos para dar con los dueños 42. Legítimos. Sí, se le encontró con esta carga, no supo dar a conocer de dónde proviene estas memorias, estos tableros, claramente de vehículos, ¿no? Se indica por parte de la policía que habría o integraría la banda también de los robas, los que roban autopartes aquí en el distrito de Paucarpata.
1: Nos están dando a conocer información del aeropuerto. Ha sido cancelado el vuelo procedente del Cusco. Así es. Debería.
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1: El punto de origen es Cusco. Entonces el vuelo 2328 de LATAM. 2328, entonces el vuelo ha sido cancelado. No hay nunca una explicación, ¿no? Seguro que las personas interesadas pedirán explicaciones a la empresa, pero esta es la información exacta. El vuelo 2328, que venía del Cusco o tenía origen Cusco, ha sido cancelado. Pero bueno, amigos oyentes, ¿qué pasará, no? Con esto de los vuelos. Gracias a César por la 43. Información. Nosotros seguimos, amigos oyentes, melodía en la noticia. El problema este de los combustibles. Hay algo que también nos sugieren vía WhatsApp. Nos dicen, ¿y el fondo de estabilización? El fondo de estabilización del precio de los combustibles que existía hace años, suponíamos que existía también ahora, ya no existe. Ya no existe. No existe porque no tienen los fondos pertinentes. Este fondo de estabilización fue creado precisamente para tratar de regular un tanto el precio para evitar impedir las subas traumáticas del combustible. Eso hemos estado invocando desde el momento en que empezaron a subir los combustibles aquí en Arequipa, y mejor dicho, en todo el Perú, ¿no es cierto? Cada rato conversamos sobre el precio ese del fondo de estabilización para contener el elevado precio de los combustibles, pero no se escucha, o no estaban preparados los señores que asumieron.

0: ustedes como periodistas los solicito, pero ustedes deben estar más informados en qué se puede hacer con la copia de la denuncia ahí en el libro de reclamaciones. ¿Qué se puede hacer? ¿Cuál es el conducto regular? Porque esto no puede quedar así, todos los días es lo mismo.
1: 8. Gracias por su participación a través de Melodía en la Noticia. Bueno, qué lamentable, ¿no? Lo que viene pasando, reitero una vez más, en entidades.
2: Le podemos decir al amigo, usted presenta la queja en el libro de reclamaciones y según la ley tiene 7 días para que le respondan. Pero ¿sabe usted qué sucede? Sí le responde, pero todos son, justificaciones y nada más. Nos consta, porque no solamente es en transportes, sino también es en todos los lugares donde hay libros de reclamaciones.
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2: Sí, se justifican y no pasa nada, todo queda ahí. Debe quedar simplemente como antecedente para futuras, diríamos, denuncias. Lamentablemente es eso. El libro de reclamaciones casi no funciona. Gracias, amigo, por la intervención telefónica. Sobre lo del vuelo. El vuelo que ha sido cancelado es el que tenía que venir de Cusco hacia Arequipa. Por eso, para los familiares que iban a llegar al aeropuerto, esperando a los que venían del Cusco,
1: les indicamos
2: que este vuelo ha sido cancelado. Cancelado de Cusco hacia Arequipa. Gracias, César, por la ampliación de la información. Nos informa siempre del aeropuerto.
1: A ver, nos dicen buenos días, señores de Melodía, de esta prestigiosa emisora. Acotando a lo que están opinando de los cables, usted observe a los postes cómo están inclinándose por tanto peso de los cables y con estos temblores, a veces suaves y otras fuertes, pueden causar accidentes o fuertes tragedias. Deben revisarlos, dar solución a quien corresponda a tiempo. Dios lo bendiga y los proteja siempre.
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1: Gracias a los oyentes.
3: Y
1: ¿no? El tema de los cables, el cual informaba Pablo allí, por ejemplo, en Calle Grande, ¿no? Un poste envuelto, una cantidad de cables tremendo. Las viviendas están cerca ahí, el segundo piso, ya poco más abre su ventana y ve todo, no mira nada, solamente ve puro cables ahí, una telaraña, aparentemente, ¿no? Imagínense. Cambiamos de línea, adelante, buenos días.
4: Sí, buenos días. Siguiendo 8, con el discurso 47. Del libro de reclamaciones del cual parlaba el señor anteriormente, yo llamé la semana pasada cuando entrevistaron al gerente del MTC de acá de Arequipa por una solicitud de un canje de un brevet obtenido en el extranjero. Yo soy peruana, pero por necesidades tengo que canjear el brevet. Resulta que desde el 22 de abril ha pasado a la Municipalidad de Lima, lo cual me parece absurdo, abusivo y hasta inadmisible que uno tenga que hacer este trámite en Lima. O sea, no veo por qué el MTC tenga que delegar sus funciones de licencias de conducir a la Municipalidad de Lima. El problema es que nosotros como usuarios, en este caso de Arequipa, uno tenga que viajar a Lima, los gastos, el tiempo y sobre todo porque no tienen todavía un proceso o una reglamentación de lo que uno tiene que hacer, porque ayer entré a la página de la Municipalidad de Lima, indica un número para recibir información, pero 8, este número 48. Nunca responde y encima la casilla de voz siempre está llena. El día viernes yo abrí por intermedio de la página oficial del Ministerio de Transportes de Lima el libro de reclamaciones. Pero a diferencia de lo que dijo el señor anteriormente, no son 7 días. A mí me han respondido trámite correo electrónico, que la mía reclamación será procesada y en el arco de 30 días tendré una respuesta. Entonces, la verdad, no sé hasta qué punto un libro de reclamaciones, como decía usted anteriormente, pueda servir. Al máximo me darán una respuesta de oficio, pero el problema no se resuelve.
2: Sí, por eso se llamó que en 7 días le tiene que responder y le respondieron, pero no le aclararon la preocupación que usted tiene, 30 días. Lamentablemente en el país hay un trámite burocrático para muchas cosas que afectan a los intereses ciudadanos. En su caso, por ejemplo, va a tener que viajar a Lima para ver lo de su cambio. No, pues, así estamos muy mal, en el país estamos mal en muchas cosas. Y el trámite burocrático es terrible, es oneroso, perjudicial. Directamente, amigos oyentes, afecta pues a las personas interesadas en hacer el tipo de trámites que les corresponde, por si acaso. Sí, les corresponde. Bueno, tendrá que tener mucha paciencia y esperar a la dama, ¿no? Que nos llama por teléfono para que le cambien su DNI. O mejor dicho, su licencia de conducir. Muchas gracias, Eso de las libros de reclamaciones no funciona. Simplemente son justificaciones y nada más. Bien.
1: Vamos con la móvil de Melodía. Pablo Rojas tiene información desde exteriores. Adelante, Pablo.

0: Hola, Jaén, ¿qué tal, don Edgar? Muy buenos días, amigos de Radio Melodía. Jaén, tránsito restringido en la variante de Chumaya a la altura del puente de Rayanes, poco antes de llegar a lo que es una conocida cervecería. Aquí se ha registrado un accidente de tránsito, Jaén, don Edgar, entre 8, una combi, 50. En esas combis que tienen el servicio hasta lo que es el sector de Chumayo, con un auto particular. Dentro de la combi estaba llena de escolares. Ha sido un choque leve, no ha sido un choque muy fuerte, sin embargo todos los escolares han tenido que salir de la unidad justamente porque ambos conductores no se ponen de acuerdo finalmente quién tiene que tener la culpa, no se entiende la llegada de la Policía Nacional, pero como el accidente ha ocurrido en el carril que va de Chumayo al el terminal terrestre de Arequipa, está generando congestión vehicular, tránsito restringido, al menos en este punto, debido a este ligero accidente de tránsito que se ha registrado hace unos momentos en el puente de Rayanes, es muy cerca a una conocida cervecería. Caen, ya bajan los usuarios, como te mencionaba, no se han reportado personas heridas felizmente, solamente el susto, ¿no?, de los pasajeros que estaban dentro de la combi, en una hora, digamos, relativamente, estaba llena la combi con escolares y algunas personas jóvenes.
1: 8,
0: que también
1: 51.
0: Van a sus estudios, sus centros de trabajo, pero el auto, felizmente, no tienen mayores daños, ¿no? La discusión entre ambos conductores que al final no se ponen de acuerdo es lo que está generándose la congestión en este punto.
2: ¿Y llegó la policía, Pablo? ¿Pablo, llegó la policía?
0: No llegó de la policía, don Emilio.
3: El choque por alcance, aparentemente, sí, Pablo, ¿no?
0: Sí, parece que el auto había frenado de manera intempestiva y otro carro que venía a velocidad lo agarra por atrás.
3: Claro. ¿Y esa unidad del CID viene de dónde? ¿Uchumayo? ¿Sachaca? ¿Sachaca parece, no?
0: Son las que hacen de la línea de Guardia Civil, ya, pero que son, que se dan el servicio. También hay una línea que va hasta Uchumayo.
3: Hasta Uchumayo, sí, unas verdes, ¿no? Verdes oscuras. Tienen el logo del CID. Entonces, perfecto. Entonces, Pablo, gracias por ese reporte. Accidente de tránsito, daños materiales y también ahí tratan de ponerse de acuerdo ambos conductores.
1: 8, 52.
3: No hay heridos. Enhorabuena. El reporte que hacía nuestro móvil con Pablo Rojas desde la variante Uchumayo, altura de la cervecería, dio a conocer, ¿no? Carril de ingreso hacia el parque industrial.
2: Ya pónganse de acuerdo, conductores, porque están creando problemas en el tránsito. Llega la policía, entonces se lo va a llevar a la comisaría. Bien, vamos con la siguiente intervención telefónica. Melodía, buenos días.
4: Buenos días, señor.
2: Sí, digo usted.
4: Llamo para darle la razón a la llamada anterior de la dama. Las personas que trabajan en el Ministerio de Transporte, una persona común y silvestre que ingresa a los interiores del Ministerio de Transportes y Comunicaciones, sube al segundo nivel y está a la entrevista de una señorita que está ahí en su púlpito, en su escritorio. Una señorita de rizos, blancona, con lentes. Por estar ahí, la señorita te trata
1: 8, pero 53.
4: Mal. Es la secretaria, me parece, o la asistente de la sugerencia ahí de transportes. Por lo que está desde secretaria de sugerencia de transportes, tiene una manera de tratar a las personas que, bueno, tendrían que ustedes mismos ser tratados por ella misma, porque lamentablemente no debería estar esa persona ahí. Y la señora, varias personas de ahí, trabajadores que son de menos cargo, me dice que todas las personas posiblemente son a dedo, los puestos son
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4: A dedo.
5: ¡Melodía!
4: Entonces, posiblemente. Yo no me dejo llevar por eso, pero me gustaría que a todas las personas que trabajan ahí en Ministerio de Transportes, que son funcionarios públicos, ya sea el caso, ya, que tengan una clase de empatía, que asistan a un cargo, a una educación, a una clase que sea el curso de empatía, de educación a las personas, porque ellos no sirven. ¿Sí? Buenos días.
2: Muy bien. Sí, hay empleados públicos buenos y malos, pero el 8, trámite burocrático 54. Es terrible. En todas las dependencias del Estado, en algunas más que en otras, y en este caso, cuando se realizan algunos cambios también de gerentes, subgerentes, tiene que ser gente que conozca del trabajo, si no los problemas se van a incrementar. Muchas gracias por la intervención telefónica. Seguimos informando.
3: Seguimos informando a través de Melodía en la Noticia. Bueno, a ver, reporte también que nos llega. Nos dicen tráfico fatal de todos los días,
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3: amigos de
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3: A ver, ¿dónde? Nos indican en Asociación Bustamante Rivero con la vía La Joya, o autopista de Arequipa La Joya, en Cerro Colorado. congestión terrible en esta parte. Allí no sé qué se tendría que hacer, porque una vez que ya se habilite, según gobierno regional de Arequipa, ya falta poco, el puente Arequipa-La Joya, entonces va a aumentar la cantidad de vehículos, incluso de carga pesada, que van a optar en venir ya por el puente Arequipa-La Joya. ¿Y van a salir por dónde? Por esta parte, 8, donde nos están 55. Haciendo el reporte. No, por esta parte de Bustamante y Rivero en Cerro Colorado, por la vía Arequipa-La Joya, y va a ser peor allí la congestión, ¿ah? Así que hay que analizar ya por ahí autoridades de este distrito. Vamos con la siguiente intervención. Adelante, buenos días.
5: Buenos días, amigos de Melodía. Para hacer una queja, había un accidente a por medio de las 8 de la mañana, acá en la avenida Perú, de la Plaza Machiri, a unas 3-4 cuadras, para ser exacto. Un auto...
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5: Le han vestido a una bicicleta, la bicicleta está debajo del auto, y el señor estaba tirado a la parte izquierda, parece que la cabeza rota, tirada, ¿no? A lo que yo voy es, yo he pasado a las 8, más o menos, 8 y 5, he regresado por la misma vía a las 8 y 20, más o menos, y el señor seguía tirado, estaban los señores de Serenazgo, tomando fotos, filmando, un montón de personas, pero no había ni una ambulancia. A lo que voy es que los señores de Serenazgo no están instruidos para dar menos auxilios, no tenían ni una camilla. O Dios no quiera, no sé si el señor estará bien o la ha evacuado ya. Claro, no está bien porque la cabeza está rota, está sangrado, tirado boca abajo. Y no sé si la han llevado a evacuar. Esperemos Dios no quiera que no haya pasado a mayores, ¿no? A lo que voy es, estos señores de la comuna, de ahí de Mariano Nergal, mejor no sé a qué le pertenecerá, no están acreditados, no están capacitados para dar asistencia en este caso de venta, ¿no? Uh-huh. Mire cuánto tiempo ha pasado y el señor seguía tirado, yo me he retirado y seguía tirado el señor, no ambulancia a nadie.
2: Sí, es posible que no estén preparados para brindar los primeros auxilios, es posible, lo digo. Pero estaba Serena, significa que si estaban ellos solos, no tienen una ambulancia, no tiene el municipio de María Magdalena una ambulancia, porque la ambulancia viene en paramédicos, y los paramédicos sí están debidamente acreditados para atender a pacientes, ¿no? De manera primera, diríamos, luego que tengan que ser trasladados al hospital. Pero tanto tiempo, el ciudadano vio lo del accidente, regresó todavía luego de más de media hora y seguía ahí. ¿Qué pasó? Los serenos deberían haberse comunicado pues con alguna ambulancia, el hospital, los bomberos, para que puedan ayudar a esta persona que estaba mal, producto de este choque. No sé qué pasa con los señores de Mariano.
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2: Creo que les falta dinámica de trabajo. Están anquilosados hace mucho tiempo. Salgan de la zona de confort y pónganse a trabajar. Bien, muchas gracias al amigo. Nos escriben al WhatsApp de Melodía. Buenos días, señores de Radio Melodía. ¿Y la cruz? Al cruz me preguntaba, pero la explicación está un poquito más abajo. La cruz que había en el puente al lado del colegio Lord Byron, nunca se supo qué fue, no me acuerdo, Puente Concordia, así nos dicen, estoy leyendo exactamente, al lado del colegio Lord Byron.
1: 8:58.
2: Por favor, si podría averiguar qué hicieron con esta cruz. ¿La botaron, quemaron o se la llevaron a otro sitio? Esa cruz es el recuerdo de una tragedia y la resiliencia de Arequipa. Luego, por favor, que averigüen un poquito sobre el tema de la cruz. Claro, había una gruta muy bonita ahí al lado del puente de, en ese entonces llamado de la Concordia. Porque era pues donde tienen injerencia tres distritos, ¿no es cierto? Ahí en Puente de la Concordia. Pero a raíz del ingreso de la torre entera, todavía quedó la gruta quedó muy bien. No le hizo nada la torre entera el ingreso. Pero cuando se echó abajo el puente, por determinación de gobierno regional, porque estaba tiras, entonces también le echaron abajo la gruta. ¿Dónde fue la cruz? Porque veneraban a la cruz ahí, en esa grutita. No lo sabemos. Vamos a tratar de averiguar, ¿eh? Y gracias por la información y por la preocupación que tienen algunos ciudadanos de esta zona. Y por confiar en Melodía, esta es su radio.
1: 8:59.
3: A ver, antes de la pausa, nos dan el siguiente reporte, amigos oyentes de Radio Melodía. Congestión vehicular por Guardia Civil, también nos dan a conocer. Avenida Pizarro. Otro reporte, amigos de Melodía, buenos días. Cantidad de huecos nos indican aquí cerca a lo que es Jorge Chávez, calle de Jorge Chávez Paucarpata, al igual que avenida Los Incas Ciudad Blanca. Esto es en Paucarpata, sí, en Paucarpata, según lo
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3: Que
6: dice,
3: para que el municipio tome cartas en el asunto. Con relación a lo que es la obra de Ricardo Palma o Macoyo, ¿Seguirá abandonado por parte de la comuna provincial? ¿Habrán reiniciado? Nos preguntamos, amigos oyentes de Radio Melodía, no echen abajo todo lo que se estaba avanzando, ¿no? Nos decían algunos vecinos también de la zona. Vamos a la pausa, Melodía, volvemos con mucho más.
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3: Bueno, continuamos con más información a través de Radio Melodía, Melodía en la noticia. Para hoy, atención, hoy estamos miércoles, mitad de semana, 27 de mayo del año 2026. Somos Radio Melodía, orgullosamente arequipeña. Bueno, y una pareja de adultos mayores falleció la noche del último lunes al ser sepultada por una de las paredes de adobe de su vivienda ubicada en el distrito de Huaynacotas, está en la provincia de La Unión. Fue su propio hijo quien se percató del derrumbe que terminó sepultando a sus padres. De acuerdo a la información brindada por la policía, el accidente habría ocurrido cerca de las 10 de la noche de este último lunes, mientras Mario Gaspar Guanachiri, de 77 años, y Domina Pérez Chipana, de 94 años, descansaban al interior de su vivienda. Las lloviznas registradas durante la última temporada habrían provocado el deterioro de la infraestructura que terminó cediendo y sepultando prácticamente a los esposos. Fue el hijo de la pareja quien se percató de lo ocurrido al acudir a la vivienda para visitarlos. Tras percatarse de la desgracia, solicitó ayuda inmediata a los vecinos y a los agentes policiales del puesto de auxilio rápido de Huaynacotas, ¿no? Los trabajos para recuperar los cadáveres se realizaron durante la mañana
2: 9,
3: de ayer
2: 6.
3: Y tras escarbar en medio de los escombros, descubrieron los cuerpos que estaban cubiertos por la frazada que los adultos mayores habían utilizado para abrigarse antes del mortal colapso. Aquellas, las mantas, terminaron convirtiéndose en su mortaja prácticamente, ¿no? Qué lamentable, amigos oyentes, la información que llega desde Huaynacotas, esto en la provincia de La Unión.
5: Muy bien, tenemos intervención telefónica. Melodía, buenos días.
24: Aló, mi estimado señor Daniel Iván.
5: Buenos días.
24: Estoy acá en emergencia de lo que es Peral desde las 4 de la mañana en lo que es el tópico de interconsultas. Y hasta ahorita no se aparece un cardiólogo. Hay mucha gente que está esperando y no se aparece. A ver si por favor hace un llamado al jefe de salud y se manda un cardiólogo, lo que es al tópico de interconsultas.
5: ¿Tópico de interconsultas del hospital, me dijo?
24: De emergencia que está en Peral.
5: Tópico de... Bueno. ¿Qué es lo que pasa con el cardiólogo? ¿No le han explicado por qué no ha ido?
24: No, es que no sé, para que lo perifere, tengo que esperar. Estamos en el lugar esperando gente y no se aparece.
5: ¿Y cuántos pacientes están a la espera?
24: Sí, hay como 10, 12 pacientes que están, no solamente están esperando cardiología, sino otras especialidades.
5: Claro.
24: Y los tópicos están vacíos. No es justo.
5: Tienes razón. ¿Qué es lo que está pasando? No sé, la verdad, ¿hay alguna información sobre el tema? No tenemos ninguna, salvo la que usted nos está proporcionando. Tal vez un poquito más adelante puedan ir nuestros móviles. Qué lástima, ¿no es cierto lo que ocurre, señor?
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5: Bueno, habrá que ser paciente, ¿no? Por eso son, digamos, esos calificativos que se le da a las personas, pero tampoco pues puede dejar de atender el cardiólogo. Si ha sufrido algún percance, ha sufrido algún inconveniente, inmediatamente hay que reemplazarlo por otro. Esa es parte de la gestión administrativa que uno tiene en los hospitales. Porque lo que pasa en los hospitales, y en el seguro me consta, por el señor, y justamente de cardiología le ponemos un ejemplo que vi en el hospital de Yaraguara. El cardiólogo se ha enfermado y no puede venir. Y había como 25 personas que le tocaba a él atender. Porque había dos médicos, dos cardiólogos, el otro estaba atendiendo normalmente. Entonces el otro cardiólogo salió y le dijo, si me tienen un poco de paciencia, yo los voy a atender a ustedes. Pero van a tener que esperar porque yo atiendo a ellos, pero ustedes debían ser atendidos por otro cardiólogo que se ha puesto mal. Pero si me esperan, yo los atiendo a todos. Y atendí a uno que le tocaba a él y uno al otro. Y es una muestra de los médicos
2: Melodía
5: que también hay, ¿no? Que
2: atendía
5: a los demás cuando no le correspondía. Pero en este caso, ¿qué ha pasado? El cardiólogo no ha ido. ¿Algún percance sufrió? Tal vez. Pero para eso está pues la administración, ¿no? Si no va, los pacientes no pueden quedarse sin atención. Pero escucharán, señor, les aseguro, si escuchan, pues se les entra por un oído y se les sale por el otro. Porque no les importa. Hemos llegado a un nivel de, diríamos, de falta de responsabilidad, falta de respeto terrible. Nos hemos deshumanizado tremendamente. Y especialmente en algunos del sector salud. Lamentablemente cuesta decirlo, pero es la verdad.
3: Bueno, qué lamentable, amigos oyentes, ¿no? Así como hay buenos, también hay algunos que claro. No les interesa todo el trabajo. O estarán en su clínica particular.
5: Tal vez.
3: Bueno, de repente, ¿no? Pero a ver, ¿Habrá descuentos para ellos que no llegan o se retrasan demasiado? ¿Habrá descuentos para ello?
5: Yo creo que pregunta, sí. ¿No? Cuando uno llega tarde a su centro de trabajo, hay tolerancia, ¿no? Una tolerancia Melodía. Determinada. Pasada esa tolerancia, bueno, ya le descuentan todo el día. Y por la tolerancia, bueno, también le descuentan. Pero ¿y al médico este que no ha ido, qué le habrá pasado? Presentará certificado médico de repente. Pero bueno, amigos oyentes, esto pasa en este hospital, ¿no? Qué lástima.
3: Sí. A ver, nos da a conocer, nos llega este documento también aquí a Radio Melodía de los amigos de Asocomat, ¿no? Es un oficio, la
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3: Asocomat, señores de Radio Melodía.
5: Alcalde Papas, ¿no?
3: Sí, señores de Radio Melodía, asunto invitación, dicen, tengo el agrado de dirigirme a ustedes a efecto de saludarlos a nombre de la Asociación de Comerciantes Mayoristas en Tubérculos, Grano y Derivados de Arequipa y Agencia Agraria de Arequipa de la Gerencia Regional de Agricultura, para hacer de conocimiento que estamos organizando diferentes actividades por el Día Internacional de la Papa. Allá, perfecto. En reconocimiento a este milenario tubérculo originario de los Andes y pilar
1: Radio
3: de la seguridad
1: Melodía.
3: Alimentaria mundial, el cual tenemos el honor de invitar a las actividades, nos indican. Sí, entonces por el Día Nacional de la Papa, están organizando los amigos de Asocomat un programa oficial que inicia o que tiene como día central, digamos, el día 30 de mayo. Sí, el Día Nacional de la Papa. Hay una programación que se ha realizado, indican que a partir de las 9 de la mañana, por ejemplo, van a recibir a las autoridades, ¿no? A las 9:30 de la mañana será la liturgia.
1: 11.
3: Habrá liturgia también, 10 de la mañana palabras del presidente, 10:15 palabras del director de la Agencia Agraria de Arequipa, 10:30 de la mañana palabras de la decana del Colegio de Nutricionistas del Perú, a las 11 se tendrá el brindis de honor y 11:30 de la mañana exhibición y degustación de platos elaborados a base de papa. A la una, sí, imagínense, a la 1 de la tarde festival de danzas, también estarán acompañados con las danzas, 2:30 de la tarde habrá regalo de sacos de papa para todos los presentes. Ajá. Bueno, a ver, ya a las 3 de la tarde se tiene un festival, ¿no? Entonces, ¿dónde va a ser esto? En el terminal papero, a Socomat, de donde nos llega la invitación. Todas las actividades entonces arrancan a partir de las 9 de la mañana, este 30 de mayo, en el Día Nacional de la Papa. Nos hacen llegar este oficio y esta invitación los amigos de Asocomat. Ah, que lo pasen de lo mejor. ¿Eh? Ahí está la invitación, las imágenes también, la variedad de papas que se va a tener entonces este día principal.
1: 9, 12.
3: 30 de mayo en el terminal papero Asocomat, ¿no? De donde también nos están indicando en estos momentos que hay fuerte congestión vehicular por la zona también. ¿Eh? Pero gracias por la invitación. Cumplimos con los amigos de Asocomat.
5: Que les vaya muy bien, ¿no? Los amigos que comercializan al por mayor esto de la venta de papas. Nuestro país es papero por ancestro, ¿no? Tenemos más de 3.000 o algunos dicen 5.000 variedades de papas en el país. No hay que olvidar que este tubérculo, oriundo de Perú, salvó
1: Melodía
5: de la hambruna
1: la noticia.
5: A todo un continente, como es el continente europeo. Ahora hay una propaganda increíble negativa que le hacen a la papa, ¿no? Que es carbohidrato, que aumenta el azúcar, etcétera, etcétera. Pero nosotros tradicionalmente estamos acostumbrados a comer papas.
3: Sí.
5: Así es, papas. Bueno, que le vaya bien a los amigos comerciantes, ¿sabes? Que festejen bien, pero hasta cierto límite nomás, no se pasen de festejos también, porque si no, mañana estaremos informando del lugar con nuestros compañeros de labores.
3: Pero el día 30 todavía es, ¿no? El día 30.
1: 9, 13.
5: Ya tiene tiempo de reflexionar entonces. Sí. Oye, que le vaya bien de todas maneras.
3: A ver, habíamos preguntado de cómo está la calle Ricardo Palma.
5: Ah, Humacollo.
3: Sí, en Humacollo. Y efectivamente nos están haciendo el reporte que sigue abandonada. Dicen, a ver, amigos de Melodía, acabo de pasar por ahí, la gestión de la alcaldesa Rusi Osco abandonó la obra de reasfaltado de las calles Ricardo Palma y María Neves y Bustamante, que es alrededores, ¿no?, del Parque Libertad de Expresión, allí en Humacollo, mientras en los alrededores
5: Melodía.
3: Hay una gran congestión vehicular,
5: claro.
3: Confirma nuestro colega Jorge Turbo también, que pasó por la zona hace instantes, y nos muestra una imagen donde efectivamente no hay ni un solo trabajador.
5: No hay nada.
3: ¿Qué pasó? A ver, amigos de la comuna provincial, mientras tanto la congestión está terrible por los alrededores de lo que es el Parque Libertad de Expresión, la obra está abandonada. A ver, alcaldesa, ¿no? Porque le gusta bastante, indica la foto ahí, que lo entrevisten.
5: Se pone su casco y va a impresionar.
3: Se pone botas, 9, su casco 14. Y quiere protagonismo. A ver, vaya a la calle Ricardo Palma, vaya a Humacollo, alcaldesa,
5: Ah, muy bien, y gracias a Jorge por la información, ¿eh? Sí, colega periodista también. Pero bueno, ¿qué ha pasado? Esto ocurre cuando se hacen cambios traumáticos. se sacan a algunos gerentes que, bueno, venían cumpliendo con el trabajo, y se coloca a otros que van todavía a tener un tiempo de adaptación, de conocimiento, a ver qué se está haciendo. Me da la impresión que eso está ocurriendo.
6: 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Ocurriendo. En la noticia.
5: Y hay algunos sectores donde también se están anunciando cambios, se rumorea esto, los cambios que hacen al hospital geriátrico. Geriátrico, ¿en dónde este hospital lo han alquilado para también atender asegurados? Y los asegurados están muy temerosos de qué va a pasar si hay algunos cambios. Tienen algunos trabajos que estaban realizando, trabajos programados, y hay que señalar que se realizó una gestión aceptable, por si acaso, de todos los funcionarios del hospital geriátrico, en donde se han mejorado 9, los servicios 15. De atención, los módulos de atención, farmacia, etcétera. Entonces, si algo está funcionando, hay que dejar que continúe, más bien reforzar para que funcione mejor, ¿o no? Eso me dice el sentido común.
3: Claro, y porque se hace cambiar o se actúa de otra forma...
5: Imagínese.
3: Y todavía estás contra el tiempo, ¿no?
5: Ojo, claro.
3: Te queda poca gestión.
5: Es empezar entonces, de nuevo. ¿Cuántos meses quedan?
3: Ahí hay un retraso tremendo y un gasto también, ¿ah? Vamos con la siguiente intervención. Adelante. Buenos días, Melodía.
7: Buenos días, Radio Melodía.
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7: Con esto de los de Tía María, sobre todo los pobladores del Valle de Tambo, que se oponen a la minera, diciendo la contaminación, la desaparición prácticamente del valle y los campos de agricultura que están en las cercanías. Mire, pero acá en Arequipa, prácticamente toda la campiña 9, está desapareciendo. 16. Y no por obra de una contaminación. Es por obra de las inmobiliarias, las constructoras, la autoridad que se llama el gobierno regional, que debía oponerse, no dice nada. La Municipalidad Provincial de Arequipa no dice nada. Los municipios distritales que aún tienen campiña no dicen nada. Me voy a referirme, toda Arequipa está así, pero puntualmente voy a referirme al que se llama al Curral. El Curral hace 10, 15 años era un hermoso paraje de campiña, que hoy en día prácticamente ya la están urbanizando. Hay letreros que dicen, pronta entrega de terrenos de Villa Campo Verde, pronta entrega de terrenos, que se llama la urbanización Las Terrazas,
8: 9,
7: pronta entrega
8: 17.
7: De terrenos Casa Huerta, pronta entrega de terrenos Los Gladiolos, etcétera, etcétera. Para esto las trochas carrozables las han compactado, ¿no? De tal manera que es algo duro, seguro que después la van a echar asfalto. También están construyendo un campo santo, me imagino, porque por la forma que le están dándole, va a ser un campo santo. O sea, ¿quién permite eso? ¿Dónde está que se llama la Municipalidad Provincial de Arequipa?
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7: Y esto de lo que tiene que ver con los planes urbanísticos de la ciudad. ¿Ya les han permitido que están haciendo esto allá en el Curral? O sea, ¿tienen carta blanca y ahí hay una promesa? No, señores, por favor. A los señores congresistas, ya pues, presenten una ley de que no se pueda vender los terrenos, la no enajenación de los campos de agricultura. Nos vamos a quedar sin terrenos. Y allá por lo menos la irrigación que se llama Majes Iguas 1, Majes Iguas 2, Majes Iguas 1, también ya están construyendo, que se llama en los terrenos de agricultura con material noble. ¿Se puede permitir la construcción con material noble en campos de agricultura, por más propietario que sea? Señores, hay que ponerle coto, hay que pararle. Y ojalá también el cuarto poder, los medios de prensa, también tienen que decir algo, pues, ¿no? Y muy seguido, porque no podemos quedarnos, pues, así, prácticamente arrasando con todos los campos de agricultura. Y muchas gracias por la oportunidad.
5: No, a usted las gracias. Esta situación de algunos campos agrícolas es terrible. Una buena parte de la campiña ya ha sido, ya diríamos, vendida a inmobiliarias. Por eso, al entrar a esa chaca, por ejemplo, usted entra por la avenida Fernandinil y la continuación. Entonces, eso era un extenso campos de cultivo. Todo está urbanizado ahora. Sí, y por más que se dijo en el momento de que estaba prohibido...
8: 9,
5: ahí
8: 19.
5: Seguían vendiendo lotes, porque ahí leíamos el letrero todos los días. Se venden lotes. Y a todo está urbanizado y era campiña muy bonita. También hacia adentro de esa chaca hay otras áreas que han sido vendidas. Hay varias urbanizaciones ahí. Sí, vale. Queda todavía un poco de campiña ahí en esa chaca. Sí. Lo que ocurre es que en algunos casos, no en estos que he mencionado, tienen los agricultores espacios muy pequeños para cultivar. Tienen muy pequeños. Y ya no les es rentable. Entonces ahí están los terrenos secos y han quedado durante años. ¿No? Y entonces ellos están a la espera de que les permita vender esos terrenos porque ya no se dedican a la agricultura. Son extensiones muy pequeñas y que los propietarios ya se han buscado otra ocupación, otro trabajo. Bueno, este es un problema que va a tener que resolver el PDM, que todavía tiene para rato, va a demorar lo del PDM aquí en Arequipa. Ha habido algunas modificaciones, lo del IMPLA, PDM, nada raro sería que también ahora hay algunos cambios, ¿no? En las creencias, sugerencias. 20. Pero bien, ojalá que se solucione este problema. Y sobre el avance ahora de las inmobiliarias, sí es cierto, no ha habido un control adecuado para impedir que si no se tiene permiso, pues no construyan, ¿no es cierto? Si no hay habilitación urbana, ya pues esperen el PDM de todas maneras. Pero bueno, es algo que ocurre aquí en nuestra ciudad, ¿eh? Donde los gobiernos no se han interesado a realmente proteger el área agrícola y darle facilidades a agricultores, pues de repente para que vuelvan a la actividad, que en algunos casos cuando son extensiones pequeñas que tienen, ya no les es rentable de ninguna manera.
3: Ah, bueno, imagínense. Pero también esto del PDM está demorando demasiado, ¿no? Ya cuando ya todo está...
5: Debe salir en agosto, creo.
3: Antes decían, ¿no?
5: Pero se dice, una cosa y se hace otra, sí, lamentablemente. Hace otra cosa.
3: Porque pero, ya hay... todo está invadido, construido, y va a salir el PDM a decir que esta zona no debieron construir.
5: ¿Qué van a hacer? ¿Van a echar abajo a todo?
3: Se van a echar abajo las construcciones. 9,
5: 21. Aunque es cierto que han construido zonas muy peligrosas, ¿eh?
3: Sí, claro,
5: rellenos, bastante. Rellenos sanitarios en varios lugares, cerca de las torrenteras. Y eso lo han permitido las autoridades por esto de las campañas electorales. En campaña le ofrecen todo. Nos señalan que hay un alcalde que está prometiendo que va a entregar títulos de propiedad. Alcalde distrital, ¿eh? Cuando hemos hecho la consulta, nos señalan que los alcaldes distritales no pueden entregar títulos de propiedad de ninguna forma. Los títulos de propiedad los entregan en la municipalidad, COFOPRI, y por ello el gobierno regional. No hay más.
3: Bueno, ¡Melodía! A ver, hay operativo, nos indican al transporte de colectivo, ¿no? Al transporte colectivo por Andrés Avelino Casas estuvieron los inspectores de transporte, nos escriben también los amigos del volante. Vamos ahora con Pablo Rojas, tiene información desde exteriores en la móvil de Melodía. Adelante, Pablo.
8: Hola, ¿saben qué tal, don Edgar? ¿Cómo están? Muy buenos días, amigos de Radio Melodía. Bueno, el año pasado la autoridad regional había anunciado con bombo y platillo la creación de un fondo de desarrollo regional que permitiría básicamente administrar el centro de convenciones más grande del sur del país, hablando de Cerro Jumbe. Sin embargo, esto, bueno, así me encantan muchachos porque nunca funcionó. Se han generado una serie de problemas en torno a la administración de Cerro Jumbe y finalmente... ya la Cámara de Comercio ha decidido retirarse de este fondo de desarrollo. Vamos a hablar con el gerente general justamente de la Cámara de Comercio, señor Broadway Gales. ¿Cómo estás, gerente? Bienvenida a Radio Melodía. Finalmente, bueno, se tomó la decisión en torno a la administración de Cerro Jumbe a través del fondo de desarrollo de retirarse. ¿Cómo se toma esta decisión?
9: Muy buenos días. Efectivamente, la Cámara de Comercio conformada, el Fondo de Desarrollo Regional, es más, fue la pionera en desarrollar ese espacio y de cubrir los costos del la implementación del Fondo de Desarrollo Regional junto con la Sociedad Agrícola de Arequipa y el gobierno regional. Lamentablemente, en el tiempo, esta buena idea del gobernador regional se desvirtuó y al final no funcionó adecuadamente y, lógicamente, producto de los problemas que esto ha generado, de la demanda penal que existe, de las observaciones sobre la forma como se ha manejado ese refugio, la Cámara de Comercio tomó la decisión de retirarse del Fondo de Desarrollo Regional.
5: Hecho que pégale un poquito el micro.
9: El 10 de marzo, al gobernador regional y, por supuesto, también a la presidencia del Fondo de Desarrollo Regional.
8: Ahora, básicamente, ¿cómo se toma la decisión? ¿Cómo es el motivo, la motivación del cual se retira al final de la Cámara?
9: La Cámara de Comercio es un órgano colegiado que se debe a su presidencia y al Consejo Directivo, y en sesión del Consejo Directivo se ha tomado la decisión de retirarse del Fondo de Desarrollo Regional, evitar seguir manteniendo ese espacio, porque lamentablemente se desvirtuaron los objetivos prioritarios.
8: ¿Cuál motivo principal toca?
9: Claro, o sea, la forma como se ha manejado ese problema, ¿no? Y que lamentablemente nos ha traído también inconvenientes como institución, y lógicamente hemos decidido dar un paso al costado a esta buena iniciativa, ¿no? Primaria, pero que lamentablemente no ha cumplido con su objetivo principal.
10: Justamente fue la Cámara impulsada en la gestión anterior de que crear este fondo, básicamente, ¿no? Para la administración de Cerro Julio.
9: En realidad esa fue una propuesta del gobernador regional, y creo que fue una muy buena iniciativa, de formar un fondo de desarrollo regional con las instituciones del sector agrario, el Instituto de Ingeniero de Minas, la Junta de Regantes, la Sociedad Agrícola de Arequipa, el gobierno regional y la Cámara de Comercio que presidía este espacio, ¿no? Entonces yo creo que ha sido una muy buena iniciativa, pero lamentablemente no ha logrado, digamos, consolidarse adecuadamente y lograr los objetivos que tenía previstos, y sobre todo que eso al final se ha ido desvirtuando en la forma como se ha manejado el Cerro Julio, y que lógicamente ahora es motivo de una investigación en el Ministerio Público.
10: Ahora, hay que indicar que la Cámara nunca tuvo administración real del fondo a través del Cerro Julio.
9: De ninguna manera. Nosotros ratificamos que definitivamente nosotros como institución no tenemos nada que ver de ninguna manera con la administración del Cerro Julio. Hay cartas que se enviaron oportunamente al Ministerio de Agricultura, al Gobernador Regional, al Fondo de Desarrollo Regional, desligando toda responsabilidad de la Cámara de Comercio, y lógicamente eso es lo que se viene defendiendo, ¿no?
10: Ahora, bajo quién queda 9, la administración 25. Actual de Cerro Julio, del gobierno regional.
9: Entendemos que es el gobierno regional, porque claro, el Ministerio de Agricultura oportunamente le ha entregado la propiedad, la titularidad de Cerro Julio al gobierno regional, y es quien tiene la administración de ese espacio.
10: Ahora, era muy importante justamente la participación del empresariado privado, justamente en Arequipa, de alguna manera para administrar un ambiente tan grande como es el Cerro Julio.
9: Esa fue la iniciativa primaria, ¿no? Que hubiera un fondo de desarrollo regional, una entidad de alguna manera privada, que permitiera administrar adecuadamente este centro de desarrollo, de promoción del turismo MICE, de promoción de actividades potentes para el desarrollo regional, un centro de convenciones prioritario para la región. No hay otro como el Cerro Julio, pero que lamentablemente se ha desvirtuado, ¿no? En este proceso, y lógicamente ahora este hecho nos ha llevado pues a un proceso inclusive ante el Ministerio Público, ¿no? Que lamentablemente nosotros estamos involucrados en saber leer ni escribir en ese proceso. Sin embargo, estamos cumpliendo con todas las investigaciones que corresponden, facilitando toda la información que se requiere, y lógicamente estamos contribuyendo para que se esclarezca la forma o estos hechos de la forma más adecuada.
10: Perfecto, muchas gracias. Muy amable el señor gerente Ross Vigal.
5: Pablo, ¿qué objetivos no se cumplieron? ¿Qué objetivos no se cumplieron?
9: Bueno, por ejemplo, el Fondo de Desarrollo Regional tenía que administrar Cerro Julio, y eso no ha sucedido. No ha sucedido tampoco el hecho de que sea un espacio para generar, digamos, alianzas con otras organizaciones, inclusive internacionales, para buscar fondos para el desarrollo de los jóvenes. O sea, no ha logrado constituirse finalmente, ¿no? Entonces, más por el contrario, eso nos ha llevado a un proceso complicado en la forma como se ha administrado Cerro Julio, y que el consejero César Guamantuma ha desarrollado todo un proceso de investigación, está en marcha ese proceso, para ver quiénes realmente han manejado de manera...
10: Actualmente vemos el Cerro Julio abandonado.
9: Sí, la verdad no podría decirle, no tengo mayor información de ese hecho, pero lamentamos mucho que ese espacio tan prioritario para el desarrollo regional se encuentre en esas condiciones.
5: Muy bien.
10: Listo, muchas gracias, señor Burel. Sí, señor Edgar, bueno, eso es lo que finalmente la Cámara de Comercio ha decidido retirarse del Fondo de Desarrollo Regional, que en su momento fue impulsada por el mismo gobierno regional para administrar un bien patrimonial muy grande, ciertamente, de Comisiones de Cerro Julio, pero en torno a la administración se han generado una serie de problemas, y finalmente la Cámara de Comercio ha decidido retirarse este fondo regional. En breve más información, don Edgar.
5: Muy bien, muchas gracias, Pablo. Entonces, ¿quién es el que alquila el campo de Cerro Julio? Porque, digamos, los señores de la Cámara iban a cumplir un rol muy importante, ¿no? Por el aspecto técnico, etcétera, y se han retirado totalmente. Pero ha mencionado también el señor de que ellos no han participado tampoco en nada del Fondo de Desarrollo.
11: 9,
5: entonces, ¿existe
11: 28.
5: El Fondo de Desarrollo o no existe? Y si existe, ¿quiénes son y qué atribuciones tienen? ¿Quién está alquilando el campo ferial de Cerro Julio? Bueno, son interrogantes que buscaremos quien la responda a nivel de gobierno regional.
3: Bueno, imagínense, se está desperdiciando ahí una administración que podría dar buenos frutos, ¿no?
5: Sí, claro.
3: Pero ojalá se pongan de acuerdo, todavía están a tiempo, es un lugar bastante bastante estratégico, digamos.
5: ¿Quién está alquilando? ¿Agricultura?
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5: ¿Quién alquila? A ver, las otras entidades, la Junta de Regantes, creo que dijo que también tienen el Fondo Regional.
3: Justamente eso queríamos conversar con la gerencia de agricultura, pero no hay respuesta, ¿no?
5: ¿Quién alquila? Pero directamente eso se ha trasladado al gobierno regional. La gerencia de agricultura pertenece al gobierno regional, claro, ¿no? Pero alguien tiene que aclarar este asunto, porque hay dudas sobre, diríamos, los alquileres, ¿no? Que no se han producido recién ahora, sino anteriormente ya, alquileres del campo filial de Cerro Juli.
3: Y esos alquileres no son, pues,
11: 9, una migaja. 29.
3: No. Esos alquileres, imagínate, estamos hablando de miles de miles.
5: ¿A qué cuentas habrán ido?
3: Y claro, eso se tendría que transparentar. Pero bueno, amigos oyentes de Radio Melodía, ¿y para las próximas actividades o eventos de gran magnitud estará garantizado? ¿No? Uh-huh. No se sabe, ojo que se acerca el mes de julio o agosto, ¿no?
5: Claro.
3: Que es el aniversario de Arequipa.
5: Yo creo que a nivel de gobierno regional deberían informar quiénes están integrando el Fondo de Desarrollo que tiene a su cargo la administración de
12: Cerro Juli. ¡Melodía!
5: Y cuánto están cobrando o a quiénes han alquilado, dónde está el dinero. El dinero pasa para ser administrado por el fondo, pasa una cuenta de gobierno original. Yo creo que para evitar especulaciones deberían informar todo esto del manejo de Cerro Juli.
3: Sí, es cierto. Seguimos en Melodía en la noticia. Antes de la pausa, otro mensaje que nos diga. Señores de Melodía, buenos días. Me acaban de cobrar 2 soles en la Cotún solamente por haber pagado con Yape.
11: 9.30.
3: Ah, bueno, por eso siempre decimos, mira, son 70 céntimos más, ¿no?
5: Pero son yo he visto en Cotún, en algunos casos dice un sol 50, en otros no dice nada.
3: Ah, pero aquí
5: y yo utilizo soles permanentemente los carros. ¿Cierto? Bueno, tema para seguir conversándolo luego de la pausa.
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3: Bueno, continuamos con más información a través de Radio Melodía, Melodía en la noticia. Para hoy, atención, hoy estamos miércoles 27 de mayo del año 2026. A ver, más reportes que nos llegan vía WhatsApp de Radio Melodía. Nos dicen, buenos días, señores de Radio Melodía, ya no sabemos a quién acudir. Es para denunciar al alcalde de Sabandía. Está poniendo unos semáforos en la plaza de Sabandía. No es prioridad, ya que tenemos un colegio en Sabandía, donde ahí se debería poner un semáforo que es indispensable para los niños que cada día luchan por pasar y nadie hace nada. Las pistas están abandonadas en todos los anexos de Sabandía. Es una gestión llena de corrupción con esos floreros que pusieron en las avenidas.
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3: Sobrevalorados. ¡Melodía! Y el ingreso a
7: ¡Melodía!
3: Sabandía. ¿Cuánto cobraron? Sobrevaloración. Y los regidores son una... Bueno, aquí ponen una tira de sinvergüenzas, ponen que no hace nada por su distrito y también los eventos que hicieron por el aniversario de Sabandía jamás ingresaron a las arcas de la municipalidad, fueron de frente a los bolsillos del alcalde, creo. A ver, pero eso es lo que ponen de Sabandía, quien lo fiscaliza, bueno, en algunos términos más. Lo cierto es que está molesta la persona que escribe al WhatsApp en Sabandía por la colocación de unos semáforos en la plaza de Sabandía. Dicen que no es prioridad y más prioridad es en cerca del colegio.
5: Ah, bueno. Evítense un poquito los calificativos también, ¿no?
3: Sí.
5: Bien,
3: sí,
5: vamos
3: sí.
5: A ir con Pablo a Exteriores. Tiene información con la móvil de Melodía. Pablo, adelante, te escuchamos.
16: ¿Qué tal, don Edgar Jaén? Muy buenos días, amigos de Radio Melodía. Bueno, continuamos aquí en la Cámara de Comercio, donde hay un evento muy importante que se desarrolla, principalmente sobre la prevención ante desastres naturales. Para esto vamos a hablar con el general Nacarino, él es justamente jefe de Indeci aquí en la ciudad de Arequipa, porque se ha impulsado una iniciativa para capacitar justamente a los estudiantes de la región frente a posibles desastres naturales. ¿Cómo está, general? Bienvenido a Radio Melodía. General, ¿en qué consiste esta iniciativa?
17: Muy buenos días, un saludo a toda la audiencia de Radio Melodía. Este es un proyecto que está siendo organizado y desarrollado por la ONG Hombro a Hombro y también Viva Vive Valores. Son dos entidades que van a presentar este proyecto y desarrollarlo acá en Arequipa para poder sensibilizar a través de los docentes a 30.000 alumnos, ¿no? Es una dinámica que van a implementar acá en las instituciones educativas que va a permitir que los alumnos puedan tomar acción ante cualquier emergencia que se pueda presentar. Se está orientado a los niños para que a través de los niños lleguen a las familias, ¿no?
16: En general, ¿cuántos colegios se piensan?
17: Son 100 colegios y se piensa llegar a 30.000 alumnos, ¿no? Este año, ¿no? El próximo año seguramente se va a ampliar.
16: Entonces, es muy importante justamente que las familias, a través de los estudiantes, niños, adolescentes, estén capacitados frente a una emergencia natural.
17: Claro, es sumamente importante. Usted sabe cómo estamos acá. Hoy día ayer ha habido como 3 sismos acá en la región Arequipa. Hoy día también en la mañana ha habido otro. Entonces, tenemos que estar preparados, y ese es el nombre, ¿no? Estemos preparados. Entonces, nosotros como INDECI tenemos un centro de sensibilización donde diariamente asisten centros educativos, ¿no? De nivel primario y secundario, y también universitarios, a nuestro centro de sensibilización, en el cual hay una serie de módulos educativos donde pueden ellos observar todo el tema de la gestión de riesgo de desastre.
16: Bueno, general, también, si me permite, por favor, finalmente sobre este simulacro que va a haber en el próximo día.
17: Esto es de suma importancia. Todos debemos participar. En ese sentido, yo sí puedo manifestar de que hay mucha gente que a la hora del simulacro está caminando por la calle, pero más, sin embargo, son indiferentes, no les interesa. Ellos piensan que a su familia nunca les va a pasar nada, pero eso no es así. Tenemos que detenernos, buscar una zona segura y, ¿cómo se llama?, participar y hacer participar a su familia. Y ese es el mensaje, que todos participen.
7: ¿Dónde va a ser el monitoreo de este actividad?
17: Hay tres lugares acá, uno en Cerro Colorado, en el mercado, otro en Caima y el otro es en la Plaza España.
7: Realmente que se espera que invocar a la población que pueda participar de la actividad.
17: Y hay, en ese sentido les pido a ustedes, a los medios de comunicación, que por favor incentiven a que la población participe.
7: Gracias, general. General Nacarino, justamente jefe de INDECSI en la ciudad de Arequipa. Importante lo que menciona, porque en los próximos días se va a desarrollar este simulacro multipeligro en Arequipa. Bueno, la principal emergencia que se puede generar es un sismo, y es por eso que se van a desplazar tres centrales de monitoreo, donde se espera principalmente la participación de la población en este ejercicio ciudadano. En breve, más información, Jaén.
3: Perfecto, Pablo. Entonces, a prepararse para este simulacro, este entrenamiento para este viernes, ¿no? A las 10 de la mañana, es cierto. Todos tenemos que participar, más aún todavía Arequipa, una zona altamente sísmica, pero de un tiempo a esta parte más bien, ¿no? Muchos lo toman como juego, algunos desinterés, y como dice el señor Acarino, pero cuando llega la hora de la verdad, ahí sí, no sabemos qué hacer. ¿Por qué? Porque no hemos entrenado, ¿no? Porque no hemos practicado qué se debería hacer antes, durante y después. Así que se viene este simulacro multipeligro este viernes 10 de la mañana y ojalá participen todos. Seguimos informando a través de Radio Melodía y Melodía en la noticia. Amigos oyentes, también nos hacen el siguiente reporte. A ver qué nos dicen. Buenos días, señores de Radio Melodía. Con respecto a la venta de terrenos agrícolas, le cuento que tengo por herencia de mis amados padres, tengo terrenos justo en la pista que da para la playa. Yo soy una persona jubilada y no me alcanza para poder sembrar porque los insumos son caros y la mano de obra igual. Yo quiero vender lotes para casas veraniegas y no puedo. ¿Qué alternativa de solución me pueden dar? ¿Los dejo botados los terrenos? Nos pone. Ah, bueno, entonces...
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3: Por lo que nos escribe, entonces tiene estos terrenos ahí cerca a la playa, ¿no? A la playa.
5: Ese es el problema que se tiene en muchos casos. Hay otros casos diferentes al sector agrario, más bien, diferentes. En donde los herederos, o un heredero, le han dejado una casa de tres pisos y no tiene cómo pagar el autovalúo. Claro, porque es caro, ¿no? No le alcanza. Pero bueno, volviendo al tema agrario, sí, pues ese es el problema que habíamos mencionado también nosotros, donde a veces tienen poco espacio para cultivar.
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5: Los terrenos de cultivo no son muy grandes y que ya no da, pues, la agricultura. Ya no da. Entonces, algunos de esos hace mucho tiempo vendieron. Hay otros que los tienen abandonados. Ahí están secos. O se hablamos por diferentes lugares de Arequipa. Yo creo que todo esto lo va a tener que contemplar. El plan de desarrollo metropolitano, que se apure más bien, ¿eh? Pero está hace tiempo ya la elaboración del plan de desarrollo metropolitano. Ha habido más de 1,000 observaciones. Pero aparte de las observaciones...
8: 942.
5: Según algunas personas muy cercanas al PDM, que conocedoras del tema, señalan que hay muchas presiones también de todo nivel y de todo tipo. Personas que presionan, inmobiliarias que también hacen lo mismo, no solamente presionan de una forma, sino también hasta amenazan. Y así hay dirigentes de diferentes pueblos que quieren que salgan dentro del PDM y que han construido sus viviendas en zonas de riesgo. No sé en qué va a terminar esto del PDM, que todavía no se puede lograr y creo que tiene para rato.
3: Y parece que esta gestión también allí se está paralizando, ¿no? Porque recordemos, el exalcalde, Víctor Hugo Rivera, había indicado que ya se había avanzado más del 60%, incluso, más del 60%, ¿no? Había el compromiso de tenerlo listo en el mes de julio por parte del IMPLA, pero ahora como que ya se pierde esa confianza, ¿no? Con esta nueva gestión con relación al PDM o al IMPLA. Mejor digo, ¿no?
5: El IMPLA es el que cobija también el PDM.
3: Claro.
5: El IMPLA, ¿no es cierto? El PDM viene a ser, los que trabajan en el PDM, vienen a ser parte del IMPLA. Pero no ha habido cambios, que yo sepa, en esta gestión reciente de la señora Orozco. No ha habido cambios en lo del IMPLA. El IMPLA se maneja de manera autónoma, autónoma. Como debe ser, ¿no? Porque están sujetos a muchas presiones, diferente tipo, entonces se maneja de manera autónoma. No sé en qué va a terminar
3: excelente
5: este problema del
3: IMPLA. Técnico, pues, ¿no? El, claro, el IMPLA,
5: así
3: ¿no?
5: es, totalmente
3: que técnico. Que elabora los PDMs. Pero el responsable político ahora es pues la claro, alcaldesa, ¿no? Uh-huh. La responsable político es la alcaldesa. Así que vamos a esperar, ojalá se dé para el mes de julio, como se indicaba, ya había un más de 60% ya avanzado, ¿no? Porque si se demora, imagínense, amigos oyentes,
8: 9:44.
3: Y para el tiempo que queda todavía, así que a ponerse a trabajar ahí desde el IMPLA, ¿habrán levantado las observaciones? Creo que en eso estaban, ¿no? En eso estaban, ¿eh? Sobre el PDM, amigos oyentes de Radio Melodía.
5: Muy bien. A ver, ¿qué pasa con el Avelino? Nos señalan. Mi queja es sobre la señora que vende pollo en el Avelino. Tienen sus balanzas adentro de su puesto y el cliente no puede ver el peso y el precio. Y le dices algo, se molestan. No les compren, si se molestan, vayan a buscar otro mercado. Hay 50 mercados en el Avelino. O todos no venden pollo. Pero bueno, eso nos están indicando. Dice, se molestan y te despachan rápido. ¿Quién fiscaliza?

0: Sí,
1: si la
0: para
1: tienen
0: que
1: escondida
0: esconde.
1: Ahí. No, pues, no, ahí, que miran la población, a ver cuánto está pesando, cuánto me corresponde pagar. Resulta sospechoso,
0: si
1: pues,
0: se molesta,
1: si lo sacan, ¿no es cierto?
0: No compre ahí.
1: Claro, búsquense a otra persona para que le pueda vender, que la atienda mejor, que pueda venderle de repente más cómodo y además que usted observa claramente cuánto les están dando en el peso.
0: Muy bien. A ver, nos reportan caída de rocas en la Panamericana Sur, nos dicen a la altura del túnel de la Planchada, esto es en la Panamericana Sur, esto es en Camaná. Entonces se está poniendo en riesgo y dificultando el paso de las unidades y abarca hasta la mitad, un poco más todavía, esta caída de piedras, rocas, a la altura de la Planchada, del túnel.
2: 9,
0: cerca
2: 46.
0: Del túnel de la Planchada. A ver el reporte para los encargados de la vía correspondiente.
1: No sé, Kevin, también vio WhatsApp a Melodía. Señores Melodía, buen día. La agricultura es una actividad muy bonita, pero ya no deja ganancia. Por eso tenemos que dejar de sembrar. Sí, es lo que señalamos más o menos, ¿no? Especialmente para aquellos agricultores que tienen poco terreno. Sí, sí, tienen dos topos, tienen un topo, tres topos. Entonces, ya no les es rentable. Ya no. Entonces, buscan otro empleo y dejan de sembrar. Y, por lo tanto, los campos no necesariamente están abandonados, sino que están secos. Pues no los cultivan, no les echan agua. Eso es lo que pasa en una parte de agricultores pequeños que tenemos en Arequipa.
0: Sí, es cierto. A ver, información policial también, se da la detención de la persona, sí, esto ya lo habíamos anunciado, vamos a ampliar un poco más, de Javier Carlos Fuentes Quispe, alias Javichín. Sí, se está indicando por parte de la policía que tiene 28 años y se le encontró esta buena cantidad.
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0: De autopartes, celulares, 200 soles en efectivo, memorias de vehículos. Valorizados en 4.500 soles, demasiado. Dos memorias, ¿eh? Dos tableros completos de vehículos, autorradios, tacómetros, guateras, caja de fusiles. Y no sabía dar a conocer la procedencia.
1: ¿Qué tal, Javichín?
0: ¿No? Entonces la policía lo ha detenido. Junto a él un automóvil de marca Volkswagen, un color azul de placa JB-V674. Sí, la información
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0: Que da la Policía Nacional del Perú.
1: Nos están escribiendo también, nos dicen... Los acopladores, tanto del abelino como pesquero, te dan precios de miseria y ya no hay ganancia. A ver, ¿los acopladores son los que venden? Los acopladores, dicen, tanto del abelino como pesquero, te dan precios de miseria y ya no hay ganancia. Sí. Entonces, ¿qué pasa en los mercados? Todo el mundo trata de ganar más a costa del otro. Así no. Así estamos mal.
2: 9:48.
0: Vamos con la siguiente intervención a través de Melodía, esta vez de la móvil, don Serafín Ticón. Adelante usted.
4: Sí, muchísimas gracias a ustedes por el paso correspondiente, a los oyentes de Radio Melodía, reitero, buenos días. Bueno, acabamos de comunicarnos con la Policía de Carreteras y nos indican que por el tema climatológico y también por los deslizamientos, felizmente a esta hora de la mañana no hay ningún inconveniente. Tanto la vía Arequipa-Puno-Cusco ya se ha limpiado todo lo que es la nevada que ha caído estos últimos días, el tránsito vehicular es libre vía Arequipa-Puno-Cusco. Y en cuanto a la Planchada, sí ha habido deslizamientos, pero ya se ha habilitado, ¿eh? Don Edgar, se ha habilitado ya esta parte de la Planchada, el tránsito vehicular es libre, de acuerdo a la información que nos da la Policía de Carreteras, por lo que es los accesos de nuestras vías aquí en Arequipa. Entonces, vía Arequipa-Puno-Cusco, liberado en cuanto al tema de las nieves y todo ello,
3: y en cuanto
4: a los deslizamientos que ha caído en la Planchada, también ya se ha habilitado, se ha logrado hacer la limpieza en esta parte de la Planchada. La información a los agentes de Radio Melodía.
0: Perfecto. Perfecto, don Serafín, enhorabuena. Enhorabuena porque cuánto tiempo estuvieron varados las unidades, no podían pasar hacia Juliaca, Puno y viceversa, no podían llegar a Arequipa, igual para Cusco, por Condoroma, no había el paso por la nevada que cayó en la vía, era bastantes horas que tenían que estar varados, ¿no? Entonces ya están pasando, nos indican ya hace buen rato,
3: Melodía.
0: Don Serafín y en la Planchada ya están atendiendo esta emergencia del deslizamiento, el cual nos habían hecho el reporte correspondiente a través de Melodía.
1: Algo más sobre el Abelino, nos siguen escribiendo, nos dicen, en el Abelino pedí pollo ya. Y a escondidas me metieron un retazo de pollo podrido. Y así me subieron el monto. Como lo tienen dentro, no se mira lo que ponen en las bolsas. Tengamos mucho cuidado las amas de casa entonces, ¿no? Las personas que van a comprar, porque no solamente las damas van a comprar,
2: 50.
1: También varones. Tengan mucho cuidado entonces, vayan a otro lugar donde reciban mejor trato, donde usted observe precisamente la balanza y cuando le estén entregando o le estén colocando en la bolsa lo que ha comprado. Sí, vayan, escojan otros lugares, hay bastantes.
0: Sí. A ver, estamos...

0: vacunando contra el sarampión en Miraflores, nos indican esto por el parque Maitacapaj. Ah, están vacunando contra el sarampión, la vacuna contra el sarampión. Entonces, en Miraflores nos hacen el reporte, solo para el personal de salud también. ¿Ah? Vamos con la siguiente intervención. Adelante. Buenos días, Melodía.
1: Muy buenos días, señores periodistas de Melodía. Por el tema del arroz, quería ponerles en contexto la siguiente información para que ustedes disiernan y tengan ambos lados del esquema. A nivel internacional, la sobreproducción por condiciones climáticas, ha habido sobreproducción a nivel internacional del arroz. ¿Ya? En primer lugar. Segundo, el Perú es importador de arroz, no es productor de arroz, porque solamente con la producción de arroz en el Perú no abasteceríamos el mercado. Por lo cual, somos más importadores, realmente somos importadores de arroz. ¿Ya? Ahora, yo le pregunto a usted y a todos los señores que protestan, si cerramos la importación, ¿a qué precio sugiere que esto se venda el arroz nacional? Si antes era regulado por la importación. Y ojo, ahora es oferta y demanda. Hay sobreproducción en el nivel internacional. Pónganlo en contexto porque no saquemos fuera de contexto todo lo que están hablando los demás y los demás medios de comunicación. Muchas gracias.
2: A usted las gracias. Pero esta información 9, contradice lo que nos explicó el señor Farfán, creo que es, ¿no? Técnico precisamente en Camaná de esto del arroz. Él dijo que hay una sobreproducción de arroz, de que sí abastece a todos los mercados, y todavía quedaría más o menos un 15% de producción. Sí, así lo dijo aquí a través de Radio Melodía. Entonces, la versión suya es que la producción de arroz no, digamos, no cubría toda la demanda nacional. La versión del señor Farfán es otra, que sí, los productores nacionales están en condiciones de abastecer a todo el país. Muy bien, muchas gracias por la intervención telefónica. Seguimos informando Melodía.
0: Bueno, y el alcalde de Sachaca indica que está rescindiendo el contrato de la empresa DIK en Sachaca, que venía ejecutando una obra de muros, pistas y veredas en Villa El Triunfo y la asociación 23 de junio. Sí, así lo dio a conocer a los instantes el alcalde de Sachaca, Renzo Salas. Ah, bueno. ¿Y que van a convocar a otra empresa para que termine la obra, el presupuesto que estaba planificado? ¿A qué esta situación? De todas maneras va a haber un retraso allí, ¿no? Claro. Por lo visto.
2: Y de repente va a subir el costo también de la obra.
0: Es lo más probable. Pero sí, ha confirmado que rescinden el contrato a la empresa DIK, allí en Sachaca.
2: Eso pasa pues por contratar empresas que no tienen el respaldo financiero suficiente. O de repente empresas que tienen algunos funcionarios con antecedentes de no terminar las obras. Hay que fijarse pues adecuadamente, alcalde, cuando se tenga que contratar este tipo de empresas. Hay que revisar todos sus antecedentes, y no solamente de la empresa, sino de los dueños de la empresa, porque a veces cambian de dueños. Hay que revisar todo eso para evitar este tipo de problemas. Ahora, ¿cuándo se van a reiniciar las horas? No lo sabemos. Vamos con la otra intervención telefónica. Este es Melodía. Buenos días.
3: Aló.
2: Diga usted, señor. Buenos días.
3: 54. Sí, buenos días. Sobre esto, de lo que usted acaba de hablar, lo que está pasando en Sachaca, y como en otros distritos, a mí yo diría, están haciendo pues obras de última hora, no se percatan bien a quién están licitando la obra, a quién dirigen, y se ve en algunos casos que hasta parece que estuvieran dirigiendo la obra para sacar fondos para sus campañas, porque muchos alcaldes están postulando a la provincial, ¿no?, o a otros distritos, caso del alcalde, creo, de Sachaca, que está postulando, creo, a la provincial.
0: ¿Sí?
3: Lo que dice en redes, no sé por qué partido. Entonces, ya se ve pues que las cosas no lo hacen pues porque la población necesita de una obra, sino creo que ya lo están haciendo sin percatarse los perjuicios que puedan generar si está mal hecho el expediente o a qué empresa están licitando una obra. Pero yo me pregunto, señor periodista, y termino con esto, en diferentes casos, además de Sachaca, ¿dónde está la Contraloría? ¿Qué hace la Contraloría? Antes reclamaba que me han quitado el control concurrente. Ahora, si le ha devuelto el control concurrente, igual la Contraloría no existe. Parece que fuera parte de la gestión y todo dice amén. Se supone que la Contraloría es la que debe encargarse de verificar. Antes la Contraloría, hace 15 años que yo trabajé en una gestión provincial en otra ciudad, verificaba hasta los expedientes, yo me acuerdo, se elaboraba los expedientes, nos observaba por qué, el cuadro económico, qué empresas, la valoración, el presupuesto, todo se observaba, y por qué está valorado, dónde están las cotizaciones, nos pedía documentos, observaba, y hay que subsanar. Eso nos hacía, yo decía, qué complicada es la Contraloría, pero ahora no se le escucha ni en pintura, señor periodista, tanto así que esas épocas hasta iba a la zona, la Contraloría, a ver si la obra está cumpliendo lo que dice el expediente, tanto por tantos milímetros el asfalto. Ahora ya ni se le ve. O sea, yo no sé qué labor hace la Contraloría en Sachaca y otros distritos. Gracias.
0: 9. Gracias 56. A usted por su participación a través de Melodía en la Noticia. Sí, ¿no? Casi no se ve estos filtros, no se ve ahí la transparencia. Que
2: el control,
0: tener,
2: ¿no?
0: El control, ¿no?
2: Porque es Contraloría. Claro. O sea, tiene que realizar la labor de control. Pero bueno, en Sachaca existe la OSI, la Oficina de Control Institucional, que es un órgano dependiente de la Contraloría. Sí, yo creo que sí existe. Y entonces, ¿por qué no se pronuncia también? ¿Qué ha pasado con este contrato? ¿Y qué pasa con lo que mencionó el amigo, con lo cual creo que estamos de acuerdo? Hay sospechas en varias ejecuciones de obras de que se están utilizando para campaña. No, esto es algo bien complicado de poder comprobar, pero es la sospecha por lo menos que se tiene. A ver, esa chaca, si terminan de una vez por todas la contratación de otra empresa, porque sea a cargo y terminen los trabajos que han estado abandonados. Sí, hay muchas empresas acostumbradas a abandonar los trabajos a medio hacer. Sí, los dejan botados.
0: A ver, nos indican, amigos de Melodía, pasó una queja contra la UGEL Sur, que hasta ahora no pagan la CTS a docentes contratados en el año 2025 todavía. ¿Qué pasó? A ver, la UGEL Sur, la UGEL Arequipa Sur, hasta ahora no pagan la CTS a docentes contratados en el año 2025. A ver, gerente regional de salud, de educación, si hace algo, ¿eh? Porque en la UGEL Sur parece que no hay respuesta. Vamos con la siguiente intervención, adelante, buenos días.
4: Amigos, buenos días, amigos de Melodía, gracias por su amable atención. Mire, quiero hacer una denuncia pública, por favor, en razón de que yo tengo una mascota que la llevo, bueno, a diferentes sitios para que haga sus necesidades, cosita para recoger como debe de ser. Entonces lo llevé hace 3-4 días aquí al Parque de los Periodistas, que es un parque realmente bien limpio, ¿no? Entonces, la mascota, no pude evitar que se comiera como una especie de huesito. Lo traje a la casa y al cabo de hora y media comenzó a convulsionar porque esas piezas estaban envenenadas. Entonces, lo he tenido que llevar de emergencia a la veterinaria y gracias a Dios lo han sacado. Es un crimen. Ya algunas personas también han comentado eso. Entonces yo no sé quién está haciendo eso, porque no es posible que pongan veneno para que las mascotas se mueran. Eso es lo que yo estoy haciendo público, amigo, porque eso no puede ser posible que personas, ya sea que habitan por ahí o que, claro, qué sé yo, no lo sé realmente.
2: Claro, y dígame, ¿este era veneno que les pusieron exclusivamente para los perritos o eran para las ratas? Porque saben colocar veneno para ratas también.
4: Bueno, pero en el parque mismo, sí. Dentro del parque es un huesito. ¡Melodía! Ya, y entonces, nunca ha pasado eso, pero la verdad que el perrito estaba convulsionando de una manera tremenda y gracias a Dios lo llevé y entonces lo han salvado. Pero de todas maneras hago público esto para que otras personas que vayan por ahí, tengan cuidado, porque esto es un crimen que se está haciendo con esta mascotita.
2: Gracias. Hay que tener muchísimo cuidado, amigo, con esto de las mascotas. Si el vecino lleva a su mascotita y lleva también su bolsita y su recogedor de los desperdicios fecales en buena hora, porque hay personas que malentienden. Llevan al parque exclusivamente para que los perritos hagan sus necesidades y luego no limpian. Entonces, eso es parte de la cultura también. Bien, amigos oyentes, ¿quién viene, Jaén? Creo que ya están cerca.
0: A ver, se siente pasos, el dúo ya está presente, vamos a ver. Y empieza a entrar de a poco.
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0: Ya está vacío.
2: Muy bien, amigos, nos vamos. Buen día, bendiciones para todos.
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1: Ciérralos nomás, no hay problema.
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0: Somos Melodía, bienvenidos y bienvenidas al programa. Y es a la canción del día aquí en Radio Melodía.
1: Así está, con Miguel Rafael Marto Sánchez. Bueno, más conocido en el mundo artístico como Rafael, cantante y actor español. La canción Cierro mis ojos.
0: Cierro mis ojos, qué buena canción.
1: Esa voz, ¿no? Muy, muy bonita, muy fuerte también, vocalizada. De verdad que llega siempre al alma, ¿no? Al corazón también, ¿no?
0: Claro.
1: Ay. Muy buen éxito también aquí en tu Radio Melodía, comenzando con la canción del día.
0: Cierro mis ojos, de Rafael. Y otra de las grandes canciones de Rafael, ¿ah?, es esta música, ¿no? Esta canción de Escándalo.
1: Uy, imagínate. Muy buenas canciones, ¿ah?
0: Rafael, ese está en la canción del día para hoy, miércoles mitad de semana aquí en Melodía. Y Rafael ha sido nombrado persona del año y se ha emocionado bastante. A ver, ser nombrado persona del año me emociona muchísimo y es la mejor manera de celebrar tantos años de entrega y amor por la música, agregó el artista, quien a finales del año pasado superó un derrame cerebral, un problema de salud, pero ahora sigue todavía cantando, no como hace años atrás, pero todavía le está dando a la música y este año le han nombrado persona del año.
1: Exactamente, también, bueno, para la edad que tiene aún 70, bueno, ¿cuántos años tendrá más o menos? Unos 60 y tantos años de tener aproximadamente. Sí,
0: 70, ¿no? Y muchos.
1: 70 y tantos, ¿no? 70, 70 y qué te importa, ¿no? Más o menos. No, pero tómense, en toda su trayectoria, mira, imagínate, ha vendido 70 millones de álbumes hasta en 7 idiomas.
0: ¿Te imaginas?
1: Qué gran cantante, sinceramente. Un legado increíble que nos deja, bueno, que todavía tiene también para rato de repente por ahí, pero siempre las canciones y la voz peculiar de Rafael obviamente hace que podamos, nos mueve el sentimiento, nos llega al corazón y de verdad que sí, se lo merece, ¿no? Una claro, muy buena trayectoria claro. Musical, Rafael.
0: Ahí está, la canción del día. Rafael, cierro mis ojos. 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Nosotros continuamos con toda la música variada, todas las canciones y, por supuesto, la única respuesta. 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
0: en Arequipa 104.3. Esa es la única respuesta. 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
1: Así es, con ánimo, con alegría. Comenzamos este miércoles, mitad de semana, hoy 27 de mayo del 2026. Se nos va el quinto mes del año, Bercito. ¿Qué pasó?
0: ¿Qué pasó con el mes de mayo? Muy rápido pasó el mes de mayo.
1: Seguro cerró mucho los ojos y se pasó rápido.
0: Sí. Pero ¿sabe qué, Renzo?
1: Dime, cuéntame.
0: Se viene mes de junio.
1: Uy, ay, ay.
0: El mes de todos los papás.
1: Uy, los papacitos.
0: El mes de los reyes del hogar.
1: Ay, ay, ay. Mira tú, ¿ah?
0: ¿Eh? Y vamos a celebrarlo desde el primer día del mes de mayo.
1: Por favor.
0: Como no, tiene que ser.
1: Junio.
0: Sí, sí. Perdón, del primer día del mes de junio.
1: Sí, pero tenés que celebrarlo lo grande, por si acaso.
0: Claro.
1: También, ¿eh? Los papitos también merecemos nuestro...
0: Claro.
1: ¿No? Nuestro regalito, nuestro premio, por ahí de repente. Qué sé yo, no sé.
0: Gracias por escucharnos. Gracias por estar siempre con Melodías 104.3.

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1: Claro que sí, como siempre, el primer lugar de sintonía, agradeciendo a toda la familia que se acompaña en la radio, en casita, en el trabajo, en la neomóvil, trabajando como siempre, desempeñando las labores cotidianas. Hoy miércoles, mitad de semana, nos complace como siempre con su sintonía en algún punto de la blanca ciudad de Arequipa y, ¿por qué no?, el Perú y el mundo entero.
0: Y hablando de Radio Melodía y como tenemos acostumbrado a todos nuestros oyentes, llegó el momento de presentar la pastillita del día.
1: Así es, escuchen muy bien, está muy bonita, dice así: cuida el jardín de tu mente, recuerda que los pensamientos que riegas crecen.
0: Ay, ay, ay, repetimos la pastilla del día.
1: Claro que sí, chequeé bien, está muy bonita. Cuida el jardín de tu mente, recuerda que los pensamientos que riegas crecen.
0: Ahí está la pastilla para hoy,
1: miércoles
0: mitad de semana para sí. Todos los oyentes de Radio Melodía. La pastilla para hoy, miércoles 27 de mayo.
1: Sí, esta pastillita es la que me lleva muy, muy dentro del corazón también, esa la compartimos el día de hoy, por cierto, ¿no? Todo lo que tengas en mente, lo que tienes dentro, es lo que das también, ¿verdad? Sin esperar nada a cambio, simplemente cada persona da lo que tiene dentro, ¿no es cierto? Y más aún cuando piensas, cuando maquinas algo bonito para los demás, en buena hora, porque en tu vida va a florecer algo muy especial con la bendición de Dios. Así que, ya saben, a sembrar para poder cosechar.
0: Como tiene que ser, ahí está la pastilla del día. Vamos a nosotros, seguimos con más canciones, música para los oyentes de la radio. Ya saben que nos pueden escribir a los números de la FM de Melodía, al WhatsApp de la radio, 912-133-777.
1: Así es, el WhatsApp de la radio que siempre está activo a las 24 horas del día para poder conversar con ustedes. Algunos, de repente, no sé, algunos diálogos, por ahí nos envían algunos emoticones muy bonitos, por cierto. A veces nos mandan ahí las fotitos, ¿no?, de lo que están cocinando, nos hacen antojar, en fin, somos una familia, ¿no? También, así que hay que darle con todo, con confianza, mamitas, papás, a los chicos de igual manera.
0: Claro que sí. Ajúa. Tocando de todo, música variada para todos los oyentes de Radio Melodía. Somos la radio número 1.
1: 10 de la mañana con 14 minutos.

0: Ahí está el fantasma, para todos los fantasmas que escuchan Melodía.
1: Así es, son las 10 de la mañana, acá 18 minutos. Bueno, estamos hablando un poquito, Rafael, antes. Bueno, ya nos hace una acotación muy importante con respecto a la edad que tiene. Obviamente, él nació en el año de 1967. Y sacando mis cuentas, mi raíz cuadrada, cúbica y todo ello, pues ya tiene 83 años, ¿no?
0: Ahí está.
1: Sí, 83 clavaditos.
0: ¿Después de cuánto tiempo ha sacado la edad de Rafael Renzo?
1: Sí, pues estaba programado calambre al cerebro.
0: Estaba con la calculadora y ni con calculadora, ¿no?
1: Aún así estaba preguntándome también. No, de verdad que sí. No, bueno, buena acotación también que nos hacen. Para ser más exacto también, por cierto, ¿no? Y a pesar de la edad, en cierto modo, pues todavía sigue en escenarios, como tú bien lo dices, ¿no? Y así hay muchos cantantes que siguen la trayectoria musical, a pesar de los años, continúan también rindiendo homenaje a su buena música, que es muy importante. Y también nosotros, obviamente, escuchamos las canciones que ustedes nos piden a través del WhatsApp de la radio, el 912-133-777.
0: ¿Cuántos años tenía Rafael? ¿Tiene Rafael?
1: 83 años.
0: Ay, ay, ay.
1: Nació en 1967, imagínate. Ajá.
0: Uy.
1: Uy, no. ¿Qué pasó?
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0: Ahí está la canción de los Titanes que no cantan. No me vuelvo a enamorar.
1: No,
0: aquí
1: no.
0: Melodía.
1: Ahí nomás, no más.
0: No más, no me vuelvo a enamorar.
1: A no ser que.
0: A no ser qué cosa.
1: No, sigue nomás con la música. Vamos.

0: 4.3, no me vuelvo a enamorar, no cantaba los titanes de Colombia.
1: Así es, ya no me vuelvo a enamorar, 10 de la mañana con 23 minutos, al cenoso, como siempre también, a través de tu radio, Melodía, hoy miércoles, como siempre, compadeciendo a todas nuestras amigas y amigos que ya se vienen comunicando a través del WhatsApp de la radio, 912-133-777.
0: Vamos ahora con los deportes en Melodía. Ajá. Lamentablemente, Universitario de Deportes igualó 0-0 con Tolima y quedó último en su grupo de la Copa Libertadores. Y con ese resultado, quedó eliminado.
1: Oye, están por demás los comentarios de cada uno de los hinchas que salían del estadio, ¿no? Sí. Hemos visto cualquier cantidad de entrevistas en frentes medios televisivos, de verdad que sí. Por demás, pues, no se pueden reproducir cada uno de los insultos que le daban al equipo. Pero bueno, es por demás también, pues ya perdió, último lugar, en fin. Siempre hay un poquito, ¿no?, de empatía ya al respecto también, por cierto. Pero bueno, ya la vida continúa. ¿Qué vamos a hacer? Así empató y quedó colero.
0: Eliminado del torneo internacional. A ver. Y en el torneo local Universitario de Deportes está en la ubicación número 4 con 26 unidades. Ya también el torneo Apertura ya está terminando.
1: Uh-huh. Ya el último partido también que se viene, por cierto. Y bueno, fin, ojalá que ya sea simplemente para ya tener los puntos adecuados también para poder ya sumar en el torneo Clausura, ¿no? También, pues obviamente los equipos se han preparado, creo yo. Vamos a ver qué pasa en la siguiente fase también del torneo local.
0: A ver, son las 10:25. Flamengo goleó 3-0 a Cusco FC por la fecha 6 de la Copa Libertadores. Flamengo se paseó con Cusco FC. Cusco FC también ya está totalmente eliminado y lo ha ganado por 3-0. Flamengo ganó 3-0.
1: Último también en la tabla, imagínate.
0: Ahí están los equipos peruanos en los torneos internacionales. Hoy miércoles mitad de semana.
1: Ajá, ¿y cómo se pasa el tiempo rapidito, Bercito?
0: Sí, pasa el tiempo, los minutos, las horas, y nosotros como siempre les acompañamos con la buena música aquí en Melodía. Llámenos, escríbanos al WhatsApp de la radio, manden los saludos. Ajá. Los 104.3.
1: Exactamente, así como debe ser aquí en tu radio, Melodía.

0: Vamos a la pausa.
1: Vente pa' acá,
0: vente pa' allá,
1: vente pa' acá.
0: Ricky Martin junto a Maluma. Vamos a la pausa y ya regresamos aquí en Melodía 10:30.
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0: Esta es la hora, son las 10:34. Nosotros seguimos disfrutando música variada, canciones de todas las temporadas, canciones de todos los tiempos. Vamos ahora a la época de los 80s, aquí en Melodía.

0: El nombre de esta canción, Bailando en la Oscuridad, ¿no? Bailando en la Oscuridad.
1: Así es, así es. Se siente mucho mejor, creo, ¿no? Como sin lucecita, algo bonito para, para que dé rienda suelta a tus bailes, ¿no? A las bisacras.
0: Ay, ay, ay. Los jóvenes les gusta bailar en la oscuridad, ¿no?
1: Sí, de verdad, los piden, exigen y apaguen la luz para poder bailar.
0: Si no bailan, dice. Si no bailan.
1: Es verdad, en serio. Verdad, me parece mentira. Me parece, de repente por ahí no nos creen, pero es verdad. Los chicos quieren que apaguen la luz, ¿eh? Y ahí recién se ponen las pilas, ¿no? Y salen de a dos todavía, de a dos, de a tres, ya no van de a uno, dos, sí, lo mínimo, si no, no salen tampoco, ¿no? Al menos los muchachos son terribles.
0: Eso sí.
1: Oye, tenemos ahorita por acá a través del WhatsApp de la radio, el 912-133-777, dice que, por aquí, buenos días a los dos mosqueteros que nos alegran las mañanas.
0: Ay, ay, ay.
1: Domo, que falta uno todavía, viene más tarde, ¿no? El otro mosquetero, ¿no?
0: falta el otro mosquetero.
1: Sí, sí, un saludo para Angelo Felita, que siempre está en compañía de su radio Melodía en Arequipa 104.3.
0: Gracias por esa sintonía, vamos con más saludos. A ver, dice, buenos días a todos los amigos de la radio, gracias por estar siempre escuchando la radio que está en el corazón de los arequipeños. A ver, buenos días, por favor, un pedido musical, si podrían poner la canción de Jorge Lavat. Ahí está, vamos a buscar una canción de Jorge Lavat. Dios lo bendiga siempre.
1: Ay, qué bonito.
0: Gracias, sí, por esa sintonía a todos los amigos que siempre están con Melodía. Nos han mandado los audios, que también lo vamos a colocar dentro de unos segundos. Dice, buenos días, amigos de Radio Melodía, escuchando Melodía todos los días. Poner la canción de Volveré. Diego, ¿de quién la canta? ¿Volveré, Rencito?
1: Volveré. Vamos a jugar todos los Volverán, ¿no?
0: Vamos a buscar todos los Volverán, ¿ya?
1: Sí, los que han vuelto, vamos.
0: Los que han vuelto.
1: Buscar a todos los que han vuelto.
0: Claro.
1: Ay, eso no, pero señora Fátimita, ¿cómo está? Muy buenos días, bienvenida también a la programación de su radio Melodía.
0: 104.3, tocando de todo, música variada, sigan escribiéndonos al WhatsApp de la radio para que nos dejen los saludos.
1: Ajá.
0: Manden los saludos de parte de quién. Y también, obviamente, tienen que poner el nombre quienes están mandando los saluditos, ¿ah? ¿Eh?
1: Así es. Bueno, porque la canción de Diego Verdaguer es. Diego Verdaguer, Volveré.
0: Ya
1: volvió Diego Verdaguer.
0: Sí, ya volvió, ¿no?
1: Exacto. Pero mientras tanto tenemos mucha más música también, ¿verdad? A través de tu radio, Melodía.
0: 104.3. Ajá.

0: Rojas. Adelante, Pablo, lo escuchamos.
1: Hola, Renzo, ¿qué tal? ¿Cómo estás? Muy buenos días, amigos de Radio Melodía. Vamos a conocer la historia de la señora Cleofé Huiza. Ella tiene a su menor hija de 17 años internada en el Hospital Regional Honorio Delgado Espinosa debido a una rara enfermedad, síndrome de Wilkins, y que le provoca una serie de situaciones que la señora requiere ahora apoyo justamente para trasladarla a la ciudad de Lima. Señora Cleofé, ¿cómo está? Bienvenida a Radio Melodía, señora Cleofé. ¿Cómo está? Bienvenida a Radio Melodía. Exactamente, señora, ¿cuál es el estado de su hijo?
2: Mi hijita acá está internada, buenos días, ¿no? Está internada acá mi hija, un mes con dos semanas está internada acá ella. Ella tiene una enfermedad rara llamada síndrome de Wilkins.
1: ¿Qué es lo que le provoca esta enfermedad?
2: Le provoca que tiene, o sea, no come, o tiene vómitos, o sea, todo eso lo que tiene.
1: ¿Cómo puede comer ella?
2: No puede comer ahorita, está con la sonda paritenal, con eso está ahorita ella.
1: Con eso. ¿Es una enfermedad rara?
2: Sí, es una enfermedad rara, es el primer caso, sería acá en el hospital, me ha dicho el doctor, sí, ajá. Y ahorita ella estable, sí está estable, los doctores sí están constantes con ella, se preocupan de ella, sino que acá no lo pueden operar a mi hijita.
1: ¿Por qué la demora de que sea trasladada a Lima?
2: En Lima, o sea, no hay cama, en Lima lo que dicen, no hay cama, entonces yo me preocupo de mi hija, cuánto tiempo más va a estar así sin comer. Ya, entonces...
1: Ahora te requieres justamente ir a Lima, donde ahí sí hay, digamos...
2: Para que lo operen a mi hija, para que lo operen, entonces como acá no hay los equipos necesarios para que lo operen a mi hija, es una operación riesgosa. Eso que me dijo.
1: Básicamente es por la falta de cama en la ciudad de Lima.
2: De cama, podría ser por falta de cama, me dice.
1: ¿Qué es exactamente?
2: En hospital del niño, o podría ser Loaiza, pero lo que han operado, más o menos yo he averiguado que han operado ese enfermedad síndrome de Wilkins en el hospital del niño.
1: Ajá, un poco el síndrome, la menor, ¿qué es lo que le sucede? ¿Consume alimentos?
2: Sí, acá le han dado el licuado, que han intentado darle para que empiece a comer, pero ella ha comido solo 5 cucharitas en las 12 y hay otro en la tarde, unos 5 a 4 cucharitas nada más, y lo regresó inmediatamente, más tardecito de una hora, a esa hora lo han empezado a dar.
1: ¿El estómago tal vez?
2: Sí, sí, el intestino delgado, ¿no? Es el lo que...
1: Excluido, ya. Porque finalmente no pueda comer, ingerir alimentos.
2: No, sí, no puede pasar la comida.
1: Bueno, la única forma que ella está alimentando ahora es con la nutrición parenteral, que le dan por sonda, ¿no?
2: Por eso está alimentándose prácticamente, con eso está viviendo mi hijita, ¿no?
1: Y la operación que requiere es justamente en parte del estómago.
2: Sí, en la parte del estómago.
1: Ahí así la menor.
2: Hija está con un mes con dos semanas.
1: Recién nomás le han detectado esa enfermedad.
2: Sí, eso en la tomografía, lo que ha salido, los exámenes, todos los exámenes que ha salido ahí.
1: ¿El hospital hacía su vida con total normalidad?
2: Normalidad, todo hacía normal, comía normal, todo normal era. Solo que demoraba una comida 3 horas. Pensé que era normal, pensé que era así, como las chicas se cuidan, pero no había sido.
1: Ha
2: empezado a vomitar, ha hecho toda una noche y pues hasta
0: ¿cuántos
2: ahí
0: años tiene, Pablo?
2: Le llevé a la...
1: ¿Tiene su hija?
2: 17 años.
1: Mira, la apoyo que usted requiere es básicamente que su hija se traslada a la ciudad de Lima.
2: A la ciudad de Lima, sí, es lo que me dicen los autores para que...
1: Han de pedir a las autoridades, básicamente para que puedan agilizar la cama en...
2: Sí, en Lima, para que no la operen, para que mi hijita empiece a comer, ¿no?
0: Pablo...
2: Porque ella ahorita ya está estresada, psicológicamente ya un poquito, ya...
0: Después de la operación...
2: Ahora, las señoras que se han ido a su lado, ya se van ahí, ya se pone triste, se pone a llorar.
1: Sí,
0: después de la operación, ¿se va a recuperar su hijita? ¿Eso le dijeron los doctores o qué es lo que va a pasar?
2: Sí, se pone mal. Ya tiene ese trauma, ya no quiere comer nada. Sí, le quiere, yo quiero que empiece a comer. No, mamá, no voy a comer nada. Tiene miedo.
1: Después de la operación, ¿su hija podría ya terminar una vida normal?
2: Sí, eso me ha dicho. Sí, me dijeron que va a ser su vida normal. Va a empezar a comer normal. Depende de esa operación.
1: Para vivir, entonces. ¿Algún número de teléfono, por favor?
2: Mi número de teléfono, 994-820-176.
1: Muchas gracias, muy amable. Sin duda, las autoridades se van a informar justamente también a través de Radio Melodía para poder gestionar o agilizar.

0: justamente el apoyo de la señora Cleofé Huiza, que tiene a su hija de 7 años, una adolescente de 7 años internada en el barrio Delgado, básicamente para el apoyo que ella está pidiendo es que las autoridades puedan gestionar una cama en la ciudad de Lima y que es ahí la menor sea operada de esa enfermedad, del síndrome de Wilkes en la ciudad de Lima. ¿Me más información?
1: Muchas gracias, Pablo, por la información. Pronta recuperación y que las autoridades correspondientes hagan todo lo necesario para que esta adolescente pueda viajar a Lima, se pueda realizar esta operación y de alguna otra manera pueda realizar su vida con normalidad. Es una adolescente de 17 años de edad. Pronta recuperación para ella y las bendiciones para toda su familia. 10:51.
2: Así es, y el apoyo respectivo también para poder salir adelante también. La salud es tan importante y si podemos apoyarnos en buena hora. Claro. 10:51.
1: Claro, el apoyo, la unión.
2: Exactamente.
1: Unidos, ¿no? Todos podemos, ¿ah?
2: A dar sin mirar a quién y nada, y no esperar nada a cambio, ¿ah? Hay que dar, ser abiertos en ese sentido también, ¿ah?

0: Ahí está, Zaperoco en Melodía con lo mejor de la salsa. Salsa solamente aquí en tu radio, Melodía.
1: Como tú, cantando. Sí, sí, una canción también que creo que inicialmente también era de José José, ¿no?
0: Sí,
1: una
0: sí.
1: Muy buena, canciones actualizadas en este caso con salsa también, ¿ah? ¿Eh? Muy buenas. Ahí está, escucha.
0: Con bonito ritmo, ¿ah?
1: ¿Eh? Sí, sí, sí, espectacular como siempre también, ¿no? De verdad. Calorcito que está haciendo aquí en la ciudad de Arequipa, ¿no? Está fuerte nomás el clima ahora.
0: Sí,
1: ¿qué quema?
0: Debemos cuidarnos, ¿ah? Por todo esto, esta temporada, los cambios de clima que siempre hay aquí en la región de Arequipa. Ahora, en esta parte de la mañana está haciendo calor.
1: Sí, te digo, mira, 21 grados centígrados, imagínate. Está fuertecito, está fuertecito. También hay que cuidar mucho la piel, por favor. Sí, hay que cuidar mucho su piel. Es muy preocupante también ya los rayos ultravioletas, ¿no? En Arequipa también ya está creciendo un poquito más también, ¿no? A partir de las 10:30 de la mañana hasta las 3 horas puntas aquí en la ciudad de Arequipa.
0: Tengan mucho cuidado en el tema de la hora punta, no exponerse a los rayos del sol, a cuidar la piel, usar, ya saben, el bloqueador, un gorrito de ala ancha, una camisa, un polo de manga larga y sigue escuchando Melodía.
1: Así es, tengo un saludito para acá, un saludo para Jenny que está en compañía en la red, también nos pide sus canciones por acá bonitas, un saludo de igual manera para el señor Albertito que nos escucha ahí en el distrito de Jante, le manda un saludo para su esposa linda, hermosa y adorada, Jessica. Gracias por la compañía en el distrito de Hunter.
0: Todos los días con Melodía, todos los días con la radio número uno. Y nosotros seguimos.
1: Ajá.
0: Hoy miércoles, mitad de semana.
1: Se pasa el tiempo rapidito. Aprovechamos al máximo los minutos, los segundos, las horas, los días.

0: Vamos a la pausa y luego de la pausa seguimos zapateando con la música de Melodía. Son las 11 de la mañana en punto.
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4: Esta es la hora, son las 11 de la mañana con 6 minutos. 11 con 6. 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
5: Y como siempre, la compañía de todos nuestros amigos ahí en diferentes puntos de La Blanca, Ciudad de Arequipa, con mucha entusiasmo, alegría, miércoles, mitad de semana. Y continuamos con más a esta hora de la mañana.

0: Solo con un beso nos canta Ricardo Montaner. Información desde exteriores está don Serafín. Adelante, lo escuchamos.
1: Sí, muy buenos días. Reiterado para ustedes, MS Conducción, a los oyentes de Radio Melodía. Reiterado buenos días para indicar que tenemos que dar una lamentable noticia, ya que una dama de nombre Basilia se ha quitado la vida. Esto en el pueblo tradicional de Chihuahua, cerca a lo que es la institución educativa Espíritu Santo. Ahí ha utilizado una cuerda para poner fin a sus vidas. A su vida, en este caso, Basilia es el nombre de la dama que se ha quitado la vida. Ya se encuentra ahí el personal policial, ya está en camino también la unidad de criminalística, la unidad de homicidios, al lugar del cual estamos indicando, de este distrito alejado como es Chihuahua. Entonces, lamentable, una persona, dama, ella se ha quitado la vida en el distrito de Chihuahua, de nombre, ella es de nombre Basilia, y que actualmente la Policía Nacional está en la investigación. Es la información. Adelante ustedes en esta conducción. Estaremos volviendo.
0: Muchas gracias, don Serafín, por la noticia, por la información. Qué lamentable, ¿no? Qué lamentable que una persona se quite la vida de esta manera y en esta oportunidad ha pasado en el sector de Chihuahua. 11:09.
2: Así, nosotros seguimos acompañándoles a todos ustedes, amigos y amigas. Está en compañía de la radio hoy miércoles, mitad de semana. Estamos ya 27 de mayo del 2026.
0: Con más canciones, música para todos los oyentes de la radio. ¿Qué le parece si vamos con la cumbia?
2: Sí, sí, sí, vamos con cumbia a esta hora de la mañana también, porque ya hemos escuchado salsa, merengue, nos falta la cumbiecita, las baladitas también. Bueno, en fin, de todo para una programación muy bonita el día de hoy también. Pasándolo bien con compañía de tu radio Melodía.

0: empieza la cumbia del Grupo 5, el grupo de oro del Perú.
1: Así como siempre, hay gente en todos los conciertos, ¿verdad? A nivel internacional, inclusive, ¿verdad? Y nos da mucho gusto poder bailar sus canciones también, así de los muchísimos grupos que obviamente también son de la verdadera cumbia peruana también en esos tiempos, ¿no?
0: Claro. Sí,
1: cada fin de semana que por allá se nos viene, también podemos pasarla muy bien en compañía de su radio Melodía.
0: Vamos a seguir disfrutando canciones. Llámenos, escríbanos al WhatsApp de la radio. Vamos, Renzo, con otro bloquecito de saludos para todos nuestros oyentes de la mejor radio de Arequipa. Somos Melodía.
1: Así es, saludito todo parecido con Alfredo que está escuchando la radio. Nos reitera también un saludito ahí en el distrito de José Luis Bustamante Rivero para todos nuestros amigos ahí en Fecia. Nos cuenta para toda la familia Sánchez Prado. Un saludo muy especial también para Arturito, ¿no? Arturo Sánchez, que está en compañía de la radio a esta hora de la mañana. En compañía de la radio Melodía la pasa recontra bien. Así nos cuenta, qué bueno, nos fascina que nos digan eso.
0: Se divierten, escuchan música mientras de repente están trabajando, mientras de repente están haciendo los quehaceres en el hogar o organizando algo, algún compromiso, alguna fiesta que van a tener el día de hoy o quizás el día de mañana, pero están todos los días con Melodía, la radio del primer lugar en sintonía.
1: Así los preparativos también, ¿no? Para el fin de semana, siempre nos faltan las fiestas, el cumpleaños, de repente por ahí para compartir algo bonito también, o de repente una ceremonia ahí de bodas de oro, de plata, bueno, en fin, ¿no? Siempre es bonito, ¿por qué no celebrarlo? De repente no hay la economía suficiente como para hacer un fiestón, háganlo de repente siempre juntitos, en familia, algo íntimo, de repente por ahí también, es muy bonito poner, tener muy bonitos recuerdos también, así que no dejen pasar de lado también esos acontecimientos importantes en su vida también, ¿verdad? Es muy bonito tener ahí a la familia unida, que es muy importante, así que sea felicidades y unión familiar para siempre.
0: Claro, tiene que ser, la unión familiar tiene que existir siempre, ¿ah?
1: Sí, cierto,
0: y siempre
1: cierto.
0: Lo vamos a decir aquí en Melodía.
1: Ajá.
0: Todos en familia.
1: Qué bonito.
0: Escuchando Melodía en los diferentes distritos. Hoy miércoles.

0: márchate, lluvia, qué buena salsa. Salsa aquí en Melodía. La salsa que nos hace bailar, la salsa sensual también.
1: Sí, no, definitivamente, también esa salsa bonita, también aquellos tiempos, aquellas décadas que definitivamente nunca van a pasar de moda, siempre estarán vigentes.
0: Como dice por ahí, la buena música nunca pasará de moda.
1: Eso sí, siempre estará en nuestros corazones, siempre estará en las fiestas, ¿no? De alguna manera también para poder recordar y evocar aquellos momentos muy especiales.
0: Y ahora dice el médico, vamos con los chistecitos, Renzo.
1: Ya, vamos, te escuchamos.
0: Vamos con algunos chistes para todos ustedes, para los oyentes de Melodía. El médico le dice a su paciente en tono muy enérgico: finalmente tengo sus resultados. Y el paciente le responde: dígame rápido que no tengo mucho tiempo. Y el doctor le dice: ¿cómo lo sabe?
1: No, ya le contaron, no, ya fue contado.
0: No tenía mucho tiempo.
1: No, ya, poquito.
0: Poquito tiempo.
1: Ah, sí. Bueno, dice por acá, a ver, va la mamá escoba, escucha bien, son chistes. Pues, ¿sabes?
0: La mamá escoba.
1: Sí, la mamá escoba va a la escuela de su hija, la escobita, y le pregunta a la maestra: ¿cómo va, mijita? Y la maestra le contesta: Barre bien. Esta bonita es para niños.
0: Ahí está, para los pequeños de la casa que todos los días están ahí escuchando Melodía.
1: Así
0: pa,
1: es.
0: Pa. ¿Me ayudas con la tarea? A ver, dime. ¿De dónde eran los mayas? Y el papá le responde: de Miami.
1: Ah, cuando eran los papás, ¿no?
0: Sí.
1: Siempre apoyando a los hijos. Ay, mamá, dime tú, a ver, ¿dónde van las vacas cuando están de vacaciones?
0: Sí.
1: Dime tú, ¿dónde van las vacas?
0: Cuando están de vacaciones.
1: De vacaciones. ¿Dónde van?
0: ¿Dónde?
1: Va a Cancún.
0: Va a Cancún.
1: Ay. Está bueno.
0: Somos Melodía, la radio que está en el corazón de los arequipeños.
1: A ver, te cuento uno por acá.
0: A ver, cuéntame.
1: Dice,
0: cuéntame.
1: Una vez conté un chiste químico, pero ya no hubo reacción. Ay. Mucha lógica,
0: sí,
1: por
0: sí.
1: La casa. Otro por aquí.
0: A ver, bueno, cuéntale.
1: No, y este ya te cuento, de verdad que estoy triste porque de verdad no me va bien en el amor, de verdad, no me va bien el amor. Tanto
0: qué?
1: Así que cuando escucho una pareja discutir, solamente espero el momento en que la chica diga: aquí acabó todo, me voy con el primero que se me cruce. Y ahí entro yo. Alto que toque, no me ahí.
0: Desde que mi mujer se fue, siento la casa vacía. Le responden: ¿la extrañas mucho? No, es que se llevó todos los muebles, la cocina, la refrigeradora.
1: Con razón, la casa estaba vacía. Qué penita. Hoy 11 de la mañana con 23 minutos. Gracias a mis amigos que nos envían los chistecitos también el día. Hoy miércoles, mitad de semana.
0: Claro que sí, para todos los oyentes. Ahí está. Los chistecitos para los amigos que están escuchando Melodía en esta parte del programa.
1: Exactamente. Gracias por ese cariño, por la confianza también. ¡Felicidades!
0: Aquí en el cercado nos escuchan. Amigo del volante que estaba con la radio, a manejar con cuidado, un poquito de paciencia con el tema del tráfico que se genera en algunos lugares de nuestra ciudad. Maneje con cuidado, siga con Melodía y siga respondiendo.
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0: ¡Qué buena canción! ¡Aquí en Melodía! ¡Ay, ay, ay! ¡Qué buena canción! ¿Eh? Aquí en los 104.3. Gracias por escucharnos, a los amigos que están con la radio, aquí en el cercado, en los diferentes distritos, en su casa, en su barrio, y todos los días escuchando Melodía.
1: Así hay canciones que me transportan de aquí a otro planeta, no planeta, perdón, a otra parte del mundo. Ya también
0: no, mejor otro planeta, pues,
1: ¿no? Mejor más tranquilo, más paz, ya no hay más, ¿no? De tanta guerra por ahí, ¿verdad que sí?
0: Y hablando de planeta Rezo, ¿qué planeta te quieres ir?
1: A ver, ¿dónde me gustaría ir? Oye, ¿verdad? No, o sea, Saturno, dice que el más movido creo que es, ¿no?
0: Sí.
1: Saturno. Ay, a ti, Garcito, ¿qué planeta te gustaría conocer?
0: No sé, a ver.
1: Si te dieran la oportunidad, tuvieras todo el billete del mundo. Por decirlo así, ¿no?
0: Claro, por decirlo así, porque sí, nadie pues, va a llegar, creo, ¿eh?
1: Creo que no. ¿Cuántos?
0: A ver, a Marte nomás.
1: A Marte. Ah, a Marte. Sí, ¿por qué? No sé. Más conocido, ya has comprado tu terreno, creo.
0: Sí, ya puse mi lote ahí.
1: Ya estás comprando, te estás invadiendo ya también.
0: Sí,
1: no,
0: sí,
1: no pierdas
0: sí.
1: La costumbre. No, mentira. Son bromitas. Sueños nada más, sueños, ¿no?
0: 11:28.
1: Oye, te cuento, mi querido Garcito, el día de hoy, 27 de mayo, celebramos el Día de las Lenguas Originarias. Bueno,
0: ay,
1: esto,
0: ay.
1: Sí, esto más conocido también como el Día del Idioma Nativo. Esto es establecido para reconocer y promover también la preservación de las 48 lenguas indígenas que forman parte del patrimonio cultural de nuestro querido país. Imagínate tú, ¿ah? ¿Eh?
0: ¿Cuántas?
1: 48 lenguas indígenas, imagínate.
0: O sea, 48 lenguas tenemos en nuestro territorio nacional.
1: Idiomas, imagínate.
0: 48 idiomas.
1: Sí, idiomas, imagínate. ¿Cuántos habrá más? De verdad que no conocemos ninguno casi.
0: 48.
1: No. O sea, hay
0: ¿cuántos
1: tantos
0: idiomas sabes hablar, Renzo?
1: Bueno, ¿cuántos saber hablar hasta el momento? Ya que estamos, hoy estamos el miércoles 27 de mayo, ¿no? Hasta esta fecha más o menos el castellano, pues. Pero el único, ¿no? Todavía, ¿no? Los demás ahí nomás lo que aprendimos.
0: Y todavía colegio. Ni siquiera lo hablamos bien, ¿eh?
1: Y todavía peor, ni lo escribimos.
0: Ni lo escribimos bien.
1: Ni siquiera lo entendemos.
0: Ay, ay, ay.
1: No, pero qué tan necesario también es hablar uno de los idiomas más conocidos en nuestro Perú, que es nuestro idioma también, el quechua, ¿no es cierto?
0: Sí.
1: Y muchos de verdad ignoramos ello, de verdad, lamentablemente.
0: El idioma,
1: ¿verdad?
0: Quechua, el ajá. Aymara, el shipibo, uh-huh. Hay, ¿qué otro idioma? Es lo más conozco, eso no me conozco.
1: Sí, no, de verdad, son los más conocidos también, ¿verdad? No, en serio, pero
0: shipibo,
1: manera,
0: es,
1: sí.
0: ¿Shipibo es idioma?
1: ¿En shipibo? Sí. Bueno, ya ve, nos quedamos ahí, ¿no?
0: Mejor nos quedamos en el quechua y
1: sí.
0: En el aymara.
1: El quechua y el aymara, sí, los más conocidos
0: más,
1: también.
0: Sí,
1: pero
0: debe
1: haber, bueno, obviamente,
0: debe
1: más
0: haber
1: también,
0: más. Hay más, obviamente.
1: Muchos confundíamos, ¿no? El quechua con el aymara, algo por ahí también, pero no, cada uno tiene su propio dialecto también, ¿no?
0: Sí, así bueno. Que pedimos a nuestros oyentes,
1: ajá.
0: A nuestros oyentes de Radio Melodía, ya que se celebra el Día del Idioma Nativo, ¿verdad?
1: Así es, el idioma
0: que nos
1: nativo,
0: escriban ¿no? Al WhatsApp, a ver, en esta parte final del programa, que nos escriban al WhatsApp de la radio, qué idioma se tenemos en nuestro territorio nacional.
1: Así hay que descubrir lo nuestro es primero también, ¿verdad? Tantas cosas, tantos lugares bonitos para ir a conocer nuestro país, sinceramente, pero a veces, ¿no? Por la economía, a veces no se puede, o el tiempo, hay muchas oportunidades también, pero si tienen el momento, la oportunidad para ir a visitar nuestro Perú, vamos adelante, nuestro Perú es tan rico, tan bonito, ¿verdad? Tan grande para poder visitarlo y conocer mucho más a profundidad de nuestro querido Perú.
0: Vamos a la pausa, ya regresamos, 11:20.
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0: Esta es la hora aquí en Melodía, 11:34.
1: 11 de la mañana con 34 minutos. 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
0: Seguimos con todas las canciones en Melodía, parte final del programa.

0: ¿Cómo dice Manuel Turizo?
1: Te ha respondido, te ha respondido.
0: Me ha respondido.
1: Sí, ¿quién eres?
0: Bachate es el nombre de la canción, ¿ah?
1: Está muy buena, ¿eh? ¿Sí o no? Está,
0: claro.
1: Está buena. Ahí está.
0: Son las 11:37. Melodía, la número uno. Aquí en el cercado, ahí por los alrededores del Mercado San Camilo, en las tiendas ahí, en los centros comerciales, escuchando la radio todos los días, ¿ah? Saludo para ustedes, bendiciones, y sigan con Melodía, sigan con la radio que esté en el corazón de los arequipeños.
1: Así es, el día hoy siempre, como de verdad, un agradecimiento especial para todos ustedes, porque estamos las 24 horas del día acompañándoles a todos ustedes, mañanas, tardes, noches, madrugadas, como siempre, disfrutando esta linda y hermosa mañana en tu radio, Melodía.

0: Mi corazón es delicado. La, la, la, la. Vamos a mandar saludos de cumpleaños aquí en Melodía.
1: Cumpleañito, cumpleañito a los mariachis. Aquí vengan los amigos mariachis, por favor, a ver ahí. Ya se están poniendo su trajecito. No, ya están ya, ¿no? Cambiaditos todos, ¿no?
0: Sí, ya están listos, ya están listos. Ya.
1: Ahí están. Listo, cambiamos.
2: Felicidades.
0: Felicidades y bendiciones. Buenos días. A ver, quiero mandar saludos de cumpleaños para Alicia Roque, que hoy siempre la pase rodeado del amor, la alegría y de mucha bendición. Con cariño va de parte de Verónica, Hugo y de sus sobrinos. El saludo para Alicia Roque, que hoy está de onomástico.
1: Así, tenemos otro saludito para acá también que nos envían ahí la gente linda, hermosa, en Cerro Colorado. Ahí están, que levanten la mano que esté de cumpleaños en Cerro Colorado. Muy bien, perfecto, dice por acá. Quiero enviar un saludo de cumpleaños para mi amiga Adriana Humire. Adriana Humire, el día de hoy está de cumpleaños, bueno, el onomástico. Que pase un día excelente, que se cumplan todos sus proyectos y deseos. Saludos para una amiga luchadora, trabajadora y muy estudiosa de parte de Janet. Un abrazo grande para todos ustedes, en especial para Adriana Humire, que el día de hoy está de onomástico.
0: Wow. Toda la dicha, toda la vida, aquí en Melodía 104.3.
1: Wow.
0: Más saludos para las personas que son el amor de su vida.
1: Ay, ay, ay. Y de bajada.
0: Y de bajada también, ¿no?
1: Y de costado.
0: Y de costado también.
1: En todo sentido.
0: Para los amores de su vida, dicen por ahí. Que les escriben y dicen, él es el amor de mi vida. Sí, él es el amor de mi vida. Todavía que le mandan fotos todavía, ¿no?
1: Uy,
0: qué bonito.
1: Uy, uy. Sí, ¿verdad? Cuando eso, hay verdadero amor, ¿no?
0: Sí, claro, sí, sí. Eso sí es amor, ¿sí o no, Renzo?
1: No, definitivamente. Cuando hay verdadero amor, eso por más de los problemas o circunstancias que haya, no hay por qué separarse, hay que seguir adelante simplemente, ¿no? Limar asperezas simplemente. Y mientras brille ese amor que hay en el corazón, hay que seguir adelante. Pero cuando ya no se quiere, pues simplemente dicen, se dan de lado también, ¿no es cierto? Pero en fin, cuestión de las parejas, lo único que queremos es que sigan adelante, un camino bonito que puedan tener también, hay que hacer planes adelante y seguir adelante, ¿no? Simplemente la palabra, adelante, sigue adelante. Nada más.
0: Adelante, adelante.
1: Nada para atrás.
0: Nada para atrás.
1: Adelante, sigue con todo.
2: Para siempre sea así.
0: Ya. Así que felicidades para todos, ¿ah? Que están ahí de onomástico escuchando Melodía, que están a todos los días con la radio.
1: Así es, saludito dice para mi hermano Percy Álvarez Castro, que el día de hoy también está de onomástico.
0: Felicidades al señor Percy Álvarez. ¿De qué distrito nos escucha?
1: Pues todavía no, está escribiendo, pero está calientito el saludo, está calientito. Harvard nos escribe el día de hoy también, ¿no? Tendrá para su hermano Percy Álvarez Castro. ¡Feliz cumpleaños!
0: Gracias por estar escuchando Melodía.
1: Cajachina, habrá cajachina.
0: Ay, ay, ay.
1: Oye, tiempo que no puedo cajachina. China, la verdad que sí, ¿eh? Tiempo. Y será motivo en algún día. Sí,
0: claro.
1: Sí, sí, ¿no? Ojalá.
0: Saludos para nuestros amigos de Paucarpata, full sintonía. Ajá. De parte de su amiga Sandra, ahí escuchando Melodía. A ver, dice, nos han mandado un chiste. A ver si lo podemos leer.
1: Vamos con el chiste. Escuchamos.
0: Un niño llega del colegio a su casa y le dice a su mamá, mamá, todos mis compañeros y mi profesora me dicen cabezón. Uy, ya estoy harto. Y la mamá le responde, no le hagas caso, hijito. Te tienen envidia, más bien corre rápido al mercado y tráeme 5 kilos de papas. ¿Y en qué voy a traer, mamá? En tu gorro, pues, hijito.
1: Oye, qué mal. Otro de acá. Mamá, el colegio me dicen dientón. Me dicen, ya, hijito, no hagas caso y por favor cierra la boca que me estás rayando el piso. Ay, qué locos. Se pasa la gente, es terrible eso, ¿no?
0: Sí, sí, saludos para todas las personas que están ahí escuchando Melodía. Seguimos con más canciones.
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0: La India, aquí en Melodía 104.3.
1: En toda la Blanca Ciudad de Arequipa, como siempre, disfrutando esta mañana muy bonita, mañana calurosa, pero nos refrescamos, como siempre, con una programación especial en tu radio Melodía.

0: David Bisbal nos canta Miénteme en oye, Melodía.
1: Oye, tenemos saludos de cumpleaños por acá. Saludos para mi hija Angelita, que está de cumpleaños. Aparte de su mamita Miriam, la quiere muchísimo. Dice Sachaca El Palacio. Entonces, para Angelita, el día de hoy, un feliz cumpleaños. Pásala muy, pero muy bien. De parte de su mamita Miriam.
0: Ahí escuchando Melodía.
1: Ahí en Sachaca, en El Palacio. Grande para toda la familia que está por ahí también. Un abrazo enorme a la distancia.
0: Cantamos todos.

0: en esta ofrenda musical.
1: Ya, ahora sí. Esta sí me la sé, esta parte sí me la sé.
2: Felicidades, felicidades.
3: En este día. Ah, no, al revés era, ¿no?
1: Al revés, manita, ya, pues. Uy, ay, ay, pues.
2: Toda la vida.
3: Que tenga dicha toda la vida. Feliz cumpleaños a todas las personas que están de onomástico. Que papá Dios derrame bendiciones para ustedes. Que les siga dando buena salud. Que sigan a los éxitos y sigan escuchando
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3: 104.3,
1: la radio de Arequipa, como siempre. Qué bonita mañana que compartimos el día de hoy. Nos refrescamos con más música que tu radio Melodía.
3: Vamos ahora a la temporada de los...

0: Ya nos vamos, nos vamos. Nos vamos, Renzo. Sí, no, sí, no. Sí, nos vamos. Antes de que nos vaya el tiempo.
1: Así, ya nos vamos entonces. Saludos grandes para todos mis amigos que están en compañía en la radio a esta hora de la tarde. También saludos para, dice, para Slim Juanca Torres, que está de cumpleaños, de parte de su hermano también, que está en compañía en la radio, y su hermanita y toda la familia que está en compañía en la radio también, pasándola muy, pero muy bien.
0: Nos reencontramos dentro de unos minutos en la edición central de Melodía en la Noticia.
1: Así es. Mientras tanto, estamos ya en compañía también de una canción muy bonita, la canción del día.
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10: Señoras y señores, tengan todos ustedes muy buenas tardes, bienvenidos al programa. Estamos en Melodía en la Noticia, en su emisión del mediodía. Hoy con la gratísima compañía de Ever Ticona en los micrófonos. ¿Cómo estás, Ever? Muy buenas tardes.
11: ¿Qué tal, Ray? ¿Qué tal a todos los amigos?
10: Ingresamos a la tarde ya.
11: Sí.
10: Así es.
11: ¿Qué tal, Ray? ¿Qué tal a todos los oyentes de Radio Melodía? Son las 12 con 4 minutos, 12 del mediodía con 4. Información que vamos a dar a conocer a partir de este momento.
10: Así es. Ever, están en pleno trabajo en la Avenida Independencia. Aquí tenemos que destacar algo muy importante, Ever. Se trata no de un reasfaltado o asfaltado. Estuve justamente al lado de un ingeniero conocedor de este tipo de trabajos. Entonces, este es un recapeo. Y este recapeo debe durar máximo un mes. No puede durar más. Incluso el ingeniero, que es especialista en este tipo de trabajos, me manifestó que lo hacía en una semana hasta en 15 días, no hay ningún problema. Otro es el trabajo de reasfaltado y asfaltado, ese sí puede durar hasta 2 meses, incluso 3 meses, como se había programado, ¿no? Y hay que destacar que, Ever, que aquí en el centro de la ciudad nadie se atreve a hacer un reasfaltado o un asfaltado, porque implicaría, pues, digamos, bastante tiempo, ¿no? La avenida, recordemos que la avenida Goyeneche también se trabajó en esta misma gestión, claro que a cargo del ingeniero Víctor Hugo Rivera, la avenida Goyeneche también fue un recapeo. Recapeo, o sea, se mantiene la pista asfáltica, le dan un pulido y reparan algunas grietas y encima le meten el asfaltado. A eso se llama recapeo y es menor el tiempo. ¿Te imaginas tú, Ever? No, la avenida Goyeneche, la avenida Independencia, 3 meses sin tránsito, y como se ha centralizado todo en la ciudad de Arequipa, sería un caos tremendo durante mucho tiempo, ¿no? Claro. De modo tal, no creo que esperemos más de 2 o 3 semanas, porque están en pleno trabajo en este momento en la avenida Independencia y, consecuentemente, para información de la población, lo que se está haciendo aquí en la avenida Independencia, se está trabajando desde la avenida Paucarpata hasta lo que era el Canal 6 de televisión. Son trabajos de recapeo y, consecuentemente, este trabajo con el pintado y todo el trabajo complementario no debe pasar del mes.
11: Sí, y ojalá que se cumpla todos los plazos establecidos por la autoridad. ¿Qué es lo que se quiere?
10: Aunque el plazo que tienen ahí es 3 meses, me parece, ¿no?
11: 60 días, dijo la alcaldesa, pero después cambió su versión y también dijo que va a durar solamente 30 días. Así ojalá que se cumplan.
10: Yo creo que sí,
11: cumplan,
10: yo creo que sí, Ever, porque es un trabajo, no digamos sencillo, ¿no? Pero no requiere de mucho tiempo, porque un reasfaltado total tiene que refrescar el terreno. Toda la capa, todo el trabajo básico, la tierra, tiene que ser sustituida. De modo tal, pues ahí los volquetes sacan la tierra, los escombros y refrescan el terreno, ¿no? Como criollamente lo dicen los entendidos en la materia. De modo tal, tendremos que esperar. ¿Cuánto tiempo estamos ya? ¿Una semana?
11: Sí, más o menos.
10: O sea, me parece que un par de semanas más y van a concluir los trabajos en la Avenida Independencia. Le daremos un vistazo, mi querido Ever, a las informaciones más importantes de las últimas 24 horas por Melodía en la Noticia.
11: Son las 12 del mediodía con 7 minutos. La alerta por el sarampión en Arequipa ha movido a más adultos y jóvenes hacia los puestos de vacunación. Sin embargo, la principal preocupación de la Gerencia Regional de Salud está en otro grupo sensible, como son los menores de edad que aún no completan su esquema regular y que podrían quedar más expuestos ante una eventual mayor circulación del virus. Giovanna Valdivia, coordinadora regional de inmunizaciones de la Gerencia Regional de Salud de Arequipa, sostuvo que en los últimos días hubo mayor demanda de vacunas por adultos, especialmente menores de 30 años. Este grupo dijo que es el que más se moviliza por estudios, trabajo o viajes familiares.
10: Con relación a la protesta de los arroceros, los productores del arroz bloquearon el puente Punta Colorada en Majes. Productores del Valle de Majes intensificaron el paro agrario y cortaron el tránsito en una vía clave de Castilla. La medida forma parte de una protesta escalonada contra la caída del precio del arroz, el ingreso de importaciones y la falta de respuestas de parte del gobierno central. Los productores arroceros del Valle de Majes bloquearon el puente Punta Colorada en la provincia de Castilla como parte del segundo día de protestas contra la crisis que atraviesa el sector arrocero en Arequipa. La medida interrumpió el tránsito vehicular en la zona y elevó la presión de los agricultores que exigen al gobierno central soluciones frente al bajo precio del arroz y el impacto de las importaciones.
11: Más información aquí en Radio Melodía. Agentes de la Divincri de Arequipa detuvieron a Javier Fuentes Quispe, de 28 años, alias Javichín, por estar presuntamente implicado en el delito de receptación agravada, luego de ser intervenido con autopartes y celulares valorizados en más de 6,000 soles, cuya procedencia es materia de investigación. La captura se realizó el día de ayer en la intersección de la Avenida Mariscal Castilla con la Avenida Revolución, esto en el distrito de Pocarpata. Según la información policial, Javier Fuentes conducía el auto de placa AJV-674, en cuyo interior trasladaba un saco de polietileno que contenía diversas piezas vehiculares.
10: Melodía en la Noticia, estamos en nuestra emisión del mediodía, Radio Melodía, AM y FM. El Jurado Nacional de Elecciones asegura transparencia y refuerza acciones para la segunda vuelta electoral. A menos de 2 semanas de la segunda vuelta presidencial programada para el día 7 de junio, el Jurado Nacional de Elecciones aseguró que viene redoblando esfuerzos para garantizar un proceso transparente, ordenado y respetuoso de la voluntad popular en todo el país. El proceso electoral del próximo 7 de junio será clave para definir el rumbo político y económico del país durante los próximos años.
11: Más información, 12:10. La Municipalidad Provincial de Arequipa restringirá el ingreso libre de delegaciones al Corso de la Amistad y descentralizará los pasacalles en las avenidas metropolitanas durante las festividades de agosto mediante una evaluación meritocrática de expedientes técnicos con el objetivo de salvaguardar la entidad cultural, reducir la duración del desfile y garantizar la seguridad del público. Asimismo, la comuna trasladará el pasacalle de Luces Puneño a la Avenida Independencia para evitar desbordes en la Plaza de Armas, mientras que la tradicional serenata de la ciudad se mantendrá concentrada únicamente en la Avenida La Marina para optimizar los esfuerzos logísticos y de fiscalización.
10: El ping-pong de la información por Melodía en la noticia. La Oficina Nacional de Procesos Electorales concluyó la contabilización de actas para el Senado Nacional, Senado Regional y la Cámara de Diputados y el Parlamento Andino en las elecciones generales 2026 en la región Arequipa, por lo que solo queda pendiente la proclamación de resultados a cargo de los jurados electorales especiales. En cuanto al Senado Regional, el Partido del Buen Gobierno de Nieto Montesinos se ubicó en el primer lugar con 19,94% de los votos válidos, lo que le otorga el único escaño de representación que será ocupado por Nilson Flores Suárez, que obtuvo 25.026 votos exactamente, menos que Ricardo Ramírez del Villar de Renovación Popular, que lamentablemente se quedó en la puerta.
11: Seguimos con más información aquí en Radio Melodía. Los alcaldes distritales de Yanahuara, Sergio Bollinger Marroquín, y el de Cerro Colorado, Manuel Vera Paredes, fueron declarados como infractores a la neutralidad por el jurado electoral especial de Arequipa 2 por apoyar candidaturas al Congreso bicameral en el marco de las elecciones generales 2026. Respecto a Sergio Bollinger, el expediente abierto por el jurado especial de elecciones Arequipa 2 abarca varios momentos donde su participación en el arribo a Arequipa del candidato presidencial de Renovación Popular, Rafael López Aliaga, en dos ocasiones, hasta sus declaraciones a medios de comunicación a favor de las candidaturas de Cristian Arana y Ricardo Ramírez del Villar.
10: Melodía en la noticia, las exportaciones de la macrorregión sur del país alcanzaron 8.538 millones de dólares durante el primer trimestre del año 2026, registrando un crecimiento del 51,3% en comparación con el mismo periodo del año pasado. En ese escenario, Arequipa se consolidó como la principal región exportadora del sur peruano, que supera los 3 millones de dólares en envíos al exterior. El crecimiento exportador de la región ocurre en un momento clave para la economía peruana, marcada por la necesidad de generar empleo formal y recuperar el dinamismo productivo.
11: Vamos con más información, pero antes vamos a dar prioridad a nuestros oyentes. Vamos a escuchar a los oyentes. Melodía, hola, buenas tardes.
4: Aló, buenas tardes. Quisiera hacer yo una queja. Mira, los señores que producen el arroz, ellos dicen, se están quejando, están haciendo su marcha diciendo que está muy barato el arroz. Dicen, pero eso es mentira. Acá en el pesquero el arroz, el más barato, está a 4 soles. Y ahí siendo a 4 soles, son a 48 kilos, sale 192. Y ellos dicen que el arroz está a 115, 110. Entonces, en todo caso, ¿quiénes están beneficiando? ¿Los señores del mercado o nosotros? Nosotros estamos con ese precio comprando. El sí, más caro, el arroz está a 5 soles.
10: ¿Cuál es el arroz que usted compra, señora? Porque hay variedad de precios.
4: Mire, yo el día domingo, yo compré el más barato, que es el arroz, 12, es el gallito, 14. Que está a 4 soles. Hay un poquito más superior que eso, está a 4.40.
10: Sí, pues, ya, no.
4: Y superan los precios de 200 soles el saco.
10: Así es. Bueno, comprando al menudeo, ¿no? Pero un saco habitualmente está marcando, pues, depende de la marca, ¿no? 150, 120, depende. El arroz que viene del norte tiene mayor precio, ese arroz que llaman el campero. Pero, señora, ¿sabe cuál es el problema? Al margen de los precios, evidentemente que no está barato, ¿no? Sino ellos están reclamando que llega el arroz importado. Y ese arroz importado es de menos precio que ellos expenden. Ese es el problema. Es una competencia desleal, es lo que han manifestado. Y a esto se suma...
4: Claro, pero debería de bajar el precio, ¿no crees? Pero no está bajando. No está manteniéndose ese precio de 4 soles, el más barato que es en Gallito, porque los otros son un poco más caros.
10: Claro, a pesar de ese precio, señora, están perdiendo, es lo que han dicho los amigos agricultores. ¿Eh? Porque está el costo es menor, pues, el arroz que llega del exterior, de Brasil, de Uruguay, y ahora si viene de contrabando, pues... que no pagan ningún tipo de impuestos o llamado aranceles, se ven perjudicados los amigos que producen el arroz. Pero, de todos modos, aunque uno no tiene la intención de causarle daño a los arroceros en nuestro país, Eder regula, ¿no? La importación de productos regula. Evidentemente que no se protege al agricultor nacional, pero regula. Incluso el contrabando, tú recordarás, mi querido Eder, cuando el ajo pues estaba bastante caro, ¿no? Entonces empezó a entrar el ajo de Bolivia y de alguna manera reguló el mercado. Incluso en una oportunidad los huevos pues se elevaron de precio. Ingresó de Bolivia de contrabando, también bajó el precio. De alguna forma sirvió para regular, pero no, pues es algo ilegal, ¿no es cierto? Los productos que vienen de afuera tienen que pagar sus aranceles.
12: 12, 16.
10: O sea, los aranceles son los impuestos, ¿no? Que en este caso nuestro gobierno establece para que no ocurran hechos como está pasando en este momento con los arroceros en nuestro país.
11: Y lamentablemente lo que también la población arequipeña y creo yo una gran cantidad de peruanos está en desacuerdo, porque este grupo de agricultores, que más o menos son unos 500 que hace unos días atrás arrojó más de 50 sacos de arroz en la carretera Panamericana Sur, habiendo tanta hambre, tanta necesidad, y es lo que ha molestado y es lo que de repente ha indignado a la población.
10: Ha indignado, de hecho que ha indignado, ¿no? Yo pienso que es Eber una estrategia bastante equivocada, errónea, ¿no?
11: Yo creo que deberían hablar con las autoridades para que todo esto se...
10: Repartir, ¿no es cierto? Es la mejor opción, pienso, en estas circunstancias que están dando a conocer su protesta, su descontento al gobierno central,
12: Radio
10: porque
12: Melodía.
10: Según ellos no cuenta con el apoyo del gobierno central, ¿no? A ir pues a comedores populares,
11: donar el arroz.
10: Así es, ¿no? Claro. Que echarlo al piso, ¿no? Pues, ¿no?
11: Sí, eso no es una medida acertada, creemos nosotros, para todos los oyentes de Radio Melodía. Seguimos escuchando a más oyentes. Hola, Melodía, buenas tardes.
10: Sí, adelante, buenas tardes.
13: Sí, muy buenas tardes, señores de Radio Melodía.
10: ¿Cómo está, señora?
13: Qué gusto saludar. Está la señora. Sinceramente, el gobierno no está con la agricultura. Aparte del arroz, señor, yo quisiera que salgan a ver ustedes salen a la tele. Allá en la chacra, en la Zanahoria, el comerciante quiere pagar 50 céntimos. Es más, cuando está barata la zanahoria, ¿qué le dicen al agricultor? Señor, le dice el terreno y se lo dejo. ¿Y el agricultor qué recibe?
12: 18.
13: ¿Cuánto se gasta en sembrar un jornal de una persona, de una mujer, un jornal de un hombre? Hay que comprar los insecticidas, si no, no da en la alberca el brócoli. Imagínese el arroz peor todavía, porque hay que utilizar insecticidas y son caros. Entonces, sí. ¿Cómo es posible que la señora se exprese de esa manera? Yo que soy ama de casa tengo que ir a comprar, ¿y cuánto me cuesta caro? Y el agricultor... ¿Cuánto vende, señor?
10: Claro, pero señora, siempre ha estado en ese promedio el precio del arroz, ¿no? Entre 4 o 5 soles, o en los últimos días, meses, ha subido mucho más. ¿Usted qué va al mercado? Bueno, dejó la línea. Estamos totalmente de acuerdo con la señora, porque ahora dedicarse a la agricultura pues bastante costoso, con la aparición de la minería ilegal. Los jóvenes, pues, incluso las damas, se van a trabajar a la minería ilegal. ¿Y cuánto cuesta el jornal? El diario, ¿cuánto cobran por día? Llegan a los 100 soles. Entonces, ya pues, lo que invierten los agricultores resulta bastante difícil, Eber, de poder recuperar con la cosecha, ¿no? Y claro, a esto sumamos los intermediarios. En muchos casos, los intermediarios ganan
11: más
10: que los productores.
11: Sí, lamentablemente pasa eso en nuestro país. Vamos a escuchar a más oyentes, Melodía. Hola, buenas tardes.
14: Buenas tardes, señores de Radio Melodía. Uh-huh. Llamo también para opinar sobre el alza del arroz. Uh-huh. De verdad, yo, ama de casa, veo de que el arroz ha subido demasiado. 5 soles, 5.50, un kilo de arroz. Y ahora, cuando uno va a comprar el arroz, te dicen, hay como 5 sacos, y parece igualito. ¿Cómo sabemos? La garantía que nos da.
10: Señora, usted le ofrecen, por ejemplo, porque se quejan los agricultores de que hay arroz importado. Cuando usted va al mercado le dicen, señora, por si acaso, el arroz camanejo, tambeño, está 5.50, pero tengo un importado que está 4 soles o 4.50. ¿Ocurre esto, señora?
14: No. De frente nos dicen el arroz, el precio más bajo que acá en Porongoche, 4.50. 4.70, 5, 5.50, 5.20. Uh-huh. Pucha, digo, ¿y sabe qué, señor? Sinceramente yo, aparte de que el arroz está caro, no comemos arroz por la dieta. Mucha glucosa, uh-huh, ayuda también eso. Sí, pero pues sí es caro, es muy caro, ha subido demasiado el arroz, señores de Radio Melodía. Me están escuchando a mí mucha gente, en mi opinión, me parece demasiado caro. Pero, en vez de arroz, verdura, zanahoria, así tomate, es, palta, sí, con su papa de su ensalada.
10: O en todo caso, reducir el consumo, ¿no? Para algunos guisos podría ser, para combinarlo, ¿no, señora? Pero tiene usted mucha razón.
14: Hay que alternarlo.
10: Hay que darle prioridad a la
14: verdura. Mi opinión, señor, no sé qué dirán los agricultores. De repente, ahorita, nunca he escuchado a los... Voy al Avelino, acá en Alto Porongoche, nunca me han dicho esto es importado y esto es nacional. Jamás. Ellos tienen sus precios.
10: Sí, pero vamos escrudiñando, ¿no? ¿Cuál es el problema en realidad? Por eso yo le preguntaba a Ever a la señora, ¿le han ofrecido el arroz importado? Porque cuando ingresó el huevo, ingresó el ajo importado de contrabando, le decía, no, tengo ajo boliviano, está tanto, ¿no? Y uno ya también se daba cuenta en cuanto se refiere a los huevos, ¿no? Que eran importados, el costo era menor, pero sin embargo el arroz no conforme hemos escuchado a las amas de casa, no hay pues cómo diferenciar, ¿no?
11: Claro.
10: En el precio del importado y del nacional.
11: Y ahora cuando uno va al mercado, solamente te ofrecen, creo yo, el más barato. Y eso es lo que consume quizás la población debido a la necesidad que uno
10: en
11: tiene.
10: En todo caso, Ever, tendríamos que sacar una deducción, ¿no? El más barato es el importado. Podría
12: claro,
10: ser. Podría 12, ser así. Podría 22. Ser. Pero de todas maneras, sea nacional, importado, el precio es
11: elevado.
10: Es elevado, ¿no? Y con la crisis económica que estamos pasando, se acentúa más pues la carencia de este producto. Vamos con la siguiente llamada telefónica por Melodía. Muy buenas tardes. Buenas tardes. Dígame,
15: buenas tardes.
10: ¿Cómo está, señora? Dígame.
15: Buenas tardes, señor Pedro. ¿Sabe qué cosa? Quiero hacer una denuncia contra el seguro.
10: Ya, dígame.
15: Mire usted, nosotros los asegurados vamos a recoger las medicinas cuando vamos a... Por ejemplo, en mi caso, oftalmología. Me dan las medicinas y ¿cuántas veces voy a la ventana? No hay. Y entonces, porque yo no puedo ir a recoger personalmente, sino quien va es mi familiar. Entonces, mi familia le pregunta a otro señor de más si hay medicina para oftalmología, porque ya cuántas recetas no tengo, y pues no, ya no me dan. Y entonces le dice, sí hay. Entonces agarra, va nuevamente con mi familiar a la ventanilla y le dice, va y saca la medicina. Y las señoritas de ventanilla dicen que no hay, nunca hay nada. Entonces le dice, ahí tiene, señor. Y pero ¿por qué no me da la señorita? Es que la señorita está cansada. ¿No es cierto? Estás cansada. ¿Por qué no le das a la señora las medicinas? La que despacha la medicina, ni muchas. Parece que ella es la que ni siquiera le hace caso ni le toma
10: claro,
15: cuenta.
10: O sea, lo que usted está expresando su molestia es que habiendo medicinas no le han entregado.
15: No quieren dar, no Ajá. quieren dar. La de la ventanilla no quiere dar. Usted va a quejarse, si te va y saca la medicina y le da. ¿Qué le parece, señor?
11: ¿Y eso le pasó el día de hoy o cuándo le pasó, señora?
15: Hoy día.
11: Hoy día tenía la cita para oftalmología, fue a la ventanilla para recoger el medicamento y no la querían dar, habiendo los medicamentos.
10: Está cansada, le dijeron.
11: ¿Está cansada? Ese es el trabajo que realizan en el Seguro Social.
10: Bueno. Pues ya siempre lo han manifestado los oyentes, ¿no? Se trata de una contraprestación.
12: 12, 24.
10: Porque durante cuántos años, y algunos siguen aportando al Seguro Social, ojo, el aporte se parte del empleador, ¿no? Pero el empleador, pues, aporta al Seguro Social gracias al esfuerzo del trabajador, ¿no? De modo tal, tampoco se puede acelerar de que, bueno, pues, ¿acaso ustedes pagan el empleador? No. E incluso hay personas que individualmente hacen un aporte, ¿no? De manera directa, ya no tienen, pues, digamos, una dependencia con alguna empresa. En ambos casos, ¿no? Lo que se requiere, pues, que la atención sea fluida y que se entienda, pues, cuando uno está enfermo, está mal, adolece de algo, va, pues, digamos, a curarse. ¿Y qué es lo que lo va a curar? Aparte de que es tratado por el médico, son las medicinas. Y si no tiene medicinas, la situación, pues el problema se acentúa y consecuentemente también el estado emocional de la persona desmejora.
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11: En los últimos 5 años, el sistema de salud, hablando del Seguro Social, ¿ha mejorado en algo? No ha mejorado en nada. Porque hemos tenido quejas aquí en Radio Melodía, donde no había medicamentos, donde para sacar una cita te demoran bastante tiempo, uh-huh. especialmente si es una cita para una especialidad determinada. En los últimos años creo yo que no ha mejorado en nada el tema del seguro social, porque falta personal y ha crecido la cantidad de pacientes que se hacen atender en los diferentes diferentes establecimientos, hablando del seguro social que hay aquí en Arequipa. Escuchamos vamos. A nuestros oyentes. Sí, Melodía. Sí. Hola, buenas tardes.
10: Sí, así es, Ever. Vamos con la siguiente llamada. Adelante, buenas tardes.
12: Buenas tardes.
10: Buenas tardes, señora. A ver, acérquese un poquito más al micrófono para que pueda escucharlo de forma nítida. Adelante, señor. ¿Vamos?
12: Buenas tardes.
10: Ahora sí, adelante.
12: Ahora sí, ya. Mire, yo les quiero... Bueno, en principio los voy a felicitar porque ustedes son una radio de gente bien objetiva. Como debe ser el periodismo, no escuchar otras radios. Otra radio por ahí, y muy ladeado, siempre tratando de poner... No, el objetivo es que la prensa sea central, y eso ustedes lo cumplen a cabalidad. Muchas gracias en ese sentido. Lo otro, en el tema del arroz, yo me acuerdo, antes en Camaná, la Camaná era algodonera, pero entró una plaga, estos tiempos de mi abuelo, y acabó con el arroz, con el algodón. No se pudo ya volver a sembrar algodón porque la plaga en ese entonces no había insecticidas adecuados. Entonces se cambió al arroz. Y así otros valles, ¿no? Tambo, Majes. Pero el arroz en realidad no somos competitivos, pues a nivel internacional. Es como que quieren que el Perú sea competitivo contra arroces de otras latitudes, de otras regiones como Asia. Es un poco complicado. Sin embargo... el Estado nos tiene abandonados, no está haciendo su trabajo, no está protegiendo ni al agricultor ni al ciudadano. Esa es la verdad del asunto. Y eso es lo que yo quería... Ahora, miren cómo se paga la factura de un mal gobierno. Cuando estuvo Ollantumala, iba a hacerse la planta de abonos, de fosfatos, acá en el sur, porque tenemos el insumo que es el gas. Y nunca se hizo. En lugar de eso, desperdició el dinero ampliando la planta petrolera de Talara, que hoy en día nos pasa la factura, porque ahí estamos subvencionando más de 15 mil millones, ya se le han metido a Petro Perú, de las arcas del Estado, o sea, de la plata de todos los peruanos, principalmente de la plata que dejan las empresas que tributan al país, desperdiciando el dinero, ¿no? Uh-huh. En lugar de que, y miren, en la tiempo de pandemia, sufríamos por el asunto de abonos también, subieron enormemente, ¿ustedes lo recordarán? Entonces, ¿por qué? Pues no tenemos la defensa, no tenemos... Perú no es un país petrolero para gastar en una petrolera tantísimo dinero. Debería gastarse en tener una fábrica, una planta de abonos. Eso abarataría todo y haría que la gente tenga alimentos a mejores costos. Melodía. Bueno, esa sí, era pues. Mi opinión.
10: Muchas gracias, amigo. Muchas gracias por su participación. Efectivamente, pues el señor, o en la gestión del señor Ollantumala, se registraron hechos de corrupción. ¿Y cuáles son las consecuencias? Por ejemplo, se detuvo, ¿no?, la instalación de redes de los tubos de gas desde Camisea. No estamos hablando del gasoducto sur peruano. Ahí está judicializado el caso, los tubos están tirados en el piso y más por el contrario, representan un gasto inmenso en la custodia que tienen que hacer a estos materiales, a estos instrumentos. Bueno, la corrupción pues que campea por todo lado, nos tiene en una crisis tremenda en este momento.
11: Son las 12 del mediodía con 28 minutos. Vamos a ir con más información. Lamentablemente, una Radio pareja Melodía. De adultos mayores ha fallecido la noche del último lunes a ser sepultados por una de las paredes de adobe de su vivienda ubicada en el distrito de Huaynacotas, esto en la provincia de La Unión. Fue su propio hijo quien se percató del derrumbe que terminó matando a sus dos padres, que son las personas de la tercera edad. Estamos hablando de Mario Gaspar, de 77 años, y Domina Pérez Chipana, de 94 años, que lamentablemente perdieron la vida en este derrumbe en su propio domicilio.
10: Qué triste panorama, Ever, sí. ¿No? Encontraron a Mario y a Domina, prácticamente sepultado, ¿no? Por la tierra, porque las paredes en estas viviendas son hechas de adobe. Y ha sucumbido a raíz de las precipitaciones pluviales, de la humedad. Y triste, pues, el panorama que 12, han observado, sobre 30. Todo los familiares de esta pareja ya de ancianos. Qué lamentable. Vamos a la pausa y luego seguiremos informando por Melodía en la noticia en nuestra emisión del mediodía.
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11: Son las 12 del mediodía con 33 minutos, 12 del mediodía con 33. Tenemos más oyentes en línea. Hola, Melodía, buenas tardes. Melodía, hola, buenas tardes.
10: A ver, ¿puede volver a marcar? Sí. Se fue. Ahora sí. Adelante, sí. Buenas tardes.
30: Sí, buenas tardes. Por favor, para poder opinar.
10: ¿Cómo está, señora? Qué gusto saludarla. Ya está haciendo el almuerzo, seguramente.
30: Sí, claro que sí.
10: Ah, ok, señora. A ver, la escucho.
30: Ya, soy la señora María. Mire, señor, yo soy una ama de casa. Uh-huh. Me da mucha pena ver al peruano primero saqueado por todos esos, disculpe la palabra, por todos estos ladrones que están en la cabeza. Y ahora quieren vendernos zapatos y todo. ¿Sabe qué he escuchado en la mañana? Que va a entrar la inteligencia artificial a todos los lugares donde siembran o donde cosechan. Yo me pregunto, ¿y esa gente que trabaja para con la mano, trabajan con los pies, con sus arados, dónde va a quedar? Qué fácil es decir inteligencia artificial cuando son una tira de ignorantes, inútiles, que no saben hacer nada las cosas. Lo único que saben es robar. Y fatalmente estamos en manos de esta gente, que no nos van a soltar porque quieren que el Perú sea cada vez más pobre, y ellos más ricos. Disculpe la palabra, malditos sean toditos estos que están en el Congreso y en todos los poderes, porque al Perú lo están saqueando, lo están dominando, lo están pisoteando, y nosotros, ¿qué podemos hacer?
31: 35.
30: ¿Qué podemos hacer? Solamente protestar nada más y pedir a Dios que se vayan estos desventurados. Un día, yo no sé cuál será su suerte, Señor, pero tengo mucha cólera porque todo está subiendo, todo, Señor, menos en el bolsillo de ellos. Ellos se meten 30, 50, 60, 60 mil soles al bolsillo mientras uno está con 2,000, con 1,000 soles. Ladrones.
10: No, sí, señora. Yo entiendo la desesperación, pero de todas maneras debemos de mantener la serenidad, ¿no? Tiene usted mucha razón. El país paulatinamente ya se muestra ingobernable, ¿eh? Porque la empleocracia, la burocracia impera en el país. Donde justamente existen los ministerios, ahí están las personas mejor remuneradas, o las organizaciones autónomas constitucionalmente, ¿no? Ganan un montón de plata, ¿no? Incluso, me atrevo a decir, hasta en los gobiernos regionales a nivel nacional, también pues se ha enquistado 12, un grupo de políticos o seguidores de políticos que han llegado a estos puestos que lamentablemente luego han mostrado pues su incapacidad. Los gobiernos regionales no funcionan. Lo que ha pasado ahí es simplemente la burocracia. Se ha enquistado la burocracia en estos lugares. ¿Imaginan ustedes, te imaginas, Ever, que a ver, del presupuesto que tiene el gobierno regional, de 10, 7 se va para dar planillas, Melodía para pagar agua, luz? Es decir, así paulatinamente ingresa otro gobierno, deja pues una buena cantidad de trabajadores. Al final esto va a representar un caos, como dijo la señora, solamente ven sus intereses los actuales políticos.
11: El gobierno regional se ha convertido en una oficina de empleos, y eso lo sabemos todos. Se ha convertido en una oficina de empleos, por eso quieren entrar, pues por eso las personas, los diferentes candidatos que están de repente de alcaldes 12, o que 37. De repente ocupan un cargo público, quieren ser gobernadores regionales, incluso quieren ser lo que es alcalde provincial de Arequipa. Por eso quieren llegar a eso, porque saben que ahí está la plata, porque saben que ahí está el dinero, porque saben que ahí pueden ayudar de repente a su familia, a los amigos que siempre los han acompañado.
10: Y va creciendo pues la empleocracia, la burocracia. A ver, la gente, por ejemplo, ya el domingo se ha podido apreciar pues varias caravanas. Esos muchachos, Melodía. Esas señoritas, sobre todo gente joven, un promedio de 30, 40 años, que están desempleados, ¿no? Entonces, ¿cuál es el propósito que tienen de ingresar, pues, a trabajar ya sea a un organismo local o regional? Porque lo que se avecina son las elecciones distritales y las elecciones regionales. Entonces, va creciendo, ¿no? Esa es la preocupación, va creciendo el aparato burocrático, va creciendo. Imagínense ustedes, a ver, en el seguro dice, hay un médico y 12, si hacemos la 38. comparación, ¿cuántos administrativos hay? Llega a la decena o a la docena. Entonces, algo desproporcionado, pues, de acuerdo a las necesidades de los pacientes, de quienes están asegurados, por ejemplo.
11: Vamos a seguir escuchando a nuestros oyentes. Melodía, hola, buenas tardes.
0: Hola.
10: Sí, adelante, buenas tardes.
0: ¿Cómo está? Buenas tardes. Realmente, como dice la señora, y bien dicho, ese señor es caradura. Disculpe que refuerce, porque no tienen nombre, esos señores no tienen ni sangre. ¿No? Nos están asaltando, nos están robando descaradamente. ¿Usted cree que hacen algo por el pueblo? Mire cómo está Lima, señor, ardiendo. ¿Usted cree que un congresista dice algo para tratar de derogar ese paquete de leyes? No lo hacen. A ellos les conviene que nosotros estemos entretenidos en otra cosa, con esto de los robos, las extorsiones, los problemas, para que ellos hagan lo que les dé la gana por otro lado. Entonces, bien dicho lo que dice la señora, y la felicito, ¿no? Con el perdón de la palabra, señores, son lacras, sinvergüenzas. Yo le digo así, me cruzo con un político en la calle, así me denuncie, pero se lo digo en su cara. Es un ratero, porque más claro no puede ser, señores.
10: Así es, así. Muchas gracias.
0: Todos sí. Entran... Discúlpenme que para terminar, señores, si ustedes averiguan, los congresistas, cada congresista, aparte de tener sus 20 o 30 personas que lo siguen porque trabajan para ellos, ¿no? ¿Por qué cree que tienen tantas personas? Porque los señores congresistas, cada uno de ellos tiene entre 10 a 15 a 20 empresas. Ellos son los que primero acaparan. Hay una obra grande, digamos, un ejemplo, ¿no? Van a hacer acá la autopista La Joya, van a invertir 100 millones. Ya los señores ya están, su empresa está en primera fila. Entonces, 12, ¿de qué 40. Hablamos? Todos sí, estos pues... señores que postulan, toditos están denunciados, señor. Y la verdad, no les interesa el pueblo. Y para terminar, señores, en Europa ya hay ciertos países que están, como dicen, ¿no?, poniendo tope a esto de la inteligencia artificial, porque, como dice, está quitando trabajo a muchas personas. Y aguante, el gobierno se está poniendo, un momentito, y mi gente, ¿de qué va a vivir? ¿De qué, dónde va a trabajar? Entonces, el gobierno tiene que ponerse también los pantalones y decir, no, mi gente tiene que trabajar, no meter la inteligencia artificial por meter.
10: Es el descontento de la población, amigo, muchas gracias. Y la muestra de esto es ver justamente las elecciones generales. Ojo, muchos inflan el pecho. Me refiero a los dos partidos políticos, a Juntos por el Perú y Fuerza Popular. ¿No? Han pasado al balotaje, pero ¿con cuánto han pasado, pues? Si sumamos, si contamos, consideramos para las estadísticas los votos nulos y blancos, entre los dos han sacado el
1: 20%. 41.
10: Es decir, que el 80% de la población no le gusta ni uno ni el otro partido. Entonces, vamos a ver qué ocurre, pues, en este balotaje, en la segunda vuelta. ¿Esto a qué obedece? Al descontento. Pues, ¿el señor Sánchez acaso no pertenece al Congreso de la República? ¿La señora Keiko Fujimori acaso no ha tenido sus allegados, o no ha llegado, sino a sus militantes en el Congreso de la República? Y a ver, ¿cuál ha sido la actuación del Congreso de la República? Bastante, pues, deplorable, ¿no? Que no se ajusta a la realidad. No han trabajado por los intereses de la población, sino por intereses particulares, de partido, etcétera, etcétera. A ver, vean ustedes, los congresistas que han propiciado de que sean reelectos, ¿no?, la norma, se han olvidado de la consulta popular sobre el resultado que se obtuvo a nivel nacional, porque el pueblo peruano no quería una Cámara de Senadores. Han cambiado, han dado vuelta a la tortilla. Entonces han jugado
1: 12-42
10: en beneficio de sus propios intereses, y eso es, pues, eso es lo que lo enardece a la población, molesta a la población.
11: Claro, porque no se ha visto el trabajo de los congresistas, no se ha visto el trabajo también de los actuales actuales mandatarios que están a mando de nuestro país. Vamos a escuchar a nuestros oyentes. Melodía, hola, buenas tardes.
2: Sí, buenas tardes, señores periodistas. Es decir, respecto al consejo de acá de Paucarpata, he ido a hacer mi pago del recojo de basura, de todo eso.
10: De los servicios públicos. ¿Le bajamos un poquito el volumen, señora? Bajémonos un poquito de volumen de la radio, o apaguemos momentáneamente la radio porque hay una interferencia, y ahora sí. Le escucho nítidamente para que nos pueda comentar lo que ha ocurrido en su distrito de Paucarpata. Adelante, señora.
2: Sí. Esta parte, nosotros los usuarios tenemos que pagar para para todos los que hay, ahorita me he olvidado, esos que salen en los camionetas
10: se paga todo, señora. Se paga, por ejemplo, el servicio Serenazgo.
2: Sabes que he ido de compras a 15 de enero. Y las señoritas bien uniformadas, comiendo su papa rellena con su ceviche, y ahí había una señora ahí vendiendo sus quesitos en una camioneta. ¿Y sabe qué? Se acercaron a ella que si tenía permiso para vender los quesitos ahí. Y la señora le dijo de que no, que pues ella por su necesidad venía de vez en cuando. Pero se puso malcriada la señorita esta. ¿Y saben cuántos eran? Eran cuatro. En una camioneta blanca con azul, bien ellas a la blusa blanca, chaqueta y todas regordetas y malcriadas. Uh-huh. Entonces yo las miré y dije, para eso nosotros pagamos, para que estas señoritas se vengan a engordar acá. Eso no es justo.
10: Bueno.
2: Ahora este alcalde que se está yendo, señor, que dijo, voten por mí, que yo trabajaré por usted. No ha hecho nada, da vergüenza. Muchas gracias.
10: Bueno, están en su derecho de alimentarse, ¿no? Pero entiendo que hay una hora de refrigerio, ¿no? Que esté gordito, flaquito, ya es cuestión de la persona, ¿no?
11: Claro. Ojalá que mejore todo este servicio.
10: Sí, la queja es esa, ¿no? La queja es
11: sí,
10: esa,
11: la
10: no que, mejora.
11: La queja es esa, que no mejore este servicio, y lamentablemente.
10: Le comentaba yo, Ever, a la señora, por ejemplo, hay contraprestación en todos los municipios, ¿ah? Porque uno paga. El Sereno 12, que usted 45. Tiene, si llega, por supuesto, a su domicilio, a su barrio, lo tiene que pagar el poblador, ¿no? La limpieza pública igual, parques y jardines igual, es una contraprestación. Por eso reclamamos constantemente aquí en la radio, corroborando lo que dicen los amigos oyentes, los espacios públicos. Usted no puede cerrar el parque, amigo alcalde, es un espacio público. Tiene que haber acceso libre para la población, que se meten a tomar. No, señor, ahí tiene usted Sereno, pues ponga usted a cuidar en horas de la noche al Sereno, ¡Melodía! En lugar de estar, digamos, en sus unidades operativas o en sus oficinas, que salgan a rondar esos lugares donde son visitados por los beodos, ¿no? Entonces, no hay justificación alguna para mantener pues los parques cerrados. Tiene sí. que estar a disposición de la población.
11: Y las diferentes municipalidades deben acudir, ahora que también se está tocando el tema de la inteligencia artificial, deben acudir también a la tecnología, 12, pues 46. Las diferentes autoridades, solo que no quieren hacer o no lo saben hacer de repente, porque no es necesario que un Sereno esté en un parque durante toda la noche, creo yo, o durante todo el día. Bien puede haber cámara de seguridad, ver mediante la cámara de seguridad qué es lo que está pasando en el parque en el día o en la noche, y si es que están tomando dentro del parque, de inmediato, claro, el Sereno debe ir de forma inmediata para sacar a estas personas, pero lamentablemente no lo hacen.
10: La tecnología pues hay que utilizar.
11: Claro,
10: porque nos hablan, ¿qué alcalde? Todos los alcaldes, sobre todo, yo lo tengo aquí anotado, el alcalde Miraflores, el alcalde.

0: forzar el tema de la seguridad
1: Eso,
0: ciudadana. Y,
1: quedó solamente en anuncios, Ever, ¿no? Y,
0: claro,
1: la seguridad tiene que estar interconectada.
0: Claro.
1: Todos los distritos, pero eso ya pues prácticamente es, digamos, ha quedado pues en el vacío todo lo que han manifestado sobre particulares las autoridades.
0: Vamos a seguir escuchando a más oyentes. Melodía, hola, buenas tardes.
2: Melodía. Buenas tardes, amados periodistas, por ser tan realistas. Los peruanos ya somos masoquistas. Señores, les voy a decir, la ONTE no ha depositado al Banco de la Nación lo que les dijo que iba a darles un sueldo, un dinero a los miembros de mesa. Hasta la fecha, ya vamos a ir a votar 12, y resulta 48. Que acá los jóvenes de Cerro Colorado no reciben lo que la ONTE ha prometido. Es justo, señores,
1: no.
2: Que desde el día que han votado hasta la fecha no tienen el pobre dinero que muchos no trabajan. Y con eso decían ellos, vamos a hacer algo, ni siquiera para nosotros, ¿no? Poder apoyar en mi casa. Pero se han amanecido, no les han dado ni refrigerio, porque en otras ciudades sí han dado, les han dado un pollo a la brasa.
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2: Y acá no les han dado ni agua. Les han dado galletas. Les han dado que de esos jugos, esas cosas que ni alimentan ni tienen proteínas, eso les han dado. O sea que encima los maltratan a los pobres miembros de mesa, que se han quedado 2, 3 de la mañana, otros 6 de la mañana. Es justo, dígame,
1: no,
2: que un peruano
1: ¿qué va a ser justo?
2: Sufra
1: es un abuso.
2: Para que estos presidentes de la República nos tengan en la miseria.
1: Ese es un
2: gracias,
1: abuso.
2: Muy amable.
1: No, a usted las gracias, señora, por comunicarse con nosotros.
2: Nada.
1: Entiendo su indignación, es comprensible desde todo punto de vista. ¿Ven los amigos de la Oficina Descentralizada de Procesos Electorales o corresponde al ente nacional? Pero hay que hacer algo, pues. Hay que cumplir con los muchachos que han estado en un deber cívico el pasado 12 de abril como miembros de mesa. Hasta ahora no se les da el plus que se les había prometido, de acuerdo a normativa legal, ¿eh? No están exigiendo, pues, digamos, algo que no les corresponda.
0: Ahora, si una persona que ha sido miembro de mesa recibiría una compensación económica adecuada, un buen refrigerio, y a pesar de que se han amanecido, yo creo que en la segunda vuelta o en las próximas elecciones, si vuelve a ser elegido, y lo va a hacer con más alegría, con más entusiasmo, digo yo, pero si no le dan lo que de repente le han prometido, si no le cumplen con ese pago, si no le dan un buen refrigerio, ¿con 12, qué ganas va a ir 50. A la segunda vuelta o con qué ganas va a incentivar a que otros ciudadanos vaya a ser miembro de mesa? Ahí tienen que actuar los miembros de la OMP y las autoridades competentes. Vamos a seguir escuchando a más oyentes. Seguimos escuchando a más oyentes en esta parte del programa. Son las 12 del mediodía.
1: Qué pena,
0: con 50.
1: ¿No? Los jóvenes, sí. Bueno, no es mucho dinero, es 100 soles y pico, ¿no?
0: Pero, de alguna otra manera creo yo que les puede ayudar, si es que están estudiando para sus estudios,
1: claro,
0: para las
1: pero
0: copias.
1: Cumplan pues amigos.
0: Claro.
1: El encargado
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1: de este
3: en
1: sistema
3: la
1: electoral de desarrollar el proceso es justamente la Oficina Nacional de Procesos Electorales, y hay oficinas descentralizadas o desconcentradas, de modo lo hacemos un llamado, pues la queja de la señora es bastante elocuente lo que está pasando en nuestra ciudad. A ver, seguimos recibiendo las llamadas de nuestro público oyente aquí en Radio Melodía, Melodía en la Noticia, en nuestra emisión del mediodía. No tenemos contacto con Camaná, estamos tratando de
3: 12:51
1: de comunicarnos con la gente de Camaná, cómo está la Panamericana Sur, porque la huelga de los productores del arroz ha conllevado a que no solamente en Arequipa, sino también en el norte del país, sean interrumpidas las vías de comunicación.
0: Son las 12:51. A ver, el gobierno nacional, vamos a seguir con más información, el gobierno nacional prepara un subsidio de hasta 4 soles por galón de combustible, dirigido principalmente al transportista interprovincial de carga y al transporte público aquí en Arequipa, medida que alcanzaría a las empresas de Sistema Integrado de Transportes, estamos hablando del SIT, según informó el presidente de la Comisión de Transportes de la Municipalidad Provincial de Arequipa, José Suárez.
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0: El concejal indicó que el beneficio sería aprobado mediante el decreto supremo a fines de este mes y que busca reducir el impacto de alza de combustible en los costos operativos de los transportistas. Nos han comunicado que a fin de mes está saliendo 12, el decreto
3: 52.
0: Supremo por el cual está subsidiando el costo del combustible. Sin embargo, Suárez señaló que todavía no se ha detallado cuántos galones serán cubiertos ni

0: y el tiempo de vigencia de la medida, y aún no existe certeza sobre todos los sectores que serán incorporados en el decreto supremo, por lo que no pudo confirmar si el beneficio también alcanzaría a los taxistas. Ahora,
1: bueno, claro, hay que ver. Me parece que esta subvención de parte del Estado es para los vehículos que utilizan el diésel, ¿no? Sobre todo el transporte urbano. Y la mayoría de taxistas conocemos porque están utilizando el GLP. Lamentablemente, también se ha descartado la existencia de un fondo de compensación, ¿no? Para poder abaratar un tanto o bajar de precio el combustible. Bueno, es pues determinación del gobierno central. Incluso otros aspectos que podrían pues contribuir, digamos, a la tranquilidad 12, de los transportistas en nuestro país. Por ejemplo, el impuesto selectivo al consumo. Quitarle el impuesto selectivo al consumo a la gasolina sería estupendo.
0: Claro, ahora con el tema del alza de los pasajes, la pregunta que se hace, el sistema de transportes aquí en Arequipa, ¿ha mejorado en algo cuando se ha incrementado a $1.30 el pasaje? ¿Los transportistas han mejorado en algo? No han mejorado en nada. Ahora se les están preparando un subsidio de $4 por galón. ¿Va a reducir el tema de los pasajes?
1: No, imposible.
0: ¿Van a mejorar en algo el sistema de transportes aquí en Arequipa? Imposible. Y se lo decimos así a los señores transportistas.
1: ¿Y cómo es la situación política? Llama la risa. En algún momento el amigo Elvis Yam, no tengo la suerte ni el gusto de conocerlo, dijo, vamos a pedir, parece que estaba buscando una chambita ahí en la gerencia de transportes, hay que pedir, dijo, ¿no? La devolución, porque el pasaje es un sol, entonces están cobrando $1.30.
2: $12.54.
1: Hay que pedir la devolución de esos 30 céntimos de ese precio que se ha incrementado para que devuelvan los transportistas a los usuarios. A ver, imagínense a dónde llegamos afirmando estos comentarios que no tienen pues ni una pizca de realidad.
0: Ahora que se vienen las elecciones municipales, nos van a dar cuentos de todo tipo. A estar preparados, ¿qué es lo que nos van a decir las diferentes autoridades que se van a lanzar a ser alcalde provincial?
1: Sí, fracasaron o no hicieron, o hicieron poco en sus distritos. Si no han solucionado problemas de su distrito, ahora quieren ir a la provincial. Bueno, pues al final la determinación la tomará la población. Vamos con la siguiente llamada telefónica por Melodía. Muy buenas tardes. Buenas tardes. Dígame.
3: Buenas tardes, soy de Melodía.
1: Sí, dígame, señorita, adelante.
3: Sí. A respecto del pago de los miembros de mesa, se ha hecho el depósito en la fecha indicada. Yo he sido miembro de mesa y creo que he sido una de las primeras en cobrar. Y se ha hecho el depósito en la fecha que se ha indicado. Y nos han pagado en general casi a todos. Yo no sé si de repente esos miembros de mesa no han ido con su DNI al Banco de la Nación a cobrar. Parece que la señora está mal informada.
1: ¿Ya le han pagado a usted, señora? ¿Usted ha sido miembro de mesa o su familiar?
3: ¿Perdón?
1: ¿Quién ha sido miembro de mesa? ¿Usted o su familiar?
3: Yo, la que habla.
1: ¿Cuánto es el
3: monto? Nos han pagado en la fecha indicada.
1: ¿Cuánto es el monto, señorita?
3: Mi 165 soles.
1: 165, correcto. Entonces, muy amable por esa información. Nosotros nos dirigimos en todo caso a la Oficina Descentralizada de Procesos Electorales. Hay varias circunscripciones para que se comuniquen con nosotros.
2: 56.
1: ¿Por qué algunos no han cobrado? ¿Cuál es el problema que habría ocurrido, ¿no? Quienes todavía no han tenido, pues, digamos, la oportunidad de cobrar estos 165 soles.
0: Seguimos con más información aquí en Radio Melodía, 12:56 minutos. Vamos a seguir con más información. A ver, la Municipalidad Provincial de Arequipa descarta libre participación de danzas altiplánicas en el Corso de la Amistad. Se viene la festividad de Arequipa y la alcaldesa en su primer momento le hicieron la pregunta, la prensa le hizo la pregunta, ¿participan o no participan las danzas altiplánicas en el Corso de la Amistad? Sí, todos participan, fueron sus palabras de la alcaldesa. Ahora dijo, bueno, la municipalidad que la preside la alcaldesa descarta la libre participación de danzas altiplánicas en el Corso. Y lo decimos 12, una vez más,
2: 57.
0: Señora alcaldesa, hable bien, infórmese bien, hable bien con las personas que la rodean, porque fácil es hablar y fácil es tratar de quedar bien con todos, ¿no? Fácil es que tratar de quedar bien con todos los ciudadanos arequipeños, pero a la hora se pueden complicar muchas cosas. Uh-huh. Ojalá que mejore la comunicación que tiene la alcaldesa hacia toda la población arequipeña.
1: Ese es un aspecto, Evel. El otro aspecto, la señora Osco tiene que dedicarse, pues, a problemas álgidos de la ciudad, claro, como le hemos señalado, transporte, a ver, marque usted la diferencia, pues. Marque usted. La mejor venganza que usted puede tener con relación al señor Víctor Hugo, no, si parece que así lo ha tomado, es trabajar, marcar la diferencia. A ver, pues, todo el centro de la ciudad, una cochera prácticamente. ¿Cómo está el centro histórico de Arequipa? ¿Ha mejorado en algo? ¿No? Los servicios públicos que ofrece la municipalidad, ¿cómo marchan? ¿Han mejorado? A eso dedíquese, señora Osco. Vamos con la siguiente 12, llamada, última
2: 58.
1: Del segmento. Adelante, buenas tardes. Buenas tardes.
4: Diga. Buenas tardes, Ray. Buenas tardes, Heber. Bueno, yo quería recordarles algo, lo que ha dicho el Papa, ¿no? Nuestro Papa Juan, y que justamente dijo, él va a estar en contra y en guerra contra la inteligencia.
1: Se le cortó la línea, no terminó la idea, pero habrá oportunidad de que vuelva a comunicarse. Todavía tenemos otra llamada, mi querido Jesús, a ver, la última.
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1: Vamos, buenas tardes, Melodía, buenas tardes.
6: Buenas tardes, señor Melodía, quería opinar sobre el pago de los miembros de mesa.
1: Adelante, que lo escucho, adelante.
6: Quería yo preguntar, ¿por qué motivo la multa es más alta que el beneficio de los miembros de mesa? ¿Es un negocio aparte para sacar fondos para el Programa Nacional de Elecciones?
2: 59.
6: Yo creo que debería ser la misma cantidad, 270 de multa, 270 de beneficio. ¿165 de beneficio o 165 de multa? Gracias.
1: Porque la multa es mayor, señor, ¿no? ¿Podría usted precisar la multa?
6: Claro, la multa es 270 soles, amigo.
1: 270, ¿no? Allá,
6: voy al que no asiste, 270. Y al que asiste a la mesa, le pagan 165. O sea, este es un negocio aparte del Jurado Nacional de Elecciones.
1: Ya, claro, el caballero dice que debía mantener el mismo monto, ¿no?
0: O quizás debería ser menos.
1: Así es, ¿no? No deja de tener razón, ¿no? Es la deducción que saca el caballero. Muy amable por su participación. Nos vamos a ver a la pausa y luego seguiremos en Melodía en la Noticia. Esta es la emisión del mediodía. 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
1: Ingresamos al siguiente segmento de Melodía en la Noticia, en nuestra emisión correspondiente al día de hoy, 27 de mayo del año 2026, y damos paso de inmediato al resumen informativo de este momento.
0: 1:03, 1:03, la amenaza del sarampión sigue creciendo en Arequipa y las cifras preocupan. Alrededor de 43.000 niños menores de 11 años aún no cuentan con la vacuna contra esta enfermedad altamente contagiosa. Según informó la coordinadora de inmunizaciones de la Red de Salud Arequipa Cayoma, la licenciada Diana Bejarano. La especialista explicó que la región mantiene una importante brecha de vacunación en menores entre 6 meses y 10 años, grupo considerado prioritario dentro de la actual emergencia sanitaria.
1: 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Con la segunda vuelta presidencial cada vez más cerca, la atención comienza a centrarse en el próximo debate entre Keiko Fujimori y Roberto Sánchez, luego de la participación de sus equipos técnicos en un primer encuentro organizado por el Jurado Nacional de Elecciones. Ambos candidatos se preparan para el esperado cara a cara que podría convertirse en uno de los momentos decisivos de la campaña electoral. El presidente del Jurado Nacional de Elecciones, Roberto Burneo, confirmó que el debate presidencial entre Keiko Fujimori de Fuerza Popular y Roberto Sánchez de Juntos por el Perú se realizará el próximo domingo 31 de mayo como parte de las actividades programadas para la segunda vuelta de las elecciones presidenciales 2026.
0: Más información aquí en Radio Melodía. Cleofé Huiza informó que su hija, Brigitte, de 17 años, lucha por sobrevivir debido al síndrome de Wilkins, una enfermedad poco común que afecta gravemente el sistema digestivo e impide la adecuada absorción de alimentos. La menor, que apenas pesa 30 kilos, necesita ser trasladada de inmediato a Lima para ser sometida a una operación de alta complejidad, la única alternativa que podría salvarle la vida, tal como lo informó la móvil de Radio Melodía.
1: Día en la Noticia, el Jurado Nacional de Elecciones asegura transparencia y refuerza acciones para la segunda vuelta electoral. A menos de 2 semanas de la segunda vuelta presidencial programada para el día 7 de junio, el Jurado Nacional de Elecciones aseguró que viene redoblando esfuerzos para garantizar un proceso transparente, ordenado y respetuoso de la voluntad popular en todo el país. El proceso electoral del próximo 7 de junio será clave para definir el rumbo político y económico del país durante los próximos años.
0: Más información aquí en Radio Melodía. Javier, de 28 años, fue detenido por policías de la Divincri tras ser sorprendido transportando autopartes y equipos electrónicos presuntamente robados dentro de un vehículo Volkswagen durante un operativo realizado la noche del día de ayer. Esto en la avenida Mariscal Castilla y Revolución en el distrito de Pocarpata. La intervención policial ocurrió durante un operativo ejecutado por efectivos de la División de Investigación Criminal, quienes detectaron el vehículo en actitud sospechosa. Al realizar la inspección, los efectivos encontraron en el interior diversas autopartes y accesorios de vehículos, cuya procedencia no pudo ser sustentada por el intervenido. Radio Entre los objetos Melodía. Incautados figuran memorias de vehículos, tableros completos, tacómetros, guanteras, cajas de fusibles y un autorradio. más celulares con dinero en efectivo.
1: 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La Oficina Nacional de Procesos Electorales concluyó la contabilización de actas para el Senado Nacional, Senado Regional, la Cámara de Diputados y el Parlamento Andino de las Elecciones Generales 2026 en la región Arequipa, por lo que solo queda pendiente la proclamación de resultados a cargo de los jurados electorales especiales. En cuanto se refiere, por ejemplo, al Senado Regional, el Partido del Buen Gobierno se ubicó en el primer lugar con 19,94% de los votos válidos, 150.770 votos, lo que otorgó a este partido el único escaño de representación que será ocupado por Nilson Flores Suárez, el más votado de la agrupación con 25.026 votos. No obstante, en cuanto a votos preferenciales, Flores, que representa la minería ilegal, quedó relegado al segundo lugar detrás de Ricardo Ramírez del Villar de Renovación Popular, que consiguió más votos que Flores. Sumó Ricardo Ramírez del Villar 26.159 votos.
0: Más información aquí en Radio Melodía. El jefe del Registro Nacional de Identificación y Estado Civil, estamos hablando de la RENIEG, aquí en Arequipa, Ángel Manrique Linares, anunció que desde el lunes 1 de junio atenderán de lunes a viernes en los horarios corridos de 7 de la mañana a 7 de la noche con miras a la segunda vuelta electoral. Para este fin de semana, es decir, el 30 y el 31 de mayo, la atención será desde las 8 de la mañana hasta las 12:45 horas, mientras que previo a los comicios del sábado 6 de junio, aperturan las puertas a las 6 de la mañana y 10 de la noche, y el 7 de junio de 7 de la mañana hasta las 4 de la tarde.
1: 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La Gerencia Regional de Salud reportó 3 casos importados y 4 autóctonos en la región. Estamos hablando del sarampión. Salud advirtió que la mayor brecha de vacunación se concentra entre mayores de 5 y menores de 30 años, por lo que se intensifican brigadas de vigilancia, de epidemiología y búsqueda de casos sospechosos. Arequipa, por ejemplo, confirmó los 7 casos de sarampión y elevó su alerta sanitaria ante el riesgo de expansión de esta enfermedad en la región. En ese sentido, el gerente regional de salud, el doctor Walter Oporto, precisó que el último balance incluye 3 casos importados procedentes de Puno y 4 contagios autóctonos detectados en territorio arequipeño.
0: Más información. Tras los 7 casos de sarampión confirmados en Arequipa, uno de ellos se registró en el distrito de Miraflores. Ante este contexto, brigadas de vacunación establecieron como punto fijo de vacunación la Plaza Maitacapac. La enfermera Juliana Sisa detalló que los miércoles de 9 a 1 de la tarde se instalan en la zona para vacunar contra el sarampión y la influenza. Se prioriza a los niños que no completaron el esquema, sin dejar de lado a las personas hasta los 59 años de edad, que no recuerden si fueron vacunados o transitaron por el sector de Puno, una región con la mayor cantidad de casos. Precisó que en los 5 establecimientos de salud de la jurisdicción atienden todos los días, y sobre el caso positivo de una joven de tan solo 20 años de edad, un promedio de 9 brigadas visitan las 121 manzanas para detectar posibles casos. De no recibir respuesta, incluyen el denominado rastrillaje, es decir, volver a visitar este lugar.
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1: 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Productores del Valle de Bajes intensificaron el paro agrario y cortaron tránsito en la vía clave de Castilla. La medida forma parte de una protesta escalonada contra la caída del precio del arroz, el ingreso de importaciones y la falta de respuestas de parte del gobierno central. Los productores arroceros del Valle de Bajes bloquearon el puente Punta Colorada en la provincia de Castilla como parte del segundo día de protestas contra la crisis que atraviesa el sector arrocero en Arequipa. La medida interrumpió el tránsito vehicular en la zona y elevó la presión de los agricultores, que exigen al gobierno central soluciones frente al bajo precio del arroz y el impacto de las importaciones.
0: Seguimos con más información. Comerciantes cuyos negocios se ubican en los alrededores de la Plaza 15 de Agosto en el Cercado piden mayor patrullaje, en especial en las noches, debido a que un número considerable de bebedores pernoctan en el lugar. Los vendedores piden que desde la Municipalidad Provincial de Arequipa destinen serenos para evitar la presencia de personas que generan desorden e inseguridad. Han reforzado el cuidado en la Plaza España, pero se han olvidado de la Plaza 15 de Agosto. Así lo indicaron los comerciantes que tienen sus negocios en este sector.
1: Melodía en la noticia, la mujer que denunció el cambio de bebés ocurrido en diciembre del año 2025 en el Hospital 3 Yanaguara de Salud, asegura que no hay avances concretos en la investigación. Afirma que hasta la fecha las autoridades del nosocomio no han determinado responsabilidades ni aplicado sanciones al personal presuntamente involucrado. Este caso generó preocupación desde el comienzo, debido a que ambos recién nacidos quedaron expuestos al contagio del VIH. Esto ocurrió porque una de las madres, quien posteriormente fue identificada como portadora del virus, recién conoció su diagnóstico luego de dar a luz durante una campaña de salud realizada en el Centro de Salud Pampas de Polanco, en el distrito de Alto Selva Alegre. La falta de protocolos, la supervisión habría incrementado el riesgo sanitario para los bebés.
0: Más información aquí en Radio Melodía. El temor por el avance del sarampión en Arequipa ya alcanzó a las diferentes universidades. Desde este miércoles 27 de mayo, diversas casas de estudios superiores dispusieron el uso obligatorio de las mascarillas dentro de sus campus como medida preventiva frente al aumento de casos confirmados en la región. La Universidad Continental y la Universidad Católica Santa María implementaron el uso obligatorio de mascarillas para estudiantes, docentes, trabajadores administrativos y visitantes, con el objetivo de reducir riesgos de contagio y garantizar la continuidad de las actividades académicas. A esta medida también se sumó la Universidad San Martín de Porres, filial Arequipa, que oficializó la disposición desde el día de ayer, martes 26 de mayo, mediante un comunicado institucional. La Casa Superior de Estudios señaló que la decisión busca fortalecer las acciones de prevención sanitaria ante el incremento de casos de sarampión reportados en la región de Arequipa.
1: 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El próximo 29 de mayo la región Arequipa tomará parte del simulacro nacional multipeligro ante sismos y peligros asociados, una actividad que busca fortalecer la capacidad de respuesta de la población y de las instituciones frente a emergencias. 14. Sin embargo, en medio de esta preparación, el gobierno regional de Arequipa aún no cuenta con un plan de gestión reactiva, instrumento considerado clave para la atención organizada de desastres naturales. Manifiestan las autoridades que recién estará listo de aquí a 2 meses.
0: Más información, celulares, cables USB y una balanza gramera y cerca de 100 litros de líquido fermentado fueron hallados durante una intervención sorpresa realizada en el Instituto Nacional Penitenciario en el penal de máxima seguridad de Arequipa. Pero solo de máxima seguridad tiene de nombre, porque ahí entra de todo. A ver, el operativo se desarrolló como parte de las acciones permanentes de control y seguridad ejecutadas por el INPE para prevenir actividades ilícitas dentro de los establecimientos penitenciarios del país. La revisión ordinaria se realizó en el ambiente 4 del pabellón 4 de la máxima seguridad del establecimiento penitenciario de Arequipa y contó con la participación del director de la Oficina Regional Sur, así como el director del recinto penitenciario, Efraín Loaiza Laura.
1: Melodía en la noticia, durante este año 2026, el Hospital Honorio Delgado Espinosa inició procedimientos para renovar el equipamiento médico de sus áreas más críticas. Aunque el presupuesto requerido bordea los 160 millones de soles, hasta la fecha aproximadamente 90 millones fueron priorizados mediante la modalidad obras por impuestos. La expectativa de la gestión es que parte de los equipos puedan incorporarse antes de diciembre. Sin embargo, los plazos aún podrían variar debido a la complejidad de los procesos de adquisición. En ese sentido, el director del Hospital Honorio Delgado Espinosa, Carlos Medina Linares, señaló que actualmente el establecimiento cuenta con 68 consultorios externos, donde se atienden entre 1.000 y 1.500 pacientes por día.
0: Más información, las intensas nevadas registradas desde el 25 de mayo en el distrito de San Antonio de Chuca, provincia de Cayoma, vienen afectando gravemente el sector ganadero en varias zonas altas altoandinas de Arequipa. El fenómeno climático ha ocasionado la pérdida de afectación de decenas de cabezas de ganado en distintos anexos del distrito, según reportó el Centro de Operaciones de Emergencia Regional COER. De acuerdo con la información proporcionada por el responsable de gestión de riesgo de desastres del distrito, las nevadas impactaron principalmente en los anexos de Chuca, Pillones, Vincocaya, Colca, Vizcachani y Alto Paracaico.
1: Y en las deportivas de hoy, el fútbol guapo, partidos de infarto decisivos en la Copa Perú. Este fin de semana 17. Se realizarán 5 partidos decisivos para definir a los clasificados al hexagonal final de la etapa provincial de la Copa Perú. Ojo, de 193 equipos que iniciaron la etapa distrital, solo quedan 10. Y este sábado y domingo se jugarán los partidos en el estadio de la Tomilla de Caima. El que pierda será eliminado. A ver, aquí veamos el rol de partidos. El día sábado 30 de mayo, a la 1 de la tarde, el Sportivo Huracán, que representa al Cercado, juega ante Atlético Pisco de Hunter, entre otros encuentros.
0: Más información deportiva aquí en Radio Melodía. A ver, el pasado 26 de mayo se definieron los primeros clasificados a octavos de final de la Copa Libertadores en los grupos A y B. Flamengo, estamos hablando de los equipos A, Flamengo de Brasil, Deportes Tolima de Colombia, Estudiantes de La Plata Argentina y Coquimbo Unido de Chile. Fueron los que lograron clasificar. Por su parte, los equipos, los clubes Independiente de Medellín de Colombia y Nacional de Uruguay lograron clasificar a la Copa Sudamericana tras quedar terceros en cada uno de sus grupos. Pero, lamentablemente, el conjunto crema, dirigido por Héctor Cooper, se despidió del torneo continental tras empatar 0-0 ante Deportivo Tolima de Colombia en el Estadio Monumental de la U. La U necesitaba una victoria en casa para avanzar, pero no encontró la efectividad necesaria ante el arco colombiano. A ver, ¿qué es lo que ha pasado con Cusco FC? Cusco FC también se despidió, pero se ha despedido con una goleada en el Maracaná. El equipo dorado llegó a la última jornada del Grupo A y ha eliminado de toda competencia, por lo que su visita a Río de Janeiro era únicamente por el honor. Cusco FC cayó goleado 3-0 ante Flamengo.
1: Completaremos, Ever, los partidos de la Copa 19. Perú, me dicen aquí, porque solamente el Cercado, Ever, hable de todos los distritos. Bien, en este momento lo hago. El día sábado 30 de mayo a la 1 de la tarde, como dijimos, Sportivo Huracán de Cercado se enfrenta al Atlético Pisco de Hunter. Ese mismo día, sábado 30 a las 3 en punto de la tarde, Sigma Fútbol Club de Pucarpata con Fútbol Club Yarabamba. El día domingo 31 de mayo, en ese mismo recinto deportivo de La Tomilla, en Caima, a las 11 en punto de la mañana, juega el Fútbol Club Simón de Bustamante, del distrito de Bustamante y Rivero, versus Fútbol Club Melgarcito. A la 1 de la tarde, Defensor Arica de Mariano Melgar se enfrenta a Amigos de la Policía Nacional, que representa al distrito de Caima. Y a las 3 en punto de la tarde, Defensor Cruce de La Joya ante el Real Católica del distrito de Caima. Estos son los 5 partidos de la etapa provincial de la Copa Perú.
0: Son la 1 de la tarde con 20 minutos. Hasta aquí el resumen informativo en Radio Melodía. 1 de la tarde con 20.
1: Así es, Ever. Como siempre, nuestros micrófonos están a vuestra entera disposición. Amigos oyentes, en cualquier momento ingresaremos con las móviles de Melodía desde cualquier punto de la ciudad. Efectivamente, sigue interrumpida la avenida Independencia, como lo señalamos en el inicio del programa. Se tiene previsto que dentro de 2 o 3 semanas ya quedará expedito esta vía de la avenida Independencia. El trabajo que está realizando el municipio provincial, se trata de un recapeo, de modo tal que no quita mucho tiempo, ¿no? Como inicialmente se había manifestado, porque si hablamos de un reasfaltado o asfaltado, evidentemente que el tiempo sería mayor. De modo tal que hay que mantener, pues digamos, la paciencia y utilizar las vías alternas en considerando pues que esta vía de la Avenida Independencia es una de las más utilizadas en el centro de la ciudad, y también teniendo en cuenta pues que el tránsito se ha centralizado en nuestra ciudad de Arequipa.
0: Vamos a ir ahora con la móvil, estamos con Serafín, con información desde exteriores. Adelante, Serafín, lo escuchamos.
3: Sí, muchísimas gracias a ustedes por el pase correspondiente a los oyentes de la Radio Melodía. Reiterado, buenas tardes. Bueno, estamos en el distrito alejado de Polo Valle, donde el día de hoy está cumpliendo 74 aniversarios, conjuntamente con el distrito de Molle Valle. Pero estamos ahora con el alcalde de la municipalidad de Polo Valle, el señor Wenceslao Cabana Vilca, para que nos dé a conocer en este nuevo aniversario. Pero, alcalde, ¿cómo está? Estamos al día de la Radio Melodía. Buenas tardes.
4: Sí, muy buenas tardes. Bueno, nos encontramos acá reunidos en la plaza principal de acá de nuestro distrito de Polo Valle. Estamos cumpliendo los 74 aniversario de creación política, ¿no? Agradecer a todas las autoridades que se han hecho presente para darle mayor realce, ¿verdad? Así como decía, estamos muy agradecidos de nuestros ancestros que han hecho posible, ¿no?, de crear un distrito. De tal manera, darle más el desarrollo, ¿no?, en el bien de nuestros pobladores que tanto necesitan aquí.
3: ¿Cómo está trabajando con las autoridades, tanto con el gobierno regional, de repente con la Municipalidad Provincial de Arequipa, en cuanto a las obras que está usted realizando o se está realizando en este distrito alejado de Arequipa?
4: Sí, así es. Bueno, con el gobierno regional agradezco al doctor Roel y también a su equipo técnico. Nos han apoyado con dos proyectos. Un proyecto de canales que son algo de 15 Melodía millones, ¿no? Se está ejecutando unos canales hasta ahorita. Y también un proyecto de 7 millones casi también, que son la electrificación para Chapi y Tasata. Entonces, de verdad, a nombre del distrito de Polo Valle, agradecemos al gobierno regional, que también al doctor Roel y, bueno, a todo su equipo técnico.
3: Alcalde, feliz 74 aniversario, aparte de Radio Melodía.
4: Sí, muchísimas gracias a usted bien por la entrevista y por estos 74 aniversario. Un feliz aniversario al distrito de Polo Valle y también a la región de Arequipa.
3: 23. Gracias al señor Wenceslao Cabana Vilca, alcalde de la municipalidad distrital de Polo Valle, el cual está de aniversario 74 años, está cumpliendo el día de hoy. Se han hecho presentes algunas autoridades, como son los alcaldes de la Municipalidad Distrital de José Luis Bustamante y Rivero, y también el alcalde de Sabandía, perdón, estamos de Poxi, y han llegado algunos regidores de los diferentes distritos, y también ha llegado el representante de la Municipalidad Provincial de Arequipa. Ya culminó ya con el desfile cívico-escolar aquí en la plaza principal de Polo Valle. La información, adelante usted.
1: Correcto, Serafín. Estuvo ahí la autoridad, el gobernador regional, la alcaldesa provincial de Arequipa en la ceremonia, Serafín.
3: No ha estado ya. Ni el gobernador regional ni la alcaldesa. Tenemos entendido que sí, la alcaldesa ha llegado al distrito de Molle Valle, porque hoy día también ha sido la ceremonia por su 74 aniversario también. 24. Los dos distritos están cumpliendo 74 aniversario, pero no, ahí en Molle Valle seguramente se ha quedado porque no ha llegado hasta aquí, hasta lo que es el distrito de Polo Valle. Las únicas autoridades que han llegado de diferentes distritos son el alcalde de la Municipalidad Distrital de Poxi, el alcalde de la Municipalidad Distrital de José Luis Bustamante Rivero y algunos regidores de los diferentes distritos de nuestra jurisdicción. Adelante ustedes.
1: Correcto, Serafín. Entiendo que también el hecho de que en Yarabamba se haya puesto la primera piedra para la construcción de la represa Las Zorras va a beneficiar a todos estos distritos de la parte suroriental de Arequipa. Y entendemos también que en su mensaje, pues, en su alocución, en su discurso de orden, ha hecho mención de esta importante obra el alcalde de Polo Valle. Nos referimos al amigo Cabana, Wenceslao Cabana. ¿Algo más que añadir, Serafín? Adelante de este Polo Valle.
3: No, solamente que acaba de haber un evento ya netamente artístico en la misma plaza principal, 25. Donde nos imaginamos que porque hay un estrado, se va a dar en algún momento el inicio de... Va a haber un compartir, si nos dijeron, y después va a venir música de la cual estamos mencionando. Es la información.
1: ¿Se ha estimado alguna visita, a la Virgencita de Chapi de parte de las autoridades?
3: No se ha estimado de acuerdo a lo que hemos escuchado por este aniversario. No se ha ido, no se va a hacer. Pero sí hay obras que se están desarrollando en el santuario de Chapi, tal como ha agradecido al gobierno regional el señor alcalde Wenceslao Cabana Vilca.
1: Correcto, Serafín, muy amable por su despacho desde Polo Valle. Es un sitio pintoresco, un sitio ever, todos lo sabemos, bastante visitado, porque ahí está, pues, la presencia de nuestra patrona de Arequipa, la Virgencita de Chapi, en este distrito de Polovaya, que en los meses de mayo, septiembre, es visitado por miles y miles de peregrinos, ¿no? Y el hecho de que, por ejemplo, se haya anunciado la construcción de una represa es bastante importante porque, lamentablemente, en este lugar no hay servicio, no tienen los pobladores servicio de agua potable.
0: Se ha mencionado también las diferentes obras, ¿no? Ahí en el distrito de que está de aniversario. Y siempre lo vamos a decir aquí en Radio Melodía, tiene que cumplirse los plazos, y que se concluya la obra por el bien de la población, por el bien de la población de este sector que está de aniversario. Están ahí cumpliendo un año más, en la cual de acá de Radio Melodía le mandamos las felicitaciones correspondientes, ¿no? Felicitaciones a todos los amigos que están ahí de aniversario, este mes de aniversario de diferentes distritos, ¿eh? Cerro Colorado, el distrito de Socabaya, el distrito de Polovaya, en fin, de todos los sectores que están cumpliendo un año más de aniversario.
1: Vamos. Moyevaya también usted de aniversario nos ha manifestado en la fin.
0: Sí, ¿no?
1: De repente también tendremos otro despacho desde este lugar, aunque las ceremonias son de manera simultánea, va a ser bastante difícil, ¿no? Tendría que repartirse, pues, Serafín, de una manera extraordinaria, ¿no? En los dos lugares, bastante, bastante difícil, pero bien el despacho desde Polovaya, y ojalá, pues, que de aquí a algunos años este lugar, al margen de ser visitado por la presencia de la Virgencita de Chapi, nuestra patrona, se convierta en un lugar eminentemente turístico, y las condiciones las tienen que poner las autoridades correspondientes.
0: Vamos a ir nuevamente a exteriores, estamos con Pablo Rojas. Adelante, Pablo, lo escuchamos.
6: Hola, sí. Ever, ¿qué tal? Ray, ¿cómo estás? Muy buenas tardes, amigos de Radio Melodía. Bueno, la Policía Nacional, la Fiscalía Anticorrupción, viene investigando al menos 5 policías de la provincia de Camaná, presuntamente estar involucrados en el robo de más de en productos y dinero en efectivo de más de 120,000 soles. Este presunto robo se registró el último 10 de mayo en la ruta de Camaná a Urazi, esto en la provincia de Camaná. De acuerdo a la información y a la denuncia de la víctima, es que un grupo de policías había montado un operativo, un falso operativo, provocando la intervención de la unidad donde se desplazaba esta persona, la víctima. Durante este operativo es que, de acuerdo a la información preliminar y a la denuncia en la fiscalía, es que estos policías le habían quitado 20,000 soles en efectivo a esta persona que se trasladaba, pero también productos valorizados en más de 100,000 soles. Principalmente esta persona se dedicaría a la minería en la zona alta de la provincia de Camaná. Y es que en ese operativo ocurre justamente cuando se quitan le quitan la cantidad de dinero de algunos productos. Tras esta denuncia, la víctima hace la denuncia del caso en la comisaría, y ya justamente con apoyo también de agentes de la ciudad de Arequipa logran identificar al menos 3 efectivos de la Policía Nacional involucrados en este robo registrado el 10 de mayo. Es una investigación que viene haciendo también la Policía Anticorrupción, donde involucraría al menos 5 policías de la jurisdicción, pero ya la víctima ha podido identificar a 3 de ellos que habían participado de este robo, donde se la ha despojado de dinero y de mercadería, valorizados en más de 120,000 soles. En breve, más información.
1: Correcto, Pablo. Entonces estaremos ampliando esta información. Bueno, hay que separar, pues, la paja del trigo, ¿no? Con un debido proceso, evidentemente. Vamos a la pausa y luego seguiremos informando. Ampliaremos esta nota luego con Pablo desde la Móvil Melodía.
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0: Esta es la hora, son la 1:35. Seguimos con más información aquí en Radio Melodía. Los teléfonos de la radio están habilitados para que nuestros oyentes se puedan comunicar con nosotros, puedan expresar su queja, su denuncia el día de hoy. 1:36. Lo que ha llamado bastante la atención, Ray, es una vez más lo que ha pasado en el Instituto Nacional Penitenciario. Lo que ha llamado, mejor dicho, en el penal, ¿no? Han encontrado celulares, cables, USB, una balanza gramera, cerca de 100 litros de líquido fermentado que fueron hallados durante una intervención sorpresa realizado por el Instituto Nacional Penitenciario en el penal de máxima seguridad de Arequipa. Penal de máxima seguridad de Arequipa, donde ingresa de todo ahí al penal de Socabaya, ¿no?
1: ¿Y quién tiene cargo la custodia y el control? Son los trabajadores del Instituto Nacional Penitenciario. Uh-huh. ¿No? Se preguntó, pues, a nivel nacional, los encargados de la custodia de los penales dijeron que el personal es insuficiente y por eso ocurrían, pues, el ingreso de estos insumos, el ingreso de estos enseres a los penales del país. Vamos con esta llamada telefónica. Adelante, muy buenas tardes, Melodía. Buenas tardes.
2: ¿Aló?
1: Sí, dígame.
2: Buenas tardes, señores de Melodía. Melodía, disculpe, hace un momento ustedes indicaban que el señor Suárez había indicado que para los señores de transporte urbano aquí del CIT, el gobierno les iba a dar un subsidio. Señores, discúlpenme, pero no sé si eso habrá indicado el señor Suárez, me gustaría que salga a desmentir, porque lo que, con respecto a los 4 soles de descuento por galón de consumo de combustible, ya solo aplica a aquellos que no tienen buenos contratos de concesión. En el caso de Arequipa, los transportistas tienen un contrato de concesión y, por lo tanto, jurídicamente o el marco legal no avala subsidios. Lo que sí se debe de trabajar es modificar eso, porque hoy en día el transporte público ya no es autosostenible. Más aún, señores, cuando no tenemos políticas energéticas. Ustedes hablaban y decían del fondo de estabilización. Señores, los mismos señores de la TCM han indicado que no hay, no existe, porque de las 4 empresas solamente 2, ¿no? De los que compran el combustible.
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2: solamente
3: en
2: 2
3: la noticia.
2: Están, bueno, se puede decir en ese fondo. Y los otros 2, que es Petroperú y Repsol, no. Por lo tanto, no hay el fondo de estabilización. Segundo, no se puede aplicar el impuesto selectivo al consumo, una reducción. ¿Por qué? Porque según los señores de la TCM, eso afecta a la caja fiscal. Conclusión, señores, aquí no ha habido, subsidio no hay, no es que
3: le están dando un subsidio,
2: sino un descuento. No, y ahora, lo que están esperando los señores del transporte es un decreto de urgencia. El decreto de urgencia es el siguiente. Solamente, van a sacar Osinermín, los de la PCM han indicado que ese decreto que van a sacar es para que Osinermín y Indecopi no hagan su trabajo, su chamba de manera correcta, de tal manera que por ahí vean cómo controlan los precios, para que no estén caros, ¿no? Eso nomás. Después, la devolución, señores, para indicarles que va a ser a fin de año y no dinero directo, sino les van a descontar de sus impuestos, algo. Conclusión, no hay solución para el transporte.
1: Correcto, señora, muy amable por su opinión. Efectivamente, seguramente tendremos ya de las autoridades o los representantes de los transportistas una versión oficial, de acuerdo a la información del oyente. No hay subsidio a la vista, ¿no? Se habló de un descuento de 4 soles por galón. Pero si hablamos de subsidio, en todo caso, pues subsidio se da para toda la población arequipeña, porque todos, no arequipeña del Perú, porque todos de alguna u otra forma hemos sido, pues, y estamos siendo perjudicados con la suba de los combustibles, sobre todo el diésel. ¿No? Se habla que ya no hay fondo de estabilización, pues, que otorgaba el gobierno en estos casos, en estas circunstancias. Tampoco quieren dejar de lado el impuesto selectivo al consumo. Entonces, algo tendrá que hacer pues el gobierno, ¿no? Porque la crisis pues se va a acentuar en los próximos días. Ya está de manifiesto la crisis. Hemos escuchado, Ever, a varias amas de casa, ¿no? Manifestando, por ejemplo, que los productos se han incrementado. ¿Y por qué se incrementan los productos? Porque los fletes, el costo de traslado de la mercadería también sube. ¿Y por qué sube? Porque se ha incrementado pues el precio del combustible.
0: Vamos a seguir escuchando a más oyentes. Melodía, hola, buenas tardes.
3: 1:41.
4: Buenas tardes, amigos de Melodía. Gracias por la oportunidad. Escuché antes el comentario sobre el INPE. ¿Sabe qué cosa? Yo ahora, un mes pasado, si no me equivoco, fui a visitar a un, uh-huh, a un vecino,
1: ya,
4: que está internado en el penal de Socabaya. Pero ¿sabe qué pasa? Me pude observar que hay muchos que tienen celulares. Tienen chips, tienen... bueno, todas las gangas habidas y por haber en ese penal de Socabaya. La pregunta es, ¿cómo entra? ¿Ah? Eso no entra así nomás, ni que entró la señora, la pareja o el amigo, no. Eso entran los mismos INPES, porque ahí en el penal de Socabaya corre un montón de dinero, señores. Cualquier cantidad de dinero. Cuando les quieren dar una cama, creo, hay internos que cobran 7,000 dólares por una cama, imagínense. Ahora, eso yo es lo que yo he visto, lo que he preguntado, he averiguado. O sea, a mí no me han contado, he visto. Y los celulares desde donde hacen, digamos, trafas, ¿no? Diferentes tipos de trafas. No, yo entraba, escuchaba cómo hablan por los celulares, cómo ofrecen una cosa y otra cosa, engañando a la gente de afuera. ¿Quién permite eso? El INPE. Entonces, ¿quiénes son los grandes corruptos que permiten todas estas
3: cosas?
4: Los
3: INPE.
4: Ellos ganan un montón de plata a costillas de estos señores internos, que por supuesto están al margen de la ley. Pero ellos son los grandes culpables, los deben investigar a los INPE. Entran, claro, hacen una requisa. Sí, hemos encontrado tal como niños buenos. ¿Y cómo entró? Es lo principal, el director de equipo, director, no sé quién es.
1: Es a nivel nacional el problema, ¿no? El problema es a nivel nacional, ¿no? ¿Qué sugiere usted? Porque se le ha cambiado de nombre todo y las irregularidades continúan. Y los amigos del INPE han dicho, no, pues que tenemos poco personal y consecuentemente el control de ingreso de los familiares a los penales no es eficiente, no es como nosotros quisiéramos. Es lo que ha manifestado la gente del INPE.
4: Mentira, señor, mentira, porque revisan todo, revisan los bolsillos, si no tiene sencillo, le sacan el sencillo, a ver qué trae, revisan, sácate el zapato, sácate la zapatilla, a ver, dice, están con pasador, no pasan con pasador, no pasan con gorro, no pasan con lentes. Estos señores, cuando están ahí en el INPE, ese grupo que hay los sábados, bueno, cuando toca la visita, hacen lo que les da la gana. Son unos reyes ahí, son unos verdaderos reyes que hacen lo que ellos quieren. Y ahí, si alguien le reclama, ese no pasa. No pasa, pues si no pasa, pues se acabó el asunto. Entonces, el director acá en Arequipa, el director general, debe tomar pues esas cosas en serio. El director que está en el INPE, en Socabaya, el director Claudia, ahí,
3: ¿no?
4: También debe tomar las cosas en serio. Ellos saben bien quiénes son los corruptos. Ellos bien los conocen, pero se hacen de la vista ahora. ¿Por qué? Porque reciben la suya.
1: Sí, pues.
4: Pero, señores, me lo digan.
1: Muy amable, usted, no existe pues una política penitenciaria, lamentablemente, en el país. A ver, la gente se preguntará, pues, pero si el avance tecnológico es inminente, ¿y qué pasa con los bloqueadores? Los bloqueadores, habíamos conversado con un integrante del INPE, un funcionario, pues es nuestra
3: Melodía
1: fuente, que no podemos delatar el nombre. La empresa Prisontech, ¿no? Es la que ha ganado la buena pro justamente para instalar los bloqueadores de celulares y los Wi-Fi en los penales, ¿no? Incluso de manera exclusiva se ha ido renovando este contrato. Pero ¿qué es lo que pasa? ¿No? Esta empresa tiene problemas de funcionamiento, no bloquea nada. Sus equipos son de baja gama, ¿no? De tercera generación, cuando ya los delincuentes tienen pues equipos de cuarta, quinta generación. Prisontech también tiene a su cargo el bloqueo de teléfonos públicos, porque hay teléfonos públicos dentro de los penales para que puedan comunicarse con sus familiares, los que están cumpliendo su condena. Pero no funcionan pues los bloqueadores. Y Ever, se conoce que el 80%, lo ha dicho la misma autoridad policial, el 80% de las extorsiones salen de los penales, ¿no? Las llamadas extorsivas salen de los penales. Entonces, ¿cómo no van a salir de los penales si esta empresa Prisontec pues no cumple con bloquear, ¿no es cierto?, las comunicaciones? Esto solamente pienso que ocurre en el país, ¿eh? ¿Y aquí qué está metido? La corrupción está en todo lado.
0: Lamentablemente, ahí en el penal de Socabaya no hay este tema de los bloqueadores. Y si en algún momento hubo, si en algún momento funcionó, escuchaba hace años atrás también que la misma población que vive, tiene sus domicilios en los alrededores del penal de Socabaya, también se quejaban. ¿Por qué? Porque estos bloqueadores
1: interrumpían
0: su comunicación y ahí era todo un problema. Pero para eso está pues la tecnología. Uh-huh. Estamos hablando ahora de la inteligencia artificial. ¿Qué pasó ahí en el penal de Socabaya? Que los bloqueadores no funcionan para nada. Y muchas veces, no sé si le ha pasado a usted, Ray, o a los oyentes de Radio Melodía, muchas veces cuando tienes tú un teléfono fijo, contesta, suena el teléfono,
5: Melodía
0: contesta y sale la contestadora indicando que tienes una llamada del interior del penal de Socabaya. Y muchas veces ha pasado, y me ha pasado a mí, ha pasado en mi domicilio, y sale ahí, contestas, dices aló, y sale ahí la contestadora, tienes una llamada del penal de Socabaya, aprieta tal número para que pueda recibir la llamada y que la llamada sea cobrada por uno mismo, ¿no?
1: Imagínese usted cómo
0: ¿Y cómo hacen para comunicarse?
1: ¿Y cómo se gobierna el país, ¿no?
5: 47.
1: No hay política migratoria, no hay política penitenciaria. Ojo, y estamos en el gobierno que empezó Pedro Castillo y sigue el mismo partido con el señor...

0: Hablo del penal de varones. ¿Cuántos creen que hay ahora? Han superado los 2.500. Recontrasinado el penal de Socabaya. Y finge, ¿cómo está abandonado la ampliación, la construcción?
1: 1:48.
0: Eso es política penitenciaria, ¿no? Trabajamos de esa forma y nos llenamos la boca, pues, o se llenan de boca los políticos hablando de seguridad, de la lucha contra la criminalidad, cuando parte de esa criminalidad justamente está en los penales. Sin generalizar, porque también hay presos que participan, por ejemplo, en las cárceles productivas en el INPE, ¿no? Que tienen, pues, el afán de reinsertarse en la sociedad, que en los penales trabajan para solventar a sus familiares, a sus hijos, ¿no? Hay un buen grupo en los penales que trabajan, están en el día a día tratando de superarse y algún día salir para poder incorporarse a la sociedad.
2: Son la 1:48 y ojalá, pues, ¿no?, que mejore este tema para que no haya, bueno, las extorsiones siempre va a haber, pero para que estas extorsiones no salgan, pues, ¿no?, del penal, de los diferentes penales.
0: Se ha hablado, de construcción de tal penal.
2: Ahora que se vienen las elecciones de la segunda vuelta todavía.
0: En la primera vuelta también, incluso antes, ¿no?, habló que el penal, Xuxupi se va a encargar de cuidar en el penal, en la selva, penales en cuatro penales en cada uno en cada región, absolutamente nada. Ahora, en esta segunda vuelta electoral, en el balotaje, todavía no hemos escuchado hablar justamente de política penitenciaria. Seguramente lo harán, pues, ahora en el balotaje, el próximo, en el debate que van a sostener el señor Sánchez con Fujimori.
2: Y ahora ellos podrán exponernos o decirnos: vamos a construir de todo y vamos a trabajar por el Perú y nos van a lanzar una serie de propuestas. ¿Y cuántas de estas propuestas que nos van a lanzar o que de repente están en su plan de gobierno se va a cumplir? ¿Cuánto de todo eso se va a cumplir?
0: Pero sí, ya hay distorsiones. Lo que dijeron en la primera campaña, en la primera vuelta, lo han variado totalmente. Por ejemplo,
2: eso se llama
0: el partido Juntos por el Perú ya no le habla, por ejemplo, de estatización. Ya no le habla de la Asamblea Constituyente, ¿no? Ya se desmarcó el señor Roberto Sánchez del señor Antauro Humala, pero Antauro no se desmarca de él. De modo tal, entonces, ¿cómo vamos a tomar una determinación? Por el otro lado, también, pues, carga una mochila bastante pesada la señora Keiko Fujimori, ¿no?
2: Sí, y yo creo que eso se llama desesperación por querer llegar al gobierno de parte del señor Sánchez. Porque dice, en la primera vuelta decía y anunciaba una serie de medidas. Ahora, en la segunda, ahora que ha pasado a la segunda vuelta, el señor Sánchez prácticamente está cambiando todo su discurso a medida que nos acercamos a las elecciones.
0: Pero eso no nos extraña, Ever, porque lo hizo Ollantumala, claro, ¿no?
2: Hasta el mismo Pedro Castillo.
0: El mismo Castillo, ¿no? O sea, lo que buscan es pasar a la primera vuelta con votos, digamos, de personas que son pegadas o que simpatizan por un gobierno de izquierda. Pero luego, al conocer las cifras, las estadísticas, ¿no?, donde la mayoría, pues, no se ha inclinado por ninguno de los dos que han ingresado a balotaje, entonces ya no piensan en sus correligionarios, en sus camaradas, sino piensan en el porcentaje mayor y tratan de llegar al convencimiento, ¿no? Pero al final la determinación la va a tomar, pues, el pueblo peruano el próximo 7 de julio.
2: Seguimos con más información, ya llegando a la parte final del noticiero, 1:51. A ver, con respecto al niño banquero, hace algunos días atrás, tal como lo informó Radio Melodía en las móviles, hubo diferentes denuncias, ¿no?, que no se cumplían con el pagos, que el niño banquero no respondía a las llamadas, en fin, una serie de cuestionamientos y una serie de denuncias. Y con respecto a este tema, salió a dar un comunicado diciendo que están en un proceso de digitalización de todo lo que de repente tienen ellos, ¿no? Esta empresa del Ecobanco, si no me equivoco, es el nombre. Y han salido a mencionar y a decir que están en un proceso de digitalización en todo lo que ellos están haciendo. Y bueno, se va a cumplir con los pagos. Y ha salido una serie de cuestionamientos más hacia este jovencito que ha sido nombrado muchísimo hace algunos días atrás.
0: Hay que tomar todas las previsiones, ¿eh?, con las cuentas, con el dinero, con mucho

0: mucho cuidado. No conozco en detalle el caso, pero de todas maneras, esta recomendación hay que tomarla en cuenta, amigos oyentes de Melodía en la Noticia. Estamos en los últimos instantes del programa. Tenemos todavía la participación de nuestros oyentes para poder escucharlos a través de Radio Melodía. A ver, atenderemos esta llamada antes que se nos vaya el tiempo. Sí, adelante, muy buenas tardes. Adelante. A ver, se fue la llamada, pero puede volver a comunicarse con nosotros, que estamos a vuestra entera disposición.
1: Seguimos con más información aquí en Radio Melodía. Ahora sí tenemos contacto con los oyentes. Hola, Melodía, buenas tardes. Melodía, hola, buenas tardes.
2: Hola, sí, buenas tardes. Sí, amigos de Melodía, buenas tardes, Ray.
0: Sí, dígame.
2: Se cortó la llamada.
0: A ver, dígame, amigo, dígame.
2: Atrás. Era sobre lo que manifestó el Papa acerca de la inteligencia, ¿no? De esta inteligencia artificial, que él está en contra de esta inteligencia artificial, así que iba a combatirlo. Es lo que ha dicho ahora último en su homilía. Eso quería indicarles, amigos de Melodía.
1: Muchas gracias, estimado oyente. Sí.
3: 1:54.
0: Bueno, sí. Por más que sea el Papa, pues el avance tecnológico no se puede detener, ¿no?
1: Claro. Ahora, el Papa León XIV dice que el control de la inteligencia artificial no debe permanecer en manos de unos pocos, mientras advierte de que la tecnología está alimentando los conflictos mundiales, exponiendo sus propuestas en el primer gran documento tecnológico de su pontificado. Fueron las palabras que obviamente Radio está en contra Melodía. De toda la inteligencia artificial y indica, ¿no?, que esta inteligencia artificial no debe estar en manos de unos pocos ciudadanos a nivel mundial, a nivel de todo el planeta.
0: Sí, o sea, hay gente, desde que apareció, pues, digamos, la tecnología, hay gente que lo utiliza para bien, otros para mal, ¿no? Esta situación, pues, podrá, yo me hago la pregunta, ¿podrá regularse por parte de las autoridades? Porque, por ejemplo, la ciberdelincuencia ha avanzado mucho más que las normas legales que existen en nuestro país, por ejemplo, por citar, pues, un caso, ¿no? Pero esperaremos cuál es el comentario, el pronunciamiento, la reflexión de parte de los entendidos en la materia. Por lo que conocemos nosotros, la inteligencia artificial se muestra como una gran ayuda para los estudiantes de todo nivel, ¿no? El nivel básico, el nivel secundario y también en las universidades, ¿no? Algunos han dicho que, por ejemplo, en el ámbito educativo, facilita, pues, a muchos estudiantes, ¿no?, las respuestas. Y citaba un ejemplo, ¿no? Un padre de familia decía, bueno, a mi hijo lo he matriculado, pues, en la universidad para que estudie su carrera online, ¿no?, virtualmente. Pero me he dado cuenta, dijo, que todos los exámenes los hace con inteligencia artificial. Entonces, ¿qué es lo que está aprendiendo mi muchacho? Creo que voy a tenerlo nomás que retornar a la universidad, pero para que haga de manera presencial, ¿no? Esos son algunos detalles que evidentemente meritúan, pues, digamos, un exhaustivo comentario de parte de los entendidos.
1: Solamente nos separa 4 minutos para las 2:00 p.m. A ver, este viernes, el día viernes 29 de mayo, se va a realizar el desfile cívico escolar en la Avenida Independencia del distrito de Socabaya por su aniversario número 231. Pero algunos tramos de esta avenida Independencia y en Socabaya están en mal estado. Y viendo las imágenes que nos mandan a través de las redes sociales, sí, pues, estamos viendo huecos, baches, rajaduras, de todo tiene esta avenida. Y el alcalde de Socabaya sigue haciendo sus TikTok y sigue pensando en las elecciones que se vienen en el mes de octubre, señor alcalde, o bueno, su papá, creo, ¿no? Que, bueno, que ya trabaja.
0: ¿Él está de licencia?
1: Sí, está de licencia porque creo que se va a lanzar a ser candidato regional al municipio de, bueno,
0: provincial.
1: A la provincial, pero bueno. Eso ya seguramente lo vamos a conocer más adelante.
0: Cada loco con su tema, ¿no?
1: Pero que trabajen por su distrito, creo. Así yo. Yo me hago la pregunta, muchas autoridades, ¿qué es lo que hacen? Antes de terminar su mandato ya quieren lanzarse hacia otro cargo público. Entonces, ¿para qué se lanzan? ¿Para qué son alcaldes de un municipio, de un distrito?
0: Deben terminar, ¿usted acuerda que terminen, ¿no?
1: Claro, tienen que terminar su mandato, tienen que trabajar por su distrito, terminen, déjenlo bien, y si hicieron un buen trabajo, ya, pues, después de unos años, van a conseguir su objetivo de repente de ser gobernador regional.
0: Hay una muy buena cantidad de... Va a ser una competencia de alcaldes distritales ahora en la provincial, buscando justamente el sillón municipal. Y valgan verdades, y la gente lo ha dicho, la mayoría de alcaldes, por no decir todos, no han satisfecho las expectativas de la población que los ha elegido. Y lamentablemente, pues aquí se aplica la mayoría simple. La mayoría de alcaldes han sido elegidos con un 20% de la población. Como siempre citamos el ejemplo, ¿no? De cada 10 personas, de cada 10 ciudadanos, solamente han votado 2. En la mayoría de alcaldes distritales, incluido el alcalde provincial, ahora que ha sido sustituido por la señora Osco. Estamos finalizando ya, Ever.
1: Sí, y esto se debe también a la gran cantidad de candidatos que hay, pues, ¿no? A la gran cantidad
0: se fragmenta la votación.
1: Se fragmenta la votación, se divide la torta, si podemos llamarlo así, para que puedan de repente acudir a hacer o están pretendiendo
0: ganar un cargo. Y ahora que es fácil ganar como autoridad política, ¿no? Con el voto popular, ¿no? Todos buscan ubicarse, pues digamos, 59. Ya sea como alcaldes o en el mejor de los casos o en el peor de los casos como regidores, porque también las dietas pues van acorde con el sueldo del alcalde.
1: Claro, ahora cuando uno gana una candidatura municipal, ese alcalde, ¿con cuánto gana? ¿Con cuánto de porcentaje gana? Gana con el 20%, 20, 18%. Creo que el tope es 20%.
0: Ese es el promedio, 20%, ¿no?
1: 18%.
0: Es 20%, o sea, de cada 10, 2 nada más, ¿no?
1: Sí.
0: Entonces, mayoría simple, ¿no? No tienen representatividad y tampoco lo logran, pues, durante su gestión porque no cumplen con sus promesas. Nos estamos yendo, mi querido Ever. El día de mañana volvemos, como siempre, a las 12 del mediodía por Radio Melodía, en Melodía en la Noticia, en su emisión del mediodía. Buenas tardes.
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1: 2:06 PM, Centro Radio Melodía, la canción del día. Rafael, cierro mis ojos, increíble. A vos también la que escuchas aquí en tu radio Melodía 104.3. ¿Cómo están? Buenas tardes, bienvenidos a la programación musical del día de hoy, miércoles, mitad de semana. Como siempre, agradecidos para todos y cada uno de ustedes, amigos, amigas, amigos, está en compañía de su radio Melodía 104.3. Buenas tardes, bienvenidos.

Bueno, como dicen por ahí, ¿no? Si del cielo te cayó limones, pues simplemente haz limonada. Ah, la vida te ofrece muchas oportunidades también, ¿verdad? No hay que desperdiciar ninguna. 2:10 en tu radio, Melodía 104.3. Como siempre en estas tardes bonitas, tardes calurosas, la cual estamos viviendo en estos momentos, también la temperatura promedio de 20 grados centígrados. Aún está bueno, pues hace calorcito, por cierto, ¿no? Sí. Me quiero ir caminando ahí a mi casa, creo, no sé, me ha dado esas ganas de irme caminando, no sé por qué, pero bueno, ahí se va. 2:10 en esta tu radio, Melodía 104.3.

Hace calorcito, provoca una limonadita frozen, una copita de vino de repente ahí. Después del almuerzo siempre es bueno, ¿no? Una copita de vino. Salud por los buenos momentos que se fueron, por los buenos momentos que se viven y por los que vendrán también, por cierto, ¿no? Una limonada frozen, ahí estamos. Son las 2:14 en tu radio, Melodía 104.3 en toda la Blanca Ciudad de Arequipa. ¿Cómo estamos? Buenas tardes. Y seguimos con más de la prueba musical a esta hora de la tarde.

Estamos unidos como siempre a través del 912-133-777. Esta es tu radio Melodía, hoy miércoles mitad de semana, con una programación musical espectacular como siempre, 2:15 en Melodía 104.3.

2 de la tarde con 19 minutos. Saludo para Carol, con mucho amor de parte de Efraín. Están los muchachos escuchando la radio. Saludo para su papito, dice, nos cuenta, ¿no? Ahí saludo para el señor Sebastián también. Gracias por la compañía. Hoy el distrito de José Luis Bustamante Rivera, esta hora en la tarde, degustando un rico, delicioso y, ¿por qué no?, exquisito almuerzo, ¿ah? Buen provecho para toda la familia que está chupándose los 10 deditos. Tan rico que ha salido el almuerzo. Y si estás en compañía de Melodía, mucho mejor aún. 2 con 19.

2 de la tarde con 22 minutos en tu radio Melodía, acompañándote como siempre esta tarde muy bonita, hoy miércoles, mitad de semana. Hoy estamos 27 de mayo del 2026. De aquí en el grande, el gigante del merengue. 1.97 en escenario, Juan Luis Guerra. Por hoy.

Bueno, nos llama un amigo de volante, amigo Wilfredo. Bueno, antes que todo, un saludo grande para ti, mi hermano. También gracias por estar en compañía de la radio. Bueno, hay puntos a los cuales, pues, también a esta hora se vuelve un poquito más complicado, también nos cuenta, ¿cierto? Pero de todas maneras, el consejo que nos da siempre, tener paciencia. Así a los amigos de volante, tener mucha paciencia, simplemente no hay que desesperarse, mucho menos estresarse. A manejar tranquilito, mis amigos de volante, 2:27, aquí tu Melo Radio, Melodía 104.3.

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1: Hay que esperar nada más, dice, ¿no? Sí, los pericos. Esta es la hora en todo el Perú, son las 3 de la tarde en punto. Venimos con más aquí en tu radio, Melodía 104.3. Pausa y volvemos.
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1: Es la hora y todo el Perú, 2 de la tarde con 31 minutos. Como siempre, en compañía de tu radio y Melodía, te informas muy bien. La Comisión de Festejos de la Municipalidad Provincial de Arequipa descartó que este año exista libre participación de agrupaciones de danzas altiplánicas en el Corso de la Amistad. La coordinadora de la comisión y su gerente de turismo, Romina González, indicó que se mantendrá la misma dinámica aplicada en años anteriores con el Corso descentralizado del Cono Norte. Por otra parte, la Oficina Nacional de Procesos Electorales concluyó la contabilización de actas para el Senado Nacional, Senado Regional, la Cámara de Diputados y el Parlamento Andino de las elecciones generales 2026 en la región Arequipa, por lo que solo queda pendiente la proclamación de resultados a cargo de los jurados electorales especiales. Bueno, por otra parte, los vientos moderados afectarán 3 regiones de la selva peruana. La velocidad del viento aumentará de ligera a moderada intensidad en diversas zonas de la Amazonía peruana entre el martes 26 y el miércoles 27 de mayo, según informó el Servicio Nacional de Meteorología e Hidrología de Perú, SENAMI. El fenómeno afectará principalmente a regiones de la selva norte, centro y sur, donde se prevén ráfagas que podrían superar los 50 kilómetros por hora. Por otra parte, Universitario de Deportes quedó eliminado de la Copa Libertadores y Sudamericana luego de igualar sin goles ante Deportivo Tolima en el Estadio Monumental de Ate. Los cremas mantuvieron silencio en sus redes sociales ante el duro momento deportivo, pero ahora compartieron ya una postal que ha desatado reacciones a miles de aficionados. En la hora a nivel nacional, 2 de la tarde con 33 minutos. Continuamos con más en la programación musical de tu radio Melodía. Hoy miércoles, mitad de semana, 27 de mayo del 2026.

Bueno, y muchos de nuestros amigos, amigas que están apoyando en diferentes lugares de nuestra blanca ciudad de Arequipa también. Ahí en la venta, como siempre, ¿verdad? Los negocios, que es muy importante. Bueno, espero que les vaya bien el día de hoy también, que haya muchas ventas y a seguir adelante, como debe ser, en compañía de su radio Melodía 104.3 en todas las blancas ciudades de Arequipa el día de hoy, miércoles, mitad de semana, en los 104.3. Son las 2:37. ¿Cómo están? Buenas tardes, bienvenidos. Continuamos con más en la programación musical.

0: hay. Bueno, afortunadamente me sabía esa letra.
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0: Inicialmente se cantaba esa canción con Marcos Yuna, ¿no? Se unieron junto a Chu Salsa aquí en tu radio Melodía 104.3. Son las 2 de la tarde con 41 minutos. Alegría y entusiasmo, como siempre, en los corazones de toda la blanca ciudad de Arequipa, el Perú y el mundo entero. Como siempre, llegando a través de las redes sociales, ¿no? Radio Melodía en vivo. La programación musical, informativa en cualquier momento, como siempre. Y así la pasamos bien las 24 horas del día en tu radio Melodía.

Vamos a enviar saluditos de cumpleaños a esta hora. Bueno, el día de hoy están cumpliendo un añito más de vida. Ahí el distrito de Mariano Melgar. De toda la gente de Mariano Melgar, ¿cómo está? Levanta la mano. Ahí vamos a mandar el saludito. Vamos a cantar primeramente. Cantamos, ya cantamos. Hay que darle tiempo para que salga la tortita.

Ahí el saludito en el distrito de Mariano Melgar para María Llerena de Zúñiga, ahí en el distrito de Mariano Melgar. Gracias por la compañía también a todos nuestros amigos que están en compañía en la radio, disfrutando un aniversario más. Ahí el saludo de parte de Valentina, con mucho cariño, de parte de Michael y Estefanía, ¿no? Toda la familia que está en compañía en la radio, están esperando. Dice, todavía no lo mandes porque vamos a llegar del trabajo. Dice, pero ya llegamos. Bueno, vamos a guardar entonces este momentito para mandar el saludo a la señora María Llerena con mucho cariño de parte de Michael, Valentina y de parte de Estefanía, ahí en el distrito de Mariano Melgar. Qué gusto y bonito. Bueno, han esperado, bueno, juntarse, reunirse también la familia para poder degustar el almuerzo también. Llegan del trabajo, prenden su radio y obviamente nos agrada, la verdad que nos agrada muchísimo el poder compartir con ustedes también alegría y saber que somos parte de sus vidas también. Me alegra muchísimo y un aplauso para ustedes. qué gusto, sinceramente, ¿eh? Y así la pasamos bien, como siempre, las 24 horas del día en tu radio Melodía 104.3. Y como siempre, con más música, la cual tenemos el día de hoy para compartir con todas nuestras amigas y amigos que están en compañía en la radio en los diferentes distritos de La Blanca, Sea Arequipa. Un aplauso, muchachos, ¿qué pasó? Algo rico para almorzar el día de hoy. Me olvidé de preguntarles qué habrán cocinado, porque siempre es algo, curiosidad mía, siempre para poder qué voy a cocinar mañana de repente, ¿no? Una idea nada más. 2:49 minutos en tu radio Melodía 104.3. ¡Feliz cumpleaños!

De la radio siempre hacemos karaoke, ¿verdad? Bueno, a pesar de la voz, pero bueno, ahí se va. De todas maneras, tenemos que aprovechar la música, tenemos que aprovechar las canciones y los gustos que tienen también nuestros amigos oyentes, que se comunican a través del WhatsApp de la radio, el 912-133-777. Ajá. 2 de la tarde con 54 minutos. Amigo Rencito Mengoa, como siempre, les acompaña el día de hoy. Bonito miércoles, mitad de semana en tu radio Melodía.

A mover los piecitos. Ya me voy caminando. 2:57 PM. Renzo Bengoa le dice gracias por todo. Dios mediante, retorno el día de mañana a partir de las 10. Cuídense mucho. Siempre en compañía de su radio Melodía. Nos olviden a partir de las 5. Estamos ya presentando el vespertino de Melodía. Se queda en la grata compañía de Daniel Zambrana para continuar con más en la programación musical e informativa en tu radio Melodía. Hoy miércoles, mitad de semana. Hoy 27 de mayo del 2026. Pasa el tiempo rapidito, ¿no? Sí, papito, Dios los cuide y los bendiga. Hasta entonces, chao.

0: en tu radio Melodía, 3 de la tarde en punto.
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10: Son las 3 de la tarde con 3 minutos. Iniciamos tus tardes familiares aquí en tu radio Melodía. 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
1: Son las 3 de la tarde con 12 minutos, momento de la información en Melodía, poco más de una semana de la segunda vuelta de las elecciones generales. El Poder Judicial ha decidido postergar la decisión de si el candidato de Juntos por el Perú, Roberto Sánchez, será sometido o no a juicio oral por haber declarado información falsa ante la OMPE sobre los aportes de campaña. El Ministerio Público ha solicitado 5 años y 4 meses de cárcel contra Roberto Sánchez, además de una inhabilitación definitiva para seguir ejerciendo el cargo de presidente del partido político por el cual pretende ser presidente de la República. Más información en Melodía. Pese a que la obra Ricardo Palma en Omacollo inició el 4 de mayo con un plazo de 20 días y una inversión de 387 mil soles, la vía continúa sin ser entregada. Mientras tanto, comerciantes exigen a la comuna provincial acelerar los trabajos antes de que las pérdidas económicas y la inseguridad sigan aumentando. Durante un recorrido por la zona se constató la ausencia total de maquinaria y obreros, quedando únicamente 3 vigilantes resguardando el área intervenida. Información internacional en Melodía. La presidenta de México, Claudia Sheinbaum, se encuentra en el centro de un debate público tras sus comentarios sobre un medio de comunicación durante su conferencia matutina. El episodio abrió una discusión sobre el papel del discurso presidencial frente a empresas periodísticas privadas. Las referencias estuvieron dirigidas a la cobertura de la televisora TV Azteca en medio de cuestionamientos del Ejecutivo sobre su línea informativa. La situación generó reacciones en distintos sectores del ámbito político y mediático. Son las 3 de la tarde con 15 minutos. Más información en cualquier momento.

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1: ¿Y qué pasó con la U? Crema batida, ayer hicieron de Universitario. Tómelo por el lado amable, hincha Miringui. Ayer, tal como lo habíamos anunciado, la U dependía de sí mismo. El cuadro crema dependía de sí mismo, tenía que ganarle al Deportes Tolima y listo, aseguraba permanencia en la Libertadores o en la Sudamericana. O sea, iba a seguir con vida en un torneo internacional. Solo tenía que ganar, tenía a todas consigo el cuadro merengue porque jugaba en su estadio con su gente. Pero no pudo ganar. Empató a cero goles con el Deportes Tolima, que vino a defenderse nada más. Tan defensivo fue el Tolima que los comentaristas colombianos de la cadena ESPN solamente decían: ¡qué bien que defiende Tolima! ¡Equipazo defendiendo! Vamos a ver si eso les va a alcanzar para avanzar en la Libertadores, ¿no? Yo creo que máximo llegan a cuartos de final. Si es que llegan o si es que pasan octavos. Bueno, lo cierto es que Universitario quedó con las manos vacías. Nada de nada, ni Sudamericana, ni Libertadores, tricampeón del fútbol peruano, papelón internacional, señores. La crema fue batida. A ver, dentro de otros resultados que se registraron ayer, Nacional de Uruguay le ganó 1-0 al Coquimbo Unido. También están en el grupo de la U, ¿no? Entonces, en este grupo avanzan a octavos Coquimbo Unido de Chile, Deportes Tolima de Colombia, Nacional de Uruguay va a Copa Sudamericana. Como ya lo dije, la U se queda sin nada. Ayer también Liga de Quito le ganó 3-2 a Always Ready. Lanús de Argentina derrotó 1-0 al Mirasol de Brasil. Flamengo le hizo 3 a Cusco, y eso que perdonó varias. Papelón internacional también el de Cusco, ¿eh? Una campaña malísima. Peor que Universitario. Estudiantes de Argentina le ganó 1-0 con lo justo al Independiente Medellín de Colombia. Hoy continúa la Copa Libertadores. Atención, desde las 5 de la tarde, Independiente del Valle de Ecuador enfrenta a Rosario Central de Argentina. A la misma hora, Libertad de Paraguay se enfrenta a Universidad Central de Venezuela. A las 7:30 de la noche hay 4 partidos. Peñarol de Uruguay versus Santa Fe de Colombia. Fluminense de Brasil recibe al Deportivo La Guaira de Venezuela. Corinthians de Brasil enfrenta al Platense de Argentina. Buen partido, ¿eh? Y Bolívar de Bolivia choca con Independiente Rivadavia de Argentina. Es lo que ofrece la Copa Libertadores de América para más tarde. Son las 3:23. Más información deportiva en cualquier momento. 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

0: No, ya no sufra, ya pare de sufrir. Mejor sonríale a la vida. Así es. Sonríele a la vida en compañía de tu radio Melodía. Recuerda lo que siempre decimos aquí en el programa. Un día sin una sonrisa es un día perdido.
1: Dame una sonrisa, risa, risa. Dame una sonrisa.
0: Que nada

0: Decide sonreír. Hoy voy a sonreír porque me hace bien y seré feliz porque Dios me ha dado muchos motivos para agradecerle. Todo lo que hoy tengo es por su infinita misericordia. Y esto es para ti. Dios te hará sonreír de nuevo, confía en Él. Recuerda, con su ayuda mejores tiempos vendrán. Son las 3:30, soy Daniel Zambrana, sigo acompañándote hoy miércoles 27 de marzo. Vamos a cumplir con la pausa, regresamos en breve con mucho más. 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

La gente más alegre está escuchando melodía, pues. Somos Melodía, somos tu radio, la radio más variada, la que toca de todo, la que te acompaña siempre. Disfrutamos de tus tardes familiares, hoy miércoles, mitad de semana. Último miércoles del mes, 4 días más y se acaba mayo. Se nos viene junio. Estamos llegando a medio año, ¿no? Qué rápido pasa el tiempo. Viene el mundial también, oiga. Cada vez falta menos, ¿eh? 15 días y arranca la Copa Mundial de Fútbol.

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1: Son las 3 de la tarde con 45 minutos, momento de la información en Melodía. Atención. Esta mañana a las 9:30 se presentaron las propuestas para la construcción del nuevo Hospital Honorio Delgado. Así lo dio a conocer Carlos Medina, quien indicó que el personal médico, a través de sus diversos jefes de áreas, estuvo presente para escuchar las propuestas de los especialistas y también brindar sus aportes. El galeno señaló que las 800 camas de hospitalización son insuficientes y la propuesta debe contemplar por lo menos 1.600 camas, además de más de 50 camas UCI, que son para cuidados intensivos y que debería ir acorde al crecimiento poblacional. Son las 3:46 minutos, más información en Melodía. El Poder Judicial declaró improcedente el pedido presentado por Guillermo Bermejo para suspender de manera provisional la ejecución de su condena de 15 años. El legislador fue sentenciado como autor del delito de terrorismo en la modalidad de pertenencia a la organización Sendero Luminoso en agravio del Estado. La decisión fue adoptada el pasado 22 de mayo por la Tercera Sala Penal Superior Nacional. Con este recurso, la defensa de Bermejo intentaba frenar la ejecución de la condena dictada el 24 de octubre del 2025 hasta que la Corte Suprema emita un fallo definitivo respecto al pedido de nulidad de la sentencia. Colocaba explosivos de ANFO, dicen Bermejo. 3:47, información internacional en Melodía. El Ministerio de Sanidad de España confirmó un nuevo caso positivo de antivirus en una de las personas que permanecía en cuarentena en Madrid tras desembarcar del crucero Ondius. Según informó la cartera sanitaria, el paciente fue trasladado a la unidad de aislamiento de alto nivel del Hospital Central de la Defensa. Son las 3:48 minutos. Más información en cualquier momento.

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1: Son las 3 de la tarde con 53 minutos. ¿Qué pasó en la historia un día como hoy? Les cuento, hoy es 27 de mayo. Vamos con efemérides internacional. ¿Qué pasó en el mundo? En el año 1713, en Rusia, el zar Pedro el Grande funda la ciudad de San Petersburgo. En 1792, en París, se utiliza por primera vez la guillotina. En 1895, Cuba entierra con honores al patriota José Martí. En 1919...

El avión NC4 arriba a Lisboa tras su primer vuelo transatlántico. En 1941, los aliados hunden el acorazado alemán Bismarck. En 1942, en Praga, Reinhard Heydrich, uno de los hombres más poderosos de la Alemania nazi, sufre un atentado durante la Operación Antropoide. Finalmente, en el año 1947, un día como hoy, tras el proceso de Mauthausen, los aliados ejecutan a 22 nazis condenados. Señores, todo esto aconteció un día como hoy, 27 de mayo. Seguimos acompañándote, somos Melodía. Somos tu radio. Estas son tus tardes familiares. Siempre con buen ánimo, con esperanza, con fe, con alegría. Confiando en Papá Dios, aquí estamos brindándote buena compañía todos los días. Somos Melodía.

0: Son las 4 en punto en Melodía. Vamos a cumplir con la pausa. Regresamos en instantes con mucho más. Estas son tus tardes familiares.
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1: Ahí estaba Rafael y este clásico Cierro Mis Ojos. Son las 4 de la tarde con 6 minutos. Seguimos acompañándote. 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Somos la radio de la familia Arequipeña. Estas son tus tardes familiares. Soy Daniel Zambrana, sigo contigo hoy miércoles 27 de mayo.

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1: Son las 4 de la tarde con 11 minutos. Temperatura en Arequipa en este momento, atención, estamos registrando 16 grados de temperatura. Humedad 30%, el viento sopla a 8 kilómetros por hora. La temperatura máxima llegó hoy a los 21 grados, en tanto que la mínima llegará a los 9. Reitero, temperatura en Arequipa en este momento, 16 grados. 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
1: Ha terminado la gran final de la Conference League en Europa. Recordemos que este es el tercer torneo más importante después de la Liga de Campeones, la Europa League. Está la Conference League, que ya tiene campeón. Se trata del Crystal Palace. El equipo inglés le ha ganado 1-0 al Rayo Vallecano de España, con gol de Jean-Philippe Mateta en el minuto 50. Entonces, Crystal Palace consigue el título. Es el nuevo campeón de la Conference League de la UEFA. Están celebrando los ingleses en este momento. Están recibiendo las medallas, el trofeo. Son las 4:17. Hablemos de la Liga Peruana. ¿Qué tal salto, no? De lo alto a lo profundo. Este viernes arranca la última jornada de la apertura, que bueno, ya se va a jugar simplemente para cumplir con el trámite, porque Alianza ha resultado ganador de este torneo. No hay más que hacer. A ver qué es lo que tenemos. El viernes, Atlético Grau versus el Club Deportivo Moquegua. El sábado, ADT enfrenta a Cusco, que ha cerrado su participación en Copa Libertadores con más pena que gloria, al igual que Universitario. También el sábado, Garcilaso versus Juan Pablo. Boys se enfrenta a Comerciantes Unidos. Universitario triste va a enfrentar al Sport Huancayo. Melgar juega el día domingo ante Alianza Atlético aquí en el Estadio de la UNSA. Mira, gente. El Fútbol Club Cajamarca choca con Alianza Lima. Chanca se enfrenta al UTC. El lunes se cierra la jornada con el partido entre Cienciano y Sporting Cristal. Son las 4:18. Más información deportiva más adelante. Seguimos acompañándote. Somos Melodía. Estas son tus tardes familiares.

0: sonríe, como dice la canción. Que tu sonrisa cambie al mundo, pero que el mundo no cambie tu sonrisa.
1: Tengo un Dios

0: Tenemos un saludito de cumpleaños. Llamen al cumpleañero. Es fiel oyente de Melodía, nos escucha allí en Beñapampa, Socabay, está reunido con toda la familia desde Melodía. Entonces, un saludo muy especial para Carlos Mesa. ¡Feliz cumpleaños! Pásela bonito, Carlitos. Siempre escuchando Melodía. Reciba los mejores deseos de parte de todos sus familiares y siga disfrutando, por supuesto. Bendiciones totales para usted. La fiesta la pone Melodía siempre. ¡Feliz cumpleaños! Carlos Misa.
1: ¡Que ya llegamos!
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0: Son las 4:30 en Melodía. Vamos a cumplir con la pausa. Regresamos en instantes ya con lo último de tus tardes familiares. Somos Melodía, somos tu radio.
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14: Son las 4:35 en Melodía, parte final de tus tardes familiares. 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
1: Son las 4 de la tarde con 39 minutos. Momento de la información. Dos accidentes de tránsito se han registrado en horas de la mañana de ayer en la provincia de Camaná. La policía reportó daños materiales y los conductores fueron llevados a la comisaría como parte de las diligencias. Una camioneta blanca terminó dentro de un canal de regadío luego de despistarse en el asentamiento humano Tupac Amaru, ubicado en el distrito de Samuel Pastor. El accidente generó alarma entre los vecinos, quienes alertaron de inmediato a las autoridades. Mientras tanto, un automóvil con placa BDM-056 chocó contra un poste en el sector del Chorro, en la carretera Panamericana Sur, también en la provincia de Camaná. Seguimos informando, somos Melodía. El jefe interino de la OMP, Bernardo Pachas, aseguró que la institución brindará todas las facilidades al Ministerio Público tras el informe de Contraloría que advierte presuntas irregularidades cometidas por funcionarios durante la primera vuelta electoral. Pachas señaló que la OMP ya viene coordinando directamente con el fiscal encargado del caso y confirmó que se habilitó un espacio dentro de la institución para facilitar las diligencias. Información internacional en Melodía. Tragedia en Bélgica. Cuatro personas perdieron la vida tras una colisión entre un tren de pasajeros y un minibús escolar en la localidad belga de Wagenhout, al norte del país. Son las 4:41. Más información en cualquier momento. Somos Melodía.

Campa en el distrito de Socabaya. Así que desde aquí, desde Radio Melodía, le deseamos lo mejor, que la pase bonito. Al fin y al cabo, siempre escuchando los 104.3 de la frecuencia modulada, los 1220 de la amplitud modulada. Bendiciones totales para Carlitos Misa. Reciba saludos de parte de todos sus familiares y de parte de todos sus amigos que le desean lo mejor. ¡Feliz cumpleaños, Carlos Misa! Solamente 10 minutos nos separan de las 5 de la tarde. Seguimos en Melodía brindándote buena compañía. Ya viene el noticiero en instantes, así que prepárense para estar al tanto de toda la información. 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

consejos para invertir. Comienza regalando. ¿Cómo es eso? Me dicen. Regala. Regala sonrisas. Regala tiempo. Regala gratos momentos. Regala vida. Es la mejor inversión que puedes hacer. Si ves a alguien sin sonrisa, regálale una de las tuyas. Somos Melodía, somos tu radio. Siempre con una sonrisa, flor de labios. Y así, sonrientes. Le ponemos el punto final a tus tardes familiares. Nos reencontramos en breve en el noticiero. Ya viene el vespertino de Melodía en la noticia. Bendiciones totales para todos. ¿Quién les habla? Daniel Zambrana. Les agradecen por la atención prestada. Sigan con Melodía.

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8: Cinco de la tarde con 2 minutos, iniciamos el vespertino de Melodía en la Noticia. Hoy es miércoles, mitad de semana, miércoles 27 de mayo del año 2026. Reciban el saludo de todo el equipo periodístico integrado por Everticona, Pablo Rojas, Serafín Ticón en Exteriores, quien les habla, Daniel Zambrana, les da la bienvenida a la presente edición informativa. Compartiremos información diversa, ustedes participarán también marcando nuestros teléfonos que desde ya están a su disposición. Tome precauciones, hay congestión en el centro histórico de Arequipa porque los payasitos en su día han decidido ingresar en Pasacalle al centro, generando gran congestión vehicular. Su desfile, su presentación está muy colorida, sí, muy alegre, pero ya sabemos de que hay repercusiones también, ¿no? Y en este caso, pues, la congestión vehicular es una de ellas. A ver, por otro lado, el alcalde de Socabaya dicen que no fue vacado porque ya no era apoderado de empresa vinculada a contratista. De acuerdo al Jurado Nacional de Elecciones, el poder que ejerció Juan Roberto Muñoz Pinto sobre una firma vinculada a la contratista fue revocado en el 2021 antes de que asumiera el cargo de burgomaestre. Esta semana, justamente, el jurado ha dado a conocer los fundamentos de la resolución con la que se desestimó la vacancia contra el alcalde distrital de Socabaya. Bueno, también vamos a comentar más adelante respecto a lo que se está viviendo en el Hospital Honorio Delgado Espinosa. Hay pedidos específicos, se está hablando de reconstrucción, se está hablando de una fuerte inversión de miles de millones de soles para construir un nuevo nosocomio. Sería necesario, sí, pero seguramente pues el proceso va a ser larguísimo. Sin embargo, ya algunos están comenzando a soltar ideas respecto a lo que se tendría que hacer. Los médicos, por ejemplo, han dicho de que se tiene que duplicar prácticamente todo. Por ejemplo, en el caso de UCI se necesita el doble de camas de unidad de cuidados intensivos, entre otras cosas, porque el crecimiento poblacional es impresionante, pues, y porque además recordemos que el Honorio es un hospital al cual vienen de otras regiones, del sur del Perú, como de Puno, de Tacna, de Moquegua, en fin, más adelante estaremos abordando también este asunto. Ever, buenas tardes.
3: Buenas tardes, Daniel, buenas tardes a todos los oyentes de Radio Melodía, 5 de la tarde con 4, el número de WhatsApp de la radio para que nos puedan mandar de repente algunas imágenes de alguna denuncia que desean hacer, es el 912-133-777, 912-133-777, congestión vehicular en algunos lugares aquí en Arequipa por el tema de pasacalle de los Payasitos en el cercado y también en diferentes avenidas, ¿no? A medida que nos acercamos a horas de la noche, en horas punta, la congestión vehicular también se genera aquí en por la avenida Goyeneche, por la avenida Venezuela, debido a que se está haciendo el mantenimiento en un tramo de la avenida Independencia. Lo único que se pide a los conductores es paciencia y también lo que se le pide a las autoridades que están realizando esta reparación de la vía de la avenida Independencia, que se cumplan los plazos, nada más. Eso es lo que se pide porque no estamos en contra de que se ejecute alguna obra, algún mantenimiento en especial en las vías de Arequipa. Lo único que se pide y lo que siempre vamos a criticar es que se cumplan los tiempos establecidos, que las mismas autoridades lo indican, porque ellos ponen en su letrero o ellos mandan a través de las redes sociales el tiempo que van a necesitar para la construcción de una obra o en este caso el recapeo que están haciendo ahí en la avenida Independencia.
8: Sí, planificación es lo que la gente quiere, ¿no? Que haya planificación, no improvisación, porque más vemos de lo segundo, mucha improvisación, deseo de repente de querer hacer las cosas, pero a la prepo no, pues no de forma improvisada. Con planificación, por ejemplo, tiene que ver el hecho de colocar desvíos. Un plan de desvíos adecuado, ¿no? Que haya habilitación de vías para que aquellos que son perjudicados, por ejemplo, con el cierre de calles y avenidas, puedan utilizar pues estas vías. Sin embargo, muchas veces no se hace ello, ¿no? Simplemente se cierra y luego se les dice cuando ya está cerrado, pueden ir por aquí, por allá, pero más no se hace, ¿no? En algunos casos sí muestran, por ejemplo, un plan de desvíos, pero no se ejecuta, porque tal vez no hay una adecuada difusión, en fin. Vamos a seguir nosotros informando. Vamos ahora con nuestro resumen informativo correspondiente a la hora. Hablando de vías cerradas, obra inconclusa en la avenida Ricardo Palma está perjudicando a los comerciantes de la zona. Pese a que la obra de Ricardo Palma en Humacollo inició el 4 de mayo con un plazo de 20 días y una ejecución y una inversión de 387 mil soles, la vía continúa sin ser entregada. Mientras tanto, comerciantes exigen a la comuna provincial acelerar los trabajos antes de que las pérdidas económicas y la inseguridad sigan aumentando. Allí hay mucha gente que paga alquiler y son elevadísimos a los montos por alquiler. Les dijeron, cerramos la vía 20 días, cerramos la avenida, pero no están cumpliendo pues con los plazos, ¿no? Y eso obviamente genera perjuicio a quienes allí tienen sus negocios. Durante un recorrido por la zona se constató la ausencia total de maquinaria y obreros, quedando únicamente 3 vigilantes resguardando el área intervenida.
3: Seguimos con más información aquí en Radio Melodía. Las intensas nevadas registradas desde el 25 de mayo en el distrito de San Antonio de Chuca, provincia de Cayoma, vienen afectando gravemente al sector ganadero en varias zonas altoandinas de Arequipa. El fenómeno climático ocasionó la pérdida y afectación de decenas de cabezas de ganado en distintos anexos del distrito. Según reportó el Centro de Operaciones de Emergencia Regional, estamos hablando del COER. De acuerdo con la información proporcionada por el responsable de gestión de riesgo de desastres del distrito, las nevadas impactaron principalmente en los anexos de Chuca, Pillones, estamos hablando también de Colca, Vizcachani y Alto Paraico.
8: Seguimos informando, somos Melodía. Atención, habló Luz Pacheco, la renunciante integrante del Tribunal Constitucional. La magistrada Luz Pacheco Serga se pronunció recientemente tras conocerse su renuncia a la presidencia del Tribunal Constitucional. En un comunicado, Pacheco Serga detalló que presentó su renuncia el lunes 25 de mayo y negó que su salida esté vinculada a motivos de salud o que implique un alejamiento del organismo. Aún titular del tribunal contó que pidió la remoción de un funcionario de la alta dirección, cuyo nombre no mencionó, pero enfatizó que no contó con el respaldo de la mayoría de los magistrados, razón por la cual presentó su renuncia irrevocable. Suena a capricho, ¿no? ¿Qué más? Pacheco Serga aclaró que pese a su salida de la presidencia del tribunal para el periodo 2024-2026, seguiré ejerciendo como magistrada del colegiado. Continuaré ejerciendo mis funciones como magistrada, manteniendo mi compromiso con el país, fue lo que dijo la señora Luz Pacheco.
3: Seguimos con más información. Javier, de 28 años, fue detenido por policías de la Divincri tras ser sorprendido transportando autopartes y equipos electrónicos presuntamente robados dentro de un vehículo. Durante un operativo realizado la noche del día de ayer en la avenida Mariscal Castilla y Revolución en el distrito de Pocarpata, la intervención policial ocurrió durante un operativo ejecutado por efectivos de la División de Investigación Criminal, quienes detectaron el vehículo en actitud sospechosa. Al realizar la inspección, los efectivos encontraron en el interior diversas autopartes y accesorios de vehículos cuya procedencia no pudo ser sustentada por el intervenido. Entre los objetos incautados figuran memorias de vehículos, tableros completos, tacómetros, guanteras, cajas de fusibles y celulares y también dinero en efectivo.
8: Seguimos informando, atentos con este dato, ¿eh? El traslado del material electoral hacia las distintas regiones del país podría verse afectado debido al paro agrario que se acate en el territorio nacional. Así lo advirtió Bernardo Pachas, jefe interino de la OMPE, durante el despliegue de los equipos hacia 19 oficinas descentralizadas desde la sede de la institución en Lurín. El funcionario subrayó que los bloqueos y manifestaciones representan un riesgo inminente para el cronograma de los comicios, por lo que hizo un llamado urgente a las autoridades del Ejecutivo para resolver el conflicto social. Al ser consultado sobre un plan de contingencia especialmente para las regiones del norte, Pachas aseguró que ya se están tomando acciones preventivas. ¡Qué coincidencia!, ¿no? Paro en el norte, dice ahora Pachas que el material no va a llegar al norte. Y en el norte, entonces, ¿quién podría perder? Saque usted sus conclusiones. 5:13.
3: Más información. La amenaza del sarampión sigue creciendo en Arequipa y las cifras preocupan. Alrededor de 43.000 niños menores de 11 años aún no cuentan con la vacuna contra esta enfermedad altamente contagiosa. Según lo informó la coordinadora de inmunizaciones de la Red de Salud Arequipa-Cailloma, la licenciada Diana Bejarano. La especialista explicó que la región mantiene una importante brecha de vacunación en menores de entre 6 meses y 10 años, grupo considerado prioritario dentro de la actual emergencia sanitaria. Según detalló, el Ministerio de Salud estimó inicialmente una brecha regional cercana a los 53.000 niños sin recibir esta vacuna. Sin embargo, solo en la jurisdicción de la Red de Salud de Arequipa-Cailloma se concentra alrededor del 80% de esta cifra, es decir, aproximadamente 43.000 menores pendientes de la vacunación.
8: Seguimos informando, somos Melodía, el cuerpo médico de el Instituto Oncológico, en este caso el IRENSUR, advirtió que la falta de presupuesto podría afectar la continuidad de trabajadores contratados por terceros desde junio. La crisis compromete guardias, UCI y especialidades clave para pacientes con cáncer de la macrorregión sur. El Instituto Regional de Enfermedades Neoplásicas del Sur afronta una nueva alerta por falta de personal. El presidente del Cuerpo Médico, Rodrigo Robles, advirtió que cerca del 30% de trabajadores del establecimiento labora bajo la modalidad de terceros y podría quedar sin continuidad desde junio si el gobierno regional de Arequipa no garantiza el presupuesto correspondiente. La preocupación alcanza a médicos, enfermeras, técnicos, personal asistencial y trabajadores administrativos que sostienen parte de la operación diaria del instituto. Según Robles, el problema se repite mes a mes porque los contratos no tienen estabilidad y dependen de gestiones presupuestales permanentes, lo que mantiene al hospital en una situación de incertidumbre.
3: Más información, dos accidentes de tránsito se han registrado el día de ayer en horas de la mañana en la provincia de Camaná. La policía reportó daños materiales y los conductores fueron llevados a la comisaría como parte de todas las diligencias. Una camioneta blanca de placa B3T879 terminó dentro de un canal de regadío luego de despistarse en el asentamiento humano Tupac Amaru, ubicado en el distrito Samuel Pastor. Mientras tanto, un automóvil de placa BDM056 chocó contra un poste en el sector de El Chorro, en la carretera Panamericana Sur, esto en la provincia de Camaná.
8: Y atención, los cambios continúan en el gobierno regional de Arequipa. Desde el 22 de mayo, César Osvaldo Galdós asumió la jefatura de la Oficina de Acondicionamiento Territorial en reemplazo de Luz Torres Tejada, quien ocupó el cargo durante casi 2 años. El relevo ocurre luego de que el Consejo Regional de Arequipa conformara una comisión especial para investigar presuntas irregularidades en procesos de primera inscripción de dominio ejecutados por esta oficina. A través de la resolución gerencial número 0350 se dio por concluida la designación de Torres Tejada en el cargo de confianza de jefa de la Oficina de Acondicionamiento Territorial, correspondiente al nivel remunerativo F4. La funcionaria estuvo a cargo de procesos relacionados con planificación territorial, zonificación y evaluación de riesgos en terrenos del Ejecutivo Regional. Deja el puesto tras 23 meses de gestión luego de haber sido designada en julio del 2024.
3: Más información, 5:16. El jefe del Registro Nacional de Identificación y Estado Civil, RENIEG, en Arequipa, Ángel Manrique Linares, anunció que desde el día lunes 1 de junio atenderán de lunes a viernes en horario corrido de 7 de la mañana hasta las 7 de la noche con miras a la segunda vuelta electoral. Para este fin de semana, es decir, el 30 y el 31 de mayo, la atención será desde las 8 de la mañana hasta las 12:45, mientras que previo a los comicios, el sábado 6 de junio, van a aperturar las puertas desde las 6 de la mañana hasta las 10 de la noche. Y el 7 de junio, van a atender ahí en la RENIEG desde las 6 de la mañana hasta las 4 de la tarde.
8: Seguimos informando. Atención, 3 sujetos armados ingresaron a una distribuidora de abarrotes cuando el local estaba por cerrar. La víctima fue golpeada y permanece internada en el Hospital Honorio Delgado. Familiares denuncian que el negocio ya fue asaltado en varias ocasiones. Fueron 3 delincuentes que se llevaron más de 30 mil soles en la avenida Mariscal Castilla, en nuestra ciudad, cuando el establecimiento estaba a punto de cerrar. La víctima, un varón mayor de 50 años, fue golpeado durante el asalto y fue trasladado de emergencia al Hospital Honorio Delgado, donde permanece en evaluación. Según el testimonio del agraviado, el robo ocurrió alrededor de las 7:10 de la noche del 25 de mayo, cuando el comerciante cerraba el local junto a un trabajador. En ese momento, 3 sujetos encapuchados ingresaron al establecimiento y lo amenazaron con armas de fuego para exigirle el dinero de la venta del día. Los asaltantes habrían rebuscado en el local hasta encontrar el efectivo que correspondía a la recaudación diaria de la distribuidora de abarrotes. La familia indicó que el monto sustraído asciende a unos 30 mil soles producto de la venta al por mayor que realiza el negocio en esta zona comercial de la ciudad. Durante el atraco, el comerciante fue agredido por los delincuentes, quienes lo golpearon antes de escapar con el dinero.
3: Más información, son las 5:18, 7 son los casos de sarampión en Arequipa, uno de ellos en el distrito de Miraflores. Ante este contexto, brigadas de vacunación establecieron como un punto fijo para la vacunación la Plaza Maitacapa. La enfermera Juliana detalló que los miércoles de 9 a 1 de la tarde se van a instalar en esta zona para vacunar contra el sarampión y la influenza. Se prioriza a los niños que no completaron el esquema, sin dejar de lado a las personas hasta los 59 años de edad, que no recuerden si fueron vacunados o transitaron por Puno, una región con la mayor cantidad de casos. precisó que en los 5 establecimientos de salud de la jurisdicción atienden todos los días, y sobre el caso positivo de una joven de 20 años de edad, un promedio de 9 brigadas visitan las 121 manzanas para detectar posibles casos. De no recibir respuesta, incluyeron el denominado rastrillaje, es decir, volverán a visitar este lugar.
8: Seguimos informando, somos Melodía. La Marina de Guerra del Perú, a través de la Capitanía del Puerto de Paita, incautó más de 900 kilos de cocaína que estaban ocultos dentro de un contenedor con manzanas en el terminal portuario Euroandinos de Paita, en la región Piura. La operación conjunta se realizó el lunes 25 de mayo en coordinación con la Fiscalía Especializada en Delitos de Tráfico Ilícito de Drogas, la Policía Nacional del Perú, la SUNAT, aduanas y personal de seguridad del territorio o del terminal portuario. Durante la intervención, las autoridades hallaron 25 sacos que ocultaban 762 paquetes tipo ladrillo. Tras realizarse las pruebas de campo, el cargamento dio positivo para alcaloide de cocaína, con un peso total de 906 kilogramos. De acuerdo con la información oficial, la droga estaba camuflada en un contenedor que transportaba manzanas procedentes de Puerto Bolívar, en Ecuador.
3: Más información: comerciantes cuyos negocios se ubican en los alrededores de la Plaza 15 de Agosto, en el cercado, piden mayor patrullaje, en especial por las noches, debido a que un número considerable de bebedores pernoctan en el lugar. Los vendedores piden que desde la Municipalidad Provincial de Arequipa destinen serenos para evitar la presencia de personas que generan desorden e inseguridad. Han reforzado el cuidado de la Plaza España, pero han descuidado esta placita, indicaron los vendedores que tienen sus negocios en esta zona.
8: Seguimos informando, la Policía Nacional se encuentra tras los pasos del conductor de un bus, presunto responsable de un accidente de tránsito en la Panamericana Sur. El hecho ocurrió en la zona conocida como Quebrada del Toro, en la provincia de Camaná. De acuerdo con las primeras informaciones, el bus habría invadido el carril contrario con una peligrosa maniobra. Al verse sorprendido, el chofer de un tráiler realizó un desvío de emergencia, lo que causó que perdiera el control de su pesada unidad, despistándose y volcándose hacia la quebrada. Tras el incidente, miembros de la Policía de Carreteras asignados al peaje de Cámana acudieron rápidamente al sector para auxiliar a la víctima. El conductor del tráiler logró ser rescatado de la cabina y trasladado de urgencia al hospital de la localidad, donde actualmente recibe atención médica. Efectivos policiales continúan con el desarrollo de las diligencias.
3: Son las 5:22, vamos a ir a exteriores. Está Serafín con información. Adelante, Serafín, lo escuchamos.
9: Sí, muchísimas gracias a ustedes por el pase correspondiente, a los oyentes de Radio Melodía. Reiterado, buenas tardes. Congestión vehicular en el mismo centro de la ciudad, producto justamente del mantenimiento que se está dando en la avenida Independencia. Todo lo que es Manuel Muñoz Nájar ingresando a La Paz está congestionada de tránsito. Corbacho también. Es que también indicar de que, a ver, el llamado de repente a la Policía Nacional, los amigos que hacen servicio de colectivo para Miraflores han hecho su paradero de lo que es el pasaje Santa Rosa hacia arriba y están en una fila de carros. Ellos van a esperar a que se llene estos automóviles que hacen el servicio de colectivo para recién partir, y eso también es el motivo de la congestión vehicular. Ya estamos en Calle Nueva, antes de llegar a Deán Valdivia. Esto está una fila de carros estacionados y el margen para poder pasar, teniendo en cuenta que esta Calle Nueva es una vía estrecha, se puede pasar lentamente. Entonces, llamado de repente a la Policía Nacional para que pueda agilizar el tránsito, porque en Calle Nueva sí nos hemos quedado buen rato, ya no avanzamos, queremos llegar hasta lo que es Víctor Lira, pero no se puede avanzar. Estamos actualmente en lo que es de Deán Valdivia hacia arriba, en la misma Calle Nueva, donde esperemos que avanzar en los siguientes, o como va transcurriendo el tránsito vehicular aquí, en el mismo centro de la ciudad. El motivo, al parecer, había un pasacalle de los Payasitos, es muy probable que sea ese el motivo por la congestión vehicular en el mismo centro de la ciudad. En la información, adelante ustedes, MS Conducción, estaremos bien.
8: Gracias a Serafín. Sí, desde que hemos iniciado el noticiero hemos informado de ello, porque minutos antes de que arranque el vespertino, unos 5, 10, 15 minutos antes, pasaron por aquí, por San Camilo con Calle Nueva, los payasitos. Y es más, fue bastante lento su paso y eran bastantes. O sea, la delegación de participantes, de marchantes, de participantes, mejor dicho, de este pasacalle, era numerosa, ¿no? Era numerosa, tanto así que solo en su paso por este punto, Calle Nueva con San Camilo, pues se habrán demorado unos 10 a 15 minutos, ¿ah? Por lo menos, 10 a 15 minutos. Claro que también se detenían a propósito porque soltaban ahí algunas arengas, contaban algún chiste. No tenemos nada contra ellos, ¿ah? Aclaro. El pasacalle incluso lo disfrutaba mucha gente, porque es bastante colorido, hay mucha alegría, y los payasitos con la chispa de siempre, pues, ¿no?, entretienen, pero siempre hay un efecto colateral, y en este caso la consecuencia era que se generó una gran congestión vehicular, porque los vehículos, mientras pasaban los payasitos, no podían avanzar, pues los conductores no podían avanzar, bajaron, me parece, por Calle Nueva, y luego voltearon hacia San Camilo, rumbo al mercado o hacia algún otro punto, pero mientras eso ocurría, mientras ellos continuaban con su paso y lento avance, los amigos del volante no podían avanzar, estaban estacionados. Sí, bueno, ahí están pues entonces las consecuencias y las causas. Las causas y las consecuencias de este pasacalle improvisado, porque no sabemos si ha habido una solicitud para realizar el mismo. Ahora, agréguele también el cierre de un buen tramo pues de la Avenida Independencia, ¿no?, que también genera un gran caos vehicular, gran congestión vehicular en todas las zonas aledañas.
3: Son las 5:26, vamos a continuar nosotros con más información. La Municipalidad Provincial de Arequipa instalará puestos fijos de vacunación rápida en los mercados San Camilo y también el Altiplano, así como en centros comerciales ante el aumento de casos de sarampión. Además, la comuna estableció controles sanitarios obligatorios y a viajeros y la desinfección de buses, así como barridos casa por casa, con apoyo de juntas vecinales en el cercado, así como la supervisión de carné de vacunación en cunas y colegios. De esta manera, apuntan a inmunizar a todos los bebés de 6 a 11 meses, 30.000 niños de 5 a 10 años y aplicar la vacunación gratuita hasta personas con edades de 59 años.
8: Seguimos informando. Información internacional. Irán ha estimado este miércoles poco probable la reanudación de las hostilidades con Estados Unidos, pese a los últimos ataques estadounidenses, y mientras continúan los esfuerzos diplomáticos por poner fin a la contienda. La posibilidad de guerra es baja debido a la debilidad del enemigo. Las Fuerzas Armadas están al acecho con los cargadores llenos, dijo Mohammad Abarkasin, jefe político de la Marina del Cuerpo de Guardianes de la Revolución Islámica, citado por la agencia de noticias Tasmin. La postura iraní se conoció un día después de que Irán acusara a Estados Unidos de violar el alto al fuego vigente desde abril y advirtiera que estaba listo para represalias tras los ataques más graves desde la entrada en vigor de la tregua.
3: Seguimos con más información aquí en Radio Melodía. Tatiana Herrera Vilca viene siendo buscada por la policía y el Centro de Emergencia Mujer luego de aparecer en videos difundidos a través de las redes sociales siendo presuntamente agredida físicamente por su pareja, esto en la Avenida Independencia, y permanecer desaparecida sin responder llamadas telefónicas. La disposición fue emitida por el juez del quinto juzgado de familia, super especializado en violencia contra la mujer e integrantes del grupo familiar de Arequipa, Giancarlo Torreblanca González, quien ordenó ejecutar acciones inmediatas para ubicar a la joven y salvaguardar su integridad física. La decisión judicial se tomó en menos de 24 horas después de presentar la denuncia ante el Poder Judicial, luego de que el padre de la joven, Arthur, reaccionara, reconociera a su hija en las imágenes difundidas desde la mañana del día domingo 24 de mayo.
8: Información deportiva. ¿Qué pasó con Universitario de Deportes? Ayer tenía que ganar el cuadro crema y no era difícil, ¿eh?, porque este Tolima no es que sea un gran equipo, ¿no? Vino para defenderse a Lima, al Perú, pero la U tampoco mostró gran cosa. Sí, pues, ¿dónde estaban todos los atributos del tricampeón del fútbol peruano? ¿Dónde estaba la garra crema? Oiga, no le salía nada a Universitario de Deportes. Ayer, si ganaba la U, aseguraba participación en torneo internacional, continuidad en un torneo internacional. Podía ser la Libertadores, porque podía acariciar ya octavos de final del torneo, o en el peor de los casos, continuar en Copa Sudamericana, ¿no? Con la repesca. Sin embargo, la U no pudo ganarle al Tolima, el partido terminó 0-0 y Universitario se convirtió en el patito feo del grupo porque terminó último y no clasificó a nada, pues, a nada. Porque esperaba que Coquimbo Unido le dé una manito en su visita a territorio uruguayo. Y los chilenos perdieron, total, ya habían asegurado ya su pase a octavos, ¿no? Nacional de Uruguay le ganó 1-0 a Coquimbo Unido. Entonces, el cuadro chileno junto con Tolima avanzan a los octavos de final en este grupo. Tercero queda Nacional de Uruguay, que va a la Sudamericana. La U, nada. Con más pena que gloria, queda fuera del torneo. 5:30, vamos a cumplir con la pausa. Regresamos en instantes con más.
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8: 5:33, seguimos informando, somos Melodía, este es el vespertino de Melodía en la Noticia. A ver, tenemos una notita de alerta que nos ha traído la policía. Están buscando a Adriana Rivera Apallo. Ella salió de su domicilio, todavía no la ubican. Vestía un buzo plomo, polo rosado, polera ploma, con capucha amarilla, zapatillas plomas. Era lo que tenía colocado. Tenía puestas zapatillas plomas. Ella es de raza mestiza, tiene cabello negro, mide 1,55 m, ojos negros, nariz recta, es de contextura regular. Cualquier información respecto al paradero de Adriana Rivera Callo, de 16 años, hacerla llegar a través de este teléfono 054-2058-96. Como siempre, Melodía al servicio de la colectividad. Seguimos informando, somos Melodía, este es el vespertino de Melodía en la noticia.
3: Son las 5:34 minutos y nos están preguntando cómo está el partido de Cienciano del Cusco frente a Juventud. Está ganando Cienciano 1-0 a la Juventud. Está ganando 1-0 Cienciano del Cusco por la Copa Sudamericana. Vamos, Cienciano, que sí se puede sacar un buen resultado el día de hoy.
8: Y con este marcador momentáneo, Cienciano termine primero en su grupo. Igual que el año pasado, o sea, la Copa Sudamericana es un torneo que le sonríe a Cienciano. El año pasado también avanzó primero en su grupo el cuadro cusqueño. Ahora también está colocándose en el primer lugar. Ojalá que gane, ojalá que este resultado se mantenga, porque ¿cómo quedaría la tabla de posiciones en el grupo B, donde está el cuadro cusqueño, con esta victoria momentánea? Cienciano haría 10 puntos, está primero. Segundo está Puerto Cabello con 8 unidades. Tercero, Atlético Mineiro con 8 puntos. El Mineiro podría estar quedando fuera de la competencia, y esto sí que es sorpresa, porque se sumaría a San Lorenzo de Argentina, que ayer también fue eliminado de la Copa Sudamericana. O sea, ya no tiene opción. Recordemos que en este torneo, en esta fase, solamente avanzan a octavos de final los equipos que terminen primeros. Los que terminen segundos tienen que ir a una repesca con un equipo proveniente de Copa Libertadores, que haya terminado tercero en su grupo. El vencedor se coloca en octavos de final de la Sudamericana. En este momento, quien se está quedando segundo en este grupo es Puerto Cabello de Venezuela. O sea, doble sorpresa, porque un peruano, un equipo peruano y un equipo venezolano avanzarían a la siguiente instancia, y un gigante como Atlético Mineiro, favorito en el grupo, quedaría fuera. En este momento, Atlético Mineiro está jugando con Puerto Cabello. Claro que todavía hay mucho pan por rebanar, ¿no? Porque el Mineiro sigue siendo favorito, pues, ante el equipo venezolano. Pero si consideramos cómo están los marcadores en este preciso instante, pues Cienciano y Puerto Cabello avanzarían a la siguiente fase, Mineiro quedaría fuera. Vamos a estar pendientes de estos partidos, ¿sabes? Porque está súper emocionante todo en Copa Sudamericana, en Copa Libertadores, porque se están definiendo los grupos. 37. Es más, los partidos se están disputando en simultáneo para evitar suspicacias, cosas raras ahí que puedan ocurrir. Así que vamos a estar pendientes de lo que ocurran en ambos torneos, de lo que ocurre en ambos torneos, tanto la Sudamericana como la Libertadores.
3: A ver, en caso de que empate el conjunto cusqueño, aún podría clasificar, pero quedaría obligado a esperar el resultado de otro partido del grupo para conocer su futuro en el torneo. Bueno, si en caso pierde el día de hoy Cienciano del Cusco, una derrota significaría la eliminación inmediata de la Copa Sudamericana, ya que los demás equipos lo superarían en la tabla de posiciones. Ojalá que le vaya bien al equipo cusqueño que nos está representando en este torneo internacional. Estamos hablando de la Copa Sudamericana.
8: Sí, otro grande que ha quedado fuera del torneo es Racing, ¿eh? Que ganó hace 2 años la Sudamericana, ha quedado fuera del torneo. 38. Está jugando en este momento, le viene ganando Independiente, pero ya mero trámite, no es el Independiente de Argentina, por si acaso. Bueno, yo creo que Mineiro sí le va a ganar a Puerto Cabello. Claro, todavía falta el segundo tiempo, están en el minuto 36 recién del primer tiempo, veremos qué sucede. Como le dije, está todo súper emocionante. 5:38 minutos en Copa Libertadores, más bien el único que podría seguir con vida en el torneo, deportivamente hablando, es Sporting Cristal, porque ya han eliminado al campeón del fútbol peruano, al tricampeón universitario, ya lo han dejado fuera, Cusco ya estaba eliminado hace tiempo, así que campeón y subcampeón del fútbol peruano hicieron un papelón en la Libertadores. Veremos qué es lo que pasa con Sporting Cristal. El cuadro celeste juega mañana todavía. Su rival va a ser el Junior de Colombia. Corrijo, mañana 5, Cristal tendrá como rival a Cerro Porteño de Paraguay. Junior va a jugar en condición de visita ante Palmeiras. Incluso perdiendo, Cristal seguiría soñando con un torneo internacional. Claro, dependería del resultado entre Palmeiras y Junior, ¿no? Ahora, yo creo que Palmeiras sí le va a ganar a Junior, pero recordemos que Cerro Porteño le ha ganado a Palmeiras en Brasil en la fecha anterior. Así que nada está dicho, señores. Por eso le dije, está todo esto súper emocionante.
3: Seguimos con más información aquí en Radio Melodía. Son las 5:39, 5:39 en los 104.3. La segunda sala penal de apelaciones nacional evaluará este jueves 28 de mayo, a partir de las 10 de la mañana, en audiencia virtual, si confirma el archivo definitivo del proceso penal seguido contra la lideresa de Fuerza Popular, estamos hablando de Keiko Fujimori, por el presunto delito de lavado 40. De activos con el agravante de organización criminal en el denominado caso Cócteles. El tribunal revisará los recursos de apelación presentados por la Segunda Fiscalía Supraprovincial Corporativa y la Procuraduría Pública Especializada en Delitos de Lavado de Activos.
8: Seguimos informando, vamos con reporte. Pablo nos tiene novedades con respecto a la Cámara de Comercio. Escuchemos el informe, adelante.
1: Radio bueno, Melodía. El año pasado la autoridad regional había anunciado con bombos y platillos la creación de un fondo de desarrollo regional que permitiría básicamente administrar el centro de convenciones más grande del sur del país, hablando de Cerro Juli. Sin embargo, esto, bueno, ha sido un engaño, muchachos, porque nunca funcionó, se ha generado una serie de problemas en torno a la administración de Cerro Juli. Finalmente, ya la Cámara de Comercio ha decidido retirarse de este fondo de desarrollo. Vamos a hablar con el gerente general justamente de la Cámara de Comercio, señor Broadway.
2: 5:41.
1: Gerente, bienvenida a Radio Melodía. Finalmente, bueno, se tomó la decisión en torno a la administración de Cerro Juli a través del fondo de desarrollo de retirarse. ¿Cómo se toma esta decisión?
11: Efectivamente, la Cámara de Comercio conformada, el Fondo de Desarrollo Regional, es más, fue la pionera en desarrollar ese espacio y de cubrir los costos de la implementación del Fondo de Desarrollo Regional junto con la Sociedad Agrícola de Arequipa y el gobierno regional. Lamentablemente, en el tiempo, esta buena idea del gobernador regional se desvirtuó y al final no funcionó adecuadamente y, lógicamente, producto de los problemas que esto ha generado, de la demanda penal que existe, de las observaciones sobre la forma como se ha manejado Cerro Juli, la Cámara de Comercio ha tomado la decisión de retirarse del Fondo de Desarrollo Regional, hecho que ha sido comunicado los primeros días de marzo al gobernador regional y, por supuesto, también a la presidencia del Fondo de Desarrollo Regional.
1: Ahora, básicamente, ¿cómo se toma la decisión? ¿Cómo es el motivo, la motivación del cual se retira finalmente la Cámara?
11: La Cámara de Comercio es un órgano colegiado que se debe a su presidencia y al Consejo Directivo. Y en sesión de Consejo Directivo se ha tomado la decisión de retirarse del Fondo de Desarrollo Regional, evitar seguir manteniéndonos en ese espacio porque lamentablemente se desvirtuaron los objetivos prioritarios.
1: ¿Cuál es el motivo principal, toca?
11: Claro, o sea, la forma como se ha manejado Cerro Juli, ¿no? Y que lamentablemente nos ha traído también inconvenientes como institución y lógicamente hemos decidido dar un paso al costado a esta buena iniciativa, ¿no? Primaria, pero que lamentablemente no ha cumplido con su objetivo.
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1: Fue la Cámara impulsada en la gestión anterior de que crear ese fondo, básicamente, ¿no? Para la administración de Cerro Juli.
11: En realidad, esa fue una propuesta del gobernador regional y creo que fue una muy buena iniciativa de formar un fondo de desarrollo regional con las instituciones del sector agrario, el Instituto de Ingeniero de Minas, la Junta de Regantes, la Sociedad Agrícola de Arequipa, el gobierno regional y la Cámara de Comercio que presidía este espacio, ¿no? Entonces yo creo que ha sido una muy buena iniciativa, pero lamentablemente no ha logrado, digamos, consolidarse adecuadamente y lograr los objetivos
2: 5:43.
11: Y sobre todo que eso al final se ha ido desvirtuando en la forma como se ha manejado Cerro Juli, que lógicamente ahora es motivo de una investigación en el Ministerio Público.
1: Ahora, hay que indicar que la Cámara nunca tuvo administración del fondo a través también con Cerro Juli.
11: De ninguna manera. Nosotros ratificamos que definitivamente nosotros como institución no tenemos nada que ver de ninguna manera con la administración de Cerro Juli. Hay cartas que se enviaron oportunamente al Ministerio de Agricultura, al Gobernador Regional, al Fondo de Desarrollo Regional, desligando toda responsabilidad de la Cámara de Comercio, y lógicamente eso es lo que se viene defendiendo, ¿no?
1: Ahora, bajo ¿quién queda la administración actual de Centro de Desarrollo y del gobierno regional?
11: Entendemos que es el gobierno regional, porque, claro, el Ministerio de Agricultura oportunamente le ha entregado la propiedad, la titularidad de Cerro Julia al gobierno regional, y es quien tiene la administración de ese espacio.
1: Ahora, era muy importante justamente la participación del empresariado privado justamente en Arequipa, de alguna manera para administrar un ambiente tan grande 5, como ese.
4: 44.
11: Esa fue la iniciativa primaria, ¿no? Que hubiera un fondo de desarrollo regional, una entidad de alguna manera privada que permitiera administrar adecuadamente este centro de desarrollo, de promoción del turismo MICE, de promoción de actividades potentes para el desarrollo regional, un centro de convenciones prioritario para la región. No hay otro como Cerro Juli, pero que lamentablemente se ha desvirtuado, ¿no? En este proceso, y lógicamente ahora este hecho nos ha llevado pues a un proceso ante el Ministerio Público, ¿no? Y en el que lamentablemente nosotros estamos involucrados sin saber leer ni escribir en ese proceso. Sin embargo, estamos cumpliendo con todas las investigaciones que corresponden, facilitando toda la información que se requiere, y lógicamente estamos contribuyendo para que se esclarezca la forma o estos hechos de la forma más adecuada.
1: ¿Qué objetivos no se cumplieron?
11: Bueno, por ejemplo, el Fondo de Desarrollo Regional tenía que administrar Cerro Juli, y ese hecho no ha sucedido. No ha sucedido tampoco el hecho de que sea un espacio para generar, digamos, alianzas con otras organizaciones, inclusive internacionales, para buscar fondos para el desarrollo de los jóvenes. O sea, no ha logrado constituirse finalmente, ¿no? Entonces, más por el contrario, esto nos ha llevado a un proceso complicado de la forma como se ha administrado Cerro Juli, y que el consejero César Guamantuma ha desarrollado todo un proceso de investigación. Está en marcha ese proceso para ver quiénes realmente han manejado de manera desafortunada.
1: El Centro Cerro Juli abandonado.
11: Sí, la verdad no podría decirle, no tengo mayor información de ese hecho, pero lamentamos mucho que ese espacio tan prioritario para el desarrollo regional se encuentre en esas condiciones.
1: Eso es lo que finalmente la Cámara de Comercio ha decidido retirarse del Fondo de Desarrollo Regional, que en su momento fue impulsada por el mismo gobierno regional para administrar un bien patrimonial muy grande, ciertamente, de Centro de Comisiones de Cerro Juli, pero en torno a la administración se generó una serie de problemas, y finalmente la Cámara de Comercio ha decidido retirarse de este fondo regional.
4: 5:46.
8: No solamente se ha retirado a la Cámara de Comercio, sino que hace 2 meses ha enviado una carta formal al gobierno regional sugiriendo que se haga una licitación nacional o internacional para la administración del Centro de Convenciones de Cerro Juli. ¿Cuál ha sido la respuesta del gobierno regional de Arequipa? Ninguna, hasta ahora. También están señalando desde la Cámara
4: Melodía
8: que este recinto, estamos hablando del Centro de Convenciones Cerro Juli, fue construido con capitales privados y requiere de un operador grande que asegure una rentabilidad fija y también planes de inversión anual. Han advertido respecto a lo siguiente: entregar el complejo a empresas pequeñas podría frenar su crecimiento. Es lo que dicen desde la Cámara de Comercio, ¿no?
4: 5:47.
8: ¿En qué sentido? Como motor del turismo de eventos y generador de riqueza o ganancias locales. Eso es lo que ha advertido la Cámara de Comercio. Ahora, también han hablado respecto a la autopista Arequipa-La Joya, porque recordemos que hay cuestionamientos, ¿no? Y obviamente los empresarios se han mostrado preocupados por las observaciones de la Contraloría General de la República, que aquí también hemos dado a conocer, y que apuntan a que el puente, me refiero al puente Arequipa-La Joya, no estaría en condiciones óptimas, lo que pone en peligro la continuidad de la obra. Y hace tiempo que se advertía de ello, ¿no? Se estaba priorizando la cuestión estética, pero no la cuestión práctica. Bueno, vamos a ver si es que aquellos que tienen la sartén por el mango deciden escuchar estos pedidos y deciden tomar cartas en el asunto. 5:47, seguimos informando, somos Melodía. 5:48, el tiempo pasa rapidísimo, por eso no pierde el tiempo.
3: A ver, 3 estudiantes de la Institución Educativa Técnico Agropecuario de La Colina se vieron involucrados en una violenta pelea. Son estudiantes de este colegio. Esto pasó en el distrito de Majes, en la provincia de Cayoma. El hecho ocurrió en vísperas del aniversario del plantel y dejó a uno de los adolescentes con el rostro ensangrentado tras una discusión que terminó en agresiones físicas.
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3: Según información, personal de Serenazgo de la Municipalidad Distrital de Majes acudió al lugar luego de recibir una alerta sobre una pelea entre menores de edad. Al llegar encontraron a uno de los involucrados con visibles lesiones en el rostro, por lo que procedieron a intervenir y controlar la situación. De acuerdo con las primeras versiones recogidas por las autoridades, el enfrentamiento habría sido originado por problemas sentimentales relacionados a una menor que se encontraba 49. consumiendo, que se encontraba consumiendo bebidas alcohólicas junto a los estudiantes. Testigos señalaron que los adolescentes presuntamente se encontraban bajo los efectos del alcohol al momento de esta pelea. Menores de edad, de 15 años, que estaban bebiendo, estaban tomando, luego se han peleado. ¿Y qué pasó con los padres de familia de estos menores? ¿Qué?

0: Cerro Colorado. Los fuertes vientos registrados en Arequipa provocaron daños en las estructuras de metal que sostienen las mallas Rachel de al menos dos colegios ubicados en Baucarpata y Cerro Colorado, dejando patios parcialmente restringidos o descubiertos y generando preocupación por la seguridad de cientos de escolares. En Baucarpata, el incidente ocurrió en el Colegio San Juan Bautista de Jesús, ubicado cerca del sector de 15 de agosto.
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0: Directora Reisa Tello informó que uno de los parantes metálicos que sostenía la malla Rachel colapsó tras las ráfagas registradas el domingo, dejando una parte de la cobertura colgada y obligando a acordonar la zona con cintas de seguridad. La directora advirtió que el problema no se limita a un solo soporte, pues el peso de la estructura dañada estaría comprometiendo otros parantes antiguos. Según precisó,
2: 51.
0: Los tubos tendrían alrededor de 60 años de antigüedad y ya habían sido observados por la institución, que solicitó anteriormente apoyo a la municipalidad de Baucarpata para mejorar tanto la malla como los soportes metálicos, pero al parecer no les hicieron caso. El patio afectado es el único espacio amplio utilizado por los tres niveles educativos del plantel, donde estudian alrededor de 220 alumnos. La institución, ante este riesgo, ha activado su comité de gestión de riesgos, ha delimitado el área comprometida y ha empezado a reorganizar las actividades escolares para evitar que los estudiantes se acerquen a la zona dañada. Un segundo caso fue reportado en el colegio San Martín de Porres, en Ciudad Municipal, en Cerro Colorado. El subdirector Pedro Quispe indicó que los vientos registrados alrededor de las 9 y 9.30 de la mañana del domingo ocasionaron la inclinación de los postes que sostenían la malla
2: 52.
0: Rachel del campo deportivo, luego de que se rompieran cables de sujeción anclados a muros posteriores. En esta institución, el campo deportivo quedó prácticamente clausurado, pese a que es el espacio más amplio para recreo y educación física. Quispe, el subdirector, señaló que el colegio atiende a 627 estudiantes de primero a sexto grado, quienes ahora deben utilizar patios reducidos, lo que genera hacinamiento y limita el desarrollo normal de actividades escolares.
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0: 5:53, parte final del vespertino de Melodía en la noticia.
3: El viernes 29, este viernes 29 de mayo, se va a realizar el desfile escolar en la Avenida Independencia del distrito de Socabaya por el aniversario 231 de este distrito. Pero, lamentablemente, algunos tramos de esta avenida están en mal estado. Así luce que las imágenes que nos mandan a través de, las redes sociales nos mandan, ¿no? Las imágenes donde hay huecos, hay mucho por arreglar en en esta avenida. Y el día viernes va a ser el desfile escolar. Ojalá, pues, ¿no? Que para ese día las autoridades de Socabaya, que no estén pensando en otra cosa, sino en tratar de solucionar los problemas que hay en su distrito, que no piensen en las próximas elecciones, sino que piensen en terminar un buen mandato y que arreglen, ¿no? Y arreglen su distrito, especialmente las diferentes avenidas, ya que se va a realizar un desfile por su aniversario. El distrito de Socabaya cuestionado una vez más y los vecinos ya están preocupados porque no se hace casi nada en este distrito.
0: Seguimos informando, somos Melodía. Los alcaldes distritales de Yanaguara, Sergio Bolívar, y de Cerro Colorado, Manuel Vera, fueron declarados,
2: 54.
0: Escuche bien, como infractores a la neutralidad por el Jurado Electoral Especial de Arequipa por apoyar candidaturas al Congreso Bicameral en el marco de las elecciones generales del 2026. Respecto a Sergio Bolívar, el expediente abierto por el Jurado Electoral Especial abarca varios momentos, desde su participación en el arribo a Arequipa del candidato presidencial de Renovación Popular, Rafael López Aliaga, en dos ocasiones,
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0: hasta
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0: Sus declaraciones a medios de comunicación a favor de las candidaturas de Cristian Aranda y Ricardo Ramírez del Villar. Para los miembros del jurado, aunque en sus descargos la autoridad refirió que solicitó licencia para recibir al candidato presidencial, esto no lo ampara para no cumplir con el principio de neutralidad. En el caso de Manuel Vera, el hecho se remonta al 8 de abril, cuando la autoridad participó de una actividad política del entonces candidato.

0: La Cámara de Senadores, Distrito Único, Marco Falconi, de País para Todos, en donde llamó a votar por el referido aspirante a senador. En sus descargos, el edil de Cerro Colorado argumentó que aquel día se encontraba en periodo vacacional, el cual solo fue dado por un día. Para el colegiado del jurado, el periodo vacacional no exime a la autoridad de respetar el principio de neutralidad y Vera Paredes no negó el haber dado su apoyo a Falconi. En ambos casos, los actuados fueron remitidos al Ministerio Público, la Contraloría y los respectivos municipios para que actúen conforme a sus obligaciones.
1: Más información aquí en Melodía 5.55. El tema del sarampión está avanzando en nuestra región de Arequipa. El temor hay bastante en todos los ciudadanos arequipeños y también ya alcanzó a las diferentes universidades. 56. Porque desde este miércoles, sí, desde el día de hoy, miércoles 27 de mayo, diversas casas de estudios, superiores, dispusieron el uso obligatorio de mascarillas dentro de sus campus como medida preventiva frente al aumento de casos confirmados en toda la región. Estamos hablando de la Universidad Continental y la Universidad Católica de Santa María, que han implementado el uso obligatorio de mascarillas para estudiantes, docentes, trabajadores administrativos y visitantes, con el objetivo de reducir riesgos de contagio y garantizar la continuidad de las actividades académicas. A esta medida también se sumó la Universidad San Martín de Porres, filial Arequipa, que oficializó la disposición desde el martes 26 de mayo, mediante un comunicado institucional. Así que los jóvenes que van a ir a la Universidad Continental, a la Católica,
2: 57.
1: Tienen que usar de forma obligatoria para cuidarse la mascarilla.
0: En varios colegios también hemos visto, sí. Que ya están yendo con mascarilla, ya imagino que es por indicación de los padres, o también lo que se está recomendando es lo siguiente, ¿no? Si su hijito tiene síntomas de resfrío, mejor póngale mascarilla, entonces ya se está convirtiendo en una exigencia interna. Bueno, a ver, mencionaba usted desfile en Socabaya, mañana también hay desfile en Hunter, en la avenida San Miguel de Piura. Recordemos que el distrito de Hunter está también de aniversario, así que mañana desde las 8:30 de la mañana será el gran desfile cívico escolar en la avenida San Miguel de Piura. Incluso nos envían aquí la relación completa de colegios, es muy extensa la lista, pero ahí está la información que tiene que ver con el desfile de mañana en el distrito de 58. Hunter. Mañana también hay conferencia de prensa en la Biblioteca Regional Mario Vargas Llosa. La Asociación de Ciudadanos en Defensa de la Institución Educativa Nuestra Señora de los Dolores está invitando a esta conferencia porque van a dar a conocer datos respecto al proceso de desalojo que los está afectando. Vaya situación, esto será a las 10 de la mañana. 5:58, parte final del vespertino.
1: 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Cienciano del Cusco, sigue ganando 1-0 a la Juventud. Está ganando Cienciano del Cusco. Bien, por el equipo cusqueño. Vamos, Cienciano, que vamos a ganar el día de hoy.
0: Mañana juega Cristal, el último sobreviviente en Copa Libertadores de América. A ver, tenemos la programación de partidos de hoy y de mañana. A ver, ¿qué está pasando en la Libertadores? Hemos estado hablando de la Sudamericana, pero también hay partidos por Copa Libertadores.
2: 59.
0: Independiente del Valle de Ecuador y Rosario Central de Argentina empatan a 0 goles, están jugando, pero ya terminó el primer tiempo. Igual en el partido de Cienciano también ya terminó el primer tiempo. Libertad de Paraguay y Universidad Central de Venezuela también empatan a 0 goles. Más tarde hay 4 partidos, Peñarol de Uruguay versus Santa Fe, Fluminense enfrenta al Deportivo La Guaira, Corinthians choca con Platense de Argentina y Bolívar de Bolivia enfrenta al Independiente Rivadavia. La hinchada celeste va a estar pendiente de lo que pueda ocurrir mañana en territorio paraguayo porque Cristal allí cierra su participación en fase de grupos de Copa Libertadores visitando a Cerro Porteño que viene de ganarle al Palmeiras, ¿eh? En territorio brasileño nada más y nada menos. Palmeiras mañana tiene otro partido de local ante Junior de Colombia. Si Palmeiras le gana a Junior, Cristal por lo menos asegura participación en Copa Sudamericana.
2: 6. En punto, en melodía.
0: Así pierda ante Cerro, ¿eh? Obviamente la idea no es pues que pierdan, ¿no? Y que espere el otro resultado sentado, no. Tiene que salir pues el cuadro celeste a buscar un resultado positivo. Señores, nos vamos. Hasta aquí el vespertino de Melodía en la Noticia. A nombre de todo el equipo, Everticona, Pablo Rojas, Serafín Ticón en Exteriores. Quien les habla, Daniel Zambrana, les agradece por la atención prestada. Viene la canción del día. Buenas noches. Permiso.
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¡Qué buena canción! ¡Cierro mis ojos! La canción del día de Rafael en Melodía 104.3. La canción del día aquí en la radio que está en el corazón de los arequipeños. ¿Cómo están? Muy buenas tardes aquí en Melodía. Somos la radio del primer lugar en sintonía tocando.

es a Grupo 5 junto a Noche de Brujas. Noche de Brujas junto al Grupo 5. Y hablando de brujas, ya está en estudio de la radio nuestro gran amigo que siempre nos viene a visitar. Esta es la hora, son las 6:09 en Melodía. Son las 6:09. Gracias a usted, amigazo, señora, caballero, a todos los amigos que están escuchando la radio en los diferentes distritos, ¿no? De repente en casa, descansando un poquito, relajándose un poco y siempre con Melodía. La música para todos ustedes. La música que sí, aquí en la radio. Vamos ahora con la salsa. Camilo junto a Karim León nos canta Una Vida Pasada.

Anécdota, qué buena salsa. Ah, qué buena salsa aquí en Melodía 6:13. ¿Cómo están todos los amigos del volante? De repente renegando por la congestión vehicular. Haciendo un poco de hígado ahí los amigos del transporte. Paciencia, paciencia, me dice por ahí. Pero muchas veces no hay pela paciencia que uno requiere, ¿no? Más aún si están trabajando durante todo, pero todo el día. Son las 6:14. Vamos a seguir con más música variada aquí en Melodía. Escríbanos al WhatsApp de la radio. Escríbanos al WhatsApp de Radio Melodía para que nos digan dónde hay congestión vehicular, para que nos comenten dónde, por qué lugar están y qué es lo que está pasando ahí en su barrio y en su distrito. Para que manden saludos también aquí en los 104.3.

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Esta es la hora, son las 6:16. Vamos a continuar con música para los oyentes de Radio Melodía. Vamos ahora con la cumbia. Porque aquí en la radio tocamos de todo, ¿no? Música para todos ustedes.

0: Ojito Mentiroso, Bill Orozco aquí en Melodía, junto a Rodrigo Tapari, con lo mejor de la cumbia, obviamente, en los 104.3.
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0: Y esta canción va para ti, mi amor, dice.
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0: Grupo 5 junto a Ráfaga, yo te quiero.
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Ahí está el grupo 5 junto a Ráfaga. Que yo te quiero, no cantan aquí en Melodía. Vamos ahora con otra canción, con otro tema que nos escuchan aquí en los 104.3. Esta es la hora, son las 6:24. Vamos ahora con esta bonita balada de los 90, un poco más de los 90, ¿ah? Estoy pensando en ti. Somos Melodía, la radio que está en el primer lugar en sintonía.

Dímelo, dime que me quieres, dime que me amas, no canta ahí, Keiko Jung aquí en Melodía. Son las 6:28, la radio que está en el corazón de los arequipeños, con toda la música, más canciones en esa parte de la noche. Abríguese, por favor, porque está haciendo mucho frío, cuidado con los resfríos y siempre escuchando Melodía. Esa es la respuesta. Yo escucho Melodía 104.3. Vamos ahora con Ojos Marrones. Junto a Lazo aquí en Melodía, Ojos Marrones.

0: Y nos vamos a la pausa. Son las 6:30. Ya volvemos aquí en la radio del primer lugar en sintonía. Somos Melodía.
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0: Esta es la hora, son las 6:33. 6:33.
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104.3, ahí está Radio Melodía, la que está en el primer lugar en sintonía. Vamos a ir con algo de información. Cuando son las 6:38, efectivos de la Policía Nacional del Perú intervinieron a un varón tras detectarlo en actitud sospechosa en las subestaciones eléctricas ubicadas en el Parque Industrial de Río Seco, en el distrito de Cerro Colorado. Sucede que el intervenido habría sido sorprendido cuando salía de una de estas subestaciones, luego de ser observado manipulando y vulnerando los elementos de seguridad del puesto de acceso en un presunto intento de robo de cables eléctricos. Durante la diligencia, los agentes policiales encontraron en su poder una mochila con cizallas, herramientas utilizadas habitualmente en este tipo de actos ilícitos. Esta es la hora aquí en Melodía, son las 6:39. 6:39, seguimos disfrutando más canciones, música para ustedes que siempre escuchan Melodía. Para todos los amigos del volante, gracias por esa sintonía. A los amigos del transporte que siempre escuchan Radio Melodía.

Ahí está Bruno Mars con Rosé. Bruno Mars con Rosé aquí en Melodía. Vamos al WhatsApp de la radio, al WhatsApp de los 104.3, el 912-133-777. Ahí está, nos escriben, nos mandan los saludos, nos escriben a través del WhatsApp de la radio, el WhatsApp de la FM de Melodía. A ver, vamos a ir a leer los mensajes que nos hacen llegar en esta parte de la noche aquí en Melodía 104.3. A ver, dice, buenas noches, amigos de Radio Melodía. Mandar un saludo, por favor, para Juliana, que escucha la radio en el distrito de Mariano Melgar. Escuchando Melodía todos los días, de parte de un admirador que la quiere mucho, a Juliana. Ella ya sabe quién soy. Ahí está el mensaje que nos da a conocer el amigo que nos escribe a través del WhatsApp de la FM de Melodía. Señora que está escuchando la radio ahí en casita, amigo del volante que está todos los días con la FM de Melodía, manejar con mucho cuidado. Y también muchas personas ya cerrando los negocios, ¿no? Porque ya es hora de regresar al domicilio a descansar. Ya han trabajado durante todo el día y se regresan a casita escuchando Melodía, como todos los días. Podrán imitarnos, pero jamás podrán igualarnos, dice por ahí alguien, ¿no? ¡Claro! Somos Melodía, música variada, información para todos ustedes y siempre la compañía de los oyentes de la radio número uno, Melodía 104.3, la radio número uno en Arequipa.

siempre contigo, La Bella Luz. Siempre contigo, Melodía, la radio que está en el corazón de los arequipeños. Somos Melodía, la radio que está en el primer lugar en sintonía. Seguimos con toda la música variada. Seguimos con todas las canciones de todas las temporadas. Vamos ahora con Guillermo Dávila y esto que dice: Me pongo a pintarte.

Guillermo Dávila nos canta Solo pienso en ti. Y ahora vamos con la salsa. Está de cumpleaños el día de hoy. Felicidades. Que viva los dueños del Santo. ¡Oh!

Cuenta conmigo, ahí está. Cuenta conmigo, nos canta aquí en Melodía. 7:03 p.m. 3:07 p.m. en la radio del primer lugar en sintonía. Arriba los ánimos, amigas, o que escucha Melodía. Al amigo que está manejando su carrito, hágalo siempre con mucho cuidado y siga respondiendo Melodía.

0: Ya regresamos aquí en Melodía. La radio que está en el primer lugar en sintonía. Regresamos con la parte final del programa. 104.3. Vamos a la pausa, 7 de la noche en punto.
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